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4: Gloria a Dios, aleluya. Gloria a Jesús, gloria a Jesús. Santo es el Señor.
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4: Adoramos, bendecimos el nombre de nuestro Dios. Aleluya, esta hermosa tarde. Maravilloso es adorar al Padre, al Hijo y al Espíritu Santo. Gloria a Dios. Aleluya. Qué lindo es adorar a nuestro Padre eterno, bendito Dios. Gloria al Señor, aleluya. Bendecir al Rey de Reyes y Señor de Señores. Qué lindo es glorificar su nombre, exaltar su nombre, aleluya. Gloria a Dios. Reconocer que Dios es bueno, reconocer que para siempre la misericordia de nuestro Dios. Gloria a Jesús. Solo en Él y solo para Él merece gloria. Aleluya. En esta maravillosa tarde adoramos al Cristo de la gloria, sabiendo que sin la misericordia de nuestro Dios no estuviéramos aquí, gloria a Dios. Pero gracias a su misericordia estamos aquí. Aleluya, adorando su nombre, exaltando su nombre, bendiciendo su nombre. Gloria a Dios. Sabiendo de que Dios es bueno, aleluya. La misericordia de Dios es para siempre, gloria a Dios. Gracias al Señor que nos da la vida, nos da la fuerza. Gracias al Señor, gloria a Dios, que nos da, aleluya, la fortaleza para seguir adelante. Bendito Dios. Aleluya, palabras son las que faltan para agradecer a nuestro Dios por todo lo bueno, por todo lo maravilloso que Dios ha hecho con cada uno de nosotros. Aleluya, ya estamos a un par de minutos, a un minuto, dos minutos, para poder, aleluya, dar inicio, entrar en conexión con la radio Elohim Jucuapa Usulután, gloria a Dios. Aleluya, para estar en sintonía con esa maravillosa radio. Bendito sea el Señor. Hasta allá, a oriente de nuestro país, El Salvador, hasta donde llegamos con las transmisiones, gloria a Dios. A aquellos hogares, a aquellas familias, gloria a Dios. Bendito Dios, por medio de estos medios, gloria a Jesús, anunciando las buenas nuevas de salvación, anunciando, aleluya, el mensaje que ha sido encomendado por nuestro Padre Celestial, gloria a Dios, que dijo: id y hacer discípulo a toda criatura, enseñándoles que guarden todas estas cosas. Aleluya. El que crea y sea bautizado, este será salvo. Bendito sea el Señor. Así que damos la gloria, damos la honra, damos honor al Rey de Reyes y Señor de Señores. Aleluya. No hay nada más lindo y más maravilloso que adorar y bendecir a nuestro Dios. Un placer estar con ustedes esta hermosa tarde, gloria a Dios. Estamos esperando, aleluya, conectarlos con la radio Elohim Jucuapa Usulután. Gloria a Dios, aleluya. Comparte esta transmisión, aleluya, para ser de bendición a demás hogares, familias, hermanos, aleluya, que lo sintonizarán, ya que siempre hay algo diferente. La palabra es la misma, pero siempre hay un consejo diferente. Dios bendiga a mi familia, a mi madre, gloria al Señor, mi madrecita, mi sobrina, mi hermana, mi amado hermano Henry Iván Maldonado, que está allí a través de la página de Facebook. Y a cada uno de mis hermanos que están ahí conectados a través de esta maravillosa página, Dios les bendiga grande y poderosamente. Dice la radio de los indios, les bendiga, siervo, ya estamos al aire. También bendecimos grandemente a esa amada audiencia, gloria a Dios, que nos sintonizan a través de la radio Elohim Jucuapa Usulután. Bendito Dios, esa audiencia preciosa, esas familias hermosas también que prenden la radio para estar en sintonía de su programa Volviendo a las Sendas Antiguas. Gloria al Señor. Qué maravilloso es nuestro Señor Jesucristo. Yo creo que si preguntamos, aleluya, a cada uno de vosotros cuán grande y cuán maravilloso es el Señor, no los alcanzaría estos minutos, esta hora que vamos a estar en este programa para tanta respuesta. Pero dígaselo en su corazón, dígaselo en su mente y en su corazón, cuán bueno, cuán maravilloso Dios ha sido en su vida, gloria a Dios, en su familia, en todo su entorno, aleluya. Cuán bueno, cuán grande ha sido nuestro Padre Celestial. Aleluya, con el simple hecho de respirar, con el simple hecho de levantarnos de la cama, poner los pies sobre la tierra nuevamente y poder iniciar el día de jornada y llegar hasta este momento, aleluya, tal vez cansado, tal vez maltratado del trabajo, aleluya, pero lleno de la gracia del Señor, lleno de su presencia. Con solo eso, simplemente, somos más que bendecidos, aleluya, de parte de nuestro Padre Celestial. Aleluya, usted que abrazó a sus hijos en la mañana, usted que le pudo, aleluya, mandar un mensaje a sus padres, a su madre, aleluya, usted que ahora está ahí conectado o va a ver este programa, aleluya, en diferido, usted ha recibido esa misericordia de Dios. Ha recibido ese oxígeno, ese aire, aleluya, pero es con un propósito. Y el propósito es de darle gloria, de darle honra y alabanza a nuestro Dios, de reconocer su poder, de reconocer su majestad y de decirle: Señor, sin ti no soy nada. Hasta aquí, dijo aquel siervo, los ha ayudado Jehová. Qué lindo es nuestro Dios, ¡Qué lindo es nuestro Dios! Levante sus manos allí donde está y dígale: ¡qué precioso eres, mi Jesús! ¡Qué bello eres, mi Jesús! Porque hay muchos que anhelaron respirar este aire que yo respiro. Muchos anhelaron, aleluya, abrazar a su familia este día. Y no pudieron, mas usted y yo lo hemos hecho, aleluya. Hemos abrazado a nuestros hijos. Hemos hablado con nuestros seres queridos. Por eso hay que decirle: gracias, Jesús. Gracias, Padre amado. Aleluya, tal vez las palabras falten. Tal vez las palabras no falten. Pero hay que decirle: gracias, Padre. Gracias, Hijo. Gracias, Espíritu Santo de Dios. Aleluya. Por todo lo maravilloso que tú eres. Mi alma te adora, Señor. Johnny Bet, venida, Dios le bendiga, hermana. Gloria al Señor. A su esposo, a su amada familia. Dios le bendiga adelante en Cristo. Bendito sea Dios. Mi esposa Noemí, Alex Romero, Dios te bendiga grandemente, varón. Adelante, que la lucha en el Señor no es en vano. Mi hermana Dina Alfaro, mi mamá, mi prima, mi sobrina. Aleluya, grande y poderoso nuestro Dios, mi amado hermano Henry, y todos los que están allí, los que están en la radio, allá en Usulután, allá en San Miguel, allá en Morazán, la Unión, gloria al Señor, hasta donde llega esta programación, hasta donde podamos alcanzar. Dios le bendiga. Déjeme decirle que aquí, aleluya, anunciamos a un Cristo de poder, a un Cristo que resucitó de entre los muertos, a un Cristo, aleluya, que murió pero que se levantó. Bendito Dios, a un Cristo que salva, a un Cristo que restaura, a un Cristo que sana y a un Cristo que viene por su pueblo. Aleluya, esa es la misión del Evangelio, de decirle a las almas: Cristo viene por su iglesia, Cristo viene por su pueblo, y que hay que estarlos preparando para ese encuentro glorioso con nuestro Señor en las nubes. Aleluya, bendito sea el Señor, porque Él viene por los suyos. Damos gracias al Señor y Dios bendiga la radio por hacer posible, gloria al Señor, este programa. Aleluya. Déjeme decirle que ya lo vamos acercando a los 2 años, aleluya, de cobertura, a los 2 años de programación a través de la radio Elohim. Y no dudamos que, aleluya, ha sido de bendición para muchas vidas, ha sido de restauración para muchas vidas. No lo dudamos, y para nuestra alma primeramente, y luego para todos aquellos que nos sintonizan. Gloria al Señor. Dios bendiga a nuestra hermana Janet Mesa. Dios le bendiga, hermana. Nuestro hermano Ariel, Dios le bendiga. A su hermosa niña. Sigamos adelante. Bendito Dios, que el Cristo que servimos sigue siendo el mismo. Ayer, hoy y por los siglos de los siglos. Dios bendiga a mi hermano Selvin. Gloria al Señor, que está por ahí también. Adelante, mi hermano. Dios bendiga a mi hermano Elmer Cortés. Dios te bendiga, Elmer Cortés, mi hermano, y te use poderosamente, aleluya, a donde predicas y impartes la palabra. Gloria al Señor, esa palabra de poder, esa palabra que transforma. Dios te bendiga, y a toda tu familia, tu hogar, tus hijos, a mi prima, Dios les bendiga grande y poderosamente. Sigamos firmes. Firme que nuestro Señor Jesucristo viene por los suyos. Aleluya. Vamos a orar en este momento. Gloria al Señor. Ya que hay tantas necesidades. ¿Por qué orar? Hay tantas necesidades. Gloria al Señor. Bendito Dios. Que llevar a la presencia de nuestro Dios. Padre y buen Dios que estás en los cielos. Gracias te doy en este momento, mi Dios. Gracias por esta oportunidad, Dios mío. Gracias por concederme, Señor, un miércoles más. Estar en este lugar, Dios mío. Estar en este lugar, Señor, aleluya. A través, Padre Santo, de esta programación de la Radio Elohim. A través de la página de Facebook, Dios mío. Para poder, Señor, aleluya, llevar a cabo el encomendado que tú nos has dado, Padre. Que es anunciar tu palabra. Que es proclamar el Evangelio. Es proclamar las buenas nuevas, aleluya. Decirle al mundo que Cristo vive, que Cristo salva, que Cristo restaura y que Cristo viene por su pueblo. Muchas gracias, señores. Oh, Padre glorioso, glorifícate, Espíritu Santo de Dios. Mira esas familias, mira esos hogares, mira esos niños, Padre. Mira a esos jóvenes y sus metas en el nombre de Jesús. Y los ponemos en tus manos. Mira al anciano. Mira que hay anciano, Dios mío. Aleluya. Renueva sus fuerzas. Aliéntales. Dale fuerza para seguir adelante. Fortaleza para hacerle frente a las batallas. A las luchas, Padre. Aleluya. Porque tu palabra dice que del mundo tendremos aflicción, pero que confiemos porque tú y solamente tú has vencido al mundo, Dios mío. Oh Señor, glorifícate, Padre. Exáltate, Dios mío. Oh, llena de tu presencia. Lleva paz a esos hogares. Lleva consuelo, Dios mío. Lleva fortaleza. Lleva avivamiento espiritual, Dios mío, en el nombre de Jesús de Nazaret. Allí, Padre Santo, donde parece que va a desfallecer, que sea tu presencia, Dios mío, llenando de gozo, llenando de fuerza, llenando de fortaleza esa vida, en el poder de la palabra, en el poder del Espíritu Santo de Dios. Aleluya, fortalece esa vida. Fortalece ese corazón, fortalece esa mente, Dios mío. En el nombre maravilloso de Jesús. Oh, glorifícate, Rey de Gloria. Glorifícate, Señor, en el nombre de Jesús. En cada necesidad, Padre. En cada necesidad espiritual. En cada necesidad, Padre, física, la necesidad financiera, glorifícate, Señor, en el nombre poderoso de Jesús. Exáltate, Señor, con poder y gloria. Espíritu Santo de Dios, llena todo vacío, llena todo corazón, llena toda mente, Dios mío, en el nombre de Jesús. Padre Santo, allí donde está la angustia, Dios mío, allí donde está la soledad, señores, allí donde está el dolor, Dios mío, allí donde está el quebranto, donde el hombre no puede llegar, Padre Santo, en el nombre de Jesús. Pero si hay uno que puede llegar, y es el que escudriña todo pensamiento, es el que escudriña todo el corazón, el Espíritu Santo de Jehová, el Espíritu Santo que vino del cielo, aleluya. Oh, Padre, llena esa vida y consuela, Padre, en el nombre maravilloso de Jesús. En el nombre maravilloso de Jesús. Oh, Señor de la victoria, da la victoria, Señor. Cualquiera que sea la lucha, cualquiera que sea el problema, Dios mío, cualquiera que sea la situación, Señor, Padre, en el nombre de Jesús, glorifícate. Por muy grande que sea la herida, Padre, por muy grande que sea el dolor, Dios mío, por muy grande que sea el quebranto, yo sé que tú tienes el bálsamo. Yo sé que tú tienes, Dios mío, aleluya, la medicina. Yo sé que tú tienes para cicatrizar esa herida. Yo sé que tú tienes para sanar ese quebranto, ese dolor. Oh Padre, en el nombre de Jesús, y para sanar todo tipo de enfermedad. Yo sé que tú lo tienes, Dios mío, en el nombre de Jesús. Porque tu palabra dice que por tus llagas hemos sido sanados. Tu palabra dice.

Padre, hay sanidad en ese pulmón, hay sanidad en ese riñón, Dios mío, hay sanidad, Padre Santo, en ese cuerpo, oh, en esas articulaciones, en el corazón, hay sanidad en esos huesos adoloridos, hay sanidad en esa espalda, hay sanidad, aleluya, en ese hígado, en esas páncreas, hay sanidad en el nombre de Jesús, por la sangre del Cordero, en esta hora, en el nombre de Jesús, aleluya. Obra sanidad allí donde está Moisés, Dios mío, en esta hora. Allí donde está Moisés, en esta hora, Padre, por esa mano de poder, allí donde está ese dolor, allí donde está esa anemia, en esta hora, Dios mío, limpia, limpia. Tu sangre los limpia de toda enfermedad, y tu sangre los limpia de todo pecado, y tu Espíritu Santo los sella, aleluya, para seguir adelante, Padre, en el nombre de Jesús de Nazaret. Aleluya. Allí donde está Alex Romero, Dios mío, toque ese riñón, Padre. Toque ese riñón, señores. Dios mío, en el nombre de Jesús. Aleluya. Allí donde la ciencia, Padre, solamente, Dios mío, aleluya, da algo para que se alivie nada más. Oh, Padre Santo, en el nombre de Jesús. Tú no tienes para controlar nada más. Tú tienes la medicina para sanar. Tú tienes la medicina para restaurar. Tú tienes la medicina para ser libre de toda enfermedad. Tú la tienes, Padre, en el nombre de Jesús. Sana esos riñones enfermos, esos riñones infectados. Oh, Padre Santo, toda anemia, toda infección en los riñones, Padre. Que tal vez el doctor ya no da esperanza, pero tú tienes la solución, tú tienes la solución, y en tu palabra, en tu palabra, en tu palabra, en el nombre de Jesús, Dios mío, glorifícate en esta hora. Gracias. Oh, aleluya. En el nombre de Jesús. En el nombre de Jesús, solamente créelo. Solamente créelo. Jesús le dijo a Marta: no te ha dicho que si creyeres verás la gloria de Dios. Para el que cree todo es posible. Aleluya. Para el que cree todo es posible. Y yo lo creo en el nombre de Jesús. Y yo lo creo en el nombre de Jesús. En el nombre de Jesús, esos huesos adoloridos, Padre. Esas rodillas adoloridas, Padre. Esas rodillas hinchadas, Dios mío. Esos tobillos adoloridos, Padre. Oh, esa circulación en ese cuerpo. En esta hora, Dios mío. En el nombre de Jesús. En el nombre de Jesús, aleluya, en esta hora. Por la palabra, por la palabra, por la palabra. Oh, santo es el Señor, aleluya. Toca esos tuétanos, Dios mío. Toca esos tuétanos, Dios mío. Ese nervio ciático, Dios mío, aleluya. Esas, aleluya, manos que se duermen. En el nombre de Jesús. Ese dolor en la espalda en esta hora. Oh, Padre, en el nombre de Jesús, aleluya. Ese dolor, Padre Santo, en la espalda, en las rodillas. Esa migraña, Padre. Sana esa vista, Dios mío, que ya no puede ver. Esa vista que mira borrosa en este momento, Dios mío. Que recibe el colirio, Padre. Esos oídos que no pueden escuchar. Oh, Padre de gloria. Que reciban el colirio. En el nombre de Jesús. Ponga esa medicina en esos ojos, Dios mío. Ponga esa medicina en esa vista. Ponga esa medicina, Padre, en esos oídos. En el nombre de Jesús. En el nombre.

poderoso de Jesús. Calma todo dolor, quítalo. Ese dolor en el pecho, Dios mío. Esa diabetes, Padre, en esta hora. Esa diabetes en ese cuerpo, Dios mío. Ese cuerpo, Padre, que depende de insulina nada más. En esta hora, en el nombre de Jesús de Nazaret. Oh, Padre, en el nombre, aleluya, que es sobre todo nombre, que esta hora. Aleluya. Aleluya. Toca ese cuerpo, toca ese cuerpo, toca esa diabetes en esta hora, que sea sanada en el nombre de Jesús. En el nombre de Jesús. Sana ese colon, Dios mío, de ese cuerpo. Sana ese colon, Dios mío, en el nombre de Jesús. Esa próstata, Dios mío, en esta hora. En el nombre poderoso de Jesús. Esa artritis, Dios mío, en esta hora. Padre, en el nombre de Jesús, glorifícate, Dios mío. Oh, Señor, en el nombre de Jesús. En el nombre de Jesús, esa depresión. Ese nervio en ese cuerpo, aleluya. Ese temor, en el nombre de Jesús de Nazaret. Oh, Padre Santo, en el nombre de Jesús, en esta hora. Esa artritis se va, esa depresión se va, en el nombre de Jesús, aleluya. En el poder de la palabra. Santo, aleluya. Oh, bendito Dios. Oh, bendito Dios, en esta hora. Ese dolor en la garganta, en el pecho, Dios mío. Ese dolor en la garganta. Aleluya. Esas articulaciones en ese pecho, Dios mío, que está fallando. Puede llevar el somo, Dios mío. En el nombre de Jesús. En el nombre de Jesús. Oh, Padre, allí donde está Edgar, Padre, en ese hospital. O en la casa donde esté. Mira esos riñones de ese muchacho también, Dios mío. Mira la necesidad que está pasando ese muchacho, Padre, en esta hora. Alcánzalo primeramente, sálvalo, Dios mío. Sálvalo, Señor, que ese mano de la vida eterna. En el nombre de Jesús. En el nombre de Jesús. Allí donde está Edgar en esta hora, en esa cama donde esté. Lleva, Padre Santo, aleluya. Lleva medicina a ese riñón, Dios mío, en el nombre de Jesús. A esa anemia que tiene este joven, Dios mío, en el nombre de Jesús. En el nombre poderoso de Jesús, aleluya. Lo que el hombre no puede hacer, tú lo puedes hacer, Dios mío. A donde la ciencia no puede llegar, tú sí puedes, Padre. Allí donde está Moisés, Dios mío, en este momento, Padre. En el nombre de Jesús, en esta hora. Oh, por tus llagas. Oh, por tus llagas. Oh, por tus llagas, aleluya. Por tus llagas, aleluya, puede ser bálsamo. Sana toda enfermedad en esta hora. De pies a cabeza en esa vida. En el nombre de Jesús. Aleluya. Aleluya. Para testimonio a aquellos que no quieren creer. Para testimonio a aquellos que no quieren venir. Oh, Señor amado, en el nombre de Jesús. En el nombre de Jesús. Tú puedes poner riñones nuevos en esos cuerpos, Dios mío. Tú puedes poner riñones nuevos, Dios mío. Tú puedes poner riñones nuevos que empiecen a sentir salud en su cuerpo. Que empiecen a sentir ese toque. Espíritu Santo, por favor, te lo pido en esta hora. Que empiecen a sentir, aleluya. En el nombre de Jesús, aleluya.
Oh, hay poder en Jesús. Oh, Dios mío, que esos enfermos, Dios mío, empiecen a sentir ese toque. No porque yo lo digo, sino porque tuyo es el poder, porque tuyo es la autoridad, porque tuyo, Padre, es el dar la vida. Tuyo es dar y quitar la vida. Que sientan ese poder. Oh, Dios mío, que está sanando en el nombre de Jesús. Aleluya. En el nombre de Jesús de Nazaret. Aleluya. Si tú estás enfermo y lo crees, levanta tu mano y declárate libre. Declárate sano. En el nombre de Jesús, levanta tu mano y declárate sano en el poder de la palabra. En el poder de la palabra, por la sangre, por la llaga del Cordero. Levanta tus manos, declárate sano en el nombre de Jesús. En el nombre de Jesús, aleluya. Diablo mentiroso, en el nombre de Jesús, aleluya. Oh, todo ataque a ese riñón. Todo ataque a ese riñón, aleluya. En el nombre poderoso de Jesús, reprende ese virus, Dios mío. Reprende esa enfermedad de nuestros entornos, de nuestra nación. El Salvador, reprende ese espíritu malvado de ataque al riñón, Dios mío, a tus siervos, Padre, en el nombre de Jesús. En el nombre de Jesús de Nazaret. Reprende, Dios mío, aleluya. Reprende esa enfermedad, Padre. Limpia nuestra nación de esa enfermedad. Limpia nuestra nación del Salvador de esa enfermedad de los riñones, Padre. Todo espíritu malo, Padre. Todo espíritu malo de enfermedad de los riñones. Todo espíritu malo, Padre. Hay siervos, Dios mío, que están siendo atormentados por ese ataque en los riñones. Hay siervos, Dios mío, que predican tu palabra, que están siendo estorbados por esa enfermedad. Padre, en el nombre de Jesús, aleluya. Limpia nuestra nación de toda enfermedad. En el nombre de Jesús. En el nombre de Jesús, reprende ese espíritu de muerte de Honduras, Padre. Reprende ese espíritu de muerte y de violencia de Honduras, Dios mío. Ese es el pan de cada día en ese país, Dios mío. Ese es el pan de cada día de nuestros hermanos. Padre, en el nombre de Jesús, tome control de esas autoridades, de esos gobernantes mediocres, Padre. Aleluya, toma el control tú, Dios mío, en el nombre de Jesús, aleluya. Esos gobernantes solo miran su bienestar, Padre, pero tú, Padre Santo, justicia con tu mano, Dios mío. Oh, Señor, interviene allí, Padre, haz una intervención divina en esa nación en contra de esa violencia. Oh, en el nombre de Jesús, levanta un hombre en esa nación, Dios mío. Levanta un hombre en esa nación, como en mi país, Dios mío. Levanta un hombre en esa nación que separe la brecha y que le haga frente a la violencia, Dios mío. ¿Cuántas familias en luto en Honduras, Padre? ¿Cuántas familias en dolor en este momento? Al ver a sus hijos muertos, al ver a sus hijos asesinados, Padre. Oh, Señor, haz una intervención divina con Honduras, Padre. En el nombre de Jesús de Nazaret te lo ruego. Para la gloria de tu nombre, Dios mío. Corta lo que vas a cortar y no sirve, Padre, esos gobernantes, Dios mío. O afírmales el corazón para que trabajen.

0: en el nombre de Jesús, aleluya. Mira, Amparo, que está en cama, Dios mío. Mira esa dama ahí en esa cama, Dios mío. Oh, Señor, en el nombre de Jesús. Solo tú sabes lo que ese cuerpo tiene, Dios mío. Solo tú sabes lo que está pasando esa dama ahí, Señor, esa mujer. Padre, visita su mente y su corazón. Hazle una visita sobrenatural a esa mujer. Toca ese cuerpo de pie a cabeza, Dios mío. Y que las fuerzas vuelvan a ese cuerpo. Dios mío, en el nombre de Jesús, fortalece esos tuétanos, esas coyunturas, Dios mío. Padre, en el nombre de Jesús, en el nombre de Jesús, que empiece a fluir ese cuerpo y que cobre sanidad para la gloria de tu nombre. Cuando sea sana, que no se olvide de dónde vino, Padre. En el nombre de Jesús, aleluya. En el nombre de Jesús. Mira la amiga Julia también, Dios mío. Mira Julia ahí donde está, Señor. Oh, Padre Santo, dale fuerza, dale fortaleza, Padre. Dios mío santo, de ese accidente que tuvo esa hembra, Señor, extiende tu mano de poder, Padre, y bendice a su esposo Javier. En el nombre de Jesús, extiende tu mano ahí, Padre. Usa las manos de esos doctores, Padre Santo, para que esa recuperación, Dios mío, sea estable en el nombre de Jesús. Oh, Padre, en el nombre de Jesús. De una forma u otra los quieres traer a ti, Señor. A veces no queremos entender. A veces no queremos, Padre. Y hacemos caso omiso, Señor. Pero te ruego, Dios mío, que seas tú glorificado. Oh, Señor, aleluya. A uno lo vas a firmar de una manera y a otra de otro, Padre. Pero tú le dijiste a Jairo, esto no es para muerte. Ella duerme nada más. Oh, Dios mío, tú le diste vida a los muertos. Levantaste al hijo de la viuda. Levantaste a Lázaro de 4 días de muerto y sepultado. Levantaste, aleluya, al cojo paralítico en el estanque. Le diste vista, Dios mío, aleluya, a los ciegos, Señor. Nada imposible para ti, Padre. Tú puedes levantar de la cama a estas mujeres. Tú puedes sanar a los enfermos esos riñones. Tú puedes sanar esa vista. Tú puedes sanar esas rodillas. Tú puedes sanar esas páncreas, ese hígado. Tú puedes sanar ese corazón. En el nombre de Jesús, aleluya. En el nombre de Jesús. Bendice a nuestros niños. Bendice a nuestros hijos. Abraza con tu presencia a nuestros hijos, a los jóvenes. Acoraza la mente y el corazón de nuestros jóvenes. A donde quiera que esté ese joven desanimado, a donde quiera que esté ese joven, aleluya, que tal vez lo han despreciado, Padre, en el nombre de Jesús, extiende tu mano de poder. Levántalo, socórrelo en el nombre de Jesús y cubre a nuestros hijos, Padre, de todo ataque del diablo en esas redes sociales, Padre. Cubre a nuestros hogares y nuestros hijos. Acoraza su mente y sus corazones para que ningún plan del diablo prospere contra nuestra descendencia, papá. Y sean hombres y mujeres de bien en un futuro, Dios mío. Que sean ministros, Padre. Que sean siervas que te sirvan. Siervos que te sirvan. En el nombre poderoso de Jesús. Para la gloria de tu nombre. Para la gloria de tu nombre, aleluya. Oh, gloria a tu nombre, Jesús. Aleluya, Padre. Aleluya. Bendice mi hermano José Chacón y levántalo cada día, Padre. Oh, Señor, en el nombre de Jesús. Glorifícate en él, Dios mío. Glorifícate, Dios mío, en su vida, en su familia. Aleluya, cada día. Cada momento, Señor. Gloria al Señor. Aleluya, Dios bendiga a cada uno de mis hermanos. Mi hermano Moisés, Dios te bendiga. Tenemos victoria en Cristo. Tenemos peticiones, vamos a seguir orando. Gloria al Señor. Aleluya. Oración por Carla Hernández, por respuesta, y oración por Denis Ruiz. Padre, glorifícate. Glorifícate. Aleluya. En esta petición de Carla Hernández, Dios mío, que está esperando la respuesta. Cualquier intervención, Dios mío, que esté impidiendo para que la respuesta llegue, Dios mío, mete tu mano de poder, Padre, en esa vida. Mete tu mano de poder en esa intervención por esa respuesta. O si no es el tiempo de recibirla, dale paciencia. Oh, Dios mío, dale paz y tranquilidad hasta que la respuesta llegue, Dios mío. Padre, en el nombre de Jesús, dale respuesta en tu debido tiempo y que tenga paciencia para recibir esa respuesta. Oh, Padre, en el nombre de Jesús. Y oro también, Padre, por Denis Ruiz. Lo que sea que le esté pasando, oro por él. Mira su vida. Mira su corazón, Padre. Trata con él en el nombre de Jesús. Bendícelo allí donde está. Y que esa vida te pertenezca solamente a ti, Padre. Para la gloria de tu nombre. Una obra maravillosa en la vida de Carla Hernández y de Denis Ruiz, Dios mío, en el nombre de Jesús. Aleluya. Mira, Padre Santo, nuestro hermano César Granillo pide por salud. Bendícelo y dale salud a su vida. Cualquiera que sea, Dios mío, lo que él esté pasando, cualquiera que sea su necesidad, obra salud en su cuerpo. Obra fortaleza en su vida. Dios mío, en el nombre de Jesús, levántalo. En el poder de la palabra, bendice su vida. Abre puertas para él y su familia. En el nombre de Jesús, que toda necesidad sea conformada en el poder de tu palabra. Oh, Señor eterno. En el nombre maravilloso de Jesús de Nazaret. Glorifícate, Padre. Glorifícate, Señor. Glorifícate, Jesús. Hay situaciones que no están a nuestro alcance, Dios mío. Hay situaciones que se resuelven, Padre, con nuestras manos la fuerza que tú lo das. Pero hay situaciones que solamente tú, Padre, glorifícate en hermano César Granillo, Dios mío. Glorifícate en él, Señor, en el nombre de Jesús. Mira a nuestra hermana Mercedes Lizama, Dios mío. Pide por su salud, Dios mío, y bendición por su familia. Ella está clamando por salud, Dios mío. Tal vez se sienta débil. Tal vez se sienta decaer. No sé, tú lo sabes, Padre. Aleluya, pero ella está pidiendo por su salud. No la sueltes de tu mano, Dios mío. No la sueltes, Padre. Y dale fortaleza. Dale vigor espiritual a esta vida. Bendícela y bendice toda su familia. Prospérala como prospera su alma, dice tu palabra. En todo su entorno, Dios mío. En todo su entorno. Oh Señor eterno, bendícela. Obra en favor de ella, Señor. Y de toda su familia. Hermano Adonai Alvarenga dice trabajo y documentos y migración. Padre, mira esta necesidad. Nuestro hermano clama por trabajo, Dios mío, y por los documentos que espera de inmigración, Padre. Oh, Dios mío, glorifícate. Ábrele puertas a este varón. Y permite, Dios mío, que pueda obtener esa respuesta de migración. Esos documentos que están retenidos, Padre. Que no solamente es el único. Hay muchos allí también esperando lo mismo. Glorifícate, Señor. Glorifícate en su vida. Ábrele puertas de trabajo. Y glorifícate en esos documentos que Él espera de parte de migración. Que seas tú, Padre, glorificado en ello. Mira a nuestra hermana Alba Serpas. Pide por sanidad también. Y bendición. Y por sus 5 hijos. Mira esa familia. Bendice a nuestra hermana. Y sánala, Dios mío. A lo mejor su familia, sus hijos ya crecieron. Ya tienen familia, Padre. Y ella clama por ellos, papá. Los pone en tus manos. Y yo me uno a su petición, Dios mío. Que seas tú, Padre, dándole sanidad. Dándole bendición. Y por sus hijos. Que seas tú en ellos, Padre. Si aún no te tienen. Que seas tú tocando sus corazones. Y si ya te tienen, bendícelos, Padre. Bendícelos aún más para la gloria de tu nombre, aleluya. En el nombre que es sobre todo nombre. Mira, Roxana pide oración por bendición y protección, Dios mío, y documentos migratorios y sanidad y trabajo. Esa petición está en tus manos, Dios mío. Yo solamente soy un instrumento, Padre. Yo te pongo la petición de Roxana, Padre. Ella proclama por bendición, protección de lo alto. Y por la documentación de inmigración, Dios mío. Y por sanidad y trabajo. Obra tú, Padre, en su vida conforme a tu misericordia, Señor. Conforme, Padre, a tu gran misericordia. Obra en esta petición, Dios mío, para la gloria de tu nombre, para la gloria de tu nombre, oh, para la gloria de tu nombre, aleluya. Qué lindo eres, Señor. Qué maravilloso eres, Jesús. Qué maravilloso eres, Jesús. Mira nuestro hermano José Rigoberto, Dios mío. Pide por sanidad y fortaleza y respuesta de Dios. Obra, Padre Santo. Obra por sanidad en su vida, Dios mío. Obra sanidad, Padre. Pon ese bálsamo en ese cuerpo, Dios mío. Pon ese bálsamo necesario en esa vida. En ese cuerpo, Dios mío. Dale fortaleza si ha desfallecido. Dale fortaleza, Dios mío. Hay enfermedades que nos agobian. Hay enfermedades que nos entristecen, Dios mío. Hay enfermedades que nos estancan. Hay enfermedades, Padre, que nos meten dudas. Pero yo te ruego, Padre, que rompas todo eso, Dios mío. Intervenciones, Señor, en cada vida y en la vida de mi hermano José Rigoberto, y que obre poderosamente y que tu respuesta venga conforme a la voluntad tuya, Señor, porque el tiempo tuyo no es nuestro tiempo, Dios mío, ni nuestros pensamientos los tuyos, pero sí confiamos en ti, Dios mío. Como dijo aquel siervo, pacientemente esperé en Jehová y él me oyó, aleluya. Glorifícate, Señor. Exáltate, Padre, en esas peticiones. Para la gloria de tu nombre, aleluya. Aleluya. Oh, aleluya. Oh, mira nuestra hermana María Campos. Pide oración por una respuesta. Y por Roselia Perdomo, sanidad. Mira estas dos peticiones, Dios mío. Daniel tuvo que batallar 21 días para que la respuesta, Dios mío, bajara. Y era que había alguien que se interponía, Señor, para que esa respuesta no llegara. Yo clamo por esas respuestas. Cualquier intervención, oposición que esté pasando, Dios mío, en respuesta de salud, en respuesta de trabajo, pero que sea favorable a tu voluntad, Dios mío. Padre, extiende tu mano en tu misericordia. Responde conforme a tu misericordia, Dios mío. Obra sanidad en Roselia Perdomo, Dios mío. Obra sanidad. La suegra de Pedro estaba en cama, pero llegaste tú, Padre. La tomaste de la mano y se levantó. La fiebre fue quitada. Y cuando se levantó, dice que te servía. Sana a estos enfermos. Para cuando ellos sean sanos, no se olviden y te sirvan. Testifiquen de tu grandeza. Hablen de quien los sanó. Digan quién metió su mano. El bálsamo, la medicina, la fuerza, la respuesta que esperaban. Obra, papá lindo, en estas vidas. En el nombre de Jesús. En el nombre de Jesús. Obra en sanidad. Obra en esas respuestas que esperan. Obra en esas fortalezas. Y en esa protección divina de lo alto. En todas estas vidas, Padre. En el nombre de Jesús. Como dijo el salmista, este pobre clamó y le oyó Jehová. Y lo libró de todas sus angustias. Los que miraron a él fueron alumbrados. Y sus rostros no fueron avergonzados. Este pobre clamó y le oyó Jehová y lo libró de todos sus temores. ¡Oh, bendito es tu nombre! El que llama, el que toca, se le abre, dice tu palabra. ¡Aleluya! El que llama, se le abre. El que busca, haya. ¡Oh, aleluya! Tu palabra dice que el que se acerca a ti, que le crea, que le hay. Y que eres galardonador de los que te buscan, de los que buscan a Jehová. Glorifícate en todas estas peticiones. Glorifícate en esas vidas. Que todo temor se ha quitado. Que toda duda se ha quitado en el nombre de Jesús. Que toda mentira de Satanás se ha reprendido en esta hora en el nombre de Jesús. Que todo ataque del diablo en esta hora se ha reprendido en el nombre de Jesús. Oh, para la gloria de tu nombre. Aleluya. Llega ahí, Padre. Llega ahí a ese hogar donde parece que no hay salida. Abre esa puerta. Donde parece que hay oscuridad, que brilla tu luz. Donde parece que hay miedo y zozobra, que llegue tu fuerza y tu fortaleza y tu protección de lo alto. ¡Oh, aleluya! Donde piensen que ya no haya dónde ir, que alcen sus ojos al cielo y vengan a ti, Señor. Y vengan a ti, Señor. Y vengan a ti, Padre. Que eres nuestra única esperanza. Que eres nuestra única ayuda. Que eres nuestra única roca fuerza. Que vengan a ti. Y reconocer que aún hay vida. Aún hay esperanza. Aún hay sanidad. Aún hay fuerza. Aún hay bendición. Porque tú eres el mismo ayer y hoy. Y por los siglos de los siglos tú eres Dios.
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0: Arranca toda duda. Arranca toda duda, Padre. Arranca toda zozobra de esas vidas. Reprendemos esa duda en el nombre de Jesús. En el nombre de Jesús. Aleluya. Oh, aleluya. Toda opresión satánica en el nombre de Jesús. Toda opresión satánica en el nombre de Jesús, aleluya. En el nombre de Jesús, en esta hora se va. Todo altar satánico que se haya levantado contra esa vida cristiana se va, se derriba en el nombre de Jesús, aleluya. En el nombre que es sobre todo nombre. Oh, santo, por la sangre del Cordero. Aleluya, aleluya, aleluya. En el nombre que es sobre

0: En el nombre de Jesús. Oh, gracias, señores. Gracias porque te tenemos a ti, señores. Gracias porque te tenemos a ti, señores. Gracias, Padre, porque tenemos a quien acudir. Gracias, Dios mío, porque tus brazos están abiertos. Gracias, Dios mío, porque tal vez pensaba no continuar. Porque tal vez pensaba no seguir, mas ahora cobro fuerza, mas ahora tú das fortaleza, mas ahora tú levantas, mas ahora tú restauras, Padre. Muchas gracias por esa vida que me está viendo.
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Alleluia! Hay una sola cosa que yo quiero hacer. Yo quiero entregar mi vida en servicio y en amor a mi Señor. ¿Y usted?

Toma en tus manos nuestra vida, Jesús. No tenemos nada más que ofrecerte, pero aquí estamos, Señor. Tómanos en tus manos y establece tu reino en nuestras vidas y tu voluntad.

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estoy muy agradecido. Me has hecho un hombre muy feliz por salvar a mis hermanos

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0: mensaje que quiero compartir esta tarde con ustedes creo que es muy importante para el crecimiento, para la madurez de una iglesia, de un creyente. Y dependemos de la ayuda y del respaldo del Señor. Y queremos pedirle a Él que hable, queremos pedirle a Él que nos ayude, que nos inspire y que podamos verdaderamente entender, captar el mensaje que en esta tarde el Señor tiene para nuestras vidas. Oramos, hermanos. Padre Celestial, te damos de todo corazón gracias por todo lo que hasta ahora, Señor, hemos visto de parte tuya, cómo tú has suplido, cómo tú has obrado, Señor, conforme a tu fidelidad y conforme a tu poder. Y reconocemos que es tu gracia, que es el favor de Dios, el que permite que tu reino se extienda y tu obra se desarrolle y se multiplique y podamos llegar a otros lugares, Señor, donde hay tanta necesidad. Señor, queremos pedirte en esta tarde que tú bendigas esta enseñanza, este mensaje, y que no solamente los que están aquí puedan disfrutar y aprender, sino también después las cientos y miles de personas que lo estarán escuchando y viendo en diferentes lugares. Señor, nos consta que hay muchas personas, Dios mío, que escuchan tu palabra a través de los medios, de las redes sociales, y pedimos, Señor, que sea una enseñanza práctica, una enseñanza que nos ayude y nos capacite para poder vivir vidas victoriosas y vidas bendecidas conforme al plan y al diseño tuyo, Señor. Nos encomendamos a ti y pedimos que todo lo que a partir de ahora se hable y se comparta sea de gran bendición para todos y cada uno de nosotros. En el nombre bendito de nuestro Señor Jesús. Amén. Y amén. Yo les invito a que ya sin más demora vayamos al libro de Romanos, al capítulo 8. Romanos, capítulo 8. Esta es la única carta que Pablo escribe a una iglesia que él no ha fundado. Todas las cartas que tenemos de Pablo en el Nuevo Testamento fueron después escritas a congregaciones que él las abrió personalmente. Cuando le escribe a los corintios, las personas que van a recibir esta carta son sus hijos en el Señor, espiritualmente hablando, o los tesalonicenses, o los colosenses, o los efesios, ¿verdad? También escribe cartas personales, por ejemplo, a Filemón, a Tito, a Timoteo. Pero esta es una carta que él escribe a una iglesia que él no ha establecido, que él no ha fundado. Pero evidentemente tenía un gran conocimiento de la membresía, porque si ustedes después con detenimiento y con tranquilidad en casa leen el último capítulo de Romanos, él da una lista enorme de nombres de personas a las cuales él saluda. Por lo tanto, aunque él no ha sido, por así decirlo, el padre, el fundador de la obra, es una iglesia que conoce perfectamente porque hay una lista, ya digo, enorme de hermanos a los cuales él saluda. Así que evidentemente había una relación muy directa con los hermanos que se congregaban en la ciudad imperial, la ciudad de Roma. Dicho esto, cuando ustedes lean en algún momento la carta a los romanos, yo les voy a pedir un favor. No la lean con prisa. No la lean así diciendo y terminé de leerla, sino que léanla tranquilamente, porque es una de las cartas más profundas del Nuevo Testamento. Junto con Gálatas y también con Efesios, es una de las epístolas más profundas, porque los que la iban a recibir eran de origen judío, aunque vivían en Roma, y eran grandes conocedores de la Escritura, de las Escrituras del Antiguo Testamento, se supone. Por lo tanto, Pablo escribe en un nivel, con una profundidad que a menos que los que iban a recibir la carta fueran expertos y conocedores de la Escritura, no iban a enterarse absolutamente de nada. Ahora, la carta está plagada de costumbres, la carta está plagada de las famosas leyes de Roma. Para poder entender muchas cosas que Pablo enseña y dice en la carta, hay que conocer bien la cultura del Imperio Romano. ¿Cómo vivía esa gente? ¿Cómo pensaban? ¿Cómo reaccionaban? ¿Cómo eran algunas de las ceremonias que hacía? Para que después podamos entender, sobre todo el capítulo 8, que para mí es el corazón de la carta de Pablo. Capítulo 8 de Romanos es un capítulo increíble. Y hay dos palabras que aparecen continuamente en el capítulo 8. Una es la palabra carne y otra es la palabra espíritu. Con la primera no tenemos problema, Porque más o menos sabemos a lo que se refiere Pablo cuando dice o cuando habla de la carne. Pero con la otra palabra hay un poco de problemas por una razón. Y es que en nuestro idioma, ustedes lo van a ver continuamente en la Biblia, a veces la palabra espíritu aparece con mayúscula. Y a veces la misma palabra espíritu aparece con minúscula. Y bueno, parece ser que cuando se refiere al Espíritu de Dios, al mover de Dios, a la presencia del Señor, pues para diferenciarlo se pone espíritu con mayúscula. Y cuando habla del espíritu humano, pues se emplea la palabra minúscula. Pero esto es un poco complicado, porque en el texto original, bien en griego, el Nuevo Testamento, o en hebreo, el Antiguo Testamento, no existe este tema de mayúsculas y de minúsculas, no existe eso. Eso es algo que para nosotros es muy importante. No es lo mismo decir Señor, y ahí mencionamos al Señor Dios Todopoderoso, o cuando decimos Señor fulanito betal, estamos utilizando la misma palabra, pero la connotación es muy diferente. Por eso ponemos mayúscula o minúscula. Pero repito, eso en el texto original no existe, sino que hay palabras específicas para saber a qué espíritu o a qué Señor se refiere el autor de la carta. Ahora, vamos a empezar con la primera palabra. La palabra carne, dice en el versículo 1, estamos en Romanos 8, ¿verdad? Romanos 8, 1. Ahora pues, ahora, es un hecho, tiempo presente, ahora, ninguna condenación hay para los que están en Cristo Jesús. Coma. Y añade, los que no andan conforme a la carne, sino conforme al Espíritu. Si este matiz es muy importante, ahora ninguna condenación hay para los que están en Cristo Jesús. Y a continuación da una característica de los que están supuestamente en Cristo Jesús. Dice que no andan, no se comportan, no actúan, no viven, no piensan, no reaccionan según la carne, sino de una forma diferente. Y dice, sino conforme al Espíritu. Las características de una persona que vive en la carne. Ahora explicaremos a qué se refiere Pablo cuando dice la carne. Y las características, la evidencia exterior de una persona que vive en el Espíritu es abismal. No tiene ni punto de comparación una cosa con otra. Por ejemplo, si ustedes prestaron atención a la lectura que se leyó hoy aquí, basada en Gálatas capítulo 5, el apóstol Pablo hace una tremenda diferencia entre las manifestaciones, las características, el estilo de vida de uno que vive en la carne a uno que vive en el Espíritu. Por ejemplo, él menciona más de 17 manifestaciones diferentes de una persona que puede vivir en la carne. Y ahí menciona adulterio, fornicación, orgías, borracheras, pleitos, celos, iras, contiendas, disensiones, etcétera, etcétera, etcétera. Ese es el estilo de vida de una persona que digamos que no es creyente, bíblicamente que está en la carne. Y después por otra parte dice, pero el fruto, lo que se manifiesta, lo que es notorio y palpable en la vida de un hombre o de una mujer que vive o que pretende y quiere vivir en el Espíritu es amor, gozo, paz, paciencia, benignidad, bondad, mansedumbre, fe, templanza, etcétera, etcétera. Entonces tú dices, oye, es que no tiene nada que ver las características de una persona que vive en el Espíritu a las características de una persona que vive en la carne. Las personas que viven en la carne generalmente son personas que no valoran el don, uno de los dones más grandes e importantes que tiene todo ser humano, y es el tiempo. El tiempo es un concepto que ha sido creado por Dios como regalo a la humanidad. Sabemos que Dios no se mueve en nuestro tiempo, es atemporal, es eterno. Pero el concepto tiempo, eso de minutos, segundos, horas, milenios, años, siglos, etcétera, eso es algo que tiene que ver con nuestras reglas de juego, es nuestro patrón de conducta. Es ahí donde nos movemos. Y ese es un regalo que Dios le ha dado a todo ser humano. Mira, el ateo más ateo del mundo, cuando se levanta por la mañana, tiene 24 horas. Y el creyente más santo y más consagrado al Señor tiene exactamente lo mismo, 24 horas. Y una persona que no quiere saber nada de Dios, que tiene un modelo, un diseño de vida totalmente antagónico, apuesto al de un creyente, tiene una semana de 7 días. Exactamente igual que la semana de 7 días que tiene un creyente. Luego, el concepto tiempo es un regalo universal. Los blancos, los negros, los ricos, los pobres, en todos los continentes de la tierra, el tiempo es igual para todo el mundo. Y una de las características de una persona que vive ajeno a la voluntad de Dios, ajeno al diseño de Dios, es decir, que vive en la carne, es que desperdicia el tiempo, no lo valora. Ahora, cuando Pablo le escribe a los que quieren vivir esforzándose en el Espíritu, dice: ojo, aprovechen bien el tiempo. Cuidado. Porque el tiempo que pasa no se puede recuperar. Esa es una de las características del tiempo. Si ya no podemos volver al pasado, no existe máquina del tiempo, no hay regresión, no podemos volver atrás y decir: oye, ayer me quedaron por hacer esto, esto y esto. Amigo, pasó a la historia y nunca más, nunca más ese tiempo, ese minuto, ese año volverá, nunca más. Es como las olas, cuando entran y rompen en la arena, esa ola desapareció, vendrá otra, pero esa ya desapareció. Exactamente es igual el tiempo, va transcurriendo. Y Santiago lo define como una especie de neblina. Dice que el tiempo, la vida, que está incluida en el factor tiempo, dice que es como neblina que pasa y cuando te das cuenta, se te fue la vida, amigo. Entonces, una de las características de las personas que viven en la carne es que desperdician el tiempo, no valoran el tiempo. Aparte de que viven en desorden, en desobediencia, dándole lugar a todo tipo de vanaglorias, de soberbias, de vicios, convirtiéndose queriendo o sin querer, consciente o inconscientemente, en esclavos, en dependientes de cosas o de personas, y por eso después se llevan desilusiones y desengaños, personas que han puesto su fe y su confianza en otras personas o en instituciones, ¿verdad? Y se llevan un desengaño porque las personas que viven en la carne, al no esperar en Dios, sino al esperar en el hombre, pues la Biblia dice: cuidado con confiar en el hombre, porque te puede llevar tremendas desilusiones. ¿Cuántos dicen amén? Ahora, Pablo emplea la palabra carne en un sentido general. Después vamos a ver cómo él intenta utilizar esa palabra para hablar de otros conceptos. Pero en primer lugar, vamos a ver la palabra carne como palabra en sentido general. Algunos versículos de Romanos, ¿les parece? Romanos 2, versículo 28. Romanos 2, verso 28. Vamos a escuchar este primer texto, por favor. ¿Ves? Cuando Pablo habla del rito, de la ceremonia de la circuncisión, es una operación, es una marca que se le hace al varón a los 8 días, ¿en dónde? En la carne. Entonces, él tiene obligatoriamente, cuando hace referencia a esa ceremonia, a ese rito, que mencionar la palabra carne. No puede mencionar otra porque es la que le cae como anillo al dedo, porque está hablando de la carne física, ¿verdad? Entonces, la circuncisión, al ser algo hecho en la carne, tiene que utilizar evidentemente esa palabra. No tiene una doble connotación, sino que en ese caso se refiere literalmente a la carne, ni más ni menos. Cuando se habla, por ejemplo, de personas que vivieron en el pasado, como por ejemplo el patriarca Abraham, en el capítulo 4, verso 1, vuelve otra vez a aparecer el mismo término. ¿Lo leemos? Romanos 4, 1.
1: ¿Qué pues diremos que halló Abraham, nuestro padre, según la carne?
0: Sí, Abraham no es un personaje de la mitología. Abraham no es un personaje inventado de ciencia ficción, sino fue un personaje de carne y hueso. Y cuando se hace referencia al patriarca Abraham, se dice: bueno, ¿qué fue lo que encontró a lo largo de la vida el patriarca Abraham cuando estaba en carne? Es decir, cuando estaba vivo. Entonces, es un término que puede tener múltiples aplicaciones, pero en los textos que estamos leyendo se emplea en su sentido literal. Tenemos también en el caso de Cristo, nuestro Señor Jesucristo, en el capítulo 1, versículo 3, otra mención a la palabra carne. Leámosla.
1: Acerca de su Hijo, nuestro Señor Jesucristo, que era del linaje de David según la carne.
0: Exactamente, sí. Si analizamos y estudiamos el árbol genealógico, Es decir, los antepasados de Jesucristo, familiarmente hablando, estamos hablando de personajes de carne y hueso. Entonces vemos cómo Pablo, cuando habla acerca de la parte humana, no de la parte divina, sino de la parte humana del mismísimo Señor Jesucristo, tiene que recurrir al término carne, porque Jesús no era un espíritu. Jesús no era una visión que se presentaba y se desvanecía, sino que era una persona que tenía brazos, que comía, que sudaba, que se cansaba, que necesitaba caminar para trasladarse de un lugar a otro, porque vivió en carne. Y Pablo utiliza esa palabra sin ninguna doble intención, sino con la connotación literal de dicha palabra. Ahora bien, Pablo también utiliza el concepto o la palabra carne haciendo referencia a nuestra antigua vida, es decir, a lo que éramos antes de conocer al Señor. Y ahora vamos a ver cómo el término pasa de su literalidad más rotunda y absoluta a un término que hace referencia a un patrón de conducta, a un estilo de vida que nos caracterizó durante años hasta que llegamos al conocimiento de la verdad. Comenzamos con Romanos 7, versículo 5. Ahora la palabra carne ya tiene otra connotación. Escuchen el texto.
1: Porque mientras estábamos en la carne, las pasiones pecaminosas que eran por la ley obraban en nuestros miembros, llevando frutos para muerte.
0: Cuando estábamos en la carne, pero Pablo, cuando tú estás escribiendo la carta a los romanos, ¿qué estás? ¿En el espíritu? ¿Ya no existe la figura, el personaje de Pablo? Sí, pero cuando él está hablando acerca de nuestra antigua vida sin Cristo, dice cuando vivíamos en la carne, ya es otra connotación diferente. ¿Me explico? Romanos 8:4, otra vez, refuerza el término.
2: Para que la justicia de la ley se cumpliese en nosotros, que no andando conforme a la carne, sino conforme al Espíritu.
0: Ahora hay una vida nueva en Cristo. Ahora hemos, como dice otro texto de la Escritura, pasado de muerte a vida, y ahora la vida de un creyente no es seguir viviendo en la carne, sino vivir en el Espíritu. Ahora la palabra carne toma otra connotación. Hace referencia a lo que éramos antes, cuando estábamos, como dice él, en nuestros delitos y pecados, sirviéndonos a nosotros mismos en vez de servir al Señor. Romanos 8:8.
2: Y los que viven según la carne no pueden agradar a Dios.
0: ¿Ve? Los que viven según la carne, los que viven opuestos a los designios y a los propósitos y objetivos de nuestro Dios, no pueden, bajo ningún concepto, agradar a Dios. Luego, el vivir en la carne significa vivir en un estado de desobediencia, de rebeldía, de oposición a Dios. También el versículo 9 hace referencia a esto que estamos hablando. Romanos 8:9.
2: Mas vosotros no vivís según la carne, sino según el Espíritu. Si es que el Espíritu de Dios mora en vosotros, y si alguno no tiene el Espíritu de Cristo, no es de él.
0: Es decir, la vida que ustedes viven ahora no la pueden seguir viviendo en la carne. No la pueden seguir viviendo con las características que identifican a un no creyente. Porque si ustedes son verdaderamente hijos de Dios, el Espíritu de Dios ahora está dentro de vuestras vidas, y ese Espíritu os impulsa por otros derroteros hablar de una forma diferente, a comportarte de una forma diferente, porque ahora ya no eres dominado por el ego, dominado por tus pasiones, por tus apetitos y por tus vanaglorias y tus concupiscencias, sino que ahora eres guiado por el Espíritu Santo de nuestro Dios. Y dice que una persona puede reconocer si es o no es un hijo de Dios por la forma como vive. Eso es lo que el Señor dijo, dicho en otras palabras, por sus frutos los conoceréis. Dice el Señor en Romanos 8 que los que son de Cristo son guiados por el Espíritu que guió a Cristo. Y los que no son guiados por el Espíritu de Cristo, por el Espíritu Santo, no son hijos de Dios. Aunque ellos crean que lo son, aunque ellos se autoproclamen hijos de Dios. Porque luego hay un concepto tremendamente profundo e interesante, del cual hablaremos también esta tarde, y es el término adopción. Porque claro, hoy en día La palabra adopción tiene otras connotaciones completamente diferentes a lo que significaba ser adoptado hace 2000 años. Pero de eso hablaremos un poco más adelante. Romanos 8:12, un texto más.
1: Así que, hermanos deudores, somos no a la carne, para que vivamos conforme a la carne.
0: Muy bien. Entonces, hemos visto cómo Pablo utiliza la palabra carne como en sentido literal, pero también utiliza ese término cuando hace referencia a una vida de desobediencia, fuera, ajeno a la voluntad de Dios. Y no hay nadie aquí, no hay nadie, ninguno de nosotros puede decir, yo nunca viví en la carne. Porque esa es una de las características innatas del ser humano. Pablo utiliza una analogía, la carta a los romanos está llena de analogías, comparar una cosa con otra. Y hay un momento en el que Pablo, para que podamos entender más lo que es vivir en la carne con sus consecuencias y lo que es vivir en el espíritu con sus correspondientes consecuencias, echa mano del primer hombre, echa mano de Adán. Y él dice, en Adán todos pecamos. En Adán todos estamos en cierto sentido identificados. Y tú dices, bueno, pero yo no pequé como Adán. ¿Yo qué culpa tengo que Adán haya pecado para que Dios a mí hoy por hoy me considere culpable o pecador? Es que nosotros no somos pecadores porque pecamos. No. Nosotros pecamos porque somos pecadores. Lo voy a repetir. Nosotros no nos convertimos en pecadores cuando pecamos. Es que nosotros pecamos porque somos pecadores. Y nosotros no morimos porque hayamos cometido un pecado, sino que nosotros morimos porque Adán era el representante de la raza humana, aunque en ese momento no existía raza humana, pero era el cabeza de toda la raza humana que vendría posterior a él. Y todo lo que él hizo es como si tú y yo lo hubiéramos cometido. Prueba de ello que cada vez que vas a un cementerio, cada vez que vas a un entierro, te puede venir a la cabeza decir, esta es la consecuencia del pecado de Adán. Así como en Adán todos mueren, así como en Adán el sello, el estigma de la desobediencia, de la rebeldía y de ser pecadores es notorio y evidente, ahora el apóstol Pablo dice, pero hay un segundo Adán y lo llama el Señor Jesucristo. Y así como en Adán todos mueren, en Cristo todos viven. Entonces nosotros tenemos que tomar una decisión cada día. ¿Como quién quiero vivir? ¿Como Adán o como Cristo? ¿Cómo quiero vivir? ¿En qué equipo quiero jugar? ¿En el equipo de Adán o en el equipo de Cristo? Porque si me identifico con Adán y cada vez que hago mi voluntad y cada vez que desobedezco y cada vez que rechazo a Dios, tengo que sufrir y experimentar a corto y a largo plazo las consecuencias. Pero si decido vivir como Cristo vivió, no te queda más remedio que tener el espíritu que Cristo tuvo a lo largo de su vida para poder vivir en victoria como Él vivió todos los días de su vida como hombre en victoria. ¿Cuántos dicen amén? Y esto es un concepto que no nos entra en la cabeza. Porque uno dice, bueno, como Dios, no tengo ningún problema en aceptar que Dios es perfecto, ¿sí o no? Dios es perfecto, es inmutable, no hay sombra de variación. Dios no se cansa, Dios no está un día alegre y otro día triste. Dios es inmutable, Él no se cansa, Él da y no pierde, sino que Él sigue siendo Dios. Él es la fuente de la existencia misma. Pero como humano, como hombre, el Señor Jesucristo fue perfecto. Fue un niño perfecto. Y todos los que hemos tenido hijos o tenemos hijos, sabemos que nuestros hijos, como nosotros tampoco fuimos

perfecto. Y Cristo fue hijo. Y como hijo fue perfecto. Y como hombre fue perfecto. Entonces, eso quiere decir que vivió en una absoluta perfección durante toda su vida y en una absoluta y extraordinaria santidad, pero porque no fue tentado, porque si fue tentado es imposible vivir en perfección. No, no, no. Es que no tiene gracia. No tendría ninguna gracia ni ningún valor el que Cristo no haya sido tentado y viviera sin pecar, porque entonces, ¿cómo sabe si una persona ama o no a Dios si nunca es tentado? El Señor Jesucristo dice en la Escritura que fue tentado en todo, absolutamente en todo. Y ahora, todo lo que te puedas imaginar, fue tentado absolutamente en todo. Desde su más tierna infancia hasta el último momento de su existencia, tentado absolutamente en todo. Pero dice la Biblia que a pesar de que fue tentado en todo y experimentó el Señor tentaciones que jamás nosotros hemos experimentado, porque Satanás intentó por todos los medios habidos y por haber hacerlo caer y tropezar y que no cumpliera el propósito para el cual había venido, dice que nunca, nunca pecó ni se halló engaño en su boca. ¿Cuántos dicen amén? Porque el Señor Jesucristo, cuando habla acerca compara la ley con el sermón del monte, Él dice: oísteis que fue dicho. Y Él echa mano a textos del Antiguo Testamento que los conocía perfectamente. ¿Cómo no lo va a conocer? Si Él era la palabra humanada, la palabra encarnada, hecho hombre. Pero Él dice: pero yo voy más allá de la palabra. Porque vosotros condenáis y castigáis al que comete el acto. Pero yo voy más allá del acto. El que lo desea y el que lo hace en su mente sin haber llegado al acto en sí mismo, igualmente está pecando. Es decir, que una persona puede estar pecando sin moverse de la silla. Una persona sin salir de su casa puede estar pecando. Porque no solamente es el acto en sí, sino que el Señor dice, hasta con la mente podemos llegar a pecar, ¿sí o no? No solamente con el cuerpo, sino que con la mente podemos estar ahora mismo pecando. Es decir que no es que Cristo no lo pillaron nunca infragante y cometiendo un pecado y por lo tanto pueden decir fue perfecto, pero luego en su mente era terrible. No, no, es que ni siquiera en la mente nuestro Señor Jesucristo pecó. Y eso es un concepto que a nosotros se nos escapa porque decimos perfección, vivir en la perfección durante 33 años de su vida siendo presionado y teniéndolo todo en contra, pues eso es lo que dice la Biblia, que Jesús nunca, nunca pecó. Es el hombre perfecto. Y cuando tú ves, por ejemplo, los evangelios, y no me voy del tema, pero cuando ves los evangelios, tú ves que son diferentes exposiciones, diferentes formas de presentar una vida tan rica y tan amplia como la del Señor Jesucristo. Por ejemplo, Mateo lo presenta como el Mesías, el que estaba profetizado en las Escrituras y las cumplió. Pero Marcos lo presenta como un siervo perfecto, obediente, sumiso. ¿Por qué? Porque los destinatarios del Evangelio de Marcos eran los romanos y en la mentalidad de los romanos estaba el tema de la esclavitud y todo esto. Pero cuando, por ejemplo, Juan lo presenta no como el Mesías, sino lo presenta mucho más amplio, de siete formas diferentes, como la luz del mundo, como el verbo hecho carne, como el pan de vida, como el camino, la verdad y la vida, la vid verdadera, etcétera, etcétera, etcétera. Pero cuando Lucas, que le escribe a un griego, Teófilo, el amado de Dios, a él le escribe a un griego, los griegos, la filosofía, la concepción de vida de un griego no era la de un romano. Tú coges a un romano y coges a un griego y sí, son dos seres humanos, pero son totalmente diferentes. Es como si coges a un japonés y a un colombiano. Son dos seres humanos, pero la mentalidad japonesa no es la mentalidad de un colombiano, de un venezolano, de un latino, de un español. No, no, no, para nada. Son dos cosas completamente diferentes. La mentalidad de un griego es completamente distinta, diferente a la mentalidad de un romano. El griego busca la perfección de carácter, el griego busca la perfección en lo físico, el griego es hedonista, el griego es vanaglorioso, el griego se cuida el cuerpo, el griego es una persona exquisita en todo lo que hace, el romano salvaje, el romano no tiene escrúpulos, el romano es avasallador, el romano no tiene educación, no es diplomático, el romano es mente de imperialista, mente de que aquí mando yo y tú te callas y si te tengo que matar te mato y punto. El griego más refinado, es igual de malo pero más refinado, ¿no? Es un veneno

0: pero en vez de saber a veneno, sabe a miel. Te estás envenenando con veneno, pero como sabe a miel, uy, qué rico, dame un poquito más. Así es el griego. Entonces, como él le va a escribir a un griego, él dice, te voy a hablar de un hombre perfecto. Y claro, Teófilo dice, un hombre perfecto, si Platón no fue perfecto, ni Aristóteles, ni Séneca. ¿De quién me estás hablando? ¿De quién me estás hablando? De Jesucristo, el Hijo de Dios. Y lo presentas como el hombre perfecto. Así que Cristo nunca vivió en la carne. Ni siquiera cuando dormía, su subconsciente le traicionaba. Jamás. Fue perfecto en espíritu, alma y cuerpo. Entonces, lo que Pablo intenta en el capítulo 8 de Romanos, decirle, hermanos, ahora nosotros hemos pasado de muerte a vida. Nuestra antigua vida estaba caracterizada por vivir en lo que él llama la carne. Pero ahora voy a enseñarles un nuevo modelo de vida. Vamos a vivir en el espíritu. Pero en el espíritu con mayúscula o en el espíritu con minúscula. En el Espíritu Santo de Dios. En el Ruach HaKodesh, no en el neuma, sino en el Ruach HaKodesh, en el viento recio de Dios, en el Espíritu de Dios. Porque ese fue el Espíritu que habitó en Cristo, el que hizo que su madre quedara embarazada y el que lo ungió y lo capacitó durante toda su vida hasta que él llega un día a Nazaret y dice, el Espíritu de Dios está sobre mí. Y Él es el que me unge, Él es el que me capacita para poder cumplir con el objetivo por el cual fui enviado por mi Padre. Dar vista a los ciegos, vendar a los quebrantados de corazón, apregonar el año de la buena voluntad del Señor, etcétera, etcétera. Cuando el Señor asciende a la gloria, ese espíritu que habitó en Él durante toda su vida y sobre todo de una forma mucho más contundente a partir del bautismo, porque dice que cuando era bautizado descendió sobre él como forma corporal el Espíritu de Dios. Cuando él se está despidiendo de sus discípulos, él dice, yo os noto tristes. Claro, ustedes se han acostumbrado a estar todo el santo día conmigo. Y cada vez que hay un problema, cada vez que hay una situación difícil que solucionar, ustedes siempre recurren a mí. Pero ahora ustedes se sienten como solos y con temor porque les acabo de decir que me voy a ir, pero tengo una buena nueva que compartirles. Y es que me voy, pero no os dejaré huérfanos, sino que estaré con vosotros para siempre. Y cuando me vaya a la presencia del Padre y le enseñe mis manos y mi costado y mis pies heridos, y Él quede satisfecho porque la ira, porque la justicia de mi Padre ha sido derramada y ha quedado satisfecho completamente, ahora que Él me ha elevado y me ha dado un nombre, que es sobre todo nombre, ahora que ya no vamos a hablar más de pecado, porque este tema ya está zanjado y se acabó y se pagó la deuda, ahora le voy a decir a mi Padre, Padre, mándales a ellos el Espíritu que moró en mí. Así que no os dejaré huérfanos, rogaré al Padre para que os envíe el Consolador, para que esté con vosotros para siempre. Y escuchen, Él tomará de lo mío y os lo hará saber. Él os recordará todas las cosas que yo os he enseñado. Y no solamente hará cosas maravillosas en vosotros, que os dirá cosas que van a acontecer en el futuro para que estéis preparados, sino que Él irá delante de vosotros y cuando prediquéis mi palabra, Él será el que convencerá al pecador de pecado, de justicia y de juicio. Y así da una enseñanza tremenda en el Evangelio según San Juan acerca de las funciones o características, el impacto del Espíritu Santo a través de la vida de los discípulos, a través de la vida de los creyentes. Y por eso Pablo, que es consciente de esto, dice, cuando una persona es guiada por el Espíritu de Dios, esa persona es de Dios. Pero cuando una persona lo oyes hablar y miras cómo vive y cómo se comporta y cómo reacciona y cuál es su estilo de vida, tú puedes darte cuenta de que no está siendo guiado por el Espíritu de Dios, porque no le importa para nada ese tema, sino que está viviendo en la carne, totalmente opuesta a la voluntad y el propósito de Dios para su vida. Y Pablo dice, escuchen bien esto, lo dice en Romanos 8, si el Espíritu de aquel que levantó a Cristo de los muertos mora en vosotros, también vivificará vuestros cuerpos mortales por su Espíritu que ahora mora en vosotros. Es decir, cuando Cristo está en la cruz, hay momentos en los que Él habla, momentos en los que Él expresa necesidades físicas, momentos en los que Él ora, momentos en los que Él pide cosas. Pero hay un momento en el que Él dice: Padre, en tus manos encomiendo mi espíritu. Y entrega el espíritu al Padre. Y la palabra del Señor nos enseña que el Espíritu de Cristo es el que ha sido derramado en todos y en cada uno de los creyentes hoy en día. Y por eso Pablo dice: hermanos, ya no os embriaguéis con vino, en lo cual hay disolución. Antes bien, sed llenos del Espíritu de Dios, hablando, cantando entre vosotros con salmos, con himnos, con cánticos espirituales, alabando a Dios, dando siempre gracias al Señor. Y no lo contristéis, no contristéis, no entristezcáis, no apaguéis al Espíritu, sino antes bien, todo lo contrario. Y termina el libro, termina la Sagrada Escritura diciendo: por si no ha quedado claro todo lo que ha dicho Pablo, Santiago, Mateo, Marcos, Lucas, Juan, etcétera, el que tiene oídos para oír, que oiga lo que el Espíritu todavía le tiene que comunicar a la iglesia. ¿Cuántos dicen amén? Esto es algo tremendo, porque la vida de un verdadero creyente ya no puede estar guiada por la carne, por sus pasiones y deseos, sino tiene que ser guiada por el Espíritu de Dios. Ahora, como el hombre no nace salvo, como el hombre no nace siendo hijo de Dios, como el hombre ya viene condenado por el pecado de Adán, por el estigma del pecado de Adán, se tiene que producir algo milagroso en el ser humano, y que es la adopción. Y hablemos de la adopción. Quiero que vayamos a Romanos capítulo 8, del versículo 12 en adelante, y dice así: Romanos 8, versículo del 12 en adelante. Así que, hermanos, somos deudores, no a la carne, para que vivamos conforme a la carne. Porque si vivís conforme a la carne, moriréis. Mas si por el Espíritu hacéis morir las obras de la carne, viviréis. Porque todos los que son guiados por el Espíritu de Dios, estos son hijos de Dios. Pues no habéis recibido el espíritu de esclavitud para estar otra vez en temor, sino que habéis recibido el espíritu de adopción, por el cual clamamos: Abba, Padre. El Espíritu mismo, escuchen bien esto, esto es tremendo. El Espíritu mismo da testimonio a nuestro espíritu de que somos hijos de Dios. Y si somos hijos, también herederos. Herederos de Dios, coherederos con Cristo, si es que padecemos juntamente con Él, para que juntamente con Él seamos glorificados. Ahora, la ceremonia, el acto de adopción en el Imperio Romano hace 2000 años era algo muy profundo, muy complicado y lleno de una ceremonia y de una parafernalia increíble. No es como hoy en día que dices: quiero adoptar un niño, y con dinero te vas a la China o te vas a un sitio y adoptas a un niño y te hacen una especie de test psicológico y ven si tienes los requisitos, si tienes la economía para hacerlo, etcétera, etcétera, etcétera. En el Imperio Romano, ¿cómo se adoptaba una persona? ¿Qué se hacía? Primeramente, había dos procesos. La palabra es mancipatio, la primera etapa de la adopción, y la segunda es vindicatio. Se cogían monedas, una balanza y 7 testigos, y se iba a la autoridad correspondiente. Y lo que se hacía era como que se ponía a la venta a un hijo, a una persona. Entonces se decía: vendo a fulanito de tal. La persona con esas monedas las pesaba en la balanza y lo compraba. Volvía a ser exactamente la misma ceremonia en ese momento o en otro momento o lugar. Lo ponía a la venta, lo subastaba. Y llegaba un momento en el que él pujaba otra vez y lo volvía a comprar. Pero la ceremonia, el acto más importante de la ceremonia era cuando se ponía a la venta a la persona, y la persona que tenía capacidad para comprarla no pujaba y no lo compraba. Y si no lo compraba, la persona que lo ofrecía, automáticamente se rompía todo vínculo legal, la patria potestad sobre dicha persona, y el que lo comprara pasaba automáticamente a ser el padre, adoptar a esa persona como uno de sus hijos. Estos siete testigos, en el caso de que muriera el que había hecho la venta y el que había hecho la compra, estarían siempre preparados para presentarse ante las autoridades pertinentes de la época para decir: no, no, yo fui testigo de que este hombre vendió el día tal en tal lugar a fulanito de tal, y esta persona pujó por él y lo compró por tal cantidad. Y entonces, ¿qué ocurría a partir del momento en el que una persona adoptaba, compraba? Porque la adopción no era por sentimiento, sino que había que dar un precio muy elevado para poder comprarlo. A partir de ese momento, todos los derechos y obligaciones que tenía el que había sido adoptado con su antigua familia o con la persona que lo había vendido quedaban automáticamente anulados. Tú no tienes ya absolutamente nada que ver con este hombre que te vendió y que ya no tiene ninguna autoridad sobre tu vida. Segundo, si tú tenías deudas contraídas cuando eras hijo o cuando eras propiedad de ese hombre, en el momento en el que eres adoptado, todo tu pasado queda totalmente cancelado, todas tus deudas anuladas. Y a partir de este momento comienzas a formar parte de otra familia con todos sus derechos y todas tus deudas del pasado quedan anuladas. Y a partir de este momento legalmente eres considerado heredero legítimo de ese hombre que te ha adoptado como padre o te ha comprado para él. Y finalmente, si ese hombre que lo había comprado o adoptado tenía más hijos, estos hijos legítimos, nacidos de su esposa, no podían en ningún momento anular el acto de adopción que previamente se había establecido. Conociendo la ley romana, conociendo todo este proceso y toda esta parafernalia de la adopción, el apóstol Pablo dice: nosotros pertenecíamos a un dueño terrible que nos tenía la vida amargada. Éramos esclavos del pecado. Pero no mires el pecado como el problema. El problema no solamente era el pecado. El problema era el que estaba detrás de los pecados. Y era nada más y nada menos que el príncipe de las tinieblas, Satanás mismo. Él era nuestro dueño, el que controlaba nuestra vida, el que dirigía nuestras emociones y sentimientos, el que hurtaba, mataba y destruía nuestra vida en momentos puntuales, en unas ocasiones más y en otras ocasiones menos. Y llegó un momento en el que alguien pujó por nosotros. Llegó un momento en el que alguien nos quiso comprar. Y nos compró a precio de sangre. Su propia sangre. Y el que nos compró se llama Señor Jesús. Y ahora lo mismo que Él va a heredar, vosotros también lo heredáis juntamente con Él. Porque ahora no solamente sois hijos adoptivos de Dios, sino que ahora sois coherederos con Cristo juntamente con Él. Pero había siete testigos que en cualquier momento podían ser llamados para testificar de que eso se había producido. ¿Y dónde están esos testigos? Pablo dice: el Espíritu Santo es el que da testimonio de que ahora somos hijos de Dios. Es decir, la misma presencia del Señor está dentro de nosotros, no solo con nosotros, sino en nosotros. Y da testimonio a nuestro espíritu que lo que se ha producido no es un cambio pasajero y un cambio simplemente de imagen, sino un cambio en el mundo espiritual. Hemos pasado en fracción de segundo de muerte a vida. Y por eso cuando hablamos de la conversión es algo tan profundo. Conversión, convertido a Cristo, es mucho más. De hecho, no tiene nada que ver con venir aquí o no venir aquí. Hay gente que puede estar viniendo aquí y no son salvos. La salvación no es cambiar de iglesia, cambiar de religión, cambiar de imagen, sino es cambiar por dentro. Y el único que nos puede cambiar por dentro es nuestro Creador, el que nos hizo, pero no solamente nos hizo y nos creó, sino que además nos compró y nos adoptó como hijos suyos en su familia. ¿Cuántos dicen amén? Y ahora el Espíritu de Dios nos anhela celosamente. Y es el que ahora nos guía. Es el que dice la Biblia en Lucas 12:12, Él os enseñará en la misma hora lo que debéis decir. No os preocupéis, vivan relajados y tranquilos, porque el Espíritu os guiará a toda la verdad, porque no hablará por su propia lengua, por su propia boca, sino que tomará de lo mío y me glorificará a mí. ¿Cuánto dicen el Señor? ¿Cuánto dicen a mí al Señor? Así que, amados hermanos, en esta tarde tenemos que tomar una decisión, pero radical. ¿En qué equipo queremos jugar? ¿Qué estilo de vida vamos a llevar? ¿En la carne o en el Espíritu? No se puede vivir una vida victoriosa cristiana con el Señor en la carne. Porque la vida cristiana es una vida, humanamente hablando, y soy muy claro en esto, totalmente imposible de vivir. Porque la vida cristiana es sinónimo de querer vivir, de querer o de pretender vivir según la vida que Cristo vivió. ¿Qué es la vida cristiana? Vivir como Cristo vivió. ¿Y quién es capaz de vivir como Cristo vivió? Sin pecar nunca, sin desear nada malo, sin tener nada malo en el corazón, sin tener tendencia al pecado, sin mirar lo que no hay que mirar, sin desear. ¡Es imposible! Porque somos carne y hueso, decía el patriarca Abraham, soy polvo y ceniza. Por eso Pablo descubrió un secreto tremendamente profundo de nuestra relación con Dios. Y es decir, lo que tenemos que hacer cuanto antes es morir. Morir. Porque un muerto no crea problemas. Los que crean problemas son los vivos. Los muertos no dan problema. El muerto al hoyo y el vivo al bollo. El muerto no da problema, no critica, no se desanima, no se deprime, no cambia de religión. El muerto se murió y punto. Ya no habla, ni siente, ni padece. Y por eso Pablo dice, ya no quiero vivir más yo, sino ahora quiero que mi estuche, llamado cuerpo, llamado carne en el sentido literal, sea el medio por el cual el Espíritu de Dios que ahora mora en mí nos lleve a hacer y ejecutar todos los días de nuestra vida la voluntad de nuestro Dios. ¿Cuántos dicen amén? Eso es lo que Pablo intenta explicar en Romanos 8. La vida en la carne es así, así, así, así, así. Si quieres escoger ese camino, las consecuencias van a ser esta, esta, esta y esta. Y la estación final, saben que cuando uno va en metro o cuando va, sí, bueno, generalmente en metro o en tren, cada estación tiene un nombre. La estación final de la vida se llama la muerte. Y por eso ha habido intentos, el hombre ha hecho intentos por tratar de corregir el rumbo de la naturaleza humana. Y algunos dijeron a lo largo de la historia de la humanidad, cuando la humanidad sea culta, cuando todo el mundo sepa leer y escribir y tenga un alto nivel de cultura y de preparación y de conocimiento, ya no habrá odios, ni guerras, ni venganzas, ni muertes, sino que el hombre que sea culto y el hombre que tenga un nivel intelectual alucinante, pues se dará cuenta de que en la guerra nadie gana, sino que todos pierden. No me digan. La gente más sabia y culta de Europa fueron los que crearon una guerra donde murieron más de 65 millones de personas. Y era el país más culto y con más conocimiento que jamás ha existido. Así que se demostró que no es el conocimiento ni el saber lo que hace que el hombre no peque. Entonces otro dijo, no era ese el camino. El camino es que todos sean iguales. Porque así se evitan las envidias y los celos. Tú tienes más, yo tengo menos. Tú eres rico, yo no llego a fin de mes, tú tienes un cochazo, yo tengo que ir caminando. Cuando todo el mundo sea igual, no haya propiedad privada y todo sea de todos, entonces el hombre será feliz. Ya. Vamos a intentarlo. Y los que inventaron esto dijeron, vamos a probarlo. Y tuvieron 70 años. Primeramente para probar en su tierra, más aparte todo a donde las exportaron. La utopía de que cuando todos seamos iguales, se acabarán las envidias y los celos y las vanaglorias. Y fue un auténtico fracaso. Pero el Señor dijo algo. No vamos a hacer que todos sean iguales porque eso es imposible. No vamos a darle a todos todo lo que piden porque eso es imposible. Vamos a hacerlo al revés. En vez de afuera para adentro, vamos a hacerlo de adentro para afuera. Vamos a poner en el hombre un nuevo corazón. Cambiemos la naturaleza del hombre. Que en vez de comportarse como hombre pecaminoso y carnal, se comporte como un ser espiritual. Pero ¿dónde le enseñamos eso? No se puede enseñar. ¿Dónde le transmitimos ese conocimiento? No se puede transmitir. Es una obra interna que hace el Señor en el corazón del ser humano. Y cuando el Señor entra en nuestras vidas, desde adentro comienza a cambiarnos. Y entonces Pablo dice: sé vivir en abundancia y sé vivir en escasez, porque todo lo puedo en Cristo que me fortalece. Ya no me importa si tengo o no tengo. Ya no me importa si me aman o me odian. Ya no me importa si soy aplaudido y venerado o soy criticado y calumniado y perseguido. No, ya no me importa eso, porque ya no son los factores externos. Ya no es el tener, ya no es el ser, sino es la nueva criatura que el Señor pone en nuestros corazones. Eso, todos los sistemas habidos y por haber, todos los sistemas, y ustedes mencionen ahí los que quieran, todos han sido un auténtico fracaso, porque todos intentan desde afuera cambiar y perfeccionar la vida del hombre, pero el Señor lo hace de adentro hacia afuera y dice: el que cree en mí, de su interior correrán ríos de agua viva. Pero hay algo que tengo que decir como palabra final. Esta obra, que es la que funciona, la genuina, la auténtica, la que hace que todo sea diferente, aunque no tengas trabajo, o sí, o tengas marido, o te haya abandonado, o te sientas fuerte, o enferma. Esta obra perfecta, que es cuando el corazón es cambiado, cuando el Espíritu de Dios entra en el corazón y dice que lo convierte de carne a un corazón, perdón, de piedra a un corazón de carne, cuando te circuncida el corazón. Esta obra, que es la que funciona y perdura, hay un factor para que funcione que es de vital importancia, y es la voluntad humana. Porque el comunismo se implantó, te guste o no, y las leyes se adoptan, se adaptan o se cumplen, te gusten o no. Pero esta ley divina que transforma la naturaleza del hombre no se puede llevar a cabo si el hombre se cierra, dice: no me interesa, quiero seguir viviendo a mi manera. Y el Señor, como se ha sujetado a nuestras reglas de juego, cuando se come una ficha en el parchís, ¿cuánto se cuenta? 20. Y cuando se mete la fichita dentro de casa, 10. Y cuando te salen 3-6, a casa. Son las normas, ¿sí o no? Pues el Señor dice: ustedes han creado unas normas ajenas a mi palabra, y una de las normas que ustedes tienen es que se creen autosuficientes. Está muy bonito, muy interesante. Esto le viene bien a este que es un pobre desgraciado, que le viene bien para cambiar, pero yo no. Yo nunca he sido drogadicta, yo nunca he sido mala persona, yo he sido una buena madre, yo he sido un buen padre, una persona trabajadora, yo he sido siempre una persona honrada, yo. Yo a ti sinceramente no te necesito para nada. Tú, si quieres, ayuda a toda esta maraña de desgraciados y de enfermos y de tarados y de no sé qué, pero yo no, porque yo soy la reina del mambo, el tapón del océano. Y cuando una persona llega a ese nivel de vida y hablar así, ha llegado a una ceguera tan tremenda que ya no te das cuenta de lo mal que estás. Y has cruzado una línea muy peligrosa, y es la de no querer arrepentirte. Y cuando no te quieres arrepentir, Dios no se mete donde no lo llaman. Y entonces, para que todo esto funcione a la perfección, lo que tenemos que hacer es decir: Señor, perdóname. Porque el único pecado que Dios no perdona es aquel por el cual no se pide perdón. Si usted no pide perdón por su pecado, Dios no le puede perdonar. Pero en esta tarde se ha predicado la palabra, se ha sembrado la palabra en tu vida y en tu corazón. Y quiero que con nuestros ojos cerrados un momentito escuches estos últimos textos, estos últimos versículos, y que los tengas presentes en esta tarde en tu vida. Primera de Juan, nos lo va a leer nuestra hermana.
1: No améis al mundo, ni las cosas que están en el mundo. Si alguno ama al mundo, el amor del Padre no está en él. Porque todo lo que hay en el mundo, los deseos de la carne, los deseos de los ojos y la vanagloria de la vida, no provienen del Padre, sino del mundo. Y el mundo pasa y sus deseos, pero el que hace la voluntad de Dios permanece para siempre.
0: Amén, así es. Cuando alguien ama al mundo, cuando alguien ama las cosas del mundo, dice que el amor del Padre, el amor de Dios no está en él. Así de simple. ¿A quién amas? ¿Dónde está tu corazón? Dice que donde está tu tesoro, ahí estará tu corazón. ¿Dónde está tu corazón? ¿Dónde está tu tesoro? Si tu tesoro no es Dios, ¿cómo lo vas a amar? Si tu tesoro no es la voluntad de Dios, ¿cómo la vas a querer hacer? Cuando se vive en la carne, es imposible agradar a Dios. Las consecuencias de vivir en la carne, a corto y a largo plazo, es esclavitud, desilusión y finalmente muerte. Pero el resultado de vivir en el Espíritu es que uno es guiado a la verdad. Uno es guiado en la vida por el camino que uno quiere ser guiado. Escucha bien esto. Si quieres ser guiado por el Señor te va a guiar. Y esto es algo intransferible. Papá no puede trasladar esta vida a los niños, aunque quieras, ni los niños a sus padres, ni la esposa al marido, ni el marido a la esposa. Es algo personal, individual. Y por eso en esta tarde yo te hago esta pregunta, delante de la presencia del Señor: ¿qué modelo, qué estilo de vida vas a elegir hoy? ¿Vivir en la carne o vivir según el diseño divino, vivir en el Espíritu que guió a Cristo, el Espíritu que lo acompañó siempre y que dio a su pueblo por un mismo Espíritu? Fuisteis todos bautizados en un cuerpo, dice el Señor. Así que en esta tarde tú tienes la última palabra. Yo te he compartido la palabra. Se ha sembrado en tu corazón la buena semilla. Pero no dejo de reconocer que en esta tarde puede haber pedregales, puede haber espinos o puede haber buena tierra. Confiamos en ello. ¿Qué vas a hacer con la palabra oída? ¿Qué vas a hacer? ¿Qué vas a hacer? ¿Qué camino vas a escoger? ¿Vivir en tu ego, en tu yo, en tu carne? ¿O decir: Señor, enséñame? ¿Qué tengo que hacer, Señor? En esta tarde te damos muchas gracias por tu palabra, que es viva, es eficaz. Siempre habla, siempre ministra, siempre toca. Nunca vuelve vacía, sino que se siembra y hará la obra para la cual fue enviada. Señor, confiamos de que sea hoy tu Espíritu Santo el que convenza los corazones. Nosotros hacemos nuestra parte, nuestra obra, pero eres tú el que tocas, el que hablas a las vidas. Y yo te pido, Señor, que no haya reacciones basadas en sentimientos o en emociones, sino única y exclusivamente porque están respondiendo al llamado del Señor. Si en esta tarde tú estás aquí y quieres vivir conforme al Espíritu de Dios, haciendo su voluntad, díselo a Él, díselo: yo quiero vivir conforme a tu voluntad, Señor. ¿Te das cuenta cómo uno puede vivir de una manera u otra? Tú decides, ser humano, criatura de Dios, tú decides. Yo te animo a que en esta tarde tú le digas al Señor, que tú le digas al Señor en esta tarde: yo quiero vivir guiado por tu Espíritu Santo. Estemos orando, hermanos. Estemos orando, por favor, en el día de hoy. Aleluya. Gloria a Dios. Prepárame la guitarra, por favor. Esta tarde, ahí donde estás, oh Señor, ministranos, Señor. Llena este lugar, Señor, con esa convicción genuina que trae tu Espíritu y tu palabra, Señor. Aleluya.
2: Gracias, Dios mío. Gracias, Señor. Gracias, Señor.
0: Gracias, Señor Jesús. Yo quiero que mientras escuches esta alabanza, esta canción,
3: tú estés dejándote tratar por la presencia del Señor.

Este fue el mensaje de la palabra de Dios para su vida espiritual. Sintonícenos en la próxima audición si esta palabra ha tocado su vida y desea recibir a Cristo como único y suficiente Salvador. Repita esta oración: Señor Jesús, reconozco que soy un pecador. Entra a mi vida, perdona todos mis pecados y hazme una nueva criatura. Escribe mi nombre en el libro de la vida. Amén. Si has hecho esta oración, comunícate con nosotros y congrégate en una iglesia cristocéntrica donde se predique la sana doctrina. Que el Señor Jesucristo le bendiga. 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Mi Dios omnipotente tiene el poder sin límites e inagotable. En otras palabras, poder infinito, es omnisciente, el estado de tener un conocimiento total. La cualidad de saberlo todo es omnipresente. Capacidad de estar presente en otras partes simultáneamente. Significa que Dios está siempre presente en todas partes. Ese es mi Dios. 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

Puedes sentarte. La palabra, cuando cuestionaron a Jesús porque echaba fuera a los demonios y le dijeron que lo hacía en nombre de Belcebú, lo llamaron hijo del diablo, al hijo de Dios. Pero antes de que lo llamaran hijo del diablo, Dios lo llamó hijo de él. Lo primero que Dios le dio a Jesús en la tierra fue identidad antes de poder. Pero eso es otro mensaje. Le dio identidad porque tú primero tienes que saber quién eres antes de lo que vas a hacer. Dile a alguien: yo soy lo que Dios dice. Yo no soy lo que la situación dice. Yo soy lo que Dios dijo de mí. Habrán opiniones acerca de ti, buenas y malas, pero ninguna será tan certera como lo que Dios dice de ti. Dile a alguien: lo que Dios dice de mí vale mucho más que lo que la gente dice de mí. Quiero leerle una porción de las Escrituras. Entonces, cuando Jesús dice eso, Él dice: yo por el dedo de Dios echo fuera a los demonios. La traducción en griego no dice dedo, dice: yo por el poder del Espíritu Santo echo fuera a los demonios. Di conmigo: es el poder del Espíritu Santo. Bien, vamos a entrar en materia aquí en Segunda de Reyes capítulo 6 verso 24. Y leo las Escrituras que dicen: después de esto aconteció que Ben-Hadad, rey de Siria, reunió todo su ejército y subió y sitió a Samaria. Y hubo una gran hambre en Samaria a consecuencia de aquel sitio. Lo sitiaron, tanto que la cabeza de un asno se vendía por 80 piezas de plata, y la cuarta parte de un cap de estiércol de paloma, como lo oyeron, por 5 piezas de plata. Amén. Dígale a alguien: esa gente tenía hambre. Dígale: esa gente tenía hambre. Algunos de ustedes están en prueba, pero no creo que estén comiendo estiércol de paloma. Oh, Dios mío, ¿qué fue? Dile, posiblemente tú tengas una gran prueba, pero todavía tú no estás comiendo estiércol de paloma. ¿Cuánto bendicen a Dios? Esta historia es muy interesante. Dios había permitido una situación, pero según leemos las Escrituras en el capítulo 6, habla de cómo los sirios sitiaron a Samaria. Y esto trajo como consecuencia una hambruna. La economía se rompió. Había una gran consecuencia porque ni podían entrar ni podían salir. En el capítulo 6 termina con tragedia. Termina con hambruna. Pero en el capítulo 7 comienza con profecía. En medio de esa hambruna, el rey, dice la escritura, que estaba enojado contra Eliseo. Y Eliseo profetiza y dice: mañana a esta hora habrá mucha comida, habrá mucha harina y todo va a cambiar en la próxima 24 horas. Y cuando Eliseo proclama esa profecía de parte de Dios, uno de los oficiales del rey comenzó a burlarse. Y dijo: ¿será que Dios abrirá ventana en los cielos? Y Eliseo le dice: tú lo verás, pero tú no comerás. En la noche, 4 leprosos están muriéndose de hambre fuera de la ciudad de Samaria. Y si entran, lo pueden matar porque eran rechazados. Y uno le dice: bueno, aquí vamos a morir de hambre. Hay dos opciones: o entramos a Samaria para que nos maten, o nos vamos a los sirios. Y es posible que ellos tengan misericordia de nosotros. La escritura dice que estos leprosos que iban camino hacia los sirios, que estaban llenos de harina, de vino, de comida, de riqueza, en la noche, mientras los leprosos iban acercándose al campamento, dice la escritura que Jehová tronó y emitió un sonido.
Y cuando emitió el sonido, los sirios se asustaron, se mataron entre ellos y algunos huyeron. Así los leprosos llegaron al campamento sin gente, pero llenos de riqueza. Comieron, se saciaron, escondieron, pero uno al final dijo: no es bueno que nosotros lo disfrutemos solo. No es bueno ser un come solo. Vamos a dar la buena nueva. Y así dan la buena nueva a los hijos de Israel en Samaria. Y todo el pueblo sale y saquea y toma la comida y toma el vestido. Y en un día Dios cambió las cosas. El príncipe que se había negado a creer estaba en la puerta de Samaria. Y cuando la multitud viene en la alegría y en el gozo, él vio la riqueza, vio la bendición, vio la comida, pero la gente lo atropelló y le pasó por encima corriendo. Así que se cumplió la profecía de Eliseo: tú lo verás, pero tú no comerás. Sigo paro. Y cuando tú lees esta historia, tú puedes notar que le sirve a un Dios que cambia temporadas. Y yo quiero hablarle bajo ese tema: las cosas van a cambiar. Dile a alguien: las cosas van a cambiar. Cuando Dios interviene, puede cambiar en un solo día lo que parece imposible por años. Hay temporadas, sigo paro, en las que todo parece detenido. Las noticias son malas, los recursos ya no están y la fuerza humana disminuye y el futuro parece ser cerrado. Así estaba Samaria. La ciudad estaba enfrentando una dificultad difícil. Estaban viviendo una crisis a nivel ciudad, a nivel nacional. El ejército de los sirios que lo había rodeado no lo dejaba cultivar en la tierra. Pero en medio de ese sombrío, de esa confusión, se levanta el profeta de Dios en medio de ese ambiente y le da Dios una palabra y se va contra todo pronóstico de la ciudad. Porque así es que me encantan los profetas, los que profetizan cuando nadie está viendo nada, los que hablan de cambio cuando todo está contrario. Y esa es la misión de una persona llena del Espíritu Santo. Esa es la misión de una iglesia con Cristo, que va contra el diagnóstico y el pronóstico. Gente que se levantan en fe y dicen: en medio de esta crisis vamos a ver la gloria de Dios hacer cosas maravillosas. El profeta se levanta y dice: mañana a esta hora. Sigo paro. Mañana a esta hora viene un cambio que va a sorprender a la nación. Viene un cambio que va a cambiar la expectativa. Viene un cambio que va a cambiar de hambruna a abundancia. Alguien puede decir: las cosas están en punto de cambiar. Lo que para el hombre tardó meses, aleluya, Dios lo cambió en un solo día. Porque Dios no necesita mucho tiempo. Dios solo necesita cambiar la temporada. Ahora, haciendo una investigación un poco más profundo, cuando tú lees esta situación, este relato, ocurre en el tiempo que Eliseo es el profeta. Bet-Adán, rey de Sirio, sitea completamente a Samaria. Pero ¿cuál es el punto cuando sitiaban una ciudad? En el mundo antiguo, un sitio o sitiar una ciudad era una estrategia para vencer sin pelear. Sigo paro. Se cerraban todas las entradas hasta que la ciudad comenzaba a morir de hambre. Y eso fue lo que hizo Samaria. Eso fue lo que hicieron en Samaria. No podían entrar alimento. Así que estaban sitiados. No podían salir las personas. No había esperanza humana. Pero juntamente allí aparece un milagro que cambia todas las cosas. Lo primero que aparece no es la abundancia, es la profecía de la abundancia. Lo primero que Dios va a hacer en tu vida no es la bendición, es la palabra que profetiza la bendición. Alguien tiene que decir aleluya. Lo primero que Dios va a comenzar a poner en tu corazón no es el dinero, es la palabra que trae el dinero.
Lo primero que Dios hizo fue: Eliseo, dile a Samaria que mañana las cosas van a cambiar. Las personas hoy en día esperan que las cosas cambien para creerle a Dios. Y Dios está esperando que tú le creas para cambiar las cosas. Dios te está diciendo: hoy te digo que las cosas van a cambiar. Por lo tanto, haz los ajustes que debe de hacer. Camina como debe de caminar. Confiesa lo que yo he declarado, porque las cosas van a cambiar, ha dicho el Espíritu Santo para alguien que está aquí en esta hermosa mañana. Cuando tú lees estos dos capítulos de Segunda de Reyes, el 6 y el 7, el 6 termina con hambre, con muerte, con fracaso. Pero el capítulo 7 comienza con esperanza, con una palabra de aliento, con una profecía. Y Dios le dice a alguien: voy a cerrar tu capítulo 6 y voy a abrir un capítulo 7 para tu familia. Voy a abrir el capítulo donde aparece el profeta. Tú has tenido un capítulo de cierre, donde hasta migración te negó la petición, donde no tiene el empleo, donde está en batalla, desesperanza. Pero Dios te dice: te traigo el capítulo donde aparece el profeta. Voy a meter la profecía en medio del problema en que tú estás. Lo que va a cambiar tu vida no es un cambio de gobierno, es una palabra de Dios que corre en tu corazón. Dile a alguien: se abre el capítulo de la profecía. Pero alabe a Dios. Se abre el capítulo de la gloria. Se abre el capítulo del cambio. Se abre el capítulo de la bendición, de la prosperidad. Alguien diga: Dios está a punto de abrir un capítulo nuevo. Ah, pero a mí no me gusta hablar a la gente a mi mamá. Dile: Dios está a punto de abrir un capítulo nuevo. Diles: el capítulo 6 va a quedar atrás. Algo está a punto de tomar curso en tu vida, en tu ministerio y en tu familia. Has venido para escuchar la próxima profecía. Has venido para escuchar la próxima profecía. Dígalo, dígalo, dígalo. Se abre la temporada de la profecía. Se abre la temporada del profeta Eliseo. En el capítulo 6 estaba el hambre, estaba el diablo, estaba el problema. Pero en el capítulo 7 aparece Eliseo, aparece el vidente de Dios. Oh, gloria a Dios. Tú puedes levantarte en contra de cualquier mujer y hombre de Dios. Habla mientras tú quieras, pero cuando aparezca el Dios de ellos, aparezca el Dios de ellos. Alguien grite: apareció el profeta. Sigo paro, sigo paro, sigo paro. Dile a alguien: tiene que confesarlo. Dile: viene el capítulo. Viene el capítulo. El capítulo donde el profeta abre la boca. Donde hay profecía. Lo que va a cambiar tu vida no son los recursos, es una profecía. Lo que va a sanar tu enfermedad no es un médico, es la profecía. Alábalo, la profecía de Dios son inmutables. Cuando Dios habla, no hay quien detenga el acontecimiento de Dios. Dirá alguien: prepárate. Viene un capítulo donde el profeta entra en escenario. Y yo voy a seguir porque el tiempo se me va. Y en esta historia tú aprendes varias cosas importantes que yo creo que deben de ser aplicada, creída por nosotros. Dile a alguien: tu capítulo 6 va a terminar cuando el mensaje termine. Tu capítulo 7 va a tomar inicio cuando el mensaje termine. No, no, usted está esperando mañana. Yo dije que hoy va a comenzar. Yo dije que hoy la palabra de Dios va a entrar en acción. Alguien diga aleluya. Alguien diga aleluya. Pues escucha esto. Tú aprendes varias cosas en esta historia. Cómo Dios cambia todo en 12 horas. En 24 horas. Yo he predicado tanto de ese mensaje. Le he puesto la unción de 24 horas.
Pero nunca había visto que un capítulo cierra con muerte y otro abre con profecía. Alguien alabe la gloria de Dios. Lo primero que tú aprendes es que Dios cambia lo que el hombre ya vio perdido. Todo estaba perdido, pero Eliseo dijo: mañana a esta hora. El rey no veía victoria. Samaria miraba muerte. El príncipe se burlaba. El pueblo miraba hambre. El enemigo que estaba afuera miraba victoria, pero Dios miraba un milagro. Gracias por su entusiasmo. La fe siempre va un futuro, ve un futuro diferente. La incredulidad no ve el futuro, está concentrada en el presente. Pero en medio de eso, Eliseo dijo: mañana yo veo un milagro. La gente miraba muerte, la gente miraba migración, la gente miraba esto. El profeta dijo: yo veo un cambio. Yo veo un cambio de temporada. Yo veo un cambio donde interviene el poder de Dios. Mañana no solamente habla de tiempo. Sigo paro. Habla de una intervención divina. Dios, cuando Eliseo dijo: mañana a esta hora habrá un cambio, está diciendo: Dios va a descender. Dios va a descender y va a cambiar las cosas. Entonces, cuando él dijo mañana, está hablando de una intervención divina. Ahora entienda esto. En la mente de un hebreo, el anuncio enfatiza un cambio de inmediato provocado por Dios. Cuando Eliseo dijo mañana a esta hora, el judío dijo: Dios va a intervenir ya. No va a intervenir el próximo domingo. Dios dijo que es ya. Cuando él dijo mañana a esta hora, está diciendo: Dios del trono va a bajar ya. Y va a hacer milagro ahora, va a hacer intervenciones ahora. No era una evolución, era una intervención sobrenatural. Y mientras todos hablaban de crisis, Dios le dijo a Eliseo: habla de abundancia. Alguien tiene que gritar aleluya. No te deje adaptar por tu vecino que habla de problemas. El que escucha a Dios siempre habla lo que la noticia no está hablando. El que escucha a Dios habla lo que el cielo está decretando. Dios le dijo a Eliseo: todo el mundo canta crisis, todo el mundo profetiza crisis. Levántate y habla de abundancia, habla de cambios, habla de bendición de Dios. Sigo paro. ¿Por qué que Dios nunca habla desde la expectativa de tu problema? Dios siempre habla desde la expectativa de su poder. Por eso es que Él llama las cosas que no son como si fueran. Y es posible que tú estés experimentando algo parecido a Samaria. Hay áreas de tu vida que posiblemente están sitiadas. Áreas emocionalmente heridas, detenidas. Sueños que no avanzan. Economía detenida, familia detenida, ministerio detenido. Pero Dios hoy le está hablando a alguien y le dice: todo comenzará a cambiar. Lázaro tenía 4 días muerto y Dios lo resucitó. Porque cuando Dios aparece, las cosas cambian. Jesús hoy va a resucitar lo que ha matado la circunstancia. Él le dijo: si cree, verá la gloria de Dios. Hay alguien que está listo para que la gloria lo ilumine. Donde hay un corazón creyente, hay una gloria anticipada. Donde hay un corazón creyente, hay una intervención anticipada. Hay gente que deben de limpiarse los ojos porque van a ver gloria. Dije que van a ver la gloria de Dios en su caso. Van a ver la gloria de Dios en su familia. Oh, Rabashanda, van a ver la gloria de Dios sanando su enfermedad. Alguien tiene que gritar amén. Lo segundo que tú notas es que Dios usa gente que nadie esperaba. Sigo paro. Dios usó 4 leprosos, los rechazados, los que ni vestían. Mira cómo es la cosa. El que tenía la vestimenta de príncipe lo mataron, y el que tenía ropa leprosa Jehová lo usó. Alguien diga aleluya. Los
héroe de esta historia no son los guerreros de Israel, son los leprosos. En este último avivamiento Dios va a cambiar los papeles. Los héroes del avivamiento final no van a ser los apóstoles, van a ser gente leprosa limpiada por la sangre de Cristo, que van a ir a las calles a hablar del evangelio poderoso. Sigo paro. Los que vivían fuera de la ciudad, los rechazados, los que no podían entrar, los que no eran aceptados, los que humanamente importaban menos. Pero Dios decidió comenzar un milagro con ellos. Hay alguien que tiene que tocarle el hombro a alguien y decirle: Dios decidió comenzar un milagro contigo. Dios decidió comenzar el milagro contigo. Dios decidió comenzar a cambiar a tu familia contigo. Dios decidió cambiar el estatus espiritual contigo. Dios decidió cambiar el estatus migratorio a través de ti. Alguien tiene que gritar: Dios va a comenzar conmigo. No hay quien detenga la mano de Dios. ¿Sabe lo que dice la Biblia? Que ellos se movieron en fe. Dile a alguien: se movieron en fe. Vamos, llama a alguien y dile: se movieron en fe. Vamos, salúdalo y dile: se movieron en fe. Se movieron en fe. Y Dios siempre honra lo que se está creyendo. Alguien aquí dice: Señor, ¿hasta cuándo será este problema? ¿Hasta cuándo será esta situación? El enemigo quiere convencerte de que lo que estás viviendo es permanente.

El problema es que mucha gente cree que Dios puede, pero no cree que Dios lo puede hacer ahora. Dile a alguien, Dios lo va a hacer. Dile, Dios lo va a hacer. Dios va a cambiar todo. Mira, la ciudad se estaba muriendo. Comían estiércol, caca, estiércol de paloma con frijoles. Alábalo. Así de mal estaba Samaria. Había muerte, estaba tan terrible que se convirtieron. Dos mujeres se comieron un hijo. Era horrible. Y en medio de esa hambruna, esa mortandad, Eliseo dice: mañana a esta hora. Eso es lo que yo quiero ver de un profeta, que me diga: mañana a esta hora. No que me llame por nombre, tres gente. Dime qué va a pasar mañana a esta hora. Alguien diga aleluya. Mira, hay gente que está ungido por Dios para cambiarte la temporada. Siéntate. Ellos no la cambian con su fuerza. Ellos la cambian profetizando lo que escucharon. Dile a alguien: mañana a esta hora. Mañana a esta hora. Habrá un impacto en tu vida. Dile: mañana a esta hora habrá un impacto en tu vida. Dios cambia temporada, no solamente circunstancia. Él no dijo algún día. Él no dijo no pierdan la esperanza. Él dijo: mañana a esta hora. Sigo paro, atáqueme. Él dio una hora. Él dijo: Dios no solo cambia el tiempo, Él gobierna el tiempo. Y mañana a esta hora habrá comida en la mesa. Tú sabes lo que está diciendo. Yo no solo soy el proveedor, yo controlo el tiempo. Ay, papá, yo controlo el tiempo. Yo le doy para atrás el reloj o le doy para adelante. Isaías dijo: Dios le va a dar para atrás el sol para que sepa que eres Dios, lo va a adelantar. Tú tienes que saber que Él es el Señor del tiempo. Dile a alguien: Dios gobierna el tiempo. Dile: Dios gobierna el tiempo. Yo voy a preguntar, es que usted no me entiende, que no celebra. Es que yo hablo muy rápido, que usted no entiende. No te emociona lo que Dios va a hacer, ¿no? Tú te quieres emocionar cuando Dios lo haga. Eso no es fe, no lo recibe. Tú tienes que emocionarte cuando te lo están diciendo. Porque si tú no lo sabes, para un judío, las palabras es igual que acción. No lo entendió. Para un judío, cuando Dios está hablando, es porque lo estás haciendo. Ay, papá, cuando Dios está hablando, es porque ya está sucediendo. Alguien tiene que gritar: Él lo va a hacer. El Dios del tiempo. Escúchame, sigo un poquito más. En la mentalidad hebrea, el tiempo no es simplemente una sucesión de horas. No. El tiempo perfecto de Dios. Él establece los tiempos y las sazones según Eclesiastés. Sigo paro. Lo que para el hombre parece irreversible, para Dios ya tiene una fecha de vencimiento. Sigo paro. Eliseo estaba profetizando. El sitio tenía límite, estaba sitiado. La escasez tenía límite, dijo Dios. Yo le digo: Eliseo, dile a ellos que el sitio que hicieron los enemigos tiene un límite para acabarse. Dile que la escasez va a terminar. Y dile que la tristeza va a terminar. Dile que la crisis va a acabar. Porque toda temporada que Dios no diseñó para tu vida tiene fecha de expiración. Cualquiera deje el mensaje aquí. Dije que toda temporada que no la diseñó Dios para tu vida tiene fecha de expiración. Dile a alguien: va a terminar.

0: dale la mano en el hombro y dile: va a terminar esa temporada. Dile: no la diseñó Dios, va a terminar esa temporada. Tiene fecha de vencimiento. Alguien diga aleluya. José pasó años en prisión. Pero en Génesis 41 dice: entonces Faraón envió a llamarlo. ¿Ve? La prisión terminó en un solo día. No salió poco a poco, terminó de una vez. Prepárate, porque lo tuyo no va a ser poco a poco. Va a ser paquete completo. Cuando Dios cambia una temporada, no necesita mucho tiempo. Dile a alguien: no determine tu futuro por lo que estás experimentando hoy. Las temporadas cambian y Dios es quien la cambia. Dios cambia lo que el hombre ya lo dio por perdido. Dile a alguien: mañana a esta hora viene un cambio sobrenatural. Dile: mañana a esta hora viene un cambio sobrenatural. Lo próximo que tú aprendes en esta historia es que Dios está obrando, aunque todavía tú no lo ves. Dios está obrando, aunque tú ni siquiera lo estás sintiendo. Me gusta esa canción de Dani Berrío: cuando tú quedas en silencio porque está trabajando. Dios obra y a veces tú ni te das cuenta. Tú no puedes definir tu vida por la temporada o la circunstancia del presente, porque Dios tiene un plan con nosotros. Diana tomó una foto viejita mía y la arregló un poco y me la mandó. Yo pasé casi el día entero llorando mirando esa foto. Tuve que subirla, porque yo me acuerdo de esa foto como 6, 7 años, descalzo, con un pantaloncito corto y sin camisa, junto a otro amiguito. En la playa estábamos, nos sentamos en un tronco de árbol, lleno de tierra estábamos, y un italiano nos tiró esa foto. Y yo miraba la mirada de ese muchachito, y en una yo dije: si pudiera abrazarte, mi hijo, y decirte: no te preocupes porque no tienes zapato y hoy anda descalzo. Yo le diría: en 40 años tú vas a tener tantos zapatos que no te lo vas a poder poner. ¡Ah! Si hubiese tenido la máquina del tiempo, me voy allí y le digo entre italiano: hijo, óyeme, no llores porque tú nunca tienes zapato. No llores porque tu papá te lo compra una vez al año para que lo entrena en diciembre. No te preocupes porque anda descalzo todo el día. En 40 años tú vas a tener tantos zapatos. Ese es el Dios a quien nosotros servimos. A un Dios que no le preguntó a la sociedad acerca de ti. Él te escogió sin preguntarle a nadie quién eres ni quién era. Porque Él es un Dios que cambia. Dios siempre está obrando aunque tú no lo estás viendo. Sigo paro. Samaria lloraba, pero ya Dios estaba trabajando. El pueblo no podía ver nada, pero el rey ya estaba moviéndose a favor de ellos. El rey de Samaria estaba turbado, pero el rey del cielo estaba obrando. Y cuando Dios comienza a obrar, cosas comienzan a suceder. Lo próximo que aprende es que cuando Dios cambia las cosas, nadie puede detenerlo. Yo quiero decirte que te prepares, porque lo que Dios va a cambiar en tu vida, nadie lo va a detener. El que comenzó la obra contigo, Él la va a terminar. ¿Lo sigo o lo paro? ¿Lo sigo o lo paro? Dile a alguien: lo que Dios comenzó a cambiar, nadie lo podrá detener. ¿Sigo paro? ¿Sabe lo que dice el texto? Entonces el pueblo salió y saqueó el campamento de los sirios, conforme a la palabra de ¿quién? De Eliseo. Dile a alguien: lo que va a acontecer en tu vida, No es conforme a la palabra de tu vecino, ni es conforme a la opinión de nadie. Es conforme a la palabra de Dios. Ustedes no me ayudan a profetizarle. Es decir, no importa lo que esté hablando alguien de ti, eso no va a definir tu vida. Lo que va a definir tu vida es lo que Dios ha dicho de ti. Hablen lo que quiera, lo que Dios dice, lo que va. Lo que el hombre habla se lo lleva el viento, pero lo que Dios habla crea el viento. ¡Hey! Alguien diga aleluya. No será definida tu vida por lo que dice alguien. Dice, conforme a la palabra de Dios, tu vida va a ser conforme a lo que Dios está hablando. Porque no solo de pan vivirá el hombre, sino de toda palabra que sale de la boca de Dios. Alguien deme 10 minutos más. Dile a alguien, entiende que tu vida no será conforme a la noticia. Tu vida no será conforme al presidente de tal país. Tu vida no será conforme a la crisis. Tu vida es conforme a la palabra de Dios. Alguien tiene que decirlo, sí, lo creo. Porque Dios le dijo a Isaac, en medio del hambre tú prosperarás. La vida de Isaac no estaba siendo definida por el hambre, sino por lo que salió de la boca de Dios. No importa lo que la gente hable de ti, lo que Dios dijo, establece tu próxima temporada. ¿Sabe? Uno se turba como humano y uno tiene sentimiento, uno siente el golpe. Y en un momento uno siente el golpe, pero cuando uno entra a Dios, el cordero se va y aparece el león. Y uno dice, espérate, pero que Jehová me habló. Sigo paro. Pero que Jehová me habló. Pero uno a veces no, porque y uno se deja mordear por lo que otro está diciendo. Cuando dice, será conforme a lo que Dios dijo. Tu vida no será conforme a lo que piense migración, piense el diputado, piense el que le dé la gana. Tu vida será de acuerdo a lo que Dios dijo. Porque el que está hablando de ti creó el sol hablando. El que habló acerca de ti creó el universo hablando. Sigo paro. La gente va a hablar, la gente va a comentar, la gente va a decir bueno o malo de ti. Yo hace años que aprendí a atar mi bienestar a los dichos de Dios, no a los dichos de la gente. Sé vivir en la temporada cuando me aplauden. Y sé vivir en la temporada cuando me llaman perro. Rocky, mi perrito, se ha hecho más famoso. En una temporada me decían, el perro de Harrigan. Y yo decía, wow, Rocky, ¿cómo te vieron? A veces uno puede sentir el golpe, pero cuando uno va a Dios se le va. Mira, lo tengo que mencionar porque me ha dado tanta risa. El miércoles yo iba para el Bayman a descansar y voy caminando con mi Biblia y todo. Y paso por donde los muchachos en la sala ven televisión y veo a Ismael y a Manuel brincando mirando el fútbol. Pero ni ellos saben de fútbol tampoco. Y yo menos. No, Samuel estaba ya adorando. Cuando pasamos, digo adorando a Dios allá en tu cuarto, cuando yo paso, me quedo mirando el fútbol y me atrae la atención porque a mí me sorprende cómo esos tipos usan esos pies. Yo me quedo admirado, yo digo, son casi mágicos esos tipos. ¿Cómo ellos usan los pies y no la mano? Entonces en eso yo me quedo ahí mirando porque veo a Ismael brincando y a Manuel. Pero ellos lo que son es de béisbol y de fútbol americano. Yo no entiendo ni papa del fútbol. Yo nada más entiendo cuando el tipo dice ¡gol! Mira, a mí me da risa y no lo puedo. Yo me gozo. No lo puedo negar. Sí, póngala ahí. Yo me gozo. Y entonces cuando cantan el gol hasta llora. ¡Gol! ¡Qué pasión tienen por un gol! Si algunas iglesias tuvieran esa pasión por el Espíritu Santo, cambiaríamos el mundo. Dame decir, no me estoy defendiendo, a mí no me importa lo que la gente opine. Oye esto. Y yo me paro allí, porque yo soy más de béisbol, no de gol. Es más, yo no había visto gol. Fue ahora que vino la Copa Kansas que me atrajo la atención. Pues yo no veo nada de eso. Mire, mi hermano. Y en eso, perdiendo, estaban con Inglaterra. Ese argentino dio una patada. Y el otro por allá brincó como Superman y dio un cabezazo. Y cuando yo vi que, dije, de estos tipos son tremendos. ¿Ah? Para ellos llegar ahí tienen que entrenar mucho. Esta gente tiene más disciplina que muchos de los que están hablando en contra del gol. Mucha disciplina. Día y noche trabajando en eso. Porque la perfección no viene de estar sentado mirando Netflix. Viene de trabajar en tu talento, en tu habilidad. Bueno, en eso yo digo, voy a grabar un video. Y grabó un video, ¡gol! ¡Gol! Pero yo ni sé lo que es gol bien. No, la gente agarró eso. El pastor. Pero yo estoy seguro que si voy a Argentina a predicar, el país va a decir, es el pastor que me apoya, vamos para la campaña. Aleluya. Por cierto, hoy van a jugar España y Argentina. Mi corazón está dividido. Voy a España, voy a Argentina, voy al que gane. Amén. Dile a alguien, nadie va a definir tu vida. Ya Dios definió tu vida. Cuando Dios decide actuar, no existe fuerza humana, demoníaca o circunstancia que pueda impedir el propósito de Dios. Los hombres pueden tratar de atrasar los planes de Dios en tu vida, pero tu obediencia a Dios hará que nadie frustre el propósito de Dios. Yo quiero que le choque la mano a alguien y le diga, tu Dios es soberano. Dilo, tu Dios es soberano. Samaria llevaba meses en hambre, pero en una noche Dios cambió las cosas. Y esta es la palabra que yo recibí. Dios va a cambiar los papeles. Dios va a cambiar las estadísticas. Dios va a cambiar las cosas. Viene un milagro para tu vida, para tus hijos, para tu casa. Alguien tiene que gritarlo, amén. Siéntate unos minutos. Aleluya. Aleluya. Dile, viene un cambio. Ya casi estoy terminando. Creo que esta tarde, cuando gane alguien, me voy a poner un suéter y unos lentes y voy a decir, no diré nada. A las señales hablan. Hermano, viene un cambio para España. Viene un cambio para España. Viene un cambio para Argentina. Viene un cambio para Honduras. Sabe que Cristo está a punto de volver. Pero antes de eso, Él va a reavivar la iglesia. Antes de eso, vuelven las campañas de milagro, de salvación, de liberación. Alguien tiene que gritar, viene un cambio. En una noche, Dios hizo algo que por meses no sucedió. Porque como Él es el Señor del tiempo, dile aleluya, prepárate, dile a alguien, prepárate. Lo extraordinario de esto es que Dios no peleó una batalla. Él simplemente hizo que el enemigo huyera. Dile a alguien, hay cosas que van a huir de ti mientras estás durmiendo. Porque todo Samaria estaba durmiendo mientras Dios estaba tronando. Dile, hay batalla que Dios no te va a necesitar a ti, que Él la va a pelear por ti. Ay, ay, ay, ay. Hay jueces que Jehová que le va a cambiar el corazón. Hay hay gobierno que Jehová que le va a tocar las entrañas. Mientras Samaria dormía, Dios se movía. le dijo a Moisés: estad quieto, quédense quieto y miren quién yo soy. Miren quién yo soy. Dile a alguien: estás a punto de tratar de explicar tu milagro sin saberlo explicar. Alguien grite: no lo voy a saber explicar, pero voy a tratar de explicar. ¿Cómo es que en una noche me llegó el papel? ¿Cómo es que en una noche se fue el cáncer? ¿Cómo es que en una noche hubo sanidad, milagros y maravilla? ¿Cómo es que en una noche mi hijo adicto a droga cambió? Cuando Dios interviene a tu favor, te pone en una situación de apuro, porque ahora tú no sabes explicar cómo sucedió. Shamaya. Cuando yo me iba a casar con Dayana, yo no tenía en qué caerme muerto. Y Dayana me dice: mañana hay que comprar los souvenirs, las cositas decorativas para la boda. Me dijo: voy para la capital. Yo le dije: sí, mañana yo te doy el dinero. Mira lo que Dios. Yo estoy hablando por fe, pero yo no tengo. Dije: mañana te doy el dinero. Yo era muy, muy pobre. Déjenme disfrutar la vida, hermano. Que alguno de ustedes no pasó el hambre que yo pasé. Si la barriga me crece, yo tuve años con ella pegada. Yo le digo: bueno, mi amor, mañana. Mañana te doy el dinero. Yo no sabía cómo, pero dije: mañana. Llego al mediodía, que Nina me guardaba comida porque yo no tenía nada de comer. Entonces ellos siempre me daban comida. Entonces yo fui a comer ahí. A mí me convino enamorarme de Dayana por todos los lados. Sí. Y cuando yo voy a comer, llevo una Coca-Cola, ignorante, bebiendo Coca-Cola, pero bueno. A esa edad tú te bebes un veneno y no te mueres. Y yo le dije: mi comida, me dice Nina, la comida está ahí. Porque para yo entrar, yo siempre iba a orar al mediodía. Y en verdad lloraba, pero yo iba por otra cosa también. Hay que ser honesto, uno tiene que saber dónde Dios lo sacó. Entonces, ahí estaba la comida. Y dije: dígame, ella me... Y cuando llego, ella me está esperando y me dice: ¿dónde está el dinero que me dijiste que me iba a dar hoy para comprar la cosa en la capital? Y dije: espérate, espérate, yo vengo ahora. Yo no tengo nada. Y voy a comprar un refresco. Y en el camino, mi pie tropieza con dinero. Veo, ustedes creen que yo estoy inventándolo. Fue verdad. Jehová me es testigo. Y cuando yo veo el dinero, como dominicano tigre en ese tiempo, cristiano pero sabio, yo dije: si pregunto de quién es, en San Pedro, en una calle de dominicana, yo pregunto de quién es esto, hasta la vieja tuerta va a decir: es mío. La vida te enseña, mi hermano. Yo agarré, miré para todos los lados, vi que en el colmado habían tres mirando, y yo dije en vuelta: este dinero si se cae, Señor, nadie podía reclamarlo. Y era el dinero para comprar la decoración de la boda. Va a entrar en una zona muy pronto donde no sabrá explicar el cómo, sino el que simplemente sucedió. Alguien grite: viene una temporada de maravilla y de milagros. Y voy a concluir aquí porque no me alcancé el tiempo. El centro ahora mismo es, el texto dice, escucha bien: porque Jehová había hecho oír al ejército de los sirios estruendo de carros, ruido de caballo, estrépito de gran ejército. Ahora escúchame bien. En el texto hebreo no dice que Jehová hizo que se sonaran sonido. Dice, Yahweh produjo el sonido. Una cosa es yo pagarle a él para que él me haga un trabajo, y otra cosa es que yo haga el trabajo. Lo que dice el original, que Jehová hizo el ruido. Ay, papá. No fue que él hizo que ocurriera ruido. Él hizo ruido. Él hizo con su boca ruido y estruendo. La boca de Dios parecía jinetes y caballos corriendo y ejército. Alguien no está aquí todavía. Lo que estoy tratando de decirle a usted es que te prepare, porque Dios va a producir sonido contra tus enemigos, contra la crisis, contra tus problemas. Alguien diga, viene ruido y lo está haciendo Dios a mi favor. Mira a alguien y dile, Dios hará ruido. Dile, Dios hará un sonido que hará que tus enemigos se espanten. Dile, Dios va a hacer sonido. Pero usted se imagina a Dios haciendo un sonido de caballo. Dios dice, yo haré sonido para que en tu vida entre la abundancia. Alguien tiene que alabar a Dios. Lo que Israel no podía hacer conquistando, peleando, Dios lo hizo sin levantar una sola espada. Cuando Dios pelea por ti, el enemigo abandona lo que antes detenía. Dios cambiará la circunstancia. Alguien tiene que alabar a Dios. Dile a alguien, viene un sonido de Dios. Viene un ruido de Dios. Elías dijo, escucho lluvia. Alguien está escuchando resurrección para su sueño. Viene un ruido que le va a dar vida a lo que está detenido. Viene un ruido que va a hacer que tus enemigos se espanten. Viene un ruido y viene del cielo. Ah, el texto dice, Dios mismo hizo el ruido. Él no mandó a Gabriel a hacer ruido. Él dijo, yo di la palabra y yo voy a hacer que se cumpla la palabra. Él hizo un sonido. Y esa es la palabra profética. Dos palabras proféticas para alguien que la abrace. Viene un cambio para tu economía. Viene un cambio para tu vida espiritual. Viene un cambio para tu nivel de oración. Viene un cambio para tu sensibilidad espiritual. Viene el ruido, el sonido de Dios. Oh, gloria a Dios. Voy ahí con sonido a Lima, Perú. Voy ahí con sonido a Ecuador. Voy ahí con el sonido de Dios. Porque Él hará sonido. Siéntate y siéntate, te levanta ahora. ¿Sabe lo interesante? Que los leprosos estaban cerca y no escucharon el sonido. Porque Dios sabe a quién le dirige el sonido. Solo lo que Él quiere que se quite lo escucha. Solo lo que Él quiere que se sane lo escuche. ¿Hay alguien listo para ver a Dios espantando a los enemigos? Alguien grite, Dios va a espantar a los enemigos. Y esta palabra con ella concluyo, por causa del tiempo. Escúchame. Entender a la iglesia desde el punto profesional es difícil. Entender a los cristianos desde el punto lógico es imposible. Los cristianos parecemos locos para los que están locos, porque nosotros nos sumamos locos, ellos están locos. Pero parece locura para los que se pierden. Un evangélico danzando, alabando a Dios y no tiene cómo pagar la renta. Eso no se puede entender. Yo sé que mi Redentor vive con una sarna de perro muriéndose, Job. Y aún del polvo de la tierra se levantará. Tratar de querer explicar la iglesia desde un punto profesional, tú vas a terminar loca y loco. Los cristianos no es que somos locos. Los cristianos tenemos una mente que tú no tienes. Porque tenemos la mente de Cristo. Tenemos mente de fe, mente de esperanza, mente no sobre. Los cristianos no somos locos para la gente. Los cristianos creemos que Dios convierte el agua en aceite. Un doctor te dice que eso es disparate. Los científicos no nos van a entender. Entonces el problema es cuando yo veo cristianos queriendo encajar con gente que no encaja, queriéndole explicar a gente que no está interesado en entender, que lo que está interesado en contender. Si tú, yo te estoy explicando, tú no quieres entender, ruede, yo voy a seguir. Ya está aquí o se me fue. Escúcheme lo que le estoy diciendo. Entonces hay personas que parecen cristianos y no lo son, porque tan sus respuestas y sus comentarios son tan tonto y lógico como lo son los impíos. Yo hablaba con el varón de la primera vez que yo vi personas con muelas podridas que se les restauraron todas con material de plata, de marfil, de oro, de esmeralda y con dibujo de paloma y cruz y corona. Yo cuento eso y hacen un meme que yo estoy loco. Ahora me voy yo a entristecer porque ese loco dice que yo estoy loco cuando yo sé que el loco es él. ¿Usted está aquí o está loco? ¿Puede entenderme? You understand, my friend? Me entrevistan para preguntarme y cuando yo digo lo que cuento, es un chiste. Bueno, ellos tienen que responder así porque ellos no tienen la mente que yo tengo. Ni tienen al que yo tengo. Ni han visto lo que yo he visto, ni han oído lo que yo he oído, ni han sentido lo que yo siento. Entonces me vuelvo a entristecer, a detener ahora. Por un loco que cree que yo estoy loco cuando yo digo que el loco es él. Había un gran predicador que estaba en una crisis y se encerró varios días de ayuno. Porque prepárate, tú vas a tener que explicar cosas que no sabrá explicarla. Y cuando él terminó el ayuno, quería entregarlo con huevo. Y estaba en la casa de unos pastores que me lo contaron a mí, los pastores. Ya los pastores murieron. Hablo de los pioneros del evangelio de mi país, de Puerto Rico. Y él me dijo: mira, pastor. Me lo dijo la esposa, yo estaba una anciana, una mujer de Dios. Y cuando ese hombre terminó el ayuno, me dijo: sierva, fríame unos cuantos huevos para yo entregue este ayuno. Y ella le dijo: ay, profeta, yo tengo huevo, pero no tengo el aceite. Deja que venga el pastor a ver si nos trae un poco de aceite, a ver si lo freímos. Y él había salido de un ayuno. Escuchen, mortales, los que son mortales por allá. Él le dijo: tráeme un vaso de agua. Y cuando la sierva le trae un vaso de agua, que se lo pasa, él agarra el vaso con la mano y dice: sierva, toma, mira, fríelo con esto. Cuando miró, el agua estaba convertida en aceite. Y frieron los huevos y se los comieron. Ahora tú cuentas esto y la gente te hace un bullying. Y el cristianismo cayendo en eso, de seguir esa corriente. Usted está loco, porque yo no estoy loco. Dios cambia la materia como Él quiera, la manipula. ¿Sigo paro? Ese mismo predicador en Ecuador, escuche bien, le digo a un hombre: párese, hermano, usted no tiene dinero. Usted llama a fulano, su hija está enferma de esto, usted necesita dinero. El Señor va a hacer algo ahora contigo. Le digo: métete la mano en los dos bolsillos. Se metió la mano en los bolsillos, saca. No hay nada. Todo el mundo ve que no hay nada. No hay nada. Entrate en los bolsillos. Le digo: mira, en el derecho va a aparecer el dinero que tú necesitas para tu hija, para el pamper, para todo, para la leche. En el izquierdo va a aparecer el dinero que yo necesito. Digo: Jehová, tú lo haces. Cuando el hombre hizo así, estaba todo el dinero para comprar la leche. Y le digo: mete la mano en el izquierdo, que el lado del izquierdo es mío. Dios va a hacer cosas contigo que tú y yo no sabremos explicar. Y quiero concluir con estas palabras. Santo Dios. Santo Dios. Mira a alguien a los ojos y dile: Dios cambia la circunstancia. Dile: Dios cambia la circunstancia sin pedirle permiso a la circunstancia. Dios cambiará tu circunstancia sin pedirle permiso a la circunstancia. Dios abrirá puerta que nadie podrá cerrar. Y Dios cerrará puerta que nadie podrá abrir. Mañana a esta hora habrá aceite en la mesa, harina, vino, habrá aceite fresco, habrá bendición. Viene un cambio para alguien que está aquí en esta mañana. Y recargo dos cosas. Las cosas van a cambiar. Esta es la palabra de Dios revelada a mí para alguien que está aquí y que está en las redes. Las cosas van a cambiar. Cuando Eliseo dijo: vendrá comida, él dijo: las cosas van a cambiar. Y digo que las cosas van a cambiar para ti. Oh, pero alguien no lo está creyendo. Las cosas van a cambiar. Y lo segundo que concluyo es: el capítulo 6 terminó con desesperanza. Terminó contando la historia de que una mujer y otra se comieron su hijo. Terminó con la historia, terminó diciendo que comían estiércol, desesperado. Pero el capítulo 7 comenzó con el profeta. Y así te dice Dios a los que creen, a los que reciben. El capítulo del profeta en tu vida comienza right now. Pero es ahora mismo, ahora mismo, ahora. Dígame, ahora mismo, ahora mismo. Escucha, así con tu mano alzada. La que fue mi pastora estaba muriendo con un cáncer como a los 30 años. 30, 35 años. Yo no había nacido. Y la desahuciaron los doctores en ese tiempo. Estaba moribunda, compraron las flores, compraron la caja, tenían el café, el té, la mesa de jugado dominó, todo estaba listo para el mortorio. Nada más estaban esperando que ella terminara su último respiro. La barriga así, por un cáncer que tenía, una enfermedad. No iba al baño por semanas, hinchada la barriga. Y cuando la estaban esperando para morir ya, llegó una, la pastora de ella, chiquitica, que fue la pionera en la capital del evangelio. Chiquita, yo la conocí, mi abuela espiritual. Y le dijo: Clady, tú sabes que Dios no ha terminado contigo. Y comenzó a darle palabras. Y mi pastora volvió en sí y abrió los, ya moribunda. Y me cuenta ella. Hay cosas de Dios que no se pueden explicar. Yo, a Dios hay que dejarlo tranquilo, como Él quiera hacer la cosa. Si no se va, usted va a terminar loco. A Dios hay que dejarlo quieto. Porque cuando ella dio a luz a su hija, antes de esa enfermedad, ella se murió siendo impía. Y cuando estaba cayendo en el infierno, eso me lo contaba ella siempre, que estaba cayendo en ese lago, dice ella: yo lo vi. Oí una voz del cielo que tronó y dijo: yo soy el gran poder de Dios. Y esa alma no puede estar. Y una mano la arrebató y la trajo al cuerpo otra vez. Que usted lo crea, que no lo crea. Y con ese cáncer, salió el cáncer, fue al baño y botó el cáncer. 30 y pico de años. ¿Sabe cuántos años se murió después? A los 95 años murió. Después de ahí me alcanzó a mí para Cristo. Dile a alguien: las cosas. Hoy como profeta digo: las cosas. Las cosas van. Dale la mano a él y dile: las cosas van a cambiar. Dile: van a cambiar las cosas. Levanta tus manos donde tú estás. el Espíritu del Señor ha hablado a tu corazón. Parece imposible, pero va a cambiar. Parece que ya no hay solución, pero el Dios de la solución está aquí. Él abre puerta en los muros. Él abre camino en el desierto. Él hace llover en los desiertos. Él hace que el desierto árido y seco produzca. Cuando Él no manda lluvia del cielo, le pone la lluvia al desierto por abajo. Eso pasó con Isaac. Yo creo en este Dios. Creo en el Dios que convierte el palo en serpiente. Creo en el Dios que abre el mar rojo. Yo creo en este Dios poderoso. Para Él nada es imposible. Y es posible que como Samaria te encuentre en crisis. Todas las puertas cerradas. Todos los abogados diciendo que tu caso es imposible. Es posible que esté en una situación médica donde el doctor diga ya no hay solución. Pero hoy te dice el Alfa y el Omega, el Señor del cielo: yo cambiaré las cosas. Yo cambiaré el diagnóstico. Yo cambiaré tu panorama. Dile a alguien: Dios lo va a cambiar. Dios va a cambiar.
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0: En 1 Corintios 1:26 leemos: pues mirad, hermanos, vuestra vocación, que no sois muchos sabios según la carne, ni muchos poderosos, ni muchos nobles, sino que lo necio del mundo escogió Dios para avergonzar a los sabios. Y lo débil del mundo escogió Dios para avergonzar a lo fuerte. Y lo vil del mundo y lo menospreciado escogió Dios, y lo que no es, para deshacer lo que es, a fin de que nadie se jacte en su presencia. Alabado sea nuestro Dios. Por cuanto te ha escogido a ti, no porque tú seas santo, sino porque tiene un propósito para tu vida. 1 Corintios 1:30: mas por él estáis vosotros en Cristo Jesús, el cual nos ha sido hecho por Dios sabiduría, justificación, santificación y redención. Gracias, Padre, porque tú también has dicho: y conoceréis la verdad, y la verdad os hará libres. Regocija tu corazón, por cuanto tú eres un escogido de Dios. No eres un producto de una casualidad. No es casualidad que tú abriste este video. Son miles los invitados. Son miles de correos que se han enviado. Pero tú eres un escogido, porque Dios es el que puso en tu corazón que tú escuches su palabra. Así es, hermanito, escucha el mensaje hasta el final, porque Dios hoy quiere transformar tu vida. No importa quién eres, porque ciertamente su palabra dice que lo vil, lo menospreciado, es lo que Dios escoge. Ciertamente hay más gozo por un pecador que se arrepiente que por 99 que no se perdieron. Así es que hoy Dios, por medio de su Espíritu Santo, nos va a hablar a ti y a mí. Por el puro efecto de su amor. En Juan 7:38 leemos: el que cree en mí, como dice la Escritura, de su interior correrán ríos de agua. En el Evangelio de Juan 3:16 leemos: porque de tal manera amó Dios al mundo que ha dado a su Hijo unigénito, para que todo aquel que en él cree no se pierda, mas tenga vida eterna. También leemos en Juan 3:36: el que cree en el Hijo tiene vida eterna, pero el que rehúsa creer en el Hijo no verá la vida, sino que la ira de Dios está sobre él. En Juan 3:18: el que en él cree no es condenado, pero el que no cree ya ha sido condenado. Hoy Dios nos habla de su inmenso amor y dice: mas a todos los que le recibieron, a los que creen en su nombre, les dio potestad de ser hechos hijos de Dios, los cuales no son engendrados de sangre, ni de voluntad de carne, ni de voluntad de varón, sino de Dios. Juan 1:12. Por eso le dice a Nicodemo: te es necesario nacer de nuevo. ¿Puede un hombre nacer de nuevo? Por supuesto que sí. Hoy tú vas a nacer por medio de la voluntad de Dios que te quiere dar vida y vida en abundancia. Si tú crees que Jesús es tu Señor y tu Salvador, Él te dice que te da la potestad de ser hijo de Dios. En Juan 6:63 dice, el Espíritu es el que da vida, la carne para nada aprovecha. Las palabras que yo os he hablado son espíritu y son vida. En Juan 5:44, el Espíritu de Dios te dice, ¿cómo podéis vosotros creer? Pues recibís gloria los unos de los otros, y no buscáis la gloria que viene del Dios único. Juan 8:15, vosotros juzgáis según la carne, y yo no juzgo a nadie. ¿Que tú eres un adúltero? ¿Tú eres un asesino? ¿Tú eres un ladrón? ¿Tú eres un blasfemo? Pero Él dice, ustedes juzgan según la carne. Yo no juzgo a nadie. Es que Jesús no vino a juzgar al mundo. Él vino a salvar al mundo. Por eso dice, yo no he venido a condenar al mundo. Yo he venido para que tengan vida y vida en abundancia. Juan 6:38. Porque he descendido del cielo no para hacer mi voluntad, sino la voluntad del que me envió. Y hoy te invito a ti, en Juan 6:27, trabajad no por la comida que perece, sino por la comida que a vida eterna permanece, la cual el Hijo del Hombre os dará, porque a este señaló Dios el Padre. Si tú deseas, hoy tú puedes empezar a trabajar por esta comida que a vida eterna permanece. Quizás tú puedas decir, ¿y cómo voy a trabajar? No sé, no conozco la obra de Dios. Pues déjame decirte que este es el propósito de Dios, que tú hoy lo conozcas. En Juan 6:28 también leemos que los que seguían a Jesús también tuvieron la misma duda. Entonces le dijeron, ¿qué debemos hacer para poner en práctica las obras de Dios? Juan 6:29. Respondió Jesús y les dijo, esta es la obra de Dios, que creáis en el que Él ha enviado. Que tú debes ser constante en esta obra. Que tú debes trabajar todos los días en esto. ¿En qué? En creer que Él ha enviado a Jesús. Que Jesús es el Cordero de Dios que quita los pecados del mundo. Pero que tú debes trabajar en esa obra, creyendo todos los días que tú necesitas del Cordero de Dios. Porque ciertamente la paga del pecado es muerte, mas la dádiva de Dios es vida eterna en Cristo Jesús. Esta es la obra de Dios, que tú pongas en tu corazón que Él es el Cordero de Dios que quita los pecados del mundo. Que solo por medio de Él tú llegarás a la vida eterna. Juan 7:16 dice el Espíritu Santo, mi doctrina no es mía, sino de aquel que me envió. Lo que ustedes están viendo en este momento no es doctrina de hombre, no es nacido de mi corazón. Es el Espíritu Santo de Dios que te está hablando, que te redarguye y quiere que tú seas salvo. Gloria a Dios. Gloria a Dios. Alabado sea nuestro Dios. El que habla por su propia cuenta, su propia gloria busca. Pero el que busca la gloria del que le envió, este es verdadero y no hay en él injusticia. Mi Señor Jesús no vino a buscar que los hombres lo admiraran por su doctrina. Mas Él vino a darte vida en abundancia, a tomar tu lugar, Ciertamente los pecadores lo único que merecemos es morir. Por eso leemos en Isaías 53:3, dice: despreciado y desechado entre los hombres, varón de dolores, experimentado en quebranto, y como que escondimos de él el rostro. Fue menospreciado y no lo estimamos. Ciertamente llevó él nuestras enfermedades y sufrió nuestros dolores. Y nosotros le tuvimos por azotado, por herido de Dios y abatido. Mas el herido fue por nuestras rebeliones, molido por nuestros pecados. El castigo de nuestra paz fue sobre él. Angustiado él y afligido, no abrió su boca. Como cordero fue llevado al matadero y como oveja delante de sus trasquiladores, enmudeció y no abrió su boca. Con todo eso, Jehová quiso quebrantarlo, sujetándolo a padecimiento. Cuando haya puesto su vida en expiación por el pecado, verá linaje, vivirá por largos días, y la voluntad de Jehová será en su mano prosperada. Bendito sea nuestro Señor Jesucristo, que por amor a ti, que por amor a mí, vino a entregar su vida, porque Él dice: por eso me ama el Padre, porque yo tengo potestad para dar mi vida y tengo potestad para volverla a tomar. Gloria a Dios. Para nuestros hermanos que aún piensan justificarse por medio de la ley: yo no mato, yo no robo, yo no adultero, yo no fornico. En Juan 7:19 leemos: no os dio Moisés la ley y ninguno de vosotros cumple la ley, les dice a los escribas y fariseos. Nadie pudo cumplir la ley, porque el cumplimiento de la ley es la muerte. ¿Cuál es la esencia de la ley? La ley es espiritual, mas yo soy carnal, vendido al pecado. La mayor parte que enseñan la ley dicen que guardan la ley, mas ellos mismos lo transgreden. ¿Qué es el adulterio? Jesús explica el adulterio en sentido espiritual y dice: el que ve a una mujer con deseos de, ya adulteró con ella en su corazón. ¿Cuántas veces los hombres no ven a una mujer con deseos de, y dice la palabra que ya adulteraron con ella en su corazón? ¿Y cuál es el castigo para tal adúltero? Dice en la ley de Moisés que el adúltero y la adúltera indefectiblemente deben morir. O sea que si alguien vio a una mujer, lo deseó, es un adúltero, y este tal debe morir. Esa es la ley. Ese es el cumplimiento de la ley. En Romanos 7:7 leemos: ¿qué diremos pues? ¿La ley es pecado? En ninguna manera. Pero yo no conocí el pecado, sino por la ley. Porque tampoco conociera la codicia, si la ley no dijera: no codiciarás. Mas el pecado, tomando ocasión por el mandamiento, produjo en mí toda codicia. Porque sin la ley el pecado está muerto. Y yo sin la ley vivía en un tiempo, pero venido el mandamiento, el pecado revivió y yo morí. Y hallé que el mismo mandamiento que era para vida, a mí me resultó para muerte. Porque el pecado, tomando ocasión por el mandamiento, me engañó y por él me mató. De manera que la ley a la verdad es santa, y el mandamiento santo, justo y bueno. Luego lo que es bueno vino a ser muerte para mí. En ninguna manera. Sino que el pecado, para mostrarse pecado, produjo en mí la muerte por medio de lo que es bueno. A fin de que por el mandamiento el pecado llegase a ser sobremanera pecaminoso. Pero sabemos que la ley es espiritual, mas yo soy carnal, vendido al pecado. Porque lo que hago no lo entiendo, pues no hago lo que quiero, sino lo que aborrezco, eso hago. Si lo que no quiero, eso hago, apruebo que la ley es buena. De manera que ya no soy yo quien hace aquello, sino el pecado que mora en mí. Y yo sé que en mí, esto es en mi carne, no mora el bien. Porque el querer, el bien está en mí, pero no el hacerlo. Porque no hago el bien que quiero, sino el mal que no quiero, eso hago. Y si hago lo que no quiero, y ya no lo hago yo, sino el pecado que mora en mí. Así que queriendo yo hacer el bien, hallo esta ley, que el mal está en mí. Porque según el hombre interior me deleito en la ley de Dios, pero veo otra ley en mis miembros que se rebela contra la ley de mi mente y que me lleva cautivo a la ley del pecado que está en mis miembros. Miserable de mí, ¿quién me librará de este cuerpo de muerte? ¿Ya vieron que el pecado mora en nosotros y que debemos morir? Ese es el cumplimiento de la ley. Ahora, ¿tú sí cumples la ley? Pues muérete hoy. Todos tenemos que morir para que la ley se cumpla. Yo debo reconocer que soy merecedor de la muerte, porque la paga del pecado es muerte. Pero cuando reconozco que debo morir, entonces digo, gracias doy a Dios por Jesucristo, Señor nuestro. Así que yo mismo con la mente sirvo a la ley de Dios, mas con la carne a la ley del pecado. ¿Tú entiendes esto? En Romanos 7:25. Impresionante el poder de Dios. Cuando tú reconoces que debes morir, es cuando vives. Cuando tú no te engañas a ti mismo, diciendo que tú ya no pecas, que todos los días pecamos. Por cuanto todos pecaron, están destituidos de la gloria de Dios, siendo justificados gratuitamente por su gracia. Alabado sea nuestro Señor Jesucristo, que vino en carne, en un cuerpo como la nuestra, a entregar su vida a cambio del rescate de la nuestra. Aleluya, gloria a Dios. En Juan 7:24 leemos, no juzguéis según las apariencias, sino juzgad con justo juicio. Ya debemos dejar de señalarnos. Tú eres un asesino, tú eres un adúltero, tú eres un ladrón, tú eres un mentiroso. Ya dejemos de estar señalándonos. Si nuestro maestro dice, no juzguéis para que no seáis juzgados. De acuerdo a lo que leímos en Romanos 7, ya no soy yo el que hace aquello, es el pecado que mora en mí. Juan 7:17. El que quiera hacer la voluntad de Dios conocerá si la doctrina es de Dios o si yo hablo por mi propia cuenta. Pero, ¿cuál es la voluntad de Dios? ¿Cómo conocer la voluntad de Dios? ¿Usted sabe cuál es la voluntad de Dios? Vamos a ver qué es. Juan 6:38. Porque he descendido del cielo no para hacer mi voluntad, sino la voluntad del que me envió. Y el Espíritu Santo te dice hoy, Juan 6:39, y esta es la voluntad del que me ha enviado, que todo aquel que ve al Hijo y cree en Él, tenga vida eterna, y yo le resucitaré en el día postrero. Esta es la voluntad de Dios, que hoy tú puedas creer en el Hijo, porque si tú crees en Él, Él te ofrece vida eterna, y que te va a resucitar en el día postrero. Así es que, aunque muera, dice, vivirá, porque Dios es todopoderoso, que levantó a su Hijo, aún entre los muertos, y que si tú crees en Él, así como levantó a Él, Él te levantará a ti, para gloria y alabanza de su nombre, porque por tus palabras serás justificado, y por tus palabras serás condenado. ¿Qué palabras están saliendo de tu boca? Por eso en Romanos 10:8 dice, que si confesares con tu boca que Jesús es el Señor y creyeres en tu corazón que Dios lo levantó entre los muertos, entonces serás salvo. Porque con el corazón se cree para justicia, pero con la boca se confiesa para salvación. Y Dios no es hombre para mentir, ni hijo de la humanidad para que se arrepienta. ¿Lo ha dicho? ¿Acaso no lo hará? Él no se vuelve atrás. Pero también está escrito que por tus palabras serás condenado. Si tú vives señalando, si tú vives juzgando, esas palabras que están saliendo de tu boca también darán testimonio de ti en el día postrero. Si alguno tiene sed, venga a mí y beba. Pero para eso tienes que abrir la boca, pedirle. Pedid y se os dará, buscad y hallaréis, llamad y se os abrirá.
1: Porque todo aquel que pide recibe, y el que busca halla, y al que llama se le abrirá.
0: ¿Qué padre de vosotros, si su hijo le pide pan, le dará una piedra? ¿O si pide pescado en lugar de pescado, le dará una serpiente? ¿O si le pide un huevo, le dará un escorpión? Pues si vosotros, siendo malos, ¿qué dice que somos? Malos. Nosotros somos malos. Si Dios ha tenido misericordia de nosotros, es porque Él nos ama. Pues si vosotros, siendo malos, sabéis dar buenas dádivas a vuestros hijos, cuanto más vuestro Padre Celestial dará el Espíritu Santo a los que se lo pidan. Así es que, ¿qué esperas tú para pedirle? Padre, lléname con tu Espíritu Santo. Padre, ten misericordia de mí. Sé propicio conmigo, pecador. No me pagues conforme a mis iniquidades, porque ¿quién podrá estar en pie delante del Altísimo? Pero por medio de Jesús, por medio de reconocer que Él sufrió, que Él fue molido por nuestros pecados, que derramó su sangre para santificarnos, ahora con toda confianza, tú puedes decirle: Padre, lléname con tu Espíritu Santo, para que yo pueda saber cuál sea tu propósito para mi vida. Lléname. Abre tu corazón. Apocalipsis 3:20, aquí yo estoy a la puerta y llamo. Si alguno oye mi voz y abre su corazón, entraré en él, cenaré con él y él conmigo.
1: Y esta es la palabra de fe que nosotros predicamos. Que si confiesas con tu boca que Jesús es el Señor y creyeres en tu corazón que Dios le levantó de los muertos, serás salvo. Dile: Señor Jesús, eres mi Señor y mi Salvador. Porque dice: porque con el corazón se cree para justicia, pero con la boca se confiesa para salvación. Pero con la boca se confiesa para salvación. Así es, hermanito. Debes confesar con tu boca que Jesús es tu Señor y Salvador. Pues la Escritura dice: todo aquel que en Él creyere no será avergonzado. Así es que si tú crees que Jesús es tu Señor y Salvador, Romanos 10:11 te dice: todo aquel que en Él creyere no será avergonzado. Ahora pues, ¿por qué te detienes? Levántate y bautízate y lava tus pecados. Quizás pienses que necesitas un río. Pues no, invocando su nombre nada más. Dile: Señor Jesús, eres mi Señor y mi Salvador. Bautízame con tu Espíritu Santo. Límpiame más y seré puro. Límpiame y seré blanco como la nieve. Señor Jesús, sé propicio conmigo, pecador. Levántate y bautízate y lava tus pecados, invocando su nombre. Señor Jesús, eres mi Señor y mi Salvador. Gracias. Gracias, Padre, por amarme. Gracias, mi Señor Jesús. Porque todo aquel que invocare el nombre del Señor será salvo. Así es, hermanito. Y Dios no es hombre para mentir, ni hijo de la humanidad para que se arrepienta. Si Él lo ha dicho, Él lo hará. Gloria a Dios. Pues si nosotros somos linaje de Dios, No debemos pensar que la divinidad es semejante a oro o plata o piedra, escultura hecha por el arte y el ingenio del hombre. Dios es espíritu. Y ahora es cuando los verdaderos adoradores adorarán al Padre en espíritu y en verdad. Porque el Padre tales adoradores busca que le adoren en espíritu y en verdad. Y tú eres uno de ellos que no necesitas ver para decirle: Señor Jesús, eres mi Señor y mi Salvador. Porque el Espíritu Santo de Dios ahora mora en tu corazón. Porque dice que nadie puede decirle Señor Jesús si el Espíritu Santo no está en su corazón. Gloria a Dios que nos ha llenado con su Espíritu Santo. Gloria al Padre, gloria al Hijo y gloria al Espíritu Santo de Dios. Te alabo, Padre. Gracias, Padre. Gracias, Señor Jesús. Por tanto, de la manera que habéis recibido al Señor Jesucristo, andad en Él. Por fe sois salvo. Y este no es de vosotros, porque es un don de Dios. Porque todos los que dependen de las obras de la ley están bajo maldición. Pues escrito está: maldito todo aquel que no permaneciere en todas las cosas escritas en el libro de la ley para hacerlas. Así es que, quita de ti el dedo señalador. Porque tú ya no vives bajo la ley, vives bajo la gracia. Porque si tú piensas guardar mandamientos, déjame decirte que nuevamente te has apartado de Cristo y has caído nuevamente bajo maldición. Pues nadie pudo cumplir la ley. Pero tú no vives bajo la ley, tú vives bajo la gracia. Porque todos los que dependen de las obras de la ley están bajo maldición. Pues escrito está: maldito todo aquel que no permaneciere en todas las cosas escritas en el libro de la ley para hacer. Cristo nos redimió de la maldición de la ley, hecho por nosotros maldición, porque está escrito: maldito todo el que es colgado en un madero. Y Cristo vino a ocupar mi lugar, vino a ocupar tu lugar. Él nos redimió de la maldición de la ley. Nosotros que somos pecadores, que reconocemos que somos pecadores, que merecemos morir. Él te dice: yo tomé tu lugar. Tú no tienes que guardar la ley. Tú vives bajo la gracia. Porque está escrito: mas el justo por su fe vivirá. Para que en Cristo Jesús la bendición de Abraham alcanzase a los gentiles. ¿Quiénes son los gentiles? Los pecadores. Para que en Cristo Jesús la bendición de Abraham alcanzase a los pecadores. A fin de que por la fe recibiésemos la promesa del Espíritu. ¿Qué hiciste tú para recibir el Espíritu Santo con el cual puedes decir: Señor Jesús, eres mi Señor y mi Salvador? Y tú eres un pecador. Pero pusiste en tu corazón que Él murió por tus pecados. Ya no vuelvas a vivir bajo la ley. Porque todos los que dependen de las obras de la ley están bajo maldición. Pero Cristo ocupó nuestro lugar. ¿Para qué? Para que en Cristo Jesús la bendición de Abraham alcanzase a los pecadores, a fin de que por la fe recibiésemos la promesa del Espíritu. Gracias, Padre. Gracias, Señor Jesús. ¿Y cuál bendición hemos alcanzado? La bendición que Dios prometió al Padre Abraham. Bendiciré a los que te bendijeren, y a los que te maldijeren maldiciré. Y serán benditas en ti todas las familias de la tierra. ¿Ya vieron que Dios no miente? Porque cuando Dios habla, Dios cumple lo que promete. Para que la bendición de Abraham
2: nos alcanzara por medio de Jesucristo. Ahora eres un hijo bendito de Dios. Goza tu corazón. ¿Qué hiciste para merecer tanta bendición? Creer en el sacrificio de su Hijo. Y hoy te dice: bendiciré a los que te bendijeren, y a los que te maldijeren, maldiciré. Y serán benditas en ti todas las familias de la tierra. Así es que, y a partir de ahora, todo lo que tocas es bendito. Todo lo que haces es bendito. Pero este no es que tú te merezcas, sino porque alguien te amó y ocupó tu lugar. Ahora eres un hijo de Dios, bendecido con toda bendición, porque has creído que la sangre de Jesucristo te ha limpiado de todos tus pecados. Y está escrito: la bendición de Jehová es la que enriquece y no añade tristeza con ella. Así es que reciba tu bendición, goza tu corazón, porque tú eres un hijo de Dios. Porque ahora tienes un papá que es dueño del universo. Por eso te dice: si yo tuviera hambre, no te lo pediría a ti. Mío es el cielo y su plenitud, dice la palabra. Y hoy viene a bendecir tu vida, viene a bendecir a tu familia, viene a bendecir a tus hijos, viene a bendecir a toda la familia de la tierra, los que pueden creer en el sacrificio del Hijo de Dios. Así es que toda potestad de las tinieblas hoy son destruidos en el poderoso nombre de Jesús. Ahora reciba tu bendición. Bendecimos tu vida en el poderoso nombre de Jesús. Goza tu corazón. El Espíritu Santo de Dios es el que te ha hablado, el que estuvo aquí dando su vida por amor a ti, el que vino en carne, el que Dios le preparó un cuerpo, el que no habló mentira ni hubo engaño en él, el que te amó, el que te lavó como a mí de nuestros pecados con su sangre. Gracias, mi Señor Jesús. Gracias por amarnos. Gracias por lavar nuestros pecados con tu sangre. Te alabamos y te bendecimos, oh Rey de la Gloria. Sabemos que tú vienes por nosotros. Estamos ansiosos de recibirte, sabiendo que tú nos has santificado, que tú nos has limpiado, que estamos y somos sin mancha delante de ti, en espera que tú vengas por nosotros, para gloria y alabanza de tu nombre. Gracias. Y el Espíritu Santo de Dios te dice que tú debes compartir con tus familiares, con tus amigos, compañeros de trabajo, este video. Porque a quien tú no perdonas sus pecados por medio de Jesucristo, Dios tampoco se los perdonará. Pero si tú les presentas este plan de salvación, tú habrás ganado un alma para Cristo. No retengas este video. Invite a tus amigos a verlo, para que todos sean salvos. Porque la voluntad de Dios, leemos en Juan 6, 38, 39 y 40. La voluntad de Dios es que todo aquel que cree en el Hijo tenga vida eterna. Gloria a Dios. Sabemos que Dios ha tocado tu corazón y que no te vas a quedar con este video. Tú lo vas a compartir para gloria y alabanza de Dios. Bendecimos tu vida en el poderoso nombre de Jesús. Y hoy te declaramos santo y sin mancha, sin arruga delante de Dios. para gloria y alabanza de su nombre. Solo dile, Señor Jesús, gracias. Gracias por perdonarme de todos mis pecados. Te alabo, Padre. Te alabo, mi Señor Jesús. Gracias, Señor Jesús. Bienvenido eres a nuestro corazón. Toma control de nuestro libre albedrío. Guíanos con tu Espíritu Santo para alabanza y gloria a tu nombre. Amén.

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bien, Señor. 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

Gracias te damos, oh Padre, por permitirnos brillar delante de tu presencia a través de la maravillosa gracia que Jesucristo nos da. Espíritu Santo, con tu inspiración será gloriosa esta alabanza en los corazones de aquellos que anhelan adorar al Padre en espíritu y en verdad. Oh sí, Señor, al soberano y único Dios sea la gloria por los siglos de los siglos.

0: Muy buenos días, muy buenos días. ¿Cómo amanecieron ustedes en esta hermosa y bella mañana? Damos gracias al Dios poderoso porque ha sido más que bueno, nos ha cuidado, nos ha protegido, ha estado allí para usted y para mí. Hemos podido levantarnos una mañana más, un día más. Dándole gracias a Él, dándole la gloria, la honra y la alabanza. Recuerde de vivir agradecido, porque muchos dijeron mañana, mañana, mañana, y el mañana no es nuestro, incluso los siguientes minutos no son nuestros. Si a Él le place, ahorita nos lleva y allí terminamos, ¿verdad? Así que en esta mañana le vamos a dar gracias a Dios por su amor y misericordia, por su bondad, por su fidelidad. Porque una y otra vez en su amor, Él nos ha levantado, nos ha dado la fuerza para poder continuar adelante. Porque una y otra vez, nuestro Dios poderoso, el Rey de Reyes, Señor de Señores, el que hace todo posible, ha estado allí para usted y para mí. Así que en esta mañana vivamos y estemos agradecidos porque Dios ha sido más que bueno. Dios ha sido maravilloso para con usted y conmigo. ¿Cómo no hemos de adorarle y exaltarle? Si una y otra vez Él ha sido fiel. Una y otra vez Él ha sido fiel. Vengamos rápidamente en palabras de oración, ya que en unos momentos venimos con lo que es Unidos a la Voz de Dios. Ya el pastor está listo. Ya en unos segunditos estaremos haciendo el enlace, esperando en Dios que el programa sea de gran bendición. Reporte su sintonía. Queremos poder enviar sus mensajes. Estamos para servir a Dios primeramente y después a cada uno de ustedes. Dios ha sido bueno. Yo sigo diciendo, Dios ha sido bueno y fiel. Vengamos en palabras de oración. Me reconcilio con el Padre, Hijo y Espíritu Santo. Bienvenido seas, Padre, Hijo y Espíritu Santo. Padre nuestro que estás en los cielos, santificado sea tu nombre. Venga tu reino, hágase tu voluntad en el cielo como en la tierra. El pan nuestro de cada día, dánoslo hoy. Y perdona nuestras deudas como también nosotros perdonamos a nuestros deudores. Y no nos dejes caer en tentación, mas líbranos del mal. Porque tuyo es el reino, el poder y la gloria por los siglos de los siglos. Amén. Hermoso y amado Dios, en esta mañana, gracias por la oportunidad que me das. Gracias por cada uno de la audiencia. Bendiga sus hogares, bendiga sus trabajos, sus negocios. Señor, que las ventas del día de hoy sean mucho mejor que las ventas del día de ayer. Oh Dios mío, lleva clientes a las ventas, a los negocios. Oh amado Dios, amado Padre, gracias te da mi alma. Gracias te da mi ser, porque tú has sido fiel y verdadero, Señor. Oh Dios mío, en esta mañana a ti sea la gloria, a ti sea la honra y la alabanza. Oh amado Cristo, en esta mañana, bendice poderoso Dios a cada uno de los oyentes. Bendiga sus negocios, bendiga sus trabajos, llénelos de gracias, Señor amado. Oh Dios mío, ayúdanos a entender lo que no entendemos. En esta mañana, Señor amado, Rey de la gloria, tú eres un Dios bueno y maravilloso y digno de gloria, de honra. y de alabanza. ¿A quién iremos? ¿A quién iremos sino a ti? Señor, en esta mañana te ruego que tu amor y tu presencia moren en nuestra vida. En esta hora, Señor, te doy gracias por todo lo bueno y maravilloso que tú haces. Señor, te ruego esa unción y bendición de lo alto. Ruego, Señor, que tú tomes el control de nuestra vida y de nuestro ser. Padre, te ruego esa unción y bendición para cada uno. Padre, ruego que tú estés con nosotros dándonos esa protección. Cuídanos, Padre. Te pido por aquel que está enfermo, aquel que está en diferentes situaciones, ayúdales, fortalezcales, sáquelos en victoria, Señor. Señor, pongo en tus manos a todos los predicadores de este día. Señor, pidiéndote que seas tú administrando la vida de cada oyente. Señor, te doy gloria, te doy honra y te doy alabanza solamente a ti. Padre, te pido que tu amor y tu presencia no nos haga falta. Gracias, amado Padre. Gracias, amado Dios, por tu amor y tu misericordia. La alabanza es tuya, Señor. Gracias, amado Padre. Te alabo, te adoro, Señor, porque has sido bueno. Gracias, Padre. Gracias, Hijo. Gracias, Espíritu Santo. Amén y amén. Dios me le bendiga. Vuelvo con ustedes más adelante.
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6: Mira, oh Jehová, que amo tus mandamientos, vivifícame conforme a tu misericordia. 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

Nuevamente, buenos días, bienvenidos a este tiempo, bienvenidos a este espacio, unidos a la voz de Dios, un tiempo devocional para acercarnos a Dios. Es un gusto, es un privilegio poder estar aquí de parte de Dios, compartiendo con ustedes la palabra viva y eficaz, que es la palabra de Cristo, la fuente de nuestra inspiración, la fuente de nuestro caminar con Dios, la fuente de nuestra obediencia, de nuestra transformación, Cristo y su palabra. Vamos a ir a un periodo de oración en esta mañana, vamos a ir al Salmo 93, quiero que me acompañes y que podamos presentarnos delante de Cristo. Y este Salmo habla algo bien importante y es la majestad, la soberanía, el gobierno de Dios. Es algo que nosotros como hijos de Dios no podemos perder nunca de vista. Que Dios gobierna, que Dios es soberano, que nosotros nos debemos a Él, que somos llamados a la obediencia, que somos llamados a estar permanentemente con Él. Entonces, es un llamado, es una invitación para que nosotros no perdamos nunca de vista la soberanía y el gobierno de Dios sobre nosotros, sobre las circunstancias, sobre los tiempos, sobre los recursos, ¿sí? Para que podamos entender que Él está con nosotros, que Él nos protege y que Él nos guarda. Padre, gracias te damos en esta mañana. Gracias, Dios fiel y verdadero. Gracias, amado Dios eterno, poderoso, sublime. Eres tú el gran yo soy, el que es, el que será y el que ha de venir. Eres el inmutable. Tú eres Dios de carácter santo. Eres Dios eterno, siempre eterno, sin principio, sin fin. El increado. Gracias, amado Rey. Y nosotros somos tu iglesia, somos tus hijos. Somos tu pueblo. Pueblo tuyo somos y ovejas de tu prado, dice la Escritura, y lo creemos. Padre precioso y soberano Dios, eterno, glorioso, majestuoso, fiel, verdadero, eterno, altísimo, glorioso, excelso, majestuoso, gran yo soy, eres tú, soberano Dios. Grande y fuerte y poderoso eres tú. Por eso tú reinas. Por eso tú reinas. Por eso tú estás vestido de magnificencia. O sea, de todo lo poderoso, lo eterno, lo trascendente. De toda autoridad estás vestido. Porque tú reinas, tú gobiernas. Hablamos el gobierno de Dios. Hablamos su magnificencia. Hablamos de su poder, amado Señor, porque tú estás ceñido de poder. Estás vestido, ceñido de todo poder. Y eres tú, con tu majestad, con tu gloria, con tu verdad, que afirmas el mundo y este no se mueve. Porque es tu decreto, es tu voluntad sostenerlo, Padre precioso. Gracias, soberano Dios, tú reinas sobre toda circunstancia. Sobre toda enfermedad, sobre toda situación difícil, sobre todo momento contrario, sobre toda fuente de ansiedad, tú gobiernas, tú reinas, tú ejerces autoridad, Padre precioso y soberano Dios. Ora conmigo, dile, tú reinas, reinas en mi vida, gobiernas en mi vida, en mi casa, en mi familia, en mi trabajo, en mi empresa, en cada lugar donde yo voy como embajador del reino de los cielos, tú reinas y tú gobiernas, sea hecha tu voluntad, amado Dios, en el poderoso nombre de Jesucristo de Nazaret, sea manifiesta tu verdad, sea manifiesto tu señorío en cada lugar, amado Dios y eterno Rey, porque tú reinas, tú reinas, tú reinas, tú gobiernas. Tu soberanía no tiene límite. Gracias, amado Rey del cielo y de la tierra. Tus decretos son justos, son eternos, no son temporales. Permanecen, Padre precioso. Gracias, amado Señor, porque tú reinas y porque tú gobiernas.
Padre precioso, en el poderoso nombre de Jesús de Nazaret. Eres tú el que afirmas el mundo, o sea, las circunstancias, los tiempos. Padre precioso, eres tú. Eres tú. Eres tú, Padre precioso. Y por eso oramos, Padre bendito y soberano Dios del cielo y de la tierra, tu gobierno sobre el planeta Tierra, tu gobierno sobre cada parte del universo, tu gobierno sobre cada continente, tu gobierno sobre los mares, tu gobierno sobre los aires, tu gobierno sobre cada nación, tu gobierno, Padre, sobre cada tribu, nación, pueblo, sobre cada persona, en el poderoso nombre de Jesús de Nazaret. Oramos, Padre, tu gobierno, tu soberanía, tu señorío, tu magnificencia, tu poder, Padre precioso, tus decretos eternos, Padre precioso y soberano Dios. Oramos, Padre, en el poderoso nombre de Jesús de Nazaret, tu intervención. Clamamos la intervención, Padre, tuya, en cada aspecto, en cada circunstancia, en cada ámbito, en cada cosmovisión, Padre, en el nombre poderoso de Jesús de Nazaret, que irrumpas, Padre precioso, con verdad, con tu justicia, con tu señorío, con tu gobierno, con tu influencia, con tu mover, Padre precioso, en el poderoso nombre de Jesucristo de Nazaret, amado Dios del cielo y de la tierra. Tú eres santo. Tú eres fiel, tú eres verdadero. Gracias, Padre. Dile, gobierna mi casa, gobierna mi vida. Gobierna. Manifiesta tu gobierno permanente sobre mi vida, Padre precioso, en el poderoso nombre de Jesús de Nazaret. Tu gobierno, tu gobierno. Tu gobierno, Padre, tu gobierno en los sistemas de gobierno, tu gobierno en los sistemas de salud, tu gobierno en los sistemas económicos, tu gobierno en los sistemas, Padre, sociales, en el poderoso nombre de Jesús de Nazaret. Tu gobierno, porque Jehová reina, se viste de magnificencia, está ceñido de poder y afirma cada cosa y no se mueve, Padre, en el poderoso nombre de Jesús de Nazaret. Así son las estructuras del reino de los cielos, que no son temporales, sino que se afirman, se establecen para eternidad. Y a través de tu gobierno establecemos esas estructuras del reino de los cielos, Padre, en cada área, Padre, de la cultura, de la humanidad, de la sociedad, de las naciones, en el poderoso nombre de Jesús de Nazaret. ¿Por qué? Porque firme es tu trono. Porque firme es tu trono. Y dice la palabra que en el cielo está el trono de Jehová de los ejércitos y la tierra es estrado de sus pies. O sea, está bajo el señorío tuyo. Y por eso hoy oramos, Padre precioso, porque firme es tu trono y porque tú eres eternamente que Jehová reina y gobierna. Que la voluntad de Dios irrumpe y se manifiesta en cada sistema, Padre, que funciona en el mundo, en cada nación, en cada organización, en cada orden, Padre, se manifiesta el gobierno y el reinado de Jehová de los ejércitos, para gloria tuya, en el poderoso nombre de Jesucristo de Nazaret. Que las estructuras de las tinieblas que se levantan en contra del reino de los cielos, de su iglesia, son derribadas, son vencidas, son destruidas, porque dice la palabra, Jehová reina, Jehová reina, Jehová gobierna, la soberanía es del Dios vivo y eterno, que nos llamó de las tinieblas a su luz admirable. Jehová reina, Jehová gobierna, Jehová reina y gobierna por los siglos de los siglos. En el poderoso nombre de Jesús de Nazaret, establecemos el gobierno de Dios. Establecemos el gobierno de Dios. Que cada cosa es restaurada, que cada cosa es restituida, que cada cosa es sana, es limpia, es sanada para que venga el gobierno de Dios. Padre precioso, por eso pedimos perdón por cada rebelión,
por cada, Padre, cosa que se hace por fuera de tu voluntad. Como intercesores venimos y nos presentamos delante de ti, Padre, a pedir perdón por cada, Padre, cosa que se hace fuera de tu voluntad, de tu palabra, del marco, del estatuto eterno y perpetuo que nos ha sido dado, que es la escritura, Padre, que es la palabra, que son tus juicios, tus mandamientos, Padre precioso, que están sobre toda ley humana, Padre, que están sobre toda voluntad humana, en el poderoso nombre de Jesús de Nazaret. Gracias, Padre fiel y verdadero. Gracias, papito lindo. Jehová reina y gobierna. Jehová reina y gobierna toda falsa autoridad, toda autoridad ilegítima, toda autoridad que no se fundamenta en la verdad de Dios, cae, cae, cae, se debilita en el poderoso nombre de Jesús de Nazaret. Todo lo que se hace, Padre precioso, para manipular la voluntad, para gobernar desde las tinieblas, no tiene poder y no tiene, Padre precioso, autoridad, porque es fraudulenta, porque Jehová reina, porque el orden de Jehová de los ejércitos se establece en cada área, en cada nivel de la sociedad, de la humanidad, de gobierno, en el poderoso nombre de Jesucristo de Nazaret. Gracias, papito lindo. Y dice el verso 3 del Salmo 93. Alzaron los ríos, oh Jehová, los ríos alzaron su sonido, alzaron los ríos sus ondas. O sea, hay tribulación, hay situaciones adversas, pero Jehová en las alturas, dice el 4, es más poderoso. Es más poderoso que el estruendo de las muchas aguas, más que las recias ondas del mar. Jehová es más poderoso. Por eso buscamos tu gobierno. Por eso nos encomendamos a tu gobierno. Por eso nos ceñimos a tu gobierno en el poderoso nombre de Jesucristo de Nazaret. Porque Jehová reina y gobierna por los siglos de los siglos. Tú gobiernas, tú gobiernas, tú gobiernas en el poderoso nombre de Jesucristo de Nazaret. Jehová en las alturas, Jehová en las alturas, en su trono. Padre precioso, es más poderoso que el estruendo de las muchas aguas, más que las recias ondas del mar, más que las aguas que se levanten, más que las circunstancias adversas que se presenten, más que todo ataque del enemigo, que toda obra de las tinieblas, Jehová en las alturas, es más poderoso, dice el verso 5, tus testimonios son muy firmes y la santidad conviene a tu casa, por eso te buscamos, para santificación, por eso te buscamos, para transformación, por eso te buscamos, oh Jehová, por los siglos y para siempre, Padre precioso, porque tu santidad conviene a tu casa, a nosotros que somos templo del Dios vivo y a cada lugar que sea consagrado para que tu presencia habite en este lugar, Padre precioso, en el poderoso nombre de Jesucristo de Nazaret. Te alabamos y te bendecimos y glorificamos tu nombre, nombre sobre todo nombre, es el nombre de Jehová de los ejércitos. Tú reinas, tú gobiernas, Padre precioso, tú te levantas con poder y con autoridad en el poderoso nombre de Jesucristo de Nazaret, papito lindo. Gracias, amado Rey del cielo y de la tierra. Te alabamos y te bendecimos en el poderoso nombre de Jesucristo de Nazaret. Jehová reina. No se nos olvide, Padre, tú reinas, tú gobiernas, tú tienes el señorío, Padre precioso, en el poderoso nombre de Jesucristo de Nazaret. Tú gobiernas sobre toda circunstancia, tú gobiernas sobre todo sistema. Sobre un alto hay uno más alto que se llama Jehová de los ejércitos, que hizo los cielos y la tierra. El Dios vivo, Padre precioso, que atiende a su pueblo, que nos escoge, que nos aparta en el poderoso nombre de Jesús de Nazaret. Y su voluntad está por encima de toda voluntad humana, Padre precioso. Declaramos el gobierno de Dios, la paz de Dios, el señorío de Jehová de los ejércitos. En el poderoso nombre de Jesús de Nazaret, toda la gloria es tuya, toda la honra es tuya, todo el honor, todo el poder son tuyos, a ti pertenecen. Padre precioso, en el poderoso nombre de Jesucristo de Nazaret,
Te alabamos, Padre precioso y soberano Dios. Gracias, amado Señor Jesucristo de Nazaret. Tú eres el gran yo soy. Tú eres el gran yo soy. Tú eres el fiel y verdadero, el eterno. Eres tú, Padre precioso. Gracias, amado Señor. En el poderoso nombre de Jesús de Nazaret. Amén. Y amén. Gracias te damos, Señor, que nos permites presentarnos delante de ti, caminar en tus propósitos, caminar en tu verdad. Bienvenidos nuevamente, gracias a usted que se está uniendo. Y hoy estamos terminando el estudio de la epístola de Judas. Ese san no está en la epístola, en la escritura original, fue algo que se introdujo, ¿cierto? Por influencias, pero sigue ahí. Hay algunas Biblias que ya lo tienen, ya lo quitan, perdón, ya no está. Pero la versión pues, que utilizamos la mayoría, la Reina Valera, pues todavía lo tiene. Pero entendemos que así como la división por capítulos y versículos, pues no fue una división dada por Dios, sino fue algo que se hizo para estructurar el texto. Bien, entonces, esta es la epístola de Judas, que la escribió Judas. Entonces, ayer quedamos en el verso 13, veníamos hablando de las consecuencias de lo que pasa, de lo que está sucediendo, del carácter de los hombres de los tiempos postreros. Como introducción leamos desde el verso 12, dice, estos son manchas en vuestros ágapes, o sea, en nuestra comunión, en nuestra unidad, en el amor de Dios, son manchas. Por eso la gente dice, y es cristiano, ¿sí? Pero una cosa es clara, iglesia, yo quiero... hemos estado meditando porque se llenan mucho de preguntas y de situaciones que la gente vive. A nosotros, nuestra guía moral no son los que no conocen de Dios. Nuestra guía moral es la palabra y el Espíritu Santo. O el Espíritu Santo que nos enseña la palabra. Porque el mundo no entenderá siempre cómo actuamos nosotros. Porque dice la Escritura, para ellos es locura el obedecer a Cristo. Entonces, nuestro rector moral es el Espíritu Santo y su palabra que nos enseña. Entonces, esto no quiere decir que usted va a hacer y deshacer, usted tiene que, acuérdese, lo que vimos, que un hijo de Dios se comporta dignamente del llamado que ha tenido en lo íntimo y en lo público. Esto es claro. Un hijo de Dios se comporta con dignidad, conforme a la dignidad que ha sido llamado, a la palabra, al reino de los cielos, ¿sí? Pero el rector moral es el Espíritu Santo y su palabra, no es la opinión de los impíos, porque los impíos nunca van a tener buena opinión de Dios, porque ellos se han hecho un Dios comprensivo, amoroso y que les perdona todo, sin arrepentimiento verdadero, sin transformación y sin cambio. Entonces, cuando aquí está hablando de que estos son manchas en vuestros ágapes, o sea, en nuestra comunión, en nuestra creencia, en el crecimiento de la iglesia, en el comportamiento de la, según la verdad de Dios, está hablando porque hacen un ataque a distorsionar la palabra. ¿Esto es claro? Dice que comiendo impúdicamente con vosotros, se apacientan a sí mismos, nubes sin agua, llevadas de acá para allá por los vientos. Árboles otoñales sin fruto, dos veces muertos y desarraigados. Por eso Jesús nos enseña la parábola. Fue a la higuera, no encontró fruto. Y en la palabra hay varias parábolas, textos, que nos hablan cómo Dios le daba oportunidad a la higuera. Como Dios va a la higuera, manda a sus labradores para que la higuera dé fruto. O sea, nosotros necesitamos dar fruto. Pero no cualquier fruto. Frutos dignos de arrepentimiento y frutos del reino de los cielos. Por eso aquí son sin fruto. Árboles otoñales, ¿por qué? Porque se ha caído su verdor. ¿Y qué dice el Salmo 1? Bienaventurado el varón que no anduvo en consejo de malos, ni en silla de escarnecedores asentado, sino que en la ley de Jehová está su delicia y en ella medita de día y de noche. Será como árbol plantado junto a las corrientes de agua, que da su fruto a su tiempo y su hoja nunca cae.
Porque está ¿qué? Junto a las corrientes de vida, junto a las corrientes que provienen de Dios. Es por eso aquí está aclarando esto, ¿sí? Nube sin agua, pues, obviamente que una nube, ¿qué es? Es una presentación del agua en un estado diferente. Acuérdese, sólido, líquido, gaseoso, la presentación del agua. Esas son las nubes. Hacen parte de un ciclo que Dios, o sea, ¿qué quiere decir una persona que rompe la autoridad de Dios y que no quiere comportarse conforme a la autoridad de Dios, que tiene los tres raíces de maldición, de iniquidad y de pecado que hemos venido hablando esta semana? Que está, tiene incredulidad, tiene desobediencia y tiene perversión. Rompe, ¿qué rompe? Los principios de Dios, los mandamientos de Dios. Entonces, al romper esto, rompe las leyes naturales de Dios, ¿sí? Por eso dice que se apacientan a sí mismos, dice comiendo impúdicamente, porque ya no comen para alimentarse, sino que comen desordenadamente. O sea, todo lo quieren para ellos solamente, que sea de beneficio para ellos, que solamente les, lo que a mí me parece, lo que yo quiero, lo que a mí me apetece, ¿sí? No estoy diciendo, sino poniéndome como ejemplo, ¿sí? O sea, hablando en primera persona, acuérdese que eso es una regla primordial del intercesor. Un intercesor va y se presenta como si fuese él. Por eso Cristo es el intercesor, porque él fue a la cruz y se presentó como si fuera cada uno de nosotros. Nosotros no vamos a ir a una cruz. Nosotros vamos y nos presentamos como intercesores delante de Dios a orar, a clamar, como si el problema fuera nuestro, como si la necesidad fuera nuestra. Por eso dice que se duele con el que se duele y se goza con el que se goza. Entonces, está rompiendo los principios de Dios. Entonces, una nube sin agua es inconcebible porque la nube es agua. ¿Sí? Dice, llevada de acá para allá por los vientos. ¿Sí? O sea, no tiene el peso. Dice, árboles otoñales porque siempre están sin hojas. Contrario a lo que Dios dice del árbol que está plantado junto a las corrientes. Sin fruto. No da fruto. Dice, dos veces muertos y desarraigados. ¿Por qué dos veces muertos? Muertos espiritualmente, muertos físicos. Van a terminar la doble muerte. Acuérdense que los que creemos en Cristo, nacemos dos veces y dormimos una vez. ¿Sí? Los que no conocen a Cristo, nacen una vez, pero mueren dos veces. Muerte física y muerte eterna. Esa es la importancia de nosotros entender. Dice, dos veces muertos y desarraigados, o sea, no tienen cimiento en Dios. No son, no, acuérdense, Dios dice que somos plantío de Jehová, árboles de gloria, de justicia. Plantío de Jehová. Entonces son desarraigados, no tienen cimiento, no tienen fundamento. Dice 13, fieras ondas del mar que espuman su propia vergüenza. Recuerde usted que la palabra nos enseña en Job que las ondas del mar son los aleteos del Leviatán, que Leviatán es un espíritu de orgullo. Es la representación bíblica del orgullo, Leviatán. Entonces, cuando está hablando fieras ondas del mar, es que se mueven bajo este espíritu de orgullo. Dice que espuman su propia vergüenza. Espuman es lo que hacen las olas cuando chocan contra la roca. Es esa espuma, esa... Sí, se llama espuma, no sé. Estrellas errantes, para las cuales está reservada eternamente la oscuridad de las tinieblas. Por eso Dios dice, no te impacientes a causa de los que hacen maldad. Si a veces se aira uno, si, yo ya pasé, y a veces todavía, pero yo voy a Dios, que uno se aira por las situaciones, por las circunstancias, al ver los personajes, las cosas que hacen, pues uno le afecta. Pero lo que hace uno es ir a Cristo. Y por eso dice el Salmo 37, no te impacientes a causa de los que hacen maldad. Porque como la hierba seca, dice, como la hierba serán cortados y como la hierba seca se secarán. O sea, aquí nos está hablando, ya hay un destino. Que a veces nos enojamos y por querer desvirtuar o destruir a estos personajes terminamos haciéndole más promoción. Así como cuando la gente dice, por ejemplo... Aquí no participamos de tal cosa, de algún rito pagano, algún rito de muerte, algún rito de... Y publican ahí la foto del rito, pues está participando. La palabra dice que ni tomemos su nombre en nuestras bocas.
Nosotros cumplimos con enseñar. Dios se encarga de llevar a la gente a la adoración, de a que haya un arrepentimiento y un abandono de corazón de toda circunstancia que supone a Cristo. Y Dios es el que llama y levanta a la gente para que deje las cosas. Los ídolos deben de caer del corazón primero. Yo también participé de eso, ¿no? Cuando iban los pastores a las casas y decían, quita

5 de agosto completamos 28 años de Cristo nos salió al camino y nos llamó a su reino, a su sendero. Entonces, no nos impacientemos, ni oremos con dolor, ni oremos con ira, ni con ansiedad, ni con maldad cuando veamos circunstancias y situaciones que no son bíblicas, que son injustas. Actuemos desde el carácter santo de Dios y oremos conforme a la misericordia, el amor y la verdad de Dios. 14, dice, de estos también profetizó Enoch. ¿Quién fue Enoch? Séptimo desde Adán. Acuérdense que Enoch no vio muerte, sino que fue llevado por Dios. Porque dice, Enoch caminó con Dios. Y hay una diferencia entre invocar a Dios y caminar con Dios. Invocar a Dios es llamarlo para que me ayude, es hasta cierto punto adorarlo, pero caminar con Dios es estar en su gobierno, vivir bajo su autoridad, vivir la palabra. ¿Se puede solo? No, necesitamos la gracia de Dios. Necesitamos la gracia de Dios. Necesitamos la fuerza de Dios y la vida de Dios para poder caminar con Dios. ¿Y qué dijo Enoch? Dijo, diciendo, he aquí, vino el Señor con sus centenas, con sus santas decenas de millares, para hacer juicio contra todos y dejar convictos a todos los impíos de todas sus obras impías que han hecho impíamente y de todas las cosas duras que los pecadores impíos han hablado contra él. Dios mismo se encarga. Lo que pasa es que Él no lo hace cuando nosotros queremos. Ese fue el error de Jonás. Quería justicia en sus fuerzas, en su propia justicia, y no en la de Dios. Por eso se negó a hacer la voluntad de Dios. Por eso se negó a ir a predicar. Y vino todo el trato de Dios para llevarlo a que fuese a hacer lo que Dios le había mandado. Y cuando los ninivitas se arrepintieron, ¿qué dijo? Señor, yo por eso no quería predicarles, porque sabía que tú eres grande y los ibas a perdonar si ellos se arrepentían y se humillaban. Porque él tenía un dolor por una herida. ¿Sí ven? La gente dice que hoy en día se ha levantado nuevo. Eso ya había pasado, o de pronto nunca ha salido. Lo que pasa es que uno empieza a moverse pues en la gracia que Dios ha dado, entonces uno pierde como contacto con... Sí, pero hace 28 años que yo llegué a la iglesia a la que no, que un cristiano no podía ser endemoniado, que eso de la sanidad interior era mentira, que eso de las maldiciones generacionales, eso era mentira, que cuando llegamos a Cristo y hacemos la oración de fe ya quedamos limpios, pero la gente seguía pecando, seguía volviendo al vómito, seguía. Entonces Dios nos trajo, nos reveló la restauración, es necesario la liberación, porque la gente tiene contacto con las tinieblas y queda endemoniada y hay que liberarlo. Y Dios es un Dios libertador, que la persona tiene situaciones traumáticas, dolorosas, lo que pasa, lo que vive, le afectan sus emociones, sus sentimientos, su alma, y por eso actúa y hace ciertas maneras. Y lo que le pasaba a Jonás, estaba dolido y herido porque Nínive había esclavizado, había tocado, había atacado, había agredido a Israel. Por eso no quería ya, tenía un dolor en su corazón. Por eso no quería ir y Dios tuvo que intervenir ahí para que él fuera y obedeciera y entendiera la misericordia de Jehová. Yo no puedo ir como intercesor o no puedo vivir como cristiano con una herida en el corazón que me hace actuar de una forma antibíblica, que no me deja entender y conocer la verdad de Dios, que no me deja entrar en la sabiduría, en la obediencia de Dios. Por eso es necesario, por eso es necesario, y por eso el salmista decía, perdóname de los que me son, líbrame de los que me son ocultos, o sea, de lo que yo no entiendo, o no concibo, o no raciocino, o no quiero entender que es pecado, hazme entender y líbrame. Ven con tu palabra, con tu verdad, con tu revelación, con tu presencia, con tu visitación, y transforma la forma como yo muevo las cosas, que son ocultos, porque el entendimiento está entenebrecido, está dormido, está cegado a ese respecto. Por eso usted, cuando recibe una enseñanza que desmonta una práctica que usted está haciendo, no rechace la palabra. No se vaya en contra de la palabra ni del predicador. Vaya a Dios y dígale, Señor, muéstrame. Enséñame, papito lindo,
en

Enséñame acerca de esta situación. Muéstrame en tu palabra. Hazme entender, Espíritu Santo. Llévame a la verdad. Quita toda resistencia, toda agresión a la palabra. Toda resistencia a la palabra, toda hostilidad hacia la palabra de Dios. Que yo pueda entender, porque ¿cuál es nuestro objetivo? Yo le he dicho a la gente, no es ser feliz. Nuestro objetivo es ser santos. El plan de Dios para nosotros es que seamos santos para que se pueda cumplir la promesa y el pacto de salvación en nosotros. Entonces, si a mí me enseñan o yo aprendo en la Biblia algo que no es, yo debo de ir a la palabra, pedirle a Dios que me la enseñe, que me lo revele, que desarme mi corazón, mi pensamiento, porque dice que las armas de nuestra milicia no son carnales, sino poderosas en Dios, para destruir toda fortaleza y toda altivez de pensamiento que se levanta en contra del conocimiento de Dios. Como nosotros venimos, cada persona que está lejos de Dios y se convierte a Dios, viene de sistemas religiosos, de tradiciones y culturales, anti Dios. Porque si fueran de Dios, pues Dios no nos llamaría salvación y arrepentimiento. Entonces, por eso es necesario que no resistamos la palabra, sino que le pidamos a Dios que nos enseñe para nosotros poder salir del error y caminar con Él, ¿cierto? La gente, por ejemplo, pasan los terremotos, que está temblando, ¿sí? Se está reacomodando la tierra. Entonces la gente le echa culpa a Dios. ¿Por qué? ¿Por qué? ¿Por qué? ¿Cierto? Pero no miran cómo viven, no miran que están alejados, no miran que están pecando, no miran que están, por ejemplo, lo que dice aquí, murmurando contra Dios. Dice, para hacer juicio, el verso 15, para hacer juicio contra todos y dejar convictos a todos los impíos. ¿Qué es convicto? Es preso, es encarcelado, es castigado, es juzgado, ¿sí? Es sentenciado. Convictos a todos los impíos de todas sus obras impías que han hecho impíamente, y que todas las cosas duras que los pecadores impíos han hablado contra Dios. ¿Tú crees que Dios se altera porque hay alguien que diga que Dios no existe o porque quiera deformar el carácter santo de Dios? No, porque Dios es Dios y permanece eternamente y para siempre. Y la historia nos ha mostrado cada vez que el hombre ha querido atacar, ocultar a Dios, ahí permanece, ahí permanece. 16, mire lo que habla de esos impíos que hacen cosas impías actuando impíamente. Dice, está hablando de personas que su carácter, su pensamiento, ¿sí? Su carácter y sus acciones están degeneradas, pervertidas, lejos de Dios, lejos del temor de Jehová de los ejércitos. Y quieren hacer eso normal. Dice el verso 16, dice, estos son murmuradores, querellosos, o sea, contenciosos, peleoneros, no sé, combativos, como usted lo quiera ver, tercos, que andan según sus propios deseos, ¿ve? Cuya boca habla cosas infladas, adulando a las personas, perdón, para sacar provecho. Para sacar provecho, para sacar provecho. Tremendo. Por eso hoy en día está muy de mal. No, sigue tu corazón. Haz lo que tú quieras, lo que te apasione, lo que tú amas, si te sientes feliz. Para que la gente ponga la mirada en sí mismo y no en Dios. O que conozca a un Dios que se va a someter a sus deseos, a sus pasiones, y no, ese no es Dios. Ese no es el Dios de la Biblia. Ese no es el Dios de salvación. Ese no es el Dios de eternidad. Es un falso Dios inventado por nuestros propios deseos y anhelos, no el Dios vivo y eterno. Por eso dice la palabra que mis pensamientos no son tus pensamientos, ni mis caminos son tus caminos. Y le está hablando al pueblo de Israel, un pueblo que se suponía creía en Dios y caminaba. El pueblo de Dios se había alejado. ¿Sí? Entonces, es claro que tenemos nosotros que centrarnos en Cristo, dice, adulando a las personas para sacar provecho. Para sacar provecho. Dice el 17, pero vosotros, amados, tened memoria de las palabras que antes fueron dichas por los apóstoles de nuestro Señor Jesucristo. Aquí están. Aquí están.
un implemento necesario de todo cristiano es tener su propia Biblia, antes que el mejor celular, antes que la mejor ropa, tenga su propia Biblia, tenga su Biblia, su escritura, su arma. Por eso buscan desprestigiarla, por eso buscan prohibirla, por eso gente no cristiana está comprando las editoriales cristianas. ¿Para qué? Para poder influir en la impresión del libro de sana doctrina, para poder influir en la generación de Biblias y poder manejar eso. Pero la gente dice, no, eso es normal. No, no es normal, no es normal. Y no es solo negocio, porque si fuera negocio, imprimirían más Biblias para que más se vendan. Pero lo que hacen es empezar a restringir las escrituras y a promocionar versiones que cambian la verdad de Dios. Traducciones. Por eso usted no se ha dado cuenta que atacan mucho a la Reina Valera. Amén por las diferentes traducciones. Nos amplían el conocimiento. Pero no se ha dado cuenta que atacan mucho a la Reina Valera, tratando de desconocer que está mal traducida, que está aquello que trae. Yo el otro día veía a un profesor de teología que le atacaban eso. Le decían, no, es que la Biblia fue manipulada. Entonces, la persona que estaba diciendo eso habla dos idiomas, o varios idiomas. Entonces, llegó y le dijo, háblale a tu mamá. Entonces, llamó a la mamá y la mamá le habló en su idioma natal. Y entonces, cuando terminó, le dijo, ahora dime lo que tú le dijiste a ella. Entonces, se lo dijo en el idioma que estaban hablando. Y entonces, le dijo, lo que tú le dijiste a tu mamá en tu idioma varió, cambió a lo que tú me dijiste en el idioma que estamos hablando. Dijo, no, es el mismo mensaje. Dijo, esa es la palabra. Esa, así son las traducciones de la Biblia. Hay unas normas, hay unos marcos. ¿Sí? Puede ser que el traductor de la Santa Valera vio una palabra que tiene varios significados, que tiene varias connotaciones y puso una, pero no quiere decir

0: Por eso es indispensable que tengamos la palabra y la estudiemos. Burladores, mire, burladores, que andarán según sus malvados deseos. Estos son los que causan divisiones, los sensuales que no tienen el Espíritu Santo. Como su palabra no está sazonada y su carácter no está edificado en el Espíritu Santo de Dios, dice, los sensuales ganan gente a través de otras artimañas sensuales. Y eso es importante que tú y yo lo entendamos. Por esto se trata de seguir a Cristo. Amamos las autoridades, las honramos, pero Cristo está primero. Cristo está por encima. Porque necesitamos el Espíritu, que necesitamos la verdad de Dios. Necesitamos caminar en sus principios. Necesitamos caminar en sus propósitos. Por eso es importante que tú y yo entendamos esto. Se trata de Cristo. Dice, pero vosotros, nuevamente dice, se dice, los que os decían en el postrer tiempo ahora burladores, ¿sí? En este tiempo, que andarán según sus malvados deseos. Eran postreros tiempos en los tiempos que fue escrita la epístola y son postreros tiempos ahora. Y el mismo problema que había en ese entonces siempre ha estado en la historia de la iglesia. Porque siempre Satanás querrá sacar la iglesia de su redil. Por eso dice, yo soy el buen pastor. El buen pastor trae sus ovejas, las pastorea y entra por la puerta. Dice, pero los que no son los pastores son salteadores. No entran como debe ser. No caminan como debe ser. Y eso se aplica para todos los aspectos de la vida, ¿no? Si yo no quiero cumplir las normas, ¿verdad? Dios dice, burladores que andarán según sus malvados deseos, estos son los que causan divisiones en el cuerpo, los sensuales que no tienen el Espíritu Santo de Dios. Entonces, te cautivan a la gente con discursos motivacionales, cautivan a la gente con haciendo con artilugios, con música, con lo que se ve. Y dice, oh, tremendo, ¿verdad? ¿Lo estamos viendo? Sí. ¿Qué hacemos? No participar de ello y caminar en el propósito eterno de Dios. 20. Dice, pero vosotros, amados, edificados sobre vuestra santísima fe, orando en el Espíritu Santo. ¿Cuál es nuestra santísima fe? La creencia en Cristo Jesús. El vivir la palabra. El obedecer a Cristo. Eso es la fe. La fe, sí, amén, es creer. Sí, lo que dice Hebreos 11:1, la convicción de lo que se espera, la convicción de porque ciertamente la fe es la certeza de lo que se espera y la convicción de lo que no se ve. Perdónenme, pero se me enreda la lengua. Pero también la fe en nuestra vida. Ese es el escudo de la fe que habla Efesios, con el cual podemos apagar los dardos de fuego del maligno. Nuestra vida, entender cómo son los principios de vida de Dios. Claro, porque yo puedo decir, no, es que me parece, es que yo creo, es que ta, ta, ta, ta, ta, ta, ta, ta, pero no. No es lo que Dios dice. Entonces, pero cuando yo me cimiento en la fe de Dios, cuando yo me establezco en los principios bíblicos, esos son los escudos que me van a permitir a mí permanecer a pesar de los ataques del enemigo. Que me van a ayudar a permanecer y a establecerme a pesar de los ataques del enemigo. Es importante que tú y yo entendamos eso. No estamos para satisfacernos a nosotros mismos y no estamos para que nuestra fe se edifique conforme a mi precepto, sino al precepto de Dios. Y dice, pero vosotros, amados, edificándoos sobre vuestra santísima fe, orando en el Espíritu Santo de Dios. O sea que la oración es más allá que pedir, dame, dame, dame, sino Espíritu Santo, ayúdame en mi oración, guíame en mi oración. Me acuerdo que una vez en una, no sé si fue abriendo un culto o en una vigilia de oración, no recuerdo, pero una vez yo hice una oración en la congregación Y cuando terminó, se me acercó una persona y me dice: hermanito, ¿usted puede escribirme esa oración que usted hizo tan bonita para que, bueno, para yo orar? Le dije: no, es que yo ni me acuerdo qué fue lo que oré. Obviamente yo sí me acuerdo qué oré, pero yo estaba queriendo decir era que no, las palabras exactas para escribirlas. Le dije: porque pues cuando uno pasa, yo no le pide dirección a Dios que le ayude a orar conforme a la voluntad de ese día. Le dije yo, y le invité, le enseñé, le dije: tú puedes orar en el Espíritu Santo para que Dios también te lleve a hacer oraciones conforme al Espíritu Santo y la palabra. No se trata de repetir oraciones de otros, no se trata de leer y hacer oraciones muertas, ¿no? Se trata de tener una vida y orar en el Espíritu Santo que nos guíe y nos dirija. 21 dice: conservaos en el amor de Dios, conservaos en el amor de Dios, esperando la misericordia de nuestro Señor Jesucristo para vida eterna. A algunos que dudan, convencerlos. Mire, ¿cuál es el propósito? Nuevamente le damos el 21. Conservaos en el amor de Dios, a permanecer en el amor de Dios, esperando la misericordia de nuestro Señor Jesucristo para vida eterna. Ese es el propósito. Y yo no estoy diciendo que tú no puedas vivir lleno de gozo, que tú no puedas ser feliz si lo quieres decir así, de esa manera. Pero debemos de entender que la mayor gozo, la mayor felicidad es poder preservarnos para salvación y vida eterna. Entonces, ¿cuál es el propósito de nosotros? No que seamos felices, sino que seamos santos. Y al vivir esa santidad de Dios, pues viene el gozo de Dios sobre nosotros. No está cimentado en lo que podamos tener, porque hoy podemos tener y mañana no. ¿Verdad? Es sobre lo que Dios nos permite más allá, y siempre teniendo la vista de que Dios es el proveedor, pero que nuestra seguridad, nuestra certeza proviene de Dios, porque vamos camino a la vida eterna. Dice Juan 14:6: porque yo soy el camino, la verdad y la vida, y nadie viene al Padre sino por mí. ¿Cuál es el ir al Padre? El que envió a su Hijo a morir por nosotros, para reconciliarnos con Él, que pudiésemos tener relación con Él. Por eso vuelvo y te digo, en la actualidad se ataca mucho la figura de Cristo, pues porque no les conviene que el único camino al Padre, al Dios verdadero, pues tome relevancia, sino tratar de desfigurar la persona de Cristo, los mandamientos de Cristo y la figura salvífica de Cristo. Es importante. Y dice el 22, dice: a algunos que dudan, convencerlos. ¿Cómo? Con el testimonio, con la enseñanza de la Escritura, animándoles, enseñándoles, liberándoles, restaurándoles, enseñándoles a ir a Cristo, animándolos, ministrándolos, sirviéndoles, encaminándolos, enseñándolos, discipulándolos, haciendo la gran comisión. 23, a otros salvad, arrebatándolos del fuego. ¿Qué quiere decir eso? Es ahí donde dice que el reino de los cielos sufre violencia y lo arrebatan los valientes o los violentos, dice otra porción. Es la labor de intercesión que tú y yo hacemos para que el corazón de la gente sea tocado por Dios. Pero vuelvo y le digo, uno tiene que ir allá creyendo la voluntad de Dios y no lo que a mí me parece. Eso es arrebatarlos del fuego. Y de otros, tener misericordia con temor, si ven, por su condición, aborreciendo la ropa contaminada por su carne. ¿Por qué? Porque hay gente tan entregada al pecado. Eso es algo importante, mire, hermano, eso es algo importante que usted debe de aprender. Cuando usted vaya a un lugar, cuando usted lleve a alguien a su casa, descontamine su casa, descontamine del lugar donde usted fue. ¿Sí? No delante de la gente, porque esto no se trata de herir la gente ni de mostrar cuán espirituales somos nosotros. Pero si tú vas a un lugar a ministrar o lo que sea, por tu trabajo, por todo eso, y tú allá discernes cosas que no son de Dios, pues lo más lógico es que tú te descontamines cuando salgas de allá. Padre, me limpio de todo en el nombre de Jesús de Nazaret, de lo que tú viste, tú renuncias a esa contaminación. Lo mismo, si llevas a alguien a tu casa y siempre terminan hablando de cosas que no son, tienes que descontaminar la casa. Pues si tú en tu casa oras, ayunas, buscas a Dios, lees la palabra, tienes tiempo de adoración, viven tus hijos, y va alguien que no, que no es correcto, que no es sano, que no va a llevar mentiras o chismes o cosas. O la integridad de la familia es permanente. La integridad de la familia, mire, yo he encontrado muchas personas que en su niñez fueron a la iglesia, sus papás, todo eso, pero llegaban a su casa otras prácticas, otras cosas, y ellos fueron contaminados por ello. Cuando crecieron dijeron, nada, no quiero nada que hacer. Y no fue una decisión de ese momento, fue una decisión que ya se venía gestando desde que eran adolescentes, muchachos, niños. Por lo que veían, lo que oían y lo que recibieron. Por eso es importante, dice, una ropa contaminada por su carne. Si una persona se pone algo para ir a pecar, y después, yo por lo menos soy muy de prestarse ropa, de usar la ropa de alguien, no me gusta. Son efectos personales para usarlo. No, yo soy enemigo de que llega la visita y sacan al chino de la cama para que se acueste la visita y al chino lo mandan al sofá o al piso. No sabes quién es esa persona, qué trae, ahí queda contaminado. Y después el chino vuelve y sube ahí, se contamina. Y eso no se trata del animismo, que es darle vida a las cosas. No, se trata de que tu casa, tu familia han sido consagrados y debes de tener celo de lo que tú permites en tu casa, lo que nos está diciendo. Dice, aborreciendo aún la ropa contaminada por su carne. Dice, tened misericordia con temor. ¿Sí ven? Ay, como yo soy más misericordioso que Dios, entonces venga la con el temor de Dios. La misericordia debe ir acompañada del temor de Dios para que sea una misericordia bíblica, para que sea una misericordia conforme a Dios, para que sea una misericordia para provecho. No confundamos la misericordia con otra cosa. La misericordia debe ir acompañada del temor de Dios. O sea, tiene un límite. Tiene un límite. Por ejemplo, cuando la gente dice, ay, pero no le diga a tu marido, yo a tu esposa, a tu marido, yo digo, ahí no es, no debe haber secretos. O sea, no quiere decir que yo todo lo que no, hay, cuando uno tiene consejería, pues uno tiene consejería y eso es secreto. Pero cuando ya hay algo que dice, no le diga a, o no le diga a sus padres, o no le diga a su papá, no le diga a su mamá, cuando uno de los padres le dice eso a los hijos, ahí que está viendo. Ahí hay un trato que no es, para mí ya no es ahí, yo ya ahí no canciono, no trabajo, no funciona para mí. Ya hay una alerta y digo, a ver un momentico, mi esposa y yo somos uno solo. Yo le estoy enseñando a mis hijos a que sean ellos, a que sean sinceros, a que no sean hipócritas, a que no se muestren de una manera para agradar o para tener las, ¿cómo se llama? Las apariencias, sino que sean sinceros, que sean ellos y que tienen que ir corrigiendo los comportamientos y que tienen que ir corrigiendo las cosas por temor a Dios. Es importante que tú y yo entendamos eso. Y ya el final de la carta dice, y aquel que es poderoso para guardaros sin caída y presentaros sin mancha delante de su gloria con gran alegría, al único y sabio Dios, nuestro Salvador, sea la gloria y majestad, imperio y potencia ahora y por los siglos de los siglos. Amén. Si ven que es una escritura que se escribió hace muchos años, pero que continúa vigente. Y este es hermoso, cómo nosotros somos guardados de caer, de ser engañados, de ser permaneciendo en Dios. Yo no me acerco a Dios porque yo sea bueno, yo me acerco a Dios porque soy malo. Yo me acerco a Dios porque yo sé quién soy yo sin Dios. Yo me acerco a Dios porque yo sé de dónde me sacó Dios. Yo me acerco a Dios porque entiendo su carácter santo, que necesito vivirlo, que necesito obedecerle, que necesito vivir la palabra y que yo solo no puedo, lo necesito a Él. Sí, ven, eso es una conciencia de eternidad. Dice, y aquel que es poderoso para guardaros sin caída y presentaros sin mancha delante de su gloria, con gran alegría, al único y sabio Dios nuestro Salvador, sea la gloria y majestad, imperio y potencia, o sea, el gobierno, ahora y por los siglos. Amén. ¿Cómo vamos a ser guardados de todo lo que estamos viendo acercándonos a Dios? ¿Cómo vamos a ser guardados de todo lo que está pasando estableciéndonos en Dios, permaneciendo en Él, en el único y sabio Dios, nuestro Salvador? Por eso yo siempre les insistiré, como me insisto a mí mismo, hay que caminar por el lindero de Cristo. Hay que caminar por el lindero de Dios. Que caemos, que resbalamos, pues nos levantamos, nos sacudimos y arrancamos nuevamente. La mentira del diablo es que si usted cae ya, cáigase bien y cáigase peor. Me resbalé, me levanto y camino. Me caí, me levanto. Dice 7 veces caerá el justo y 7 veces Dios lo levantará. ¿Qué quiere decir? Que nuestra actitud debe ser permanecer en Cristo. Nuestra actitud debe ser permanecer en Él. Entonces, la epístola de Judas, gloria a Dios que la pudimos terminar. Ya empezaremos estudiando otras epístolas conforme a lo que Dios nos diga. Siempre tenemos mucho que enseñar. De la escritura tiene mucho para enseñar, para llevar a los devocionales, pero siempre buscamos que sea el tema que Dios nos establece para que sea de mayor bendición estos espacios. Siempre a la palabra, a la iglesia, siempre lo que Dios quiera. Por eso es necesario tener un estudio activo de la escritura. Cuando Dios nos lleve algo, pues ahí está Él. Entonces, dile, ora conmigo y dile, Padre, ayúdame a permanecer en ti. Ayúdame a permanecer en ti, el único y sabio Dios, nuestro Salvador, porque tuya es la gloria y la majestad, el gobierno, el imperio y la potencia, ahora y por siempre, porque tú eres el único que es poderoso para guardarme sin caída. Y tú eres el único que me lleva a presentarme sin mancha delante de tu gloria, con gran alegría. Dile, ayúdame, Señor, a permanecer firme. Infúndeme la fe y la obediencia para caminar en tus propósitos y que yo pueda permanecer en ello. Que yo pueda ser testigo eficaz y verdadero de lo que tú estás haciendo en mí. Que mi corazón, mi mente se desarmen delante de ti para poder aprender la palabra y poder ser establecido donde tú quieres que yo sea establecido. Porque solamente tú eres el único que me puede ayudar a vivir bíblicamente los tiempos que estamos viviendo. Viviendo para la gloria tuya en el poderoso nombre de Jesús de Nazaret. Amén y amén. Iglesia, les bendigo. Nos vemos la próxima semana. Que tengan un resto de semana de bendición, una vida en victoria, una vida sometidos a los principios y a los parámetros del Cristo eterno, ustedes y nosotros. Les bendecimos en el nombre de Jesús.
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Amén. Muy buenos días, amada audiencia. Dios les bendiga en esta preciosa mañana. Es un gusto poder saludarles y acompañarles con este lindo programa de Voces y Cuerdas. Muy buenos días. Buenos días, amada audiencia. ¿Cómo están? ¿Cómo amanecieron? Espero que se encuentren muy bien. Damos gracias a Dios por este hermoso día que Él nos regala. Vamos a iniciar con la lectura de la palabra y quiero leer en este día en Proverbios capítulo 3 y versículo 13 en adelante. Yo leo la palabra honrando al Padre, al Hijo y al Espíritu Santo. Bienaventurado el hombre que halla la sabiduría y que obtiene la inteligencia, porque su ganancia es mejor que la ganancia de la plata, y sus frutos más que el oro fino. Más preciosa es que las piedras preciosas y todo lo que puedas desear. No se puede comparar a ella. Largura de días está en su mano derecha, en su izquierda riquezas y honra. Sus caminos son caminos deleitosos y todas sus veredas paz. Ella es árbol de vida a los que de ella echan mano, y bienaventurados son los que la retienen. Jehová con sabiduría fundó la tierra, afirmó los cielos con inteligencia, con su ciencia los abismos fueron divididos y destilan rocío los cielos. Hijo mío, no se aparten estas cosas de tus ojos, guarda la ley y el consejo, y serán vida a tu alma y gracia a tu cuello. Entonces andarás por tu camino confiadamente y tu pie no tropezará. Cuando te acuestes no tendrás temor, sino que te acostarás y tu sueño será grato. No tendrás temor de pavor repentino, ni de la ruina de los impíos cuando viniere, porque Jehová será tu confianza y Él preservará tu pie de quedar preso. Amén. Leíamos esta palabra en Proverbios capítulo 3, un proverbio de exhortación a la obediencia. Vamos a venir, amados hermanos, en una oración pidiendo a Dios que bendiga este espacio, toda la programación de este día. Que Dios bendiga a toda la linda audiencia y que también Dios nos dé sabiduría. Que en este día Dios nos pueda dar esa sabiduría que nos ayude a que nosotros podamos hacer siempre la voluntad de Dios. Podamos obedecer a Dios, podamos obedecer su palabra. Padre nuestro que estás en los cielos, santificado sea tu nombre. Gracias por esta linda mañana, Señor, gracias por una mañana de bendición. Gracias por las fuerzas. Gracias porque tú eres nuestro ayudador, Señor, nuestro sanador. Mi alma te alaba y bendice tu nombre. Gracias, Señor, porque me permites estar nuevamente en cabinas de Radio Elohim. Gracias, Señor, por este privilegio tan grande de poder estar aquí, Señor, en cabina. Clamo pidiendo que tomes el control de estos minutos. Tome el control de cada alabanza que será transmitida. Que esas alabanzas que vamos a programar, que sea de bendición para los oyentes. Que puedan traer sanidad al cuerpo, sanidad al alma, Señor. Que puedan traer liberación, restauración. Que en este día, Padre, tú puedas liberar, romper cadenas que puedan estar atando, Señor. Que en este día, Padre, tú puedas tocar los corazones. Que tú puedas salvar almas, Señor. Que puedan haber almas restauradas, liberadas. Que en este día puedan haber sanidades. Que tú puedas moverte, Señor, en cada vida, Señor. Gracias por este día jueves, Señor. Bendiga la programación, Padre. Bendiga este turno. Bendiga también a mi hermana que va a continuar, Señor, con el turno. Bendígale grandemente. Bendiga cada programa, Señor. Pruebe patrocinador aquellos programas que no tienen un patrocinador. Toca tú los corazones, Señor. Te alabo y te bendigo.
Guarda a los niños, los jóvenes, en las escuelas, en las universidades, a mis hermanos en sus trabajos. Guarda su salida, su entrada, en el nombre poderoso de Jesús. Muchas gracias. Gracias, Padre. Gracias, Hijo. Y gracias, Espíritu Santo. Amén y amén. Que Dios les bendiga, amada audiencia. Dios les bendiga. Dios les guarde en este día jueves. Les hago la invitación para que usted pueda reportar la sintonía y pueda solicitar su alabanza de cuerditas en esta linda mañana. A no se quede ahí en silencio. Escríbanos y díganos, hermana Dani, ya estamos conectados. Ya estamos desde el trabajo, ya estamos en casita, desayunando, preparando el desayuno. Ahí reporte la sintonía. Queremos saber de usted, queremos saludarle. Díganos qué alabanza desea escuchar. 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

Y escuchábamos esa linda alabanza, palabra dura, en voz de los hermanos Chacón. Buenos días, hemos llegado a las 6 de la mañana con 30 minutos. Enviamos saludos a mi hermano Lito Alemán. Buenos días, hermano, Dios le bendiga. Gracias por estar ahí en sintonía de Radio Elohim. Dios bendiga a mi hermano Jorge Arévalo. Saludamos a mi hermana Delmi Mendoza. Dios bendiga también a mi hermana Reina Portillo. Dios bendiga a mi hermano Cruz Serpas y toda la familia Serpas. Dios bendiga a la familia Flores. Saludamos a mi hermana Orbelina Amaya. Que Dios le bendiga. Dios bendiga a mi hermana Rosario Díaz. Muchas bendiciones, mi hermana. También saludamos ahí a mi hermana Santos Ortiz, hasta allá, el Cantón Zaragoza. Ella siempre está en sintonía. Dios bendiga también a mi hermana Isabel Santos. Saludos, mi hermana. Dios me la bendiga de una manera grande. Dios bendiga a mi hermana Marta Perdomo. Saludos, hermana. Que Dios le bendiga. Y así Dios bendiga a toda la audiencia también. Hasta allá el Chahuite. Dios bendiga a todos mis hermanos que se conectan, a los amigos, también hasta el Cantón El Níspero. Dios bendiga a mi hermano Francisco. Dios lo bendiga, mi hermano. Dios bendiga a mi hermana Gloria López. Y saludamos también a mi hermana Iris Luna. Que Dios le bendiga, mi hermana. Gracias a todos los hermanos, amigos que día a día están ahí pendientes de la programación de Radio Elohim. Que Dios les bendiga, que Dios les guarde y sigamos adelante en este día. Deleitémonos en el Señor, deleitémonos en esa presencia maravillosa y demos gracias a Dios por este hermoso día que Él nos regala, donde son nuevas todas sus misericordias. Así que, amada audiencia, permanezca con nosotros, siga reportando la sintonía, díganos qué alabanza de cuerdas usted desea escuchar y yo voy a complacerles. 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

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Vamos escuchando con los Voceros de Cristo, Escogido Fui de Dios.

Dios bendiga a mi hermana Ana Granados, que nos sintoniza desde la Loma de la Cruz. Ahí está mi hermana ya en sintonía. Que Dios la bendiga, mi hermana. Vamos a complacer con esa linda alabanza. El amor en voz de el dúo Manasés, nos dice mi hermana. Con gusto, mi hermana, ya le vamos a complacer. También Dios bendiga a mi hermana Marta Perdomo, que nos dice, Dios le bendiga grandemente, hermana. Amén, mi hermana, Dios la bendiga, feliz día. También mi hermana Daisy Quintanilla nos dice, bendiciones aquí en sintonía, dando gracias a Dios por un nuevo amanecer que Él nos da. Así es, mi hermana, estamos agradecidos con Dios por un nuevo día donde son nuevas y grandes todas sus misericordias. Ahí nos unimos siempre a ese agradecimiento, en ese agradecimiento a Dios por todas sus bendiciones, por todas sus bondades. Gracias, mi hermana, por estar en sintonía. Que Dios la bendiga y que Dios le guarde en este día. Vamos a complacer con esa alabanza en voz del dúo Manasés, la alabanza que tiene como tema el amor.

Y escuchábamos La Noche Azul con los Paladines del Reino. Buenos días, que Dios les bendiga en esta preciosa mañana de este día jueves. Amada audiencia, le invito a que usted pueda acompañarme en este turno. Vamos hasta las 10 de la mañana, así que espero que usted pueda acompañarme en la sintonía. A las 7 de la mañana vamos a venir con el programa de Nube de Oración. Ese espacio lo estará dirigiendo nuestro hermano Miguelito Ulloa. A las 8 de la mañana venimos con el artista favorito. Y a las 9 venimos nuevamente con un programa de Nube de Oración. Y ese espacio será dirigido por mi persona. Así que espero que usted pueda acompañarnos en sintonía de la programación. Ahí díganos su petición, ahí déjenos sus reportes y también le invito a que pueda usted apoyar al ministerio y pueda decirnos en esta preciosa mañana, hermana Dani, yo me apunto para patrocinar una hora. 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Usted nos dice qué alabanza desea escuchar en esa hora y yo con mucho gusto le voy a complacer. Ahí está la programación para que usted pueda unirse apoyando al ministerio, patrocinando, ofrendando y que podamos seguir siempre adelante. Únase a esta bendición, únase a esta bendición, comuníquese con nosotros. Y díganos ahí qué espacio desea patrocinar. Vamos finalizando este espacio de Voces y Cuerdas. Gracias a todos mis hermanos que se reportaron. Que Dios les bendiga. Y Dios bendiga a aquellos que no pudieron reportarse, pero allí estuvieron en la sintonía. Dios bendiga a mi hermana Alba Serpas. Saludamos a mi hermana Sara Serpas. Que Dios le bendiga. Dios bendiga también ahí a mi hermana que siempre está en sintonía, mi hermana Sonia Turcios, a toda su familia, muchas bendiciones. Nos vamos escuchando la siguiente alabanza, Cuando Veo los Cielos.

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0: Ya en breves minutos vamos a iniciar con este momento de oración. 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
1: Deja que el Espíritu del Señor se mueva.

Muchas bendiciones en esta mañana. Dios bendiga a toda la fiel audiencia que en esta hermosa mañana se hace presente para poder unirse conmigo en este momento de oración. El Señor me lo bendiga de una manera muy linda, muy bonita, muy hermosa, que sea el Señor glorificándose en cada una de sus vidas. Así espero que haya podido tener una noche bendecida. Usted que está ahí en casita, que se va levantando, usted que hace rato se levantó, usted que ya está en su trabajo, que madrugó también, Dios le bendiga a usted que va llegando de su trabajo. Muchas bendiciones. Así le invito a que pueda unirse junto conmigo en este momento de oración y que pueda por ahí también compartir el video audio en vivo. Que lo pueda compartir ahí con sus hermanos, con sus amigos, con quien usted quiera hacerlo. Así es que compártalo por ahí para que más hermanos puedan ser bendecidos. Para que más hermanos puedan unirse y que esté el Señor obrando en cada una de sus vidas. Dios bendiga la vida de mi hermana que está por ahí en controles. Muchas bendiciones para mi hermana. Gloria sea al Señor. Y Dios bendiga a toda la fiel audiencia en esta mañana. Gloria al Señor. O sea que Dios es bueno. Amén. Dios es bueno. Dios es maravilloso. Así no sé si tenemos patrocinador para este día. Y si no, pues usted puede anotarse por ahí con el patrocinio. Por ahí se encuentra mi hermana Dani. Ella estará a cargo de contestar esa llamadita de ese mensajito. Gloria al Señor. Bueno, dice mi hermana que la hermana Rosy Cruz nos está patrocinando esta hora de bendición. Así que gracias mi hermana Rosy, que el Señor le bendiga grandemente. Gracias por su gentil patrocinio. Y pues como le decía, ahí está mi hermana Dani. Ella estará contestando esos mensajitos de texto, esos whatsappitos, esa llamadita. Así es que no se quede con su petición en esta mañana. Llámenos en el nombre del Señor. El Señor es el que va a hacer las cosas. Es que vamos a declarar la gloria del Señor moviéndose. Él es el que lo hace, amén. Él es el que tiene el control. Como dice su palabra, si Dios es con nosotros, ¿quién contra nosotros? No hay nada. No hay nada que pueda estar en contra de nosotros. Si el Señor está con nosotros, Él es el que nos va a dar la victoria. Así es que siempre esperen al Señor, espere esa victoria. Espere que sea el Señor el que abra las puertas de bendición. Permítale a Él que sea Él el que tome el control siempre. Porque si Él va adelante, Él va a tener cuidado de usted. Si Él tiene cuidado de nosotros, entonces no tenemos que estar medrosos ni melosos, sino agradecidos, dando gloria al Señor siempre y adorando, dándole alabanza a Él y exaltándole. Así es que vamos a glorificarle, vamos a darle honra, vamos a darle la alabanza a Él. Que bendiga la vida de los que ya están conectaditos a través del video audio en vivo también. Comparta página de radio en esta mañana. Compártalo en esta mañana y que más hermanos puedan unirse. Vamos a compartirlo por acá. Gloria al Señor. Puede compartirlo en los grupos que usted tiene, grupos de WhatsApp. O si no, grupos de ahí en Messenger también. Pero vamos a hacerlo para la gloria de nuestro Señor. Salmo 65 es el salmo que vamos a leer. Ando así un poco afónico porque anoche me tocó un poco pesadito. Haciendo unas cosas por ahí, y siempre cuando agarro demasiado sereno, como que se me tanca la garganta un poco. De por sí ya la estaba un poco ayer después del mensaje, pero la gloria es para Cristo, a Él daremos honra, así que no hay quejas, sino solamente aviso ahí, porque si me escucha media rara la garganta, no es que me voy despertando, pero así amanezco muchas veces, pero vamos a darle gloria al que se lo merece y la gloria es para Cristo. Aquí en esta mañana la gloria es para Él.
Así es que vamos a darle la gloria a Él siempre, porque Él es bueno. Y si creemos que Él es bueno, entonces vamos a honrarle, vamos a glorificarle por cuanto Él es maravilloso. Vamos a darle la gloria a Él. Busque ahí en sus sagradas escrituras el Salmo. Salmo número 65. Salmo 65. Gloria al Señor. Gloria a Cristo. Gloria sea al Señor. Así que envíe su petición en esta mañana, envíe su petición. Con gusto vamos a estar orando. Vamos a estar orando también por la vida de mi hermana Rosy Cruz y por su familia también, por su vida. Así que manténgase ahí pendiente, mi hermana. Y todos ustedes, donde quiera que sintonicen, manténgase ahí pendiente también en oración. Y unánimes vamos a darle gloria a Él porque Él es bueno. Si vamos a ir a la palabra del Señor delante de la presencia de Dios Padre, Hijo y Espíritu Santo, me reconcilio con mi gran Señor Dios Todopoderoso en esta mañana. También con cada uno de los oyentes con quien sea menester hacerlo. Y así en el nombre de Jesús le damos lectura. Y nos dice la palabra del Señor de la siguiente manera en el Salmo 65. Tuya es la alabanza en Sion, oh Dios. A ti se pagarán los votos. Tú oyes la oración. A ti vendrá toda carne. Las iniquidades prevalecen contra mí, mas nuestras rebeliones tú las perdonarás. Bienaventurado el que tú escogieres y atrajeres a ti, para que habite en tu casa. Seremos saciados del bien de tu casa, de tu santo templo. Con tremendas cosas nos responderás tú en justicia, oh Dios de nuestra salvación. Esperanza de todos los confines de la tierra y de los más remotos confines del mar. Tú, el que afirma los montes con su poder, ceñido de valentía. El que sosiega el estruendo de los mares, el estruendo de sus ondas y el alboroto de las naciones. Por tanto, los habitantes de los fines de la tierra temen de tus maravillas. Tú haces alegrar la salida de la mañana y de la tarde. Visitas la tierra y la riegas, en gran manera la enriqueces. Con el río de Dios lleno de aguas, preparas el grano de ellos cuando así lo dispones. Haces que se empapen sus surcos, haces descender sus canales, la ablandas con lluvias, bendices sus renuevos. Tú coronas el año con bienes y las nubes destilan grosura, destilan sobre los pastizales del desierto y los collados se ciñen de alegría, se visten de manada los llanos y los valles se cubren de grano, dan voces de júbilo y aún cantan. Gloria sea al Señor. Tenemos ese hermoso salmo, es un salmo muy bonito, es un salmo del rey David. Así es que él comienza dándole la gloria a Él, le dice: tuya es la alabanza en Sion, oh Dios, porque de Él es la alabanza, de Él y solamente para Él. Así es que únase conmigo en esta mañana, unánimemente le vamos a dar gloria a Él, le vamos a dar la honra a Él, porque Él es bueno. Como dice su palabra, si Él está con nosotros, ¿quién contra nosotros? No hay nada que el enemigo pueda hacer si estamos bajo sus alas, bajo su cobertura. Como lo declara el Salmo 91, que el que habita al abrigo del Altísimo morará bajo la sombra del Omnipotente. Luego continúa y dice: diré yo a Jehová, esperanza mía y castillo mío, ¿de quién temeré? Padre que estás en los cielos, bendito sea tu nombre en esta mañana, mi Señor. A ti, oh Dios, sea la alabanza, la honra, la gloria, el poder. A ti, Señor, sea el poder en esta mañana, por cuanto tú eres bueno, Señor. Bueno eres tú para siempre. No hay nadie como tú, Señor. No hay otro como tú. Sea bendito tu nombre en esta mañana y exaltado de una
de una manera gloriosa, de una manera grande, de una manera poderosa, Señor, sea tu nombre puesto en alto, ya que solo tú eres bueno, Señor. Solo tú eres bueno, papá. Solo tú eres bueno para siempre. A ti sea el poder y la gloria, a ti sea la alabanza, Señor. A ti que eres santo, santo, santo, tres veces santo. Oh, aleluya, se mueva tu presencia, Señor, con poder. Se mueva tu Espíritu Santo, Señor, con poder. Se mueve en cada vida, en cada corazón, en cada mente. Deja, Dios mío, que se sienta tu presencia. Que el poder de tu Espíritu Divino, que el poder de tu Espíritu Santo sea manifestándose de una manera poderosa y grande, Dios mío. De una manera gloriosa, que sea tu Espíritu Divino llenando, edificando, fortaleciendo, quemando, carbonizando, mi Señor, todo aquello que pueda estar lastimando, todo aquello que se levante de parte del enemigo para hacer daño, sea completamente reprendido, atado, sujetado, cancelado, Señor, en su nombre. Y declaro que hay poder en tu nombre, declaro que hay poder en tu sangre, Señor, porque solo tu sangre tiene poder. Solo tu sangre tiene poder, Señor, aleluya. Tiene poder para sanar, para liberar, para fortalecer, para llenar, para cambiar y transformar, Señor. Solo tu sangre, esa sangre preciosa, carmesí, esa sangre preciosa, Dios mío, aleluya, vertida en la cruz del Calvario, esa sangre linda es la que nos llena, Dios mío, nos guarda, nos cuida. Así en esta mañana, mi Señor, recibe gloria, recibe honra, recibe alabanza, recibe adoración, Señor, por cuanto tú eres bueno. Por cuanto tú eres santo, mi Dios eterno, recibe adoración, aleluya, porque tú te lo mereces, porque solo tuyo es, Dios mío, la gloria, porque solo tuya es, Señor, la alabanza y el poder. Derrama de tu presencia, papá, derrama de tu misericordia. Déjate sentir, Señor, en cada vida. Déjate sentir, Señor, en cada corazón. Déjate sentir en esta mañana, Señor, según la necesidad, según lo que puedan estar pasando tus hijos. Se mueva tu presencia con poder, se mueva tu gloria con poder, se mueva tu Espíritu Santo, Señor, en la necesidad. Se mueva tu Espíritu Divino, Dios mío, en los corazones y las vidas en esta hora. Y que sea la gracia de tu Espíritu Santo, Dios mío, obrando con poder. Obre, Dios mío, en esta mañana. Obre, mi Señor, aleluya. Obre en cada corazón. Obre en cada vida. Obre en cada alma. Oh, aleluya. Tu presencia, papá. Tu presencia se haga real, oh, Dios mío. Según, Dios mío, la petición. Según la petición de tus hijos, Señor, aleluya. Mira ahí donde se encuentra cada uno de ellos. Le pido por cada uno de ellos en esta mañana que sea tu presencia, que sea tu gloria, que sea tu gracia, Dios mío, con poder en cada una de sus vidas, Padre. Oh, en el nombre de Jesús, en esta mañana cubro, Dios mío, cabina de radio con tu sangre, cubro este lugar con tu sangre, la vida de mi hermana Daniela, Dios mío, sea cubierta con su sangre, mi vida, mi familia, Dios mío, la vida de mi hermana María García, Josías, Señor, la vida de mi hermana Ruth, mi hermana Eunice, mi hermana Carolina, Padre, todo el staff de radio, Dios mío, cada oyente, la vida de mi hermana quien está patrocinando, la vida de mi hermana Rosy, Dios mío, la cubro con tu sangre, te la pongo en tus manos, Dios mío, en esta mañana, pidiéndole que sea usted quien guarde y cuide de su vida, de

eres digno, Señor. Te dé la adoración de vida a tu nombre. Porque solo tú eres bueno, porque solo tú eres santo. Tú eres el invitado de honor en esta mañana, mi Señor. Tú eres el invitado de honor en esta mañana. Recibe toda la honra, toda la gloria, toda la alabanza, todo el poder. Y así en su nombre ato y reprendo a todo principado, potestad, gobernador, legión, toda mano de brujo, hechicero, santero, satanista, todo lo que se mueve en los cielos, los aires, los caminos, toda pestilencia en su nombre. La declaro completamente reprendida en esta mañana y declaro que hay poder en la sangre de Jesús. Declaro que solo la sangre de Cristo tiene poder. Toda obra satánica, diabólica del infierno, en su nombre la declaro reprendida, mi Señor, y cubro tus hijos con tu sangre. Pongo en tus manos, Dios mío, cada uno de ellos, y declaro, Dios mío, tu grandeza, tu poder, tu espíritu moviéndose. Penetra, mi Señor, hasta lo profundo. Llegue a la mente, al corazón, al espíritu, al alma, a los tuétanos de los huesos, Señor, en esta mañana. Oh, aleluya, y que puedan sentir tu poder, tu gloria, tu gracia, tu presencia, tu Espíritu Divino, tu Espíritu Santo, Padre mío. Puedan sentirlo de una manera preciosa, gloriosa, Señor. Oh, aleluya, mi alma te adora. Pongo en tus manos, Dios mío, la vida de mi hermana Ana Gladys, mi Dios. Sé tú guardando, cuidando de su vida. Te la pongo en tus manos. Sus peticiones, Señor, sé que están en tus manos. Y tú obrarás conforme a tu misericordia, conforme a tu gracia. Mira ahí donde se encuentra la vida de mi hermana Mari Gutiérrez, Señor. Ella pide oración, Dios mío, por sanidad, por fortaleza. Dele sanidad, dele fortaleza. Dele esa nueva fuerza, dele ese ánimo, Dios mío. Oh, en el nombre de Jesús, en el nombre de Jesús, dice el Señor, que no congeles tu vida espiritual ni permitas, dice, que se mantenga de una sola manera. Busca la manera, dice, de activarla siempre. Pero tu fe tiene que caminar, tu fe tiene que crecer. Para que tú puedas caminar, dice, cada día hacia adelante. Padre, pon tu mano sobre mi hermana. Sé tú, Dios mío, teniendo cuidado de ella. Dale sanidad, dale fortaleza, dale fuerza, dale ánimos. Mira dónde está mi hermano José Castillo, Dios mío. Él pide su oración, Dios mío. Ponga su mano sobre él. Ponga su mano, dele esas fuerzas que necesita. Dele esas fuerzas que necesita, Señor. Anhela más, dice, conocer de él. Anhela más de su presencia, mira pues. Hay que anhelar aquellas cosas que son buenas para con nosotros. Cosas que vienen de Dios, mira, cosas que vienen del cielo. Hay que anhelarlas más y más. Mira dónde está, Dios mío, la vida de Carmen Guillén, Dios mío. Por esa fortaleza, Señor. Pongo en tus manos la vida de Carmen Guillén, mi Dios. Pon tu mano sobre su vida, dale esa fortaleza, dale esa fuerza, Dios mío, aleluya, dale esa fortaleza, dale ese ánimo en esta mañana. Sé tú, Dios mío, obrando en su vida, en fortaleza, en fuerza, en ánimo. Oh, Dios mío, y toda fortaleza levantada por el mismo enemigo, sea, Dios mío, raída, sea arrancada, sea caída, porque tu palabra dice, oh, aleluya, que nuestras armas, las armas de nuestra milicia son poderosas en Cristo para la destrucción de fortalezas. Así que con todo lo que el enemigo se levante en el nombre de Jesús, no tiene poder, porque la sangre de Cristo tiene poder. No tiene autoridad, porque el que tiene la autoridad es Cristo. El que tiene la última palabra es el Señor, aleluya. Y a Él sea la honra, a Él sea la gloria, a Él sea la alabanza por los siglos de los siglos. Eternamente y para siempre, aleluya. Oh, bendito su nombre, Señor. Bendito su nombre, papá. Bendito sea su nombre en esta mañana. A ti sea la honra y la gloria. A ti sea la alabanza y el poder, Dios mío, aleluya. Por siempre, para siempre, mi Señor. Mira ahí donde se encuentra, Dios mío, aleluya. José Castillo, Padre, dale esa fortaleza que necesita. Dale esa fuerza, Dios mío. Dale esa restauración. Afírmalo, Señor, en ti. Y fortalécelo, mi Dios. Mira donde se encuentra la vida de Lisette García, Padre. Bendice su vida en esta mañana y fortalécele también, mi Dios. Fortalece su vida, Dios mío, de una manera grande. Fortalece su vida, su mente, su corazón. Edifícale en ti, mi Dios.
santifica su vida cada día. Dale esa fuerza que necesita. Dale esos ánimos que necesita, Señor, aleluya, para poder proseguir.

ir hacia adelante. Él te da las fuerzas, Él te da las fuerzas. Mira, pues, Él es el que te ha dado las fuerzas hasta hoy, dice, pues. Él ha tenido cuidado, mira, pues. Gloria a tu nombre, Padre mío. Gloria a tu nombre, papá. Mira ahí donde se encuentra la vida de mi hermana Elizabeth Granado, Señor. Pongo en tus manos la vida de mi hermana Elizabeth, Señor. La vida de mi hermano Josías, también las niñas, Dios mío. Pongo en tus manos cada uno de ellas. La vida de mi hermano, la vida de su esposa, la vida de sus niñas, mi Señor, pongo en tus manos sus vidas, mi Dios, pidiéndote que seas tú y únicamente tú, Señor, tomando el control. Tome el control total, Señor, de sus vidas. Tome el control total, Dios mío, de sus corazones. Que tu presencia, que tu gloria, que tu gracia, que tu poder se manifiesten en gran manera, mi Dios, como solo tú lo puedes hacer. Bendice su vida, llénale de fuerza, Señor. Mira ahí donde se encuentra mi hermana, mi Dios eterno, llénala de tus fuerzas. Las angustias han llegado, los desánimos han llegado, mira, pues, han habido momentos de dificultad, dice, pues, pero hay que ser fieles y verdaderos delante de Él. Mira, cada día caminando rectamente, rectamente. Mirando siempre al frente y adelante, dice, pues, a lo alto. No mirando a diestra ni a siniestra, sino al blanco perfecto. Al blanco perfecto, el blanco es Cristo, mira, pues. Porque mira, pues, en una misma mente y un mismo parecer. Sigamos el ejemplo que Cristo nos dejó. Todos, mira, pues, ministros, ancianos, jóvenes, niños. Porque Él, ay, sama, andalaba, y soquenda, alaba y sama. Porque Él es el Señor, mira, pues. Porque Él pronto viene, aleluya. Porque Él pronto viene, aleluya. Le simando, rebe, y soquiamanda. Le hizo quinda, alaba, y solama, y se le ve y sama. Él es fiel con los que le buscan, pues. Él es verdadero con los que le buscan. Hay que anhelarlo cada día más, cada día, cada día. Hay que anhelar su venida, hay que anhelar su presencia. Hay que anhelar su gloria, su gozo, dice, pues, su sostenimiento en nuestra vida. Gloria a tu nombre, mi Señor. Mira ahí donde se encuentra la vida de mi hermano Ramón García, Padre mío. Pongo en tus manos la vida de este siervo. Sé tú sacándole en victoria. Bendiga su negocio, su trabajo. Sáquele adelante, sáquele en victoria. Fortalézcale, Señor. Sea usted, Dios mío, edificando su vida, llenando su vida, su mente, su corazón. Sea usted dándole esa fuerza que necesita, mi Señor. Cada día la vida de este varón, Señor, pongo en tus manos la vida, Dios mío, de mi hermana, oh Dios eterno, Evangelina. Evangelina, perdón, Señor, sácala hacia adelante, Dios mío, cada día. Dale esa fortaleza, dale esa fuerza, dale ese ánimo, mi Señor, en todo momento, en todo instante. La vida de mi hermana, Dios mío, Tránsito Granados. La vida de su esposo, la vida de sus hijos, Señor. Su hija, padre, sus nietas, Señor, te los pongo en tus manos. Te pido de tu gracia, de tu poder, de tu amor, de tu misericordia, de tu fidelidad. Que seas tú y únicamente tú, Señor, obrando en gran manera. Ponga su mano sobre él, sobre ella. Ponga su mano en ellos, Dios mío. Ahí donde está mi hermana Tránsito, Dios mío, bendice su vida. Ahí donde está mi hermana Margarita Granado, Señor, bendice su vida. Fortalécele, mi Dios. Y sáquela en victoria en el nombre de Jesús. Padre amado, a ti sea la honra y la gloria, Dios mío. Manifiesta tu presencia sobre tus hijos. Mira ahí donde se encuentra, Dios mío, mi hermano Cruz Serpas. Te lo pongo en tus manos. Mira donde se encuentra mi hermana Alba Serpas, Señor. Toda la familia Serpas, te lo pongo en tus manos. Mi Dios, invoco tu nombre sobre la vida de mi hermana Rosy, mi Señor. Ahí donde está mi hermana Rosy, pon tu mano sobre ella. Desde su coronilla, Señor, hasta la planta de sus pies. Tu presencia, papá, tu presencia sea sobre su vida. Tienes que anhelar más y más y más su presencia. Y que le digas, mira, pues, que le digas como le dijo Moisés: si tu presencia no va conmigo, no me saques. Si tu presencia no va conmigo, no me muevas de acá. Si tu presencia no va conmigo, yo no iré. Oh, santo, santo, santo, santo. Porque mira, pues, Él es el que dirige nuestro camino. Él es la roca inconmovible. Mira, pues, ¿quién será movido si permanece en Él? Dice, pues,
santo eres, Señor, aleluya. Mi alma te adora, Señor, bendice la vida de mi hermana. Ahí donde está mi hermana Rosy, Señor, quien está patrocinando. Bendice su vida de una manera gloriosa, Señor. Bendice su vida, Dios mío, aleluya. Dele esa bendición y esa fortaleza. Mire la vida de Vilma, Dios mío, Magaña. Por sanidad, Señor, ahí donde está Vilma Magaña. Ponga usted su mano sobre Vilma, Señor. Ponga su mano de poder ahí en la vida de Vilma. Sea usted obrando, sea usted, Dios mío, sanando. Oh, declaro tu palabra sobre su vida. Esa palabra que declara literalmente que por tus llagas hemos sido curados y sanados. Sea sana, sea libre, mi Señor, en esta mañana. De toda dolencia, de todo malestar, de todo problema. Oh, mi Dios amado, su presencia sea real, mi Dios. Oh, en el nombre de Jesús, en el nombre de Jesús. Oh, en ese nombre que es sobre todo nombre, Señor. Desarraigue, Dios mío, lo que tenga que desarraigar. Rompa cadenas, deshaga ataduras, Señor, en esta mañana. En el nombre de Jesús se lo pido. Mira aquellos que están enfermos pidiéndole por sanidad en una cárcel, en un hospital. Mira aquellos que le están pidiendo apertura de la cárcel. Cambia sus argumentos, Señor. Te lo pongo en tus manos, Padre mío. Y aquellos que le están orando, que le están clamando por salida para algún lugar, Padre, en esta mañana te los pongo en tus manos. Sé tú teniendo cuidado de ellos, mi Dios. Sé tú fortaleciendo con poder sus vidas y llenando sus corazones de una manera gloriosa, mi Dios. Oh, en el nombre de Jesús, en el nombre de Jesús, en el nombre poderoso de Jesucristo. Mira donde se encuentra la vida, Dios mío, de René Coreas. Él pide por sanidad, Señor. Reprendo todo mal sobre su cuerpo en esta mañana. Sé tú sanando su cuerpo. Vas a orar por la debilidad que sientes. Vas a orar, mira, por tu vida física y espiritual. Por desánimos hay que orar, mira, pues hay que orar fuerte. Santo, santo eres, Señor, aleluya. Oh, tú eres santo, tú eres santo, tú eres santo, santo Dios mío eres tú. Gracias, Señor amado. Gracias, tú tienes el control. Tú eres el que lo hace todo, Señor. Pongo en tus manos la vida de Antonio Hernández, Señor. Él pide oración por su vida, por sus hijos, por sanidad, por protección espiritual. Dele esa sanidad, dele esa protección espiritual, mi Dios. Oh, en el nombre de Jesús, en el nombre poderoso de Jesucristo. Mira donde se encuentra la vida de mi hermana Maribel, Dios mío. Pide oración por su estómago, también, Dios mío, por sus niños, por toda su familia, por bendición, por protección. Padre mío, te la pongo en tus manos en esta mañana. Dele esa bendición, dele esa protección, dele esa fuerza. En el nombre de Jesús. Oh, en el nombre de Jesús, aleluya. Y reprendo todo aquello, Dios mío, que se levante para hacer daño. En el nombre poderoso de Jesucristo. Sea usted poniendo su mano ahí en su estómago. Ponga su mano ahí, Dios mío. Dele esa sanidad, dele esa fortaleza, dele esa fuerza. Oh, en el nombre de Jesús. En el nombre de Jesús, mira donde se encuentra, Dios mío. Aleluya, la vida de mi hermana Ana Granado, Dios mío. Pide por sanidad, pide por bendición para su hogar. Sea usted bendiciendo su hogar. Sea usted fortaleciéndole, Dios mío, en gran manera. Sea usted sacándole victoria, mi Dios. La victoria nos la da usted, Señor. La victoria, Padre amado, nos la da usted. Usted es el que nos da la victoria. Usted es el Dios de nuestra vida. Usted es el Dios de nuestra victoria. Usted es el Dios que tiene cuidado de nosotros y victoria tenemos, dice tu palabra, que en ti, Señor, somos más que vencedores. Ya somos más que vencedores. Y yo declaro en tu nombre que somos más que vencedores. Aquel que te clama, aquel que te busca, es más que vencedor en ti, aleluya. Oh, bendito su nombre. Bendito su nombre, mi Dios. Bendito sea su nombre. Tome el control, Dios mío, de nuestras vidas. Toma el control de cada vida, mente y corazón, Señor, en esta mañana. Sature con tu Espíritu Santo. Rompa cadenas, rompa yugos, deshaga ataduras. Abra puertas de la cárcel.
abra ventanas de bendición, Dios mío, sobre sus hijos, sobre su pueblo, sobre sus amados, sobre aquellos que le invocan en esta mañana, mi Dios. Su presencia sea en cada uno de ellos. Bendiga el hogar de mi hermana Ana Granado, Señor. La vida, Dios mío, mi hermana Sara, te la pongo en tus manos. Bendice su vida, dale protección, dale sanidad, Dios mío. Mire la vida de su esposo y sus nietos, Señor, te los pongo en tus manos. Bendiga la vida de mi hermana Sara, Dios mío. Bendiga a todo tu pueblo, tus hijos, toda la familia Serpa, Padre. Oro por aquellos que están allí, que no han enviado su petición, pero que están allí orando, que están ahí clamando, que se unen a esta oración, que se unen, Dios mío, día tras día, para unirse conmigo ahí en el dial, Dios mío, que no envían su petición, pero que están esperando una respuesta de parte suya. Deles esa respuesta, deles esa fortaleza, deles esa fuerza, deles ese ánimo, mi Señor, y que no se cansen de adorarte, y que no se cansen de buscarte, Señor. Oh, en el nombre de Jesús, en esta mañana invoco tu nombre sobre aquellos que están en un hospital, en una sala de COVID, en una sala de parto, en una sala de espera, ahí en una sala de operaciones, ahí en cuidados intensivo, ahí, Dios mío, donde hay una persona en un hospital, en un hogar, en una casa, en un parque, en cualquier sitio, en un vehículo, Padre, que está, Dios mío, al borde de la muerte, quizá golpeado, quizá, Dios mío, asustado, quizá con problemas, quizá enfermo, Señor, de cualquier otra cosa, pero sé tú obrando, sé tú sanando, pon tu mano, Dios mío, en esos riñones, en aquellos que tienen esa enfermedad renal, pon tu mano, Dios mío, aleluya, pon tu mano allí, Dios mío, en aquellos que tienen ese cáncer, en cualquier lugar del cuerpo, donde quiera que esté ese cáncer, en el nombre de Jesús lo reprendo, en el nombre de Jesús lo reprendo, en el nombre de Jesús lo cancelo, declarando que la sangre de Cristo tiene poder, la sangre de Cristo tiene poder, y declaro su palabra, esa palabra que declara literalmente que por sus llagas hemos sido curados, hemos sido sanados, sea sano aquel que lo cree, sea libre aquel que lo cree, por el poder de la palabra, por el poder de la palabra, oh aleluya, en el nombre de Jesús, en el nombre de Jesús, en el nombre de Jesús, en el nombre de Jesús, y declaro, la sangre de Cristo tiene poder, la sangre de Cristo tiene poder, la sangre de Cristo tiene poder, porque solo tú eres santo, mi Señor. Porque solo tú eres santo, papá. A ti sea la gloria y la honra. Rompe cadenas, rompe yugos, deshaga ataduras. En su pueblo, en sus hijos, en sus amados. En aquellos que le buscan y le claman. Oh, tú eres santo, aleluya. Oh, tú eres santo, papá. Grande eres, bueno eres, santo eres. Sea tu nombre, Dios mío, bendito en gran manera. Así en esta mañana, Señor, quédate en cabina de radio. Quédate con mi hermana que está en control, con mi hermana que prosigue más tarde, Señor, hasta el cierre. Bendiga a cada patrocinador en esta mañana. Bendiga a cada uno de los que ofrendan. Cada programador, Señor, bendícele. Bendiga este ministerio, bendiga la vida de mi hermana María García. La vida de Josías, Señor, todo el staff de radio, bendíceles en gran manera, Señor. Sáqueles en victoria a cada uno de sus familias, Señor. La familia de cada uno de ellos, como te pido, por todas las familias ahí en Jucuapa, Dios mío, ahí en los cantones, en los caserillos, en las colonias, todo alrededor, en todo el departamento, en todo Zulután, en todo El Salvador. Llegué a Honduras y donde está mi hermana Eva, Dios mío, que siempre está escuchando esa oración ahí en Honduras. Bendice su vida y fortalécele, Señor, en el poder de tu Espíritu Santo. Saque adelante su vida, sus hijos, Dios mío. Oh, sé tú sacándole en victoria, Padre. Y así a todos aquellos que te buscan, que te claman, deles esa fuerza y fortaleza. Deles esa victoria, papá, en el nombre de Jesús. En el nombre de Jesús, aleluya. En el nombre de Jesús. Oh, bendito sea su nombre, papá. Bendito sea su nombre. Bendito sea su nombre. Y donde se encuentra la vida, Dios mío, de mi hermano David Martínez. Pongo en tus manos la vida de David Martínez en esta mañana. Bendícele, fortalécele, Dios mío. Guárdale, cuida.
Sáquele en victoria, Dios mío. Y donde se encuentra la vida de mi hermana Xiomara Granado Reyes. Su vida, Dios mío, su hijo, sus hijas, Padre. La vida de su hermano en esa cárcel. Toda su familia te la pongo en tus manos. Sea tu presencia en su vida, mi Señor, fortaleciéndole de una manera grande y gloriosa. Bendiga El Salvador, Dios mío. Bendiga a su presidente. Bendiga a Estados Unidos, su presidente. Rusia, Dios mío. Bendiga a Israel en gran manera. Oh, Dios mío, guarda, cuida de Israel, mi Señor. Bendice, Dios mío, aleluya. Bendice, papá. Bendito sea tu nombre. Oh, bendito sea su nombre, papá. A ti sea la honra. A ti sea la gloria y el poder. Bendito tu nombre, Padre. Quédate en cada hogar. Quédate en cada casa. Bendiga a tu iglesia, a tu pueblo, tus hijos, tus amados. Bendígalas en gran manera, Padre. Todo atropello del enemigo en contra de tus hijos lo reprendo. Todo mal lo reprendo en su nombre, Dios mío. Sé tú, Dios mío, teniendo misericordia del brujo, el hechicero, el santero, el satanista, la prostituta, la lesbiana, el homosexual, Dios mío. Sé tú teniendo misericordia de aquel que vive, Dios mío, en el adulterio, la fornicación, de aquella persona que vive, Dios mío, en el alcoholismo, la drogadicción. Padre mío, arrópalos con tu gracia, porque sé que tu gracia soberana es grande y tú tienes el poder para cambiar sus vidas. Cámbiale, transfórmele, Señor. El único que abre las puertas para que nosotros podamos entrar eres tú, mi Rey. Gracias en esta mañana. Bendice tu pueblo. Bendice tu iglesia, tu heredad, Dios mío. Bendígalo, Dios mío, aleluya, porque tú eres el único quien guarda y cuida, Dios mío, aleluya, de la iglesia. Gracias en esta mañana, mi Dios, a ti la honra, a ti la gloria, a ti la alabanza, a ti el poder, para siempre, por los siglos de los siglos. Gracias, Dios Padre, Dios Hijo, Dios Espíritu Santo. Bendito sea tu nombre, Señor. Bendito sea tu nombre, papá. Gracias, Rey mío, Dios mío. Bendito sea, Señor, para siempre. Amén y amén. Amén. Toda la gloria es para Cristo Jesús nuestro Señor. Dios me lo bendiga de una manera grande y poderosa. Será hasta el día de mañana, si el Señor así nos lo permite. Abrazo fuerte para todos. Les amo en el Señor. Hermana Rosy, gracias por su gentil patrocinio. Mi hermana Dani, gracias por la llamada. Bendiciones a todos. Feliz día.

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Amén, gloria a Dios. Ahí iniciábamos este espacio con esa linda alabanza, una fuente en el desierto. Que Dios les bendiga. Dios les bendiga, amados hermanos, amados amigos. ¿Cómo están en esta mañana de este día jueves? Espero que se encuentren muy bien. Damos gracias a Dios por la vida que Él nos da. Gracias a Dios por este nuevo día. Dice su palabra que cada mañana son nuevas las misericordias de Dios. Estamos agradecidos por esas nuevas misericordias de Dios para con nosotros en este día. Su palabra también dice: todo lo que respire, alabe a Jehová. Y yo y usted estamos respirando. Así que en este día, alabemos a Jehová. Demos gracias a Dios por un nuevo día, porque gracias a Él tenemos salud, tenemos fuerzas. Gracias a Dios estamos de pie. Estamos en agradecimiento en este día jueves. Espero que usted también esté agradecida, agradecido con Dios por este maravilloso día que Él nos regala. ¿Cómo están? Cuéntenos cómo están esta mañana. Espero que se encuentren muy bien, ya listos y listas para participar en este programa de El Artista Favorito, y que juntos podamos elegir las alabanzas que vamos a escuchar en esta hora de programación. Les saluda hermana Dani en cabina. Me siento muy contenta, muy agradecida con Dios por este hermoso privilegio que Él me da de poder estar en cabinas de Radio Elohim y poder acompañarles en todas sus actividades. Dios le bendiga a usted que está en sintonía desde el trabajo, a usted que está en sintonía desde casita o va conduciendo y va en sintonía de Radio Elohim. Dios le bendiga de una manera grande. Y bueno, vamos a aprovechar bien los minutos porque el tiempo va rápidamente aquí en cabina. Para este día jueves tenemos al dúo Líbano y a los voceros de Cristo. Son alabanzas que son conocidas para que usted pueda participar. Recuerde que usted puede votar y decirnos: hermana Dani, yo deseo escuchar al dúo Líbano. O díganos: hermana Dani, yo deseo escuchar a los voceros de Cristo. Ahí usted puede dejarnos un mensajito, puede llamarnos y dar su voto. Recuerde que tenemos al dúo Líbano y tenemos a los voceros de Cristo. Así que, amada audiencia, vaya votando por su favorito. Recuerde que puede llamarnos al 26653736. Puede también escribirnos a través de el WhatsApp de Radio Elohim al número 78 84 92 21. Ahí están los números. Ahí están los números para que usted pueda reportar la sintonía y pueda votar por su favorito. Tenemos al dúo Líbano y a los voceros de Cristo. Vaya dejando un mensajito, una llamadita y díganos: hermana, mi voto es por los voceros de Cristo. O díganos: hermana, mi voto es por el dúo Líbano. También, si usted desea patrocinar esta hora, está completamente disponible. Solo comuníquese con nosotros y díganos: hermana, yo voy a patrocinar. Yo voy a dar esa ofrenda de $5 para bendecir al ministerio de Radio Elohim. Así que vaya por ahí reportando la sintonía. Al inicio de este espacio escuchábamos una alabanza con el dúo Líbano. En estos momentos le voy a dejar con una alabanza con los voceros de Cristo para que usted pueda animarse, pueda votar por su favorito. Ahí vaya dejando sus mensajitos y yo con gusto voy a dar lectura a cada uno de sus reportes. Dios bendiga a mi hermana Arelis, que nos dice: saludos, Dani. Amén. Dios le bendiga. Saludos. Gracias por estar ahí en sintonía. Dios le bendiga. Vamos escuchando Mi Anhelo Cristo Es con los voceros de Cristo.

Y estábamos escuchando esa linda alabanza, Mi Anhelo, Cristo Es, con los voceros de Cristo. Dios se le bendiga a usted que se acaba de conectar, ahí nos acaba de sintonizar. Quizás se pueda estar preguntando, ¿en qué programa estará hermana Dani? Bueno, contarles que estamos en el programa de El Artista Favorito y en esta mañana de día jueves tenemos alabanzas de cuerdas. Son alabanzas muy bonitas que exaltan, alaban el nombre de Dios. Y en este día tenemos al dúo Líbano y tenemos a los voceros de Cristo. Usted puede participar en este espacio, puede dejar su reporte y decirnos, hermana Dani, mi voto es por el dúo Líbano, o díganos, hermana, mi voto es por los voceros de Cristo. Díganos usted qué alabanzas desea escuchar en esta hora de programación. Tenemos un reporte por acá, Dios bendiga a mi hermana Sarita Viera, Dios bendiga también a mi hermana Maribel. Ella nos dice, mi hermana, mi voto es por el dúo Líbano. Gracias, hermana Maribel, Dios se le bendiga. Dios bendiga a la audiencia hasta el mercado de Jucuapa. Dios bendiga a todos mis hermanos, amigos que ahí siempre están en sintonía, hasta allá, el mercado de Jucuapa. A Dios bendiga a mi hermano Juan Carlos Orellana. Dios le bendiga, hermano. Gracias por estar también ahí en la sintonía. A Dios bendiga a mi hermana Delmi Mendoza. Dios bendiga a mi hermana Paula Santos, hasta allá el cantón El Amatón. Dios le bendiga. Dios bendiga también ahí a mi hermana Rosario Díaz. Dios bendiga a mi hermano Adonai Campos, que él siempre nos sintoniza desde ahí su trabajo. Que Dios le bendiga. Dios bendiga a mi hermana Rosy Cruz. Y Dios bendiga también a mi hermana que está en sintonía, mi hermana Marta Perdomo. Dios le bendiga, mi hermana. Gracias por estar ahí en la sintonía. Dios le bendiga. Sigamos adelante, amados hermanos. Dios es bueno. Dios está con nosotros. Y si Él está con nosotros, nosotros somos vencedores. Con Cristo, nosotros somos más que vencedores. Dios bendiga también ahí a mi hermana que está en sintonía, mi hermana Daisy Quintanilla. Saludos, mi hermana. Dios le bendiga. Mi hermana Delmi Mendoza nos dice que su voto es por los voceros de Cristo. Gracias, hermana. Dios le bendiga. Ahí tenemos un voto por los voceros de Cristo y uno por el dúo Líbano. Vamos a ver quién más va a votar en esta mañana. Por ahí deje su reporte. Mi hermana Rosemary nos dice, hermana, mi voto por los voceros de Cristo. Gracias, mi hermana Rosemary. Dios le bendiga. Gracias por su reporte. Dios bendiga a Dani Flores, que nos dice, Dios le bendiga. Saludos, muchas bendiciones. Gracias por su sintonía. También tenemos otro reporte más. Adiós. Nos dice, buenos días, Dios le bendiga, hermana, yo voto por los voceros de Cristo. Gracias. A Dios bendiga a mi hermana Vanessa, a mi hermana Guadalupe, hasta allá el cantón Zaragoza. Ahí mis hermanas siempre están pendientes de la programación de Radio Elohim. Que Dios les bendiga. Tenemos también a mi hermano Ramón García. Saludos, mi hermano Ramón. Dios le bendiga si está por ahí desde su taller. Muchas bendiciones. Mi hermano nos dice que por los voceros de Cristo. Gracias, hermano, por su voto. También Dios bendiga a Kaylin, que nos dice bendiciones. Yo voto por los voceros de Cristo. Gracias. Bueno, la mayoría de votos han sido por los voceros de Cristo. Solo hemos tenido un voto por el dúo Líbano. Así que vamos a revisar por acá si tenemos más reportes. Bueno, ya no tenemos por acá más reportes. Mi hermana Lucía Moraga nos dice que su voto es por los voceros de Cristo. Gracias, hermana. Dios me la bendiga grandemente. Dios bendiga a mi hermana Lucía Moraga, mi hermana Patricia Torres, a mi hermana Esmeralda Rivas, hasta allá el mercado de Jucuapa, hasta Lácteos Marina. Que Dios les bendiga de una manera grande. Bueno, vamos a irnos entonces escuchando alabanzas con los voceros de Cristo. Gracias a usted que ha participado. Que Dios le bendiga, Dios le guarde. Y bueno, vamos a complacer con las alabanzas
en voz de los voceros de Cristo. Si usted desea una alabanza en especial, puede solicitarla, que yo con gusto voy a complacerle. Díganos usted qué alabanza desea escuchar con los voceros de Cristo y yo le voy a complacer. Les dejo en estos momentos con la alabanza Loor a ti, mi Dios.

Y ahí estábamos complaciendo con esa linda alabanza, oh alma mía. Ahí estábamos saludando a mi hermana Vanessa. Dios bendiga a mi hermana Guadalupe. Hasta allá el cantón Zaragoza. Dios les bendiga a mis hermanas que ahí están en sintonía. Dios me las bendiga grandemente. Dios bendiga también a mi hermana Ana Granados, que nos sintoniza desde la Loma de la Cruz. Ella también nos daba su voto por los voceros de Cristo. Gracias, hermana, que Dios le bendiga. Dios bendiga a mi hermana Delmi Mendoza, que nos dice que suene el mar y el cielo. Con gusto, mi hermana Delmi. Ya vamos a buscar esa alabanza para poder complacerle en esta linda mañana. Hemos llegado ya a las 8 de la mañana con 25 minutos. Estamos en el programa de El Artista Favorito. Y en esta mañana estamos escuchando alabanzas con los voceros de Cristo. Usted puede solicitar su alabanza favorita que yo con gusto voy a complacerle. Ahí sigamos con gozo exaltando el nombre de Dios en esta preciosa mañana, en este nuevo día que Dios nos ha regalado. 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Vamos escuchando la siguiente alabanza, El Mar y el Cielo.

Estamos escuchando esa linda alabanza hacia el mundo en vez de rosas con los voceros de Cristo. Hemos llegado a las 8 de la mañana con 33 minutos. Dios les bendiga de una manera grande a toda esa linda audiencia que está en sintonía de Radio Elohim 94.1 FM. Dios bendiga a Kyle y Dilmar que nos sintonizan desde Chinameca. Dios bendiga a Dani González que nos dice bendiciones, amén, muchas bendiciones. Dios bendiga a mi hermano Marlon Chévez que también nos dice bendiciones, hermana, amén, muchas bendiciones. A Dios bendiga también ahí a mi hermana que nos escribe, mi hermana Rosemary nos dice, me puede complacer con la alabanza, escogido fui de Dios, con gusto. Y mi hermana Maribel nos solicita el triunfo de Jesús. Vamos a complacer con esas dos alabanzas que nos han solicitado. También enviamos saludos a mi hermano Carlos Alvarado. Él siempre está en nuestra sintonía. Dios bendiga a la audiencia hasta Honduras. Y Dios bendiga a la audiencia hasta allá los Estados Unidos. Dios bendiga a todos mis hermanos que siempre se conectan a nuestra programación. Vamos a quedarnos escuchando la siguiente alabanza, escogido fui de Dios, en voz de los voceros de Cristo.

Ahí estábamos escuchando esa linda alabanza, Mi Triunfo con Jesús, con los voceros de Cristo. Buenos días, Dios les bendiga. Hemos llegado a las 8 de la mañana con 42 minutos. ¿Cómo va su mañana? Espero que se encuentren muy bien. Dios le bendiga a usted que nos sintoniza desde su trabajo, a usted que está por ahí en casita, desde el campo, donde quiera que usted se encuentre en sintonía de Radio Elohim. Dios le bendiga, que tenga un feliz, un bendecido día, que Dios guarde su salida, su entrada, que Dios guarde de su familia y sigamos adelante, amados hermanos, buscando cada día más de Dios y de su presencia. Dios bendiga a nuestro hermano Noé, por ahí, él está en sintonía, nos solicita la alabanza que tiene como tema de Judas. Vamos a complacer con esa alabanza, Judas, con los voceros de Cristo. Dios bendiga a mi hermano Noé. Gracias, hermano, por estar ahí en sintonía. Gracias a todos los que están conectaditos. Que Dios se les bendiga grandemente. Dios bendiga a mi hermana Iris Luna. Ella también nos solicitaba una alabanza con Cristo en las bodas. Vamos a buscar esa alabanza y ahí se la vamos a programar, mi hermana. Que Dios le bendiga. Dios bendiga a toda la audiencia que está a través de las redes sociales, a usted que nos sintoniza a través de TuneIn Radio. Dios le bendiga. También a usted que está en sintonía a través de la frecuencia 94.1 FM. Que Dios le bendiga. Vamos escuchando La Traición de Judas, seguidamente Las Bodas del Cordero.

Amén, gloria a Dios. Ahí estábamos escuchando las bodas del Cordero. Dios bendiga a mi hermano Lito Alemán. Saludos, mi hermano. Dios le bendiga. Gracias por estar ahí en sintonía. Dios bendiga a mi hermano David Zúñiga, que también está en la sintonía. Dios le bendiga, hermano. A Dios bendiga a Brian López, que nos dice Dios le bendiga. Amén. Dios le bendiga grandemente. Feliz día. Dios bendiga a nuestro hermano José. Saludos, gracias por su reporte. Muchas bendiciones, saludos a toda esa linda audiencia que siempre se conecta en sintonía de Radio Elohim 94.1 FM. Es un privilegio poder saludarles, poder acompañarles con la programación de Radio Elohim. Le invito a que pueda permanecer en la sintonía. Ahí a las 9 de la mañana vamos a venir con un momento de oración, así que yo le hago la invitación para que ahí usted pueda permanecer con nosotros en la sintonía de Radio Elohim. Ahí conéctese a ese momento de oración, usted puede enviar sus peticiones. 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Así que muchas gracias, amados hermanos, por acompañarnos en sintonía de esta hora de El Artista Favorito. El tiempo se nos ha terminado. El tiempo aquí en cabina de radio va rápidamente. Hemos llegado ya al final de este espacio. Y nos volvemos a escuchar a las 9 de la mañana con el programa de Nube de Oración. Dios bendiga a mi hermano Rigo Ponce. Saludos, mi hermano. Dios le bendiga grandemente. Feliz día. Gracias, amados hermanos, por acompañarnos en la sintonía. Feliz día. Que Dios les bendiga. Que Dios les guarde. Nos vamos escuchando la alabanza que tiene como tema Únenos, Padre, en voz de los voceros de Cristo. Y bendiciones.

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0: Amén. Dios les bendiga, amada audiencia. Dios les bendiga en esta preciosa mañana. Sean bienvenidos a este espacio de Nube de Oración. Damos gracias a Dios por este momento tan especial, donde vamos a clamar, vamos a unirnos en oración, vamos a orar unos por los otros, orando por las diferentes necesidades. Si usted tiene una petición, envíe su petición, con gusto vamos a clamar. Ahí háganos llegar su reporte, vamos a orar juntos, pidiendo a Dios esa respuesta, pidiendo a Dios esa sanidad. Para Él no hay nada imposible. Así que, amada audiencia, comuníquese con nosotros y envíe ahí esa petición. 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
1: Te pedimos que hagas llover sobre nuestra tierra. Haz llover sobre nuestra nación, Señor. Rompe los cielos.

a sus enemigos alrededor. Sus relámpagos alumbraron el mundo. La tierra vio y se estremeció. Los montes se derritieron como cera delante del Señor, delante del Señor de toda la tierra.

Amén, gloria a Dios. Ahí nos gozábamos a través de la alabanza, escuchábamos esa alabanza. Yo sé que estás aquí. Aquí está el Señor con nosotros y está ahí donde usted se encuentra, amado hermano, amado amigo. Es un privilegio poder saludarles. Sean bienvenidos al programa de Nube de Oración. Un momento muy especial, un momento donde nos unimos en oración, orando unos por los otros, reconociendo que nosotros necesitamos de Dios. Amada audiencia, gracias por enviar ahí sus peticiones. Si usted tiene todavía una petición, puede enviar un mensajito, ya que la llamadita pues se nos hace un poco difícil poder contestarle porque ya estamos en la oración, pero puede dejarnos ahí un mensajito que yo con gusto voy a leer ahí esos mensajitos. También si desea patrocinar, todavía usted puede comunicarse con nosotros y patrocinar este espacio. Vamos a dar inicio. Quiero leer la palabra en este día en Primera de Samuel. Solo voy a leer unos versículos. Primera de Samuel, capítulo 1, versículo 2. Dice la palabra, la leemos honrando al Padre, al Hijo y al Espíritu Santo. Y tenía él dos mujeres. El nombre de una era Ana y el de la otra Penina. Y Penina tenía hijos, mas Ana no los tenía. Y todos los años aquel varón subía de su ciudad para adorar y para ofrecer sacrificio a Jehová de los ejércitos en Silo, donde estaban los hijos de Elí, Ofni y Fines, sacerdotes de Jehová. Y cuando llegaba el día en el que Elcana ofrecía sacrificio, daba a Penina su mujer y a todos sus hijos y a todas sus hijas, a cada uno su parte, pero a Ana daba una parte escogida, porque amaba a Ana, aunque Jehová no le había concedido tener hijos, y su rival la irritaba, enojándola y entristeciéndola, porque Jehová no le había concedido tener hijos. Así hacía cada año cuando subía a la casa de Jehová, la irritaba, así por lo cual Ana lloraba y no comía. Y Elcana su marido le dijo: Ana, ¿por qué lloras? ¿Por qué no comes? ¿Y por qué está afligido tu corazón? ¿No te soy yo mejor que 10 hijos? Y se levantó Ana después que hubo comido y bebido en Silo, y mientras el sacerdote Elí estaba sentado en una silla junto a un pilar del templo de Jehová, ella con amargura de alma oró a Jehová y lloró abundantemente. Amén. Hasta ahí vamos a dejar la palabra, amados hermanos. Yo sé que usted ya conoce esta palabra de esta mujer, Ana, una mujer que no podía tener hijos. Y ella vivía en una situación que le causaba profundo dolor porque no podía tener hijos. Pero podemos ver, amados hermanos, que ella oró. Ella oró y le pidió a Jehová un hijo. Para el ser humano puede ser imposible, pero para Dios todo es posible. Dios puede obrar, amado hermano. Dios puede obrar en esa situación que usted pueda estar pasando, así como Dios obró en esta mujer, en Ana. Pero ella se acercó ante la presencia y dice que Ana oró y lloró con todo su corazón. Ella oró y le pidió a Jehová un hijo. Y dice la palabra allá en el versículo 19: y levantándose de mañana adoraron delante de Jehová y volvieron y fueron a su casa en Rama. Y Elcana se llegó a Ana su mujer y Jehová se acordó de ella. Esta mujer, dice la palabra, que oró, ella lloró ante la presencia de Dios, ella derramó su corazón ante la presencia de Dios y ella oraba por un hijo. Y ella subía al templo, esta mujer fue una mujer que oró y fue perseverante subiendo al templo,
orando todos los días por un hijo. Y dice la palabra que Jehová se acordó de ella y le dio un hijo. Así que, amados hermanos, yo le invito a que oremos y seamos perseverantes en la oración. Oremos, amados hermanos, no importa cuál sea la situación, el problema, la enfermedad que usted pueda estar pasando. Tenemos un Dios que es grande. Es un Dios grande que hizo los cielos y la tierra. Él da hijos a la mujer estéril. Él levanta al caído. Él restaura, Él sana todo cáncer. Él sana, amados hermanos, la vista a los ciegos. Él levanta al paralítico. Tenemos un Dios grande, pero debemos de acercarnos a Él creyendo. Debemos de acercarnos a Él confiadamente, creyendo que Él hará una obra. Yo le invito a que siga orando, amado hermano, siga orando. Si usted está orando por sus hijos, siga clamando, no desmaye, siga orando por sus hijos, siga orando por su familia, pelee por su hogar. Dios escucha nuestras oraciones y Él da respuesta también a nuestras peticiones. Vamos a venir clamando, vamos a venir pidiendo a Dios que Él pueda obrar en esas peticiones que han sido enviadas. Y usted que no pudo enviar su petición, quizás no puede comunicarse, pero ahí puede unirse también junto conmigo. Ahí vamos a clamar por todos mis hermanos que están enfermos, por todos mis hermanos que están pasando momentos difíciles. Vamos a clamar. Yo sé que Dios hará una obra, que Él ya está trabajando en sus vidas, amados hermanos. Buen Padre que estás en los cielos, santificado sea tu nombre. A ti, Señor, doy toda honra, toda gloria, toda alabanza. Gracias, Señor, porque tú me permites poder estar en cabina de radio. Gracias, Señor, porque tú me permites, Señor, poder dirigir este momento de oración. Vengo delante de tu presencia pidiendo que tomes el control, que puedas tomar todo control de estos minutos, Señor. Toma todo control, Padre, de estos minutos donde vamos a estar clamando. Que en este espacio, Señor, tú te puedas mover. Que tú puedas traer sanidad. Tú puedas traer liberación, restauración. Que tú puedas obrar de una manera grande. Gracias, Señor. Gracias por esta mañana de bendición, de victoria. Gracias por las fuerzas que tú nos das para poder continuar adelante. Gracias por nuestra familia, por ese techo. Gracias porque tenemos alimento, Señor. Gracias porque hasta este día nada nos ha faltado. Yo puedo testificar que nada ha faltado, pues tú siempre provees lo necesario, Señor. Tú siempre estás, Señor, aquí con nosotros, Padre, ayudándonos, proveyendo lo necesario para nuestro hogar, para nuestra familia. Gracias por ese pan, Señor. Gracias, Señor. Gracias, Padre, por todas tus bendiciones, por el trabajo, por los estudios, por todo lo que tú nos permites hacer, Señor. Yo te doy gracias. Gracias por mis hermanos que tienen su trabajo. Gracias por mis hermanos que están en sintonía desde sus negocios. Gracias, Señor. Gracias. Yo sé que tú vas a obrar en esta mañana. Yo sé que en esta mañana tú vas a romper cadenas, Señor. Yo sé que en esta mañana tú vas a proveer, Señor, ese trabajo, aquel que no tiene un trabajo. Yo sé que tú vas a proveer ese alimento en este día. Yo sé, Señor, que tú vas a dar sanidad en este día, en esta mañana. Es una mañana de bendición, mañana de victoria. Gracias. Gracias, Señor, por escuchar nuestro clamor. Gracias por ese amor tan grande. Gracias por tus grandes misericordias para con nosotros. Gracias. Todo es por tu gracia.
por tu amor, es que estamos aquí de pie. Gracias, Señor, gracias te doy por todas las cosas. Gracias por esta linda mañana, Señor. Gracias por cada programa que ya fue transmitido. Si pedimos que puedas tú seguir respaldando los programas que van a continuar durante este día jueves. Respalda cada programa, Señor, ya sea de alabanza, palabra, oración. Trae respaldo. Guíanos en todo lo que hagamos, Señor. Que hagamos siempre tu voluntad. Que hagamos siempre tu voluntad, Señor, no la nuestra. Tome el control. Tome el control en esta mañana. Limpia los aires. Limpia nuestra mente, nuestro corazón. Limpia, Señor. Limpia este lugar. Limpia este lugar, Señor, que podamos adorarle. Bendecir su nombre con toda libertad, Señor. En el nombre poderoso de Jesús. Gracias. Gracias por esta mañana. Gracias, Señor, porque podemos estar en tu presencia. Aumentanos la fe. Aumentanos la fe, Señor, que nuestra fe pueda crecer, Señor. Aumenta la fe de mis hermanos que están ahí escuchándonos. Aumenta, Señor, la fe de mis hermanos. Aquel que ha enviado su petición, aumenta esa fe pueda crecer y que mis hermanos en este día puedan recibir ese milagro. Que mis hermanos en este día puedan ser fortalecidos, restaurados, puedan recibir la sanidad en su cuerpo, en su alma, Señor. Sana, Padre, arranca toda raíz de amargura de los corazones. Que podamos amar a nuestro prójimo. Que podamos perdonar, Señor. Ayúdanos, Señor. Denos la fuerza. Ayúdanos a seguir adelante. Bendiga este ministerio de Radio Elohim. Bendiga esta obra, Señor, que esta obra pueda seguir adelante. Que esta obra, Señor, pueda seguir adelante. Bendiga este ministerio, Señor. Provee lo necesario para cada pago, Señor, de esos recibos, Padre. Provee lo necesario. Abre puertas de bendición, Señor. Ayúdanos. Ayúdanos a seguir adelante, Padre. Que este ministerio siga adelante. Que podamos seguir, Padre, firmes. Predicando la palabra a través de este medio. Bendiga, bendiga, Señor, bendiga a este ministerio de Radio Elohim, bendiga a mis hermanos programadores, gracias por mis hermanos, Señor, que están predicando la palabra, gracias por ellos, Señor, hombres valientes, mujeres valientes y esforzados, que están predicando la palabra, Señor, quizás hay momentos donde llega la dificultad a sus vidas. Hay momentos donde llega la enfermedad a sus vidas, Señor, pero ellos siguen de pie predicando la palabra, Señor. Por amor a la obra, por amor a las almas, Señor. Clamo pidiendo que les bendigas. Bendiga a cada hermano, Señor. Tú los conoces, Padre. Guarda a mis hermanos programadores. Guárdalos, Señor. Bendígalos. Ayúdeles a seguir adelante predicando la palabra. Usa sus vidas, Señor. Usa sus vidas.

Pruebe lo necesario para sus programas, Señor. Bendiga a cada hermano y hermana que predica la palabra. Oramos por los que ofrendan, por los que patrocinan, por los socios. Clamo por cada uno de ellos, pidiendo, Señor, que les bendigas, pidiendo que les guardes, Señor, hasta ahí donde ellos están. Hasta ahí, Señor, donde ellos nos están escuchando. Bendígales, guárdales, Señor. Bendiga esos trabajos, bendiga esas manos. Bendiga a mis hermanos que con mucho amor dan para la obra. Bendígales, multiplícales, Señor. Bendiga a cada oyente. Guarda a mis hermanos que están en sintonía, Señor. Protégeles, guárdales en todo momento. Oramos por las peticiones. Seguimos orando por la vida de William Castillo. Llegue ahí donde él se encuentra, en esa cárcel, Señor. Llegue obrando, tenga misericordia de su vida, Señor. Llegue obrando, dando la liberación de cárcel para William Castillo, Señor. Que su familia pueda tener esa respuesta, Señor. Fortalece a su familia, que puedan seguir perseverando en oración, clamando siempre por la vida de William Castillo. En el nombre poderoso de Jesús, venimos clamando por mi hermana Iris Luna. Fortalece a mi hermana Iris Luna, Señor. Obra en ella, en sus hijos. Lleve respuesta, Señor, a ese clamor de mi hermana Iris Luna. Lleve respuesta a la oración, Padre, de esta madre que pide misericordia. Tú sabes cuál es esa petición. Clamo pidiendo a ti una respuesta, que tú puedas obrar de una manera grande en la vida de mi hermana Iris Luna y toda su familia. Acoraza a mi hermana Delmi Mendoza, Padre, bendígala, fortalece a mi hermana Delmi, úsala en gran manera. Oramos por mi hermano Adonai Campos. Hasta ahí donde nos sintoniza mi hermano Adonai, Señor, dele fortaleza a mi hermano. Dele fuerza, Señor. Gracias porque hasta este día tú le has guardado. Bendígale, Señor, bendiga sus manos, su trabajo, su familia. Acoraza a toda su familia. Apártalo de todo mal, de todo peligro, Señor. Guarda la vida de mi hermano Adonai Campos. Obra en mi hermana Rosario Díaz. Bendiga a mi hermana, Señor, dele fortaleza. Guarda su vida, su familia. Clamamos por mi hermana Carla Hernández. Bendiga a mi hermana, Señor, dele fuerzas. Ayúdala a seguir adelante, Padre, que ella pueda estar firme. Que aunque vengan luchas, dificultades, ella pueda estar firme creyendo en ti, creyendo en que tú harás la obra, Señor, en su hijo. Señor, oramos por la vida de Jason Orlando, por esa liberación de adicción. Liberta a este varón. Yo sé que para ti no hay nada imposible. Yo sé que tú puedes transformar la vida de este varón, Señor. Llegue ahí donde está Jason Orlando. De esa liberación, Padre, libéralo de todo vicio. Rompe cadena de vicio, Señor. Restaura la vida de este varón. Llegue obrando en su corazón, Señor. Llegue obrando en la vida de Jason Orlando. Haga una obra en él, Señor. Tenga misericordia, Padre. Que él pueda conocerle, Señor. Que él pueda recibir esa liberación, Padre. Liberta, liberta, Padre, su vida. En el nombre poderoso de Jesús. Que podamos escuchar ese testimonio de este varón, Padre. Que ahora te sirve, que ahora, Señor, anhela estar en tu presencia y cada día te busca, Señor. Obra en Jason Orlando. En tus manos ponemos esta petición. Yo sé que tú estás obrando ya. Yo sé que tú estás trabajando en su vida, Señor. Grandes cosas tú estás haciendo. Grandes cosas tú harás, Señor. En el nombre poderoso de Jesús. Te adoro y te exalto. Bendiga a mi hermana Gloria López. Bendiga a mi hermana Gloria López.

López hasta allá el níspero, dele fortaleza. Dele fortaleza a mi hermana, Señor, guárdala. Guarda su salida, su entrada, bendiga a su familia. Oramos por mi hermana Lucía Bonilla hasta allá el Amatón, Señor, puedas tú llevar esa sanidad a mi hermana. Dele fuerza, Señor, guarda a sus hijos donde ellos puedan encontrarse, guárdales. Oramos por mi hermana Alba Serpas. Fortalece, Señor, a mi hermana Alba. Guárdala, guarda a sus 5 hijos. Guárdala en todo momento, Señor. Ayúdele a seguir adelante. En momentos donde llega la prueba, la dificultad, ayúdele que ella pueda estar firme, Señor, confiando en ti. Que ella pueda depositar su confianza en ti. Oramos, Señor, por la vida también de mi hermana Marcelina. Oramos por mi hermana Marcelina, Señor. Tenga misericordia, lleve sanidad. Hasta ahí donde ella se encuentra, lleve sanidad, Señor. En el nombre poderoso de Jesús, clamamos por mi hermana Lourdes Vázquez. Bendiga su vida, bendiga su hogar. Bendiga a mi hermana Marta Perdomo, Señor, dele fortaleza, guárdala. Ayúdele a seguir adelante, Señor. Oramos también por la vida de Jason. Oramos por Jason hasta allá, Nicaragua, Señor. Tú sabes quién es él, Señor. Guárdale ahí. Guárdale ahí donde él se encuentra. Señor, cúbrele. Protege su salida, su entrada. Guarda su vida. Guarda a Jason, Señor Moreira. En el nombre poderoso de Jesús, guárdalo, Señor. Oramos por la niña Abigail, Padre. Guarda a esta niña, Señor. Tú la conoces, Padre. Apártala de todo mal, Señor. Acorázala ahí donde ella va a estudiar, Señor. Acorázala ahí, Señor. En su hogar, guárdala de todo peligro, Señor. Y si hay alguna enfermedad en su cuerpo, pedimos que en esta hora de la mañana tú puedas obrar. Pedimos que en esta mañana tú puedas llevar sanidad ahí donde se encuentra la niña Abigail. Tenga misericordia. Muévete, Señor, en su vida. Guarda a esta niña y así a todos los niños, Señor. Guarda a los niños. Donde quiera que ellos puedan moverse, ahí donde ellos van a estudiar, Señor, guárdales. Guárdales de todo ataque del enemigo, Señor. Protégeles, cúbreles, Señor. En el nombre poderoso de Jesús, te adoramos. Te exaltamos, a ti sea toda honra. A ti sea toda gloria, toda alabanza, Señor, en esta preciosa mañana. Venimos orando también por mi hermana Ana Granados. Lleve sanidad a mi hermana, Señor. Lleve sanidad en el nombre poderoso de Jesús. Guarda a su familia. Guarda a sus hijos, Señor. Ahí donde ellos van a trabajar, guárdales. Oramos también por mi hermana María Campos. Ella pide por esa sanidad y por esa respuesta. Tú sabes cuál es esa respuesta que ella necesita. Obra en ella, Señor. Lleve esa sanidad. Sane, Señor amado, su cuerpo. En el nombre de Jesús, extiende tu mano de poder y misericordia sobre ella. Lleve sanidad a mi hermana Jesús Ramírez. Lleve sanidad, Señor, ahí donde está mi hermana Jesús Ramírez. Dele fortaleza, Señor. Guárdale en todo momento, Señor. Guárdale, cúbrele. Oramos por todos los que están enfermos, Señor, en la cama de un hospital. En sus hogares están enfermos. Lleve sanidad. Sana, Padre, cualquiera que sea la enfermedad. Sana, Padre, esos cuerpos. Sana todo cáncer. Sana toda enfermedad, Padre, en esa cabeza, en ese estómago, en todo ese cuerpo, Padre, limpia, limpia esos cuerpos, Señor, de toda enfermedad. Extiende tu mano de poder.
extiende tu mano de misericordia sobre la vida de los oyentes, Señor. Lleve sanidad, Padre, de nuevas fuerzas a aquel que ya no tiene fuerzas para seguir adelante. De nueva fuerza, Señor. Lleve restauración a los hogares, salva a la familia, Señor. Liberta. Liberta, restaura, levanta, Señor, en el nombre poderoso de Jesús. Gracias, Señor, porque tú nos permites adorarle y bendecir su nombre. Gracias porque tú nos permites estar en tu presencia. Muchas gracias, Padre. Respalda los programas que van a continuar. Respalda, Señor, los programas que van a continuar, Señor. Trae respaldo, trae guianza. Que sean de bendición cada espacio para los oyentes. Que mis hermanos puedan ser bendecidos, Señor, a través de la programación. Guárdales a mis hermanos, Señor, que están desde otro país, guárdales. Aquellos que están pasando por momentos difíciles. Señor, en aquellos países donde han habido, Señor, tragedias, pedimos, Señor, que tú puedas obrar. Tenga misericordia. Tenga misericordia de esas almas, Señor. Toca los corazones de aquellos que aún no han entregado su vida a ti. Toca esos corazones. Salva las almas de Jucuapa, de sus alrededores, de todo el mundo. Trae salvación, Señor. Trae liberación. Trae liberación, Señor, en esta mañana. Oramos por mi hermano José Castillo, Señor, ahí donde él se encuentra. Puedas tú dar sanidad que él necesita en su cuerpo. Sane ese cuerpo, Señor, de esa protección, esa restauración, Padre. Restáuralo, ayúdale a seguir adelante. Ayúdale, Señor, a seguir adelante. Llegué obrando de una manera grande, Señor, en la vida de mi hermano José Castillo. En el nombre poderoso de Jesús, mi alma te alaba, Señor, mi alma te glorifica. Tú eres grande y tú eres poderoso. Tú eres maravilloso, Padre. Bendiga a mis hermanos en sus negocios, en sus trabajos. Pruebe esos clientes para este día, Señor. Bendiga esas ventas, Señor. Bendiga esas manos, Señor, que trabajan. En el nombre poderoso de Jesús, guárdenos, Padre, en este día. Gracias por este día de bendición. Te alabo y te bendigo, Señor. Bendiga la programación que va a continuar. Bendiga cada programa, Señor. En el nombre poderoso de Jesús, muchas gracias. Gracias, Padre. Gracias, Hijo. Gracias, Espíritu Santo. Amén y amén.

Dios bendiga a mi hermano Lito Alemán. Saludamos también a mi hermano José Castillo. Y Dios bendiga a mi hermana Carla Hernández, a mi hermana que envió también su petición. Dios bendiga a mi hermana Gloria. Saludos. Dios bendiga también a mi hermana Rosemary. Dios bendiga a toda la audiencia, a todos los que se conectaron en este momento. Dios les bendiga. Sigan con nosotros en la sintonía. Sigan ahí en sintonía, ya que a eso de las 10 de la mañana vamos a venir con otro espacio de nube de oración. Gracias, hermanos, por acompañarnos en este momento de clamor. Usted puede seguir enviando sus peticiones. 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Sigamos clamando, sigamos orando por las diferentes necesidades que Dios está obrando. Dios está haciendo grandes cosas, para Él no hay nada imposible. Siga clamando, pidiendo a Dios esa sanidad, esa liberación. Dios hace grandes cosas, mis hermanos. Sigamos adelante. Vamos a irnos despidiendo ya porque el tiempo se nos ha terminado. Vamos despidiéndonos con esta linda alabanza. Aquí estás.

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Dios bendiga a toda la audiencia de Radio Elohim, que en esta hora de la mañana nos brindan la sintonía. Es para mí un privilegio el poder saludarle, el poder dirigirme hacia usted en esta mañana del día jueves. Para mí es un privilegio el poder estar en este momento tan especial de la oración. Así que sean bienvenidos todos a este momento de oración donde seguiremos orando por las diferentes necesidades. Así que en esta hora, usted que está ahí en sintonía, yo le hago la invitación para que se pueda unir y pueda seguir clamando con nosotros, pueda seguir orando, pidiéndole a nuestro Dios que sea Él tomando el control de su vida, ya que Él es el que escudriña nuestra mente, nuestro corazón, y Él sabe de lo que hay necesidad en cada uno de nosotros. Así que en esta hora vamos a entrar a un momento de oración. Le invito a usted que está ahí en la sintonía para que pueda comunicarse a cabinas de radio, pueda enviarnos su petición, que para mí será un privilegio el poder ayudarle a orar por su vida, por su familia. Así que envíenos esa petición poniendo la confianza en Dios. Nuestro Dios es el que hará el milagro en su vida, según cual sea su voluntad y según cual sea su fe. Así que ponga la fe y la confianza en Dios, no en la persona que va a orar, sino que en Dios, porque Dios es el que va a hacer ese milagro si usted así lo cree. Así que en esta mañana envíenos su petición, quiero orar por usted, y también le hago la invitación para que usted pueda bendecir este ministerio a través de su patrocinio, ya que necesitamos de su patrocinio para esta hora de programación. Así que le hago la invitación. Usted que está agradecido con nuestro Dios, le invito para que ahí se pueda reportar y me pueda decir: hermana, yo voy a patrocinar ese espacio. Así que vamos a quedar escuchándonos un cántico, y mientras suene esa alabanza, yo espero que usted envíe por ahí su reporte. Y también, si desea patrocinar, pues también puede hacerlo en esta hora de la mañana. Estamos agradecidos con Dios por la vida y el privilegio que Él nos permite el poder estar respirando y poder estar adorando y bendiciendo el nombre de nuestro Dios. Así que Dios bendiga a toda la audiencia nacional, como también a la audiencia internacional. Vamos a escuchar este cántico en voz de Samuel Hernández.

México en voz de Samuel Hernández. Pronto acabará este proceso. Y es que en medio del proceso siempre hay que darle gracias a nuestro Dios. Recuerde que Dios nos ha dado una promesa que Él estará con nosotros todos los días hasta el fin del mundo. Así que tenemos esa promesa de nuestro Dios, que Él está en el proceso, en la prueba. Él está ahí obrando en nosotros. Debemos orar en todo tiempo, porque siempre hay motivos por el cual agradecerle a nuestro Dios. Así que en esta mañana estamos agradecidos con Dios por la vida que Él nos da. Así que en esta mañana vamos a entrar en ese momento de clamor. Le invito a usted que está ahí en la sintonía para que pueda unirse y juntos clamemos a nuestro Padre Celestial. Quiero, antes de entrar a ese momento de oración, leer un salmo. Quiero compartir el Salmo 111 con cada uno de ustedes. Y en esa hora yo leo la palabra de nuestro Dios, honrando al Padre, al Hijo y al Espíritu Santo. Y la letra dice: alabaré a Jehová con todo el corazón en la compañía y congregación de los rectos. Grandes son las obras de Jehová, buscadas de todos los que las quieren. Gloria y hermosura en su obra, y su justicia permanecerá para siempre. Ha hecho memorables sus maravillas. Clemente y misericordioso es Jehová. Ha dado alimento a los que le temen. Para siempre se acordará de su pacto. El poder de sus obras manifestó a su pueblo, dándole la heredad de las naciones. La obra de sus manos son verdad y juicio. Fieles son todos sus mandamientos, afirmados eternamente y para siempre, hechos en verdad y en rectitud. Redención ha enviado a su pueblo, para siempre ha ordenado su pacto. Santo y temible es su nombre. El principio de la sabiduría es el temor a Jehová. Buen entendimiento tienen todos los que practican sus mandamientos. Su loor permanecerá para siempre. Amén. Ahí hemos leído ese bonito salmo, Salmo 111. Sabemos que Dios cuida a cada uno de nosotros. Dios bendiga a nuestro hermano Lito Alemán en esta hora. Muchas bendiciones, mi hermano, para usted y toda su familia. Gracias por estar ahí unidos a ese momento de clamor, donde queremos orar a nuestro Padre Celestial y pedirle a Él que sea Él tomando el control de nuestras vidas. Así que usted que está ahí en sintonía, únase también y oremos juntos a nuestro Dios. Buen Dios y Padre que estás en los cielos, santificado Señor sea su nombre. En esta hora de la mañana vengo delante de tu presencia, Señor, reconciliándome con Padre, Hijo y Espíritu Santo, reconociendo que tú eres el Dios grande, el Dios poderoso, el Dios, Señor, que está en todas partes. Y en esta hora, Padre, creemos y confiamos que tú estás con cada uno de nosotros peleando la buena batalla. En esta hora de la mañana vengo delante de tu presencia agradeciéndote por la vida. Gracias, Señor, por otra oportunidad que tú nos das para poder adorarte, para poder bendecir tu nombre, Señor. En esta mañana te doy gracias. Gracias por todo lo que tú nos permites hacer hasta este momento. Gracias por la oportunidad y el privilegio el cual tú me permites el poder estar en cabinas de radio, Señor, para poder adorarte, para poder bendecir tu nombre, ya que solo tú eres digno, Señor, de recibir toda honra y toda gloria. En esta hora, Señor, mi alma te alaba y te bendice y te da gracias por todo lo bueno y fiel que tú has sido con cada uno de nosotros. Porque tú has sido fiel, Señor. Tú has tenido misericordia, Padre, de cada uno de nosotros. Gracias por ese amor incondicional
que tú nos has dado a cada uno de nosotros. En esta mañana vengo delante de tu presencia para pedirte, Señor, que seas tú tomando el control de estos minutos de oración, que seas tú obrando, Señor, en cada vida, en cada corazón de mis hermanos que están ahí en la sintonía. Señor, tú eres el que escudriña la mente, los corazones en esta hora. Te pido que sea usted purificando cada corazón, Padre, que sea usted sacando todo lo malo, Señor, que hay en cada uno de los corazones, que sea usted trayendo paz a esas mentes, paz, Señor, a los corazones. Espíritu Santo, en esta hora liberta a tu pueblo, Señor, liberta a cada uno de tus hijos. Cúbreles con tu sangre preciosa en esta mañana, Señor, y vengas tú trayendo esa paz a los corazones. Vengas tú dándoles, Señor, la dirección que ellos necesitan. Dales la sabiduría, trae respuesta a cada una de las peticiones por las cuales ellos te están clamando, Señor. En esta mañana nos unimos para poder clamar por cada petición que mis hermanos han enviado a cabina de radio, Señor. Pido que en esta mañana sea usted aumentando la fe de cada uno de ellos. Aumente esa fe, Señor, que esa confianza puede estar puesta en ti, Señor, que tú serás el que estará obrando, el que estará, Señor, trayendo esa respuesta a cada una de las peticiones. En esta mañana yo vengo presentándote cada petición que mis hermanos han enviado, Señor, como aquellos que no han podido enviar su petición, pero que ahí están, Señor, quizás en su trabajo, quizás en su casa, donde quiera que ellos se encuentran, Señor, pero están clamando, están pidiéndote que obres en su vida, que les dé fortaleza, que traiga respuesta, Señor, a todas sus necesidades. En esta mañana nosotros nos unimos a pedirte misericordia, a pedirte, Señor, que seas tú obrando en cada dificultad que ellos puedan estar pasando. Para ti no hay nada imposible, Señor. Tú eres el que hace lo imposible posible. Tú eres el Dios grande, Señor. En esta hora, ten misericordia. Ten misericordia de cada uno de nosotros, Padre. Tú sabes las necesidades que hay en cada uno de nosotros. En esta hora, Señor, te damos honra. Y te anhelamos cada momento en nuestra vida. Anhelamos tu presencia, Señor. Pedimos ese respaldo. Pedimos de tu gracia. Pedimos, Señor, que sea usted cada día dándonos ese discernimiento, Señor. Obra, Señor, en esta hora. Vengo delante de ti para poder clamar por cada vida, Señor, que en esta mañana puede estar con alguna enfermedad. Te lo vengo presentando delante de ti, tú que eres el médico por excelencia, Señor. Te pido que llegues ahí donde están mis hermanos, ahí donde está esa vida, Señor, clamando, suplicándote que tengas tu misericordia de su vida, que seas tú teniendo misericordia, Señor, de su enfermedad. En esta hora, Padre, llega ahí donde te están invocando, ahí donde te están pidiendo, Señor, que administres su vida, que le sane de toda enfermedad. Para ti no hay nada imposible, Señor, en el nombre de Jesús. Pido que seas tú poniendo ese bálsamo ahí donde está el dolor, ahí donde está la enfermedad, Señor, y vengas tú trayendo una sanidad a esos cuerpos, que ellos puedan ver, Señor, tu mano poderosa, que ellos puedan ver tu poder y tus grandes maravillas, Señor, en sus vidas. En esta hora administra, Señor, esos cuerpos.
Llega a esos hospitales, ahí donde se encuentran, Señor, muchas personas con diversas enfermedades. Llega tú, Padre, y trae sanidad. Obre en los enfermos, obre en los niños, Señor. Miren ese hospital Bloom, donde hay muchos niños con diversas enfermedades. Mira a sus madres, Señor, que están juntamente con sus hijos, pidiéndote misericordia, pidiéndote, Señor, que seas tú obrando un milagro. Yo sé que tú eres un Dios bueno y tú tienes misericordia, Señor. Tú eres un Dios de oportunidades. En esta hora, obra, Padre, en cada uno de esos niños que están ahí enfermos. Ten misericordia. Me uno, Señor, para pedirte que les sanes, que restaures esos cuerpos enfermos, Señor, en esta hora. Fortalece la vida de esa madre que está juntamente con ese niño y te está pidiendo, Señor, aumenta su fe. Dale fuerza, Padre, en esta hora de la mañana. En tus manos yo te la deposito. Te pido también por esos médicos. Ayude a esos médicos, Señor, que están ahí atendiendo a cada persona. Te pido que seas tú dando la sabiduría, que seas tú tomando el control, dándole la dirección a cada médico de cada cosa que estará realizando, Señor. Ayuda a los médicos. En tus manos yo te los deposito, Señor, que seas tú capacitándoles, Señor, y dándoles esa sabiduría a cada uno de ellos. En tus manos yo pongo a cada persona que esté enferma, Señor, que seas tú obrando según cual sea la necesidad, Padre, y según cual sea tu voluntad, Señor, en esta hora. Sana al enfermo, te lo pido, Señor, en el nombre de Jesús. En esta mañana también clamo por cada persona que está sin fuerzas. Cada persona, Señor, que ha llegado ese desánimo a su vida, a su corazón, Padre, que ha dicho, ya no puedo más. Yo sé, Padre, que solo tú le puedes ayudar. Solo tú lo puedes restaurar, Señor. Solo tú puedes levantarle una vez más con ese nuevo ánimo, con ese gozo, Señor, con esa fortaleza tuya que viene de lo alto. En esta hora fortalece a mis hermanos que se encuentran sin fuerzas. Restaura su vida, Señor, en el nombre de Jesús. Todo pensamiento negativo, todo pensamiento que el enemigo ha puesto, Señor, vengas tú cancelándolo, vengas tú arrancándolo, Señor, en el nombre de Jesús. Pelea, Señor, por mis hermanos, por esos jóvenes que se encuentran sin fuerzas, y renueva la fuerza, Señor, en esta hora de la mañana te lo pido, en el nombre de Jesús. Obra en esos corazones, aviva, Señor, ese fuego en cada uno de los corazones. Dales esa fresca unción, Padre, y que ellos puedan una vez más levantarse con ese gozo de poder adorarte y poder bendecir tu nombre. Ayuda a mis hermanos, Señor, que se encuentran sin fuerza. En esta hora yo te lo pido, seas tú obrando y dando nuevas fuerzas en esta mañana. Fortalece a cada persona, Señor, que está desanimada. Vengas tú dando la respuesta que necesitan. Vengas tú dándole la sabiduría. Vengas tú hablando a sus vidas, Señor, como tú lo sabes hacer. Obra, Padre. Permíteles que ellos puedan tener un encuentro nuevamente contigo. En esta hora en tus manos yo te los deposito. Muchas gracias, Padre. Gracias porque tú estás con nosotros. Y porque tú eres, Señor, nuestro pastor, el que nos pastorea, el que suple, Señor, cada una de nuestras necesidades, el que vela por nuestro bienestar, Señor. Muchas gracias. No tenemos con qué pagarte, Señor, todo lo bueno que tú eres.
con cada uno de nosotros. Solo ayúdanos. Ayúdanos cada día, Señor, a poder honrarte, a poder adorarte, a poder bendecir tu nombre, Señor. Ayúdanos a poder seguir hacia adelante. Ayúdanos a poder hacer el bien, a poder amar a nuestro prójimo, a poder amarte cada día a ti, Señor, a podernos enamorar cada día más de ti, Padre, en esta hora. Ayúdanos. Ayúdanos que ese gozo, Padre, pueda permanecer en nosotros, que ese avivamiento, Señor, ese fuego de cada día estar anhelando tu presencia, de poder buscarte, Señor. Aparta todo lo malo, aparta, Señor, toda distracción, todo lo que puede estar dañando nuestra comunión contigo. Y ayúdanos cada día a poder estar velando, a poder estar buscando tu rostro, tu presencia, Señor. Ten misericordia de nosotros. Ten misericordia, Padre, en esta hora. Renueva cada día nuestras fuerzas y ayúdanos a poder seguir hacia adelante. En esta mañana, Señor, te clamo por cada necesidad. Y te doy gracias por este ministerio radial. Gracias, Señor, porque tú has puesto este ministerio, Señor, para poder ser de bendición y de edificación a muchas vidas. Sabemos que hay muchas familias que son edificadas, Señor, a través de la programación. Te pido que sigas cubriendo este lugar, Señor, que sigas respaldando este ministerio. Vengas tú obrando, Señor, tú sabes las necesidades que hay. Te pido que limpies este lugar, que tomes el control de cada cosa que hay, Señor, en este lugar. Y que seas tú, Padre, llenándolo con tu presencia. Que seas tú dando, Señor, ese respaldo y obrando milagros. Bendice cada día la programación.

0: de cada uno de ellos, Señor. Tú sabes si hay enfermedad, te pido que les sanes. Yo sé que quizás ellos puedan estar clamando, Señor, para que seas tú obrando en sus vidas, para que tú les sanes, para que tú les proveas lo necesario, para que seas tú también, Señor, dándoles la dirección, revelando tu palabra, Señor. Respáldales cada día, Señor. Al momento de impartir tu palabra, que seas tú revelando esa palabra para que ellos puedan, Señor, hablar con esa autoridad, Señor, con ese respaldo tuyo, y que la audiencia que siempre está ahí en sintonía pueda ser edificada, pueda sentir tu presencia, Señor, en el nombre de Jesús. Unge a cada uno de mis hermanos programadores y llénales con tu gracia, con tu sabiduría, Señor. Te lo pido en el nombre de Jesús. Obra en mis hermanos programadores. No importa cuál sea la dificultad que ellos puedan estar pasando, en tus manos yo los pongo, Señor. Te pido que seas tú tomando el control de sus vidas. Bendice a cada hermano ofrendante, a cada hermano, Señor, que aporta a este ministerio una ofrenda, que está ahí también a través de una oración, Señor. Tú conoces sus nombres, porque yo sé que tú pones, Señor, el querer como el hacer, que mis hermanos puedan bendecir este ministerio, Señor. Tú pones ese agradecimiento en sus corazones, para que ellos puedan bendecir tu obra, para que ellos puedan, Señor, dar de lo que tú les das. Te pido que les bendigas grandemente y que esa ofrenda que ellos aportan a este ministerio no les haga falta. Quizás en esta mañana yo no pueda mencionarte nombre por nombre, Señor, pero aquí está este listado, Señor, de cada uno de los nombres de mis hermanos, de los amigos, Señor, que aportan a este ministerio. Te los presentamos delante de ti, Señor, y tú conoces sus vidas. Obra de una manera poderosa en ellos, Señor. Trae bendición, trae salud, trae respaldo, trae, Señor, esa llenura de tu presencia. Y aun aquellos que no te han conocido, vengas tú, Señor, tocando esos corazones, vengas tú rompiendo esas cadenas y teniendo un encuentro con ellos, Señor, en el nombre de Jesús. Provee lo necesario a cada uno de ellos, aquellos que oran también, Señor. Te pido por mis hermanos que oran por este ministerio, para que tú les bendigas y les des fuerzas. Vengas tú, Señor, bendiciéndole grandemente, Señor, tanto material como espiritualmente. Bendíceles, bendice a cada hermano que bendice este ministerio. Bendice a toda la audiencia, Señor. Bendice a cada uno de mis hermanos, a cada familia que desde que inicia la programación de radio, Señor, hasta el cierre de programación, ahí están en sintonía. Pedimos que les bendiga grandemente, Señor, en esta hora.
1: Del enemigo, gente que no se va a inclinar ante las propuestas del sistema de este mundo. Gente de carne y hueso, pero que solo se inclina ante el Rey de Reyes, Señor de Señores. Aquí está, Señor. Todavía hay gente santa en esta tierra. Todavía hay gente consagrada.

Adorando y bendiciendo tu nombre, Señor, en esta hora de la mañana. En tus manos yo pongo a toda la audiencia de Radio Elohim, a la audiencia tanto nacional como internacional, Señor, para que seas tú obrando en sus vidas según cual sea la necesidad. Bendícele grandemente, Señor, provee lo necesario, trae respuesta a cada una de sus peticiones en esta mañana. En tus manos yo te los deposito. Mira toda la audiencia, Señor, que ahí se encuentra en el mercado municipal, Señor. Bendice sus vidas. Bendice sus negocios, Señor, en esta hora. Cúbreles, Padre, con tu sangre preciosa y trae respuesta a las peticiones. Si hay alguna enfermedad, Señor, te pido que le sanes, que aumente su fe, Padre, y que seas tú obrando en la sanidad. Dale esa fuerza, Padre, esa valentía cada día, Señor, para que ellos puedan seguir hacia adelante, Padre. Dales nuevos ánimos cada día, Señor. Bendice a toda esa audiencia del mercado, Padre, a cada amigo, a cada hermano, Señor, que siempre ahí está sintonizándonos. Tú les conoces, yo te los deposito en tus manos en esta mañana, para que seas tú obrando en sus vidas y en sus negocios. Bendice a toda esa audiencia, Padre, en esta hora. Te clamo por cada hogar, Señor. Ayuda a esos matrimonios en esta mañana. Te clamo por cada matrimonio, Señor. Solo tú les conoces. Solo tú sabes, Señor, por lo que quizás ellos puedan estar pasando, quizás por las dificultades. Obra, Señor, en cada matrimonio. No permitas que el enemigo, Señor, destruya sus vidas, destruya, Señor, esos matrimonios, sino que seas tú obrando, seas tú restaurando, Señor. Da la sabiduría, Señor, a cada uno de mis hermanos. Ayuda, Padre, dales esa comprensión, esa unidad, Señor. Ayúdales que ellos puedan reflexionar. Habla sus vidas, Señor, cambia sus caracteres. En esta hora te pido que seas tú peleando, Señor, por cada matrimonio, que pueda haber paz, alegría, gozo, Señor. Saca todo lo malo que pueda haber, Señor, en esos matrimonios. En esta hora te pido que seas tú obrando, Señor. Obra en cada problema familiar que pueda haber, Señor, en esta mañana. Quita todo resentimiento, todo espíritu quizás de celo, Señor. Vengas tú quitándolo y vengas tú dejándolos libres, Señor, que ellos puedan estar en paz. Ayúdales, ayuda a los matrimonios, Señor, en esta hora. Yo en tus manos te lo deposito. Te clamo, Señor, también por cada joven, por cada niño, Señor. Ayuda a cada niño, Señor. Guarda sus mentes, sus corazones en esta hora, Padre. Mira a todo niño, Señor, que está siendo perturbado, que está, Señor, quizás en rebeldía. Todo pensamiento negativo, Señor, seas tú quitándolo, seas tú obrando, Señor, en la mente, en los corazones de los niños. Déjalos libres, Señor, de todo lo que puede estar dañando sus vidas, sus pensamientos. En esta hora, obra en cada niño, Señor. Te pido en el nombre de Jesús que los libertes y que los cubras, Señor, con tu sangre preciosa. Bendice a cada niño, mira a cada joven también, Señor. Toma el control de sus emociones, libértales de todo espíritu de ansiedad, toda depresión, Padre, todo lo que puede estar oprimiendo su corazón, Padre, en esta hora. Vengas tú limpiando, vengas tú libertándolo, vengas tú, Señor,
entrando en esos corazones, Señor, y que ellos puedan cambiar, Señor, sus pensamientos, que puedas tú, Señor, romper esas cadenas y llenarlos con tu presencia, trayendo esa paz, ese gozo, esa alegría, Padre, en esta hora. Ayuda a cada joven, Señor, en tus manos yo lo deposito para que te glorifiques de una manera poderosa. Tú conoces la condición de cada joven, Señor. Tú conoces sus pensamientos, porque tú eres, Señor, el que los examina, el que los conoce. Tú eres el que conoce nuestro sentar, nuestro levantar, el que escudriña desde lejos, Señor, nuestros pensamientos. Endereza nuestros pasos, Señor, cada día. Ayúdanos, Padre, en esta hora. Liberta a tu pueblo. Liberta, Señor, y rompe cadenas en esta hora de la mañana. En tus manos yo deposito a cada niño, a cada joven, Señor. Te clamo por esas familias que quizás han perdido un ser querido, que hay heridas en su corazón. Te pido que vengas tú sanando los corazones, que vengas tú llenando, Señor, esos vacíos. Obra, Padre, en cada persona que está pasando ese momento de luto. Solo tú puedes obrar en sus vidas. Solo tú puedes, Señor, traer esa paz. Obra en los corazones. Obra en esa familia, Señor, que han perdido un ser querido. Fortaléceles, Padre Santo, de una manera poderosa en esta mañana. Yo te doy gracias, muchas gracias, Señor, por este momento al cual tú me permites el poder clamar por cada petición. Sabemos que hay muchas necesidades por las cuales clamar, Señor, por las familias, por los matrimonios, por los niños, Señor, por los jóvenes, por cada persona que esté en esos hospitales, por las personas que están en las cárceles también, Señor, por esas madres que están clamando por un ser querido. Fortaléceles y aumenta la fe, Padre. Te pido, Padre, por cada uno también de los pastores. Bendice a cada pastor, Señor. Bendíceles de una manera poderosa. Guíalos cada día, Señor. Dale la sabiduría que ellos necesitan. Dales ese respaldo, Señor. Llénalos cada día con tu presencia. Vengas tú usándolos, Señor, para honra y gloria suya. Que ellos puedan, Señor, darte la honra y la gloria a ti, Señor. Mira cada uno de tus hijos que están sirviéndote, Señor, con ese buen deseo de poder agradarte, de poder honrarte, Señor. Que están ahí sirviéndote con esa humildad, Padre. Bendíceles grandemente. Bendice cada ministerio pastoral, Señor. Bendice sus familias en esta hora. Te clamo por cada ministerio, Señor. Ya sea ministerio radial, ministerio de televisión, ministerio de alabanza, Señor. Te pido que les cubras con tu sangre preciosa, que seas tú llenándoles con tu presencia, que seas tú supliendo cada necesidad, Señor, en esta hora. Obra en cada ministerio, Señor, que te está sirviendo, que te está adorando, Señor. Bendice los ministerios. En esta mañana yo te lo pido, Señor, de una manera poderosa. Sigue obrando en cada necesidad que hay, Padre. En esa hora yo te doy gracias. Gracias, Señor, por todo lo que tú nos permites hacer hasta este momento. Sigue obrando, Padre, en cada uno de mis hermanos que seguirán conectados con nosotros durante esta mañana y tarde, Señor. Bendice a cada hermano que se va a estar reportando como aquel que no lo va a hacer, pero que ahí va a estar escuchando, Señor. Bendícele de una manera poderosa. Bendice cada espacio, Señor, que cada alabanza que se transmita pueda ser de bendición, pueda ser de restauración, Señor. En el nombre de Jesús te lo pido, que tomes tú el control, que vengas tú dando el respaldo, que vengas tú tocando esos corazones, Señor. Obra en cada corazón en esta hora de la
mañana. En tus manos yo pongo la programación que continúa, Señor. Obra en cada programa y en cada uno de mis hermanos que han estado conectados, Señor, en esta hora, que están ahí sintonizándonos, Señor. Obra en sus vidas, obra en sus familias, Señor. Dale fuerza cada día para poder seguir hacia adelante. Ten misericordia de las almas, Señor. Alcanza esas almas que aún no te han conocido. Vengas tú teniendo un encuentro con ellos, Señor, y vengas tú alcanzándoles. Bendice a cada amigo, Señor, en esta hora de la mañana. Ten misericordia tú de cada uno de ellos en esta hora. Bendice este país, bendice a El Salvador, bendice a nuestro presidente de esta nación, dale fuerzas. Te pido también que bendigas a nuestras autoridades, Señor. Te pido que tomes tú el control de cada uno de ellos, Señor, en esta mañana. Bendíceles poderosamente. Bendice a cada nación, a cada país que está quizás, Señor, atravesando momentos difíciles. Te pido que les bendigas poderosamente, Señor, en esta hora. Bendice a Israel, bendice a tu nación santa, Señor. Alcanza a cada persona que aún no te ha conocido en esta hora, Padre. Yo te doy gracias. Gracias, Señor, por tu respaldo. Gracias por tu presencia. Gracias por tu dirección, Padre, cada día. Gracias porque sabemos que no estamos solos, que tú estás con cada uno de nosotros, como ese poderoso gigante que va con cada uno de nosotros peleando a la buena batalla, Señor. Gracias, muchas gracias. Sigue fortaleciéndonos en esa hora de la mañana. En tus manos yo pongo a toda la audiencia y cada necesidad que hay en cada uno de tus hijos, para que seas tú glorificándote de una manera poderosa, Señor. Sigue aumentando la fe de cada uno de tus hijos y dales ánimos para que ellos puedan seguir hacia adelante. En esta mañana te lo he pedido todo, Señor, en el

Amén. Damos gracias a nuestro Dios por este momento de oración, el cual Él nos ha permitido el poder orar por cada necesidad. Sabemos que hay muchas peticiones por las cuales clamar a nuestro Dios, pedirle por las almas, pedirle por nuestra vida misma, que sea Él cada día fortaleciéndonos, ayudándonos, sanándonos de toda enfermedad, y también por cada familia. Sabemos que nosotros no conocemos quizás las luchas, las pruebas que cada familia, que cada matrimonio puede estar pasando, pero damos gracias a Dios por estos momentos, el cual Él nos permite el poder clamar y pedir misericordia por cada necesidad. Gracias a usted que estuvo ahí en sintonía, a usted que se unió y juntos clamamos a nuestro Dios. Sabemos que nuestro Dios es el que escudriña nuestros pensamientos, el que conoce los pensamientos de cada uno de nosotros, y Él se encarga de obrar en cada uno de nosotros. Así que sigamos hacia adelante cada día orando. Recuerde que hay poder en la oración y que es necesario cada día presentarnos a nuestro Dios y pedirle que sea Él ayudándonos. Así que no se canse de orar. Quizás usted pueda tener días, meses orando por la misma petición, pero Dios es el que se encarga. Él es el que está obrando y Él siempre llega justo a tiempo. Él siempre obra para bien en cada uno de nosotros y Él sabe lo que hace y por qué Él lo hace. Y Él dice que no pondrá prueba al que no la puede resistir. Así que sigamos hacia adelante cada día dándole gracias a Dios por todo. Yo doy gracias a nuestro Dios porque Él me permite el poder acompañarle y el poder estar en este momento de la oración. Así que gracias a usted que se unió con nosotros. Vamos finalizando esta hora de programación. A eso de las 11 de la mañana venimos con un espacio de alabanzas variadas. A las 12 del mediodía venimos con un programa de Campeones en Jesús. A la 1 de la tarde venimos con el programa de Nube de Oración, transmitido desde la Iglesia Ministerio Pan y Vida a las Naciones. Así que le invito para que se una y pueda ahí seguirse edificando con la programación. También yo le invito para que en ese día jueves usted pueda ahí reportarse y decirme: hermana, yo voy a ofrendar, yo voy a patrocinar un espacio estelar de la radio. Sabe que durante este día llevamos varios espacios el cual necesitan de su apoyo, necesitan de su ofrenda. Quiero decirles que este espacio de Nube de Oración aún no cuenta con patrocinio. Así que si usted ha sentido en su corazón el poder ofrendar, ha sentido que ha sido de bendición para su vida, le invito para que ahí se reporte y me diga: hermana, yo voy a patrocinar ese espacio. O si usted desea patrocinar el espacio de las 11 de la mañana, desde ya usted puede comunicarse y decirme: hermana, yo voy a patrocinar ese espacio de las 11. Si usted tiene alabanzas en especiales el cual desee que le programe, con gusto yo se las estaré programando. Así que damos gracias a Dios por todo lo que Él nos ha permitido hacer hasta este momento. Vamos finalizando y continúo con usted en breves minutos, ahí saludándole y programando esa alabanza de su preferencia. Así que no se desconecte. Muy buenos días y bendiciones para todos.

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más en esta hora de la mañana. Muy buenos días. Llegamos a las 11 con 5 minutos. Damos gracias a nuestro Dios por todo lo que Él nos permite hacer hasta este momento. Gracias a usted que por ahí permanece en la sintonía de Radio Elohim en esta hora de la mañana. Así que bendiciones a los hermanos, a los amigos que por ahí se conectan a través de la programación de radio. Gracias por la sintonía. Le invito para que usted que por ahí nos está sintonizando, ya sea a través de la frecuencia, como también a través de lo que es TuneIn Radio, Dios le bendiga. Le invito para que en esta mañana usted se vaya reportando y me vaya ayudando a hacer programación en esta hora de la mañana. Así que usted que por ahí se conecta, dígame desde dónde nos sintoniza. Queremos saludarle, queremos programarle también esa alabanza de su preferencia. Dios bendiga la vida de nuestro hermano Jonathan González hasta Quetzaltepeque. Por ahí ya se nos está reportando a nuestro hermano y nos solicita el cántico A Escondidas del Pastor. Amén, con gusto ya se la voy a programar esa alabanza en esa hora de la mañana. Así que todos los hermanos y amigos que nos están ahí también visualizando a través de la plataforma de TikTok, Dios les bendiga, muchas bendiciones. Estamos transmitiendo desde cabinas de Radio Elohim. Estamos en el programa de alabanzas variadas, donde usted que está ahí en sintonía puede reportarse, puede ahí compartirnos sus saludos y también si usted desea escuchar una alabanza, ahí puede solicitarla. Así que Dios bendiga a usted que por ahí se está conectando a través de la plataforma de TikTok. Dios le bendiga. Dios bendiga la vida de mis hermanos que por ahí nos sintonizan a través de TuneIn Radio. Quiero saludar la vida de nuestro hermano Jorge Arévalo, que siempre por ahí se mantiene en sintonía. Dios bendiga también a nuestro hermano Adonai Campos, a nuestro hermano Hipólito también. Les saludamos en esta hora de la mañana. Así que ahí dígame usted qué alabanza desea que le programe. Bueno, por aquí nos solicitaban el cántico. Quiero ver si es esta alabanza A Escondidas del Pastor. Y con gusto ahí le vamos a estar programando ese cántico a nuestro hermano que reporta la sintonía. Así que vamos a ir complaciendo con cada una de sus alabanzas. También le invito para que en esta mañana usted que está ahí en sintonía, ya sea a través de la frecuencia, me diga: hermana, yo deseo bendecir el ministerio radial Elohim. Sabe que cada espacio estelar de la radio necesita de su apoyo, necesita de sus ofrendas. Recuerde que la radio siempre necesita de colaboración. Así que en esta hora, este espacio de alabanzas variadas no cuenta con patrocinio. Si usted desea patrocinar, la ofrenda es de $5. Así que le invito a usted que está ahí en la sintonía para que también se pueda comunicar con nosotros y me diga: hermana, yo voy a ser el patrocinador de ese espacio de alabanzas variadas. Dios bendiga a nuestro hermano Jorge Chavarría, que me dice: hermana, póngame el canto El Rey Te Mandó a Llamar. Amén, con gusto, ya vamos a estar programando también esa alabanza. Dios bendiga a nuestro hermano Jorge Chavarría, donde quiera que usted nos esté ahí visualizando, Dios me le bendiga. Dios bendiga a todos los que se siguen conectando a través de ahí de la plataforma de TikTok. Así que bendiciones, y pues si usted desea saludarnos, ahí puede dejarnos su comentario, que nosotros le estaremos saludando también. Y por supuesto, si usted desea escuchar una alabanza, también se la programamos. Dios bendiga a toda la audiencia del Llano Grande, que también por ahí se reporta. Dios bendiga a nuestra hermana Maribel, que por ahí me dice: hermana, me complace con la alabanza Levanto Mis Manos. Amén, con gusto ya vamos a estar programando esa alabanza en esta hora de la mañana. Así que bendiciones para todos. Bueno, vamos a escuchar este canto que nos solicitan, A Escondidas del Pastor, en voz de
vamos a ver, de Ricardo Quintero. Así que vamos a estar escuchando ese canto. Ahí nos habían solicitado esa alabanza. Y por aquí nos dice nuestro hermano Jorge Chavarría que nos está visualizando desde Nicaragua. Así que saludos a toda esa audiencia de Nicaragua. Dios bendiga ahí a nuestro hermano que se goza con nosotros a través de esta transmisión. Así que escuchamos este cántico a escondidas del pastor.

Solicitaba por ahí nuestro hermano Jonathan González, que reportaba su sintonía desde Quetzaltepeque. Ahí teníamos ese canto Escondidas del Pastor. Sabemos que podemos escondernos del ojo del hombre, pero tenemos un ojo que siempre nos ve, y ese es nuestro Dios. Así que sigamos cada día hacia adelante, ahí haciendo lo bueno. Dios bendiga ahí a nuestro hermano Jorge Chavarrías. Bueno, nos solicitaba este cántico, el rey te mandó a llamar, así que con gusto vamos a escuchar ese canto. Ahí saludando a nuestro hermano Jorge Chavarría hasta Nicaragua. Dios bendiga a nuestro hermano Israel Gómez. Dios bendiga ahí a nuestro hermano que por ahí nos dice saludos desde Santa María Usulután. Bendiciones, mi hermana. Amén, bendiciones. Mi hermano, gracias por la sintonía. Dios bendiga su vida. Dios bendiga también a su esposa, a toda su familia. Y que sea él cada día respaldando su ministerio. Dios bendiga también la vida de Isaac Portillo, que por ahí nos dice... Me puede programar la alabanza a la tumba vacía. Amén, con gusto. Vamos a programar ese canto también en esa hora de la mañana. Así que gracias a todos los hermanos que se conectan, que reportan la sintonía. Sígase reportando. Estamos en este su espacio de alabanzas variadas, donde usted puede reportarse y por ahí solicitar esa alabanza de su preferencia. Así que gracias a todos por la sintonía. A usted que aún no se ha reportado, repórtese y haga radio juntamente conmigo. También haciéndole la invitación para que pueda usted también ser el patrocinador de este espacio. Ya que no contamos con patrocinio, necesitamos que usted que está ahí en la sintonía se pueda comunicar y me diga: hermana, yo voy a patrocinar esa hora de programación. Así que... vamos a seguir con más y escuchamos este cántico. El rey te mandó a llamar.

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1: Continuamos, ahí teníamos ese cántico que nos habían solicitado. Ahí saludábamos a nuestra hermana Maribel con esa alabanza. También saludábamos a nuestro hermano que también nos solicitaba ese cántico. Así que muchas bendiciones a todos los hermanos que siguen con nosotros en la sintonía. Dios bendiga a nuestra hermana Patricia, que reporta la sintonía hasta el Níspero. Bendiciones a toda la audiencia del Níspero, que ahí están con nosotros en sintonía. Bueno, por aquí nos solicitaban el cántico La tumba vacía, así que vamos a venir escuchando esa alabanza, saludando a nuestro hermano Isaac Portillo. Así que con gusto vamos a escuchar esa alabanza. Dios bendiga también la vida de Vladimir, a nuestro hermano Rigo Ponce, también por ahí nos dice, Dios le bendiga, hermana. Así que saludos en esta hora ahí a nuestro hermano que también se reporta. Gracias por la sintonía. Así que nosotros por aquí continuamos saludándole y también programando esa alabanza de su preferencia. Le invito a usted que pues recién nos va sintonizando, a usted que recién se va conectando, para que se pueda reportar, para que pueda decirnos desde dónde nos sintoniza y también qué alabanza usted desea escuchar. Y yo con el mayor de los gustos se la estaré programando. También diciéndole que aún no cuento con patrocinio para este espacio. La invitación es para que usted que está ahí en la sintonía se pueda comunicar y también nos pueda decir, hermana, yo voy a ser el patrocinador o patrocinadora de ese espacio. 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Así que vamos a continuar con más y escuchamos este cántico, La tumba vacía. Seguidamente suena el cántico Como Zaqueo, saludando a nuestra hermana Patricia.

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2: Sembrar en la viña. En la viña del Señor hay un llamado a sembrar amor, a dar sin cesar, con corazón generoso, con manos abiertas. Ofrendar tiempo, talentos, sin esperar. El Señor nos invita a trabajar la tierra, a cautivar sueños, a hacer crecer la fe. Con cada ofrenda, con cada don, multiplicamos el amor que Él nos dio. No es por obligación, sino por amor, que damos de lo que Él nos dio primero. 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

En la mañana, cuando llegamos a las 11:37, ahí teníamos ese canto como Zaqueo, saludando a nuestra hermana Patricia, que reportaba la sintonía desde el Níspero. Así que muchas bendiciones. Dios bendiga a toda la audiencia que ahí se está reportando. Dios bendiga a los amigos y también a los hermanos que ahí se conectan. Dios bendiga a Riveras. Ahí sí nos puede decir el nombre para recordarnos quién era. Así que saludos, por aquí estamos muy bien, gracias a la misericordia de nuestro Dios. Estamos vivos, estamos respirando y agradeciendo a Dios por ese amor incondicional que Él ha tenido con nosotros. Nuestro Dios es bueno, Él nos ama y Él es nuestro fiel amigo, el que está con nosotros en los momentos más difíciles. Él está ahí para poder ayudarnos, para poder restaurarnos. Así que damos gracias a nuestro Dios por el privilegio que Él nos permite el poder estar saludándole y acompañándole en este su espacio de alabanza variadas. Bueno, vamos ya casi nos van quedando pocos minutos para poder acompañarle en esta hora de programación. Recuerde que a eso de las 12 del mediodía venimos con el programa de los niños, el programa de Campeones en Jesús a las 12. A la 1 venimos con el programa de oración transmitido por mis hermanos de la Iglesia Ministerio Cristiano Pan y Vida a las Naciones. Así que por ahí esté pendiente y también recuerde que si usted tiene una petición, ahí puede dejárnosla saber y con gusto nosotros vamos a estar enviando esa petición. Dios bendiga la vida. Vamos a ver por aquí, nos dicen, Dios le bendiga, hermana Jeremías Ardol. Vamos a ver, Ardol, así que saludos en esta hora, muchas bendiciones. Ahí que nos dice, póngame un tema que canto yo, se llama Mal le pagó el diablo, por favor, amén. Con gusto ya vamos a buscar ese canto. Y bueno, se lo vamos a tratar de complacer. Así que saludos, saludos en esta hora. Dios bendiga ahí a Brachan. Así que saludos. No me recuerdo, pero ajá. Dios bendiga ahí. Nos dice que soy de San Juan Agustín Copán, Honduras. Así que saludos hasta Honduras en esta hora de la mañana. Así que vamos a continuar con más. Vamos a escuchar este cántico, La Recompensa. Seguidamente busco esa alabanza que por ahí nos solicita nuestro hermano Jeremías. Y también por aquí nos solicitan el cántico Pablo y Sila. Con gusto, hermano, ya se la voy a estar programando. Así que gracias a todos los que se reportan en esta hora de la mañana.

0: Amén. Y de esta manera vamos finalizando su programa de alabanzas variadas. Dios bendiga ahí a nuestro hermano Israel, que también ahí nos enviaba saludos a su amigo hermano Luis. Así que reciba esos saludos de parte de nuestro hermano Israel. Dios bendiga también la vida de Brian Alexis. Dios bendiga a nuestro hermano José Armando Cruz, que también por ahí estaba en sintonía y nos decía amén, gloria a Dios. Bueno, ahí teníamos ese cántico, Pablo y Sila. No sé si ese cántico era el que quería nuestro hermano, pero ahí hemos programado esa alabanza. Así que nos vamos a ir ya despidiendo con esta alabanza que nos solicitaban. Bendiciones a todos y gracias por estar ahí con nosotros en la sintonía. También diciéndole que este espacio aún no cuenta con patrocinio, así que si usted se gozó y desea bendecir este ministerio, puede comunicarse a cabinas de radio y ser ese gentil patrocinador. Así que bendiciones para todos. Dios les bendiga.
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0: Mediodía, cuando llegamos a las 12:08. Dios bendiga a toda la audiencia que nos brinda la sintonía. Dios bendiga a los campeoncitos que también ahí están con nosotros en la sintonía. Así que muchas bendiciones a todos los niños. Gracias por siempre estar pendiente de su programa de Campeones en Jesús. En esta hora de la tarde, para mí es un privilegio el poder acompañarle en este espacio, el poder saludarle y también programarle cada uno de esos cánticos infantiles que en esta hora de la tarde deseen escuchar. Así que le invito a todos los niños que están ahí en sintonía para que se puedan reportar, para que puedan ahí decirle a su mami, a su papi o a quien con quien usted se encuentre en esta hora de la tarde, ahí le pueda decir que le preste un momentito el teléfono para que usted pueda ahí enviarnos ese audio o pueda escribirnos también y decirnos qué alabanza en esta hora usted desea escuchar. Damos gracias a nuestro Dios por todo lo que Él nos permite hacer hasta este momento, porque Él nos permite el poder iniciar este espacio de campeones y poder saludar a todos los niños. Así que le pedimos siempre a nuestro Dios que guarde a los niños, que les cubra con su sangre preciosa, que sea Él tomando el control de sus corazones, que sea Él sanando sus cuerpos de toda enfermedad. Así que seguimos orando por los niños y también por cada uno de los padres, para que nuestro Dios les dé la sabiduría también para poder instruir a esos niños en el camino de nuestro Dios. Así que en esta hora, Dios bendiga a los padres, a los niños, a los abuelos que ahí se encuentran juntamente escuchando este espacio de Campeones en Jesús. Así que por aquí ya tenemos un reporte. Dios bendiga a nuestra amiga Ana, que ahí siempre está juntamente con su niña reportándose. Dios bendiga a nuestra hermana Gloria Aide también. Saludamos a Ian en esta hora de la tarde y también Dios bendiga la vida de Abigail. Por ahí ya se nos reportan y nos solicitan también unos cánticos que con gusto vamos a programárselos en esta hora de la tarde. Así que los niños del Níspero, los niños del Chahuite, del Amatón, donde quiera que nos sintonicen, la invitación está para usted, para que ahí se reporte y nos pueda ayudar a hacer programación. Ahí salude a su abuela, a su tía, a su mami, a quien usted quiera saludar en esta hora. Ahí envíenos ese audio compartiendo esos saludos. Y también si usted quiere saludar a todos los niños, si quiere compartir un texto bíblico también con los niños, ahí puede enviarlo en esa hora. Así que participe con nosotros en este espacio infantil para los niños. Y también yo sé que siempre ahí hay hermanos que se gozan a través de la programación. Así que en esta hora vamos a continuar con más. Vamos a escuchar el cántico El Arca de Noé, saludando a Ian que reportaba la sintonía. Así que escuchamos este cántico en esta hora de la tarde.
1: Twitter, cuéntanos la historia de Noé. ¿De Noé o sí?

0: Que me di 80 pies, la pintó con alquitrán y le puso un ventanal, y a los animales dos en dos los hizo entrar.
1: ¡Todos los animales! ¡Y el perro habrá entrado!
2: ¡Y el patito Juanco y su mamá!

0: grandote.
1: ¡Muy grandote!
0: ¿Como el Titanic?
2: Más o menos.
0: ¿Y para qué era?
2: Porque se iba a inundar toda la Tierra.
1: ¡Ay, no!

0: fiorase.
1: Esa es una víbora.
0: Sí, una víbora en la selva.
1: ¿Y cómo hizo Noé para hacer la entrada larga?
0: Fácil, le dijo.
1: ¡Pasá, pasá, víbora!
0: ¡Mirá, mirá! ¡Allá, allá va un hipopótamo!

0: conoce este libro? ¿Tú? Ah, muy bien. Pues este libro es...
1: Amén. Y con esos cánticos saludábamos la vida de Abigail y también la vida de Ian, que por ahí estaban en la sintonía. Así que con esos cánticos los saludábamos en esta hora de la tarde, cuando llegamos a las 12:19. Gracias a todos los hermanos y a todos los niños que siguen reportando la sintonía. Buen provecho a esos niños que en esta hora de la tarde, pues ahí se encuentran almorzando. Así que provecho, Dios les bendiga, Dios bendiga sus alimentos, Dios bendiga a cada hermano también que por ahí disfruta de ese rico almuerzo. Invitándole para que se pueda reportar, así que les invitamos para que pueda ahí usted ayudarle a su niño a poder reportarse. Y si quizás su niño no se puede reportar, pues usted ahí ayúdele como padre. O también ahí salúdelo usted y dígame: hermana, salúdeme a mi niño. Y yo con gusto por ahí se lo estaré saludando. Así que en esta hora, invitándole a los demás niños para que se puedan reportar. También diciéndole que necesitamos de su patrocinio para esta hora de programación, ya que no contamos con patrocinador para este espacio de Campeones en Jesús. Recuerde que a la 1:00 p.m. venimos con el espacio de Nube de Oración, que también esa hora de programación necesita de su patrocinio. Así que en esa hora, sea usted uno de los patrocinadores de este día jueves. Ahí comuníquese a cabinas y díganos: hermana, yo voy a patrocinar un espacio estelar de radio. Ahí nosotros le estaremos brindando mayor información de qué horas están disponibles. Y usted nos dice si desea escuchar una prédica, si desea escuchar alabanzas de un artista también. Se lo podemos programar en esta hora. Así que vamos a continuar y escuchamos el cántico Lámpara. Es tu palabra.
0: Este libro es la Biblia. Y Biblia se deletrea B-I-B-L-I-A. Y de este libro es que vamos a aprender.

Cántico que, si usted le pone atención, es un cántico muy bonito en voz de Manuel Bonilla. Ahí teníamos ese cántico Cerca de Dios en esta hora de la tarde, cuando llegamos a las 12:26. Dios bendiga a todos los niños que por ahí están conectándose a través de la programación de radio. Sabemos que Dios nos ama a todos y siempre le necesitamos a Él para tener paz en nuestros corazones. Así que seguimos hacia adelante, alegres, contentos, porque Dios nos ama y Él está con cada uno de nosotros. Así que gracias a todos los hermanos que desde muy temprano también están con nosotros en la sintonía. A ustedes, desde que inicia programación, ahí está gozándose en esta hora de la tarde. Ahí manténgase en sintonía para que se siga gozando con nosotros en este día jueves. Así que para mí es un privilegio el poder acompañarla en este día jueves. Dios bendiga la vida de nuestros campeoncitos. Dios bendiga la vida de Cecia, la vida de Otoniel hasta el Amatón. Muchas bendiciones ahí a nuestros hermanos que siempre ahí están pendientes de la programación en esta hora de la mañana. Bueno, de la tarde ya casi llegamos a la una. Así que gracias a Dios por todo lo que Él nos ha permitido hacer en esta hora. Así que nosotros seguimos con más.

hasta el Níspero. Dios bendiga la vida de Josías Ezequiel también en esta hora. Y así a todos los niños que ahí nos sintonizan desde el Níspero, Dios les bendiga. Dios bendiga también a los niños de La Matón, que también ahí siempre están en sintonía en esta hora de la tarde. Vamos ya casi finalizando este espacio de campeones y yo deseo que todos los hermanos y los niños que ahí han estado en sintonía se hayan gozado a través de estos cánticos infantiles. Y le invito a usted que está ahí para que se pueda mantener en sintonía, ya que a la una de la tarde venimos con el espacio de Nube de Oración transmitido desde la Iglesia Pan y Vida de las Naciones. Así que ahí envíenos la petición que usted tiene, por la cual desee que le ayudemos a orar. Ahí puede enviar su petición y también haciéndole la invitación a poder patrocinar uno de esos espacios. Bueno, este espacio de campeones no cuenta con patrocinio, así que le hago la invitación para que usted que está ahí en la sintonía pueda unirse y pueda patrocinar esta hora de programación. Así que ahí repórtese y sea de bendición al ministerio. También le invito para que se pueda unir y ser un socio colaborador, dando una ofrenda mensual, lo que usted siente en su corazón, el poder aportar a este ministerio, puede hacerlo también convirtiéndose en un socio colaborador. Dios bendiga a todos mis hermanos que por ahí se apuntan y dicen: yo voy a ser un socio colaborador. Le invito a usted también para que lo pueda hacer y se una también siendo un socio. Así que vamos a continuar y escuchamos este cántico en voz de Paola Marino. A ver si sabes.

en esta hora de la tarde, cuando llegamos ya a las 12:37. Dios bendiga la vida de Mateo en esta hora de la tarde. Bendiciones ahí para Mateo. Dios bendiga la vida también.

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llegamos al final del programa de Campeones en Jesús, así que así vamos finalizando. Dios bendiga a todos los que estuvieron en sintonía. Ya en breves minutos venimos con el espacio de oración, así que venimos en un momento de oración ahí dirigido por mis hermanos del Ministerio Pan y Vida a las Naciones, así que envía su petición que por aquí estaré yo pendiente para poder recibir su mensaje, su llamada telefónica y hacer llegar esa petición a nuestros hermanos. También, si usted desea patrocinar ese espacio, está totalmente disponible, así que ahí comuníquese también y dígame, hermana, yo voy a patrocinar el espacio de oración. Vamos despidiéndonos de este espacio con el cántico En mi casa vive Jesús.

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0: 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Que nuestro Señor Jesucristo le bendiga.
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Levanta tus manos y clama por el aceite fresco. 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Levanta tus manos. Otra vez dile,

puertas, Señor. Respalda al misionero, Padre. Respalda al pastor de una iglesia, Señor. Respalda a un líder que va, Señor, a hacer esos cultos, Padre. Respalde, Dios mío, cada hermano que lleve el mensaje, Señor. Pedimos la cobertura, el respaldo de lo alto, Señor. Pedimos que los aguarde del peligro del mal, Señor. Aguarda sus vidas, Espíritu Santo de Jehová, porque esos pasos, Señor, esa vida, Señor Jesús, son importantes, Señor, porque su palabra dice, Señor, que son preciosos aquellos que llevan, Señor, la buena nueva de salvación. Padre, ayuda, Dios mío, cada hermano, Señor amado. Ayúdale, oh Cristo Jesús de Nazaret. Cubre, Señor, cubre, Padre Santo, coraza, Señor. Ponga esa cobertura de lo alto, Señor. Ponga esa cobertura, Padre Santo de Jehová. Así oro, Señor, por toda su iglesia, Padre. Yo oro, Padre, por todos los hermanos, Señor, por todos los hermanos de este país, por todos los hermanos del mundo, Señor. Yo sé, Señor, que tu iglesia es grande, enorme, Señor. Padre, ponemos a todos los hermanos, Señor, en tu presencia, Padre. Yo te pido que cubras a cada hermano, Señor, a coraza, Señor. Te pido la cobertura de lo alto, Señor, que llegues acorazando sus casas, acoraza sus hogares, Señor, cúbrelos, Espíritu Santo. Vengo, Dios mío, cubriendo, venimos cubriendo los hogares, las familias, Señor. Padre, cubre, Señor, de todo virus, Señor, de toda epidemia, Padre. Oh, clamamos, Señor, que acoraces a su pueblo, Señor Jesús de Nazaret. Padre, que así como usted cubrió, Señor, a su pueblo, Señor, en aquel Egipto, Padre Santo, en aquel mundo, Señor, Padre, cuando la muerte rondaba, Señor, usted, Dios mío, los aguardó, Padre, usted los cubrió, Señor. Ahora pedimos, Señor, que cubras a su pueblo, que acoraces a su pueblo, Señor Jesús de Nazaret. Cubre, Señor, acoraza a cada uno, Señor Jesús de Nazaret. Limpia, Dios mío, cada aire que nosotros respiramos, Señor. Limpia sus aires, Cordero Santo de Jehová. Venga usted aguardándonos, cubriendo, Señor, a cada uno, Padre. Te lo pedimos, oh Dios, te lo pedimos, Espíritu Santo. Maravilloso eres, Cordero de Dios, precioso eres, Señor. Aquí estamos, Espíritu de Dios, orando, Señor, intercediendo, mi Rey, por todas esas necesidades, Señor, que haga usted, Dios mío, la obra, Padre. Ayuda a su

que su iglesia, Padre, oh, permanezca firme, Señor, cada hermano, Señor, se mantenga, Dios mío, firme, Padre Santo de Jehová. Oh, ayuda a cada uno, Señor, afirma cada día nuestra vida, afirma cada día nuestros corazones, Señor Jesús de Nazaret. Aguarda a su pueblo en santidad, Señor. Aguárdanos en el temor a ti, Señor. Aguarda a cada uno, Señor Jesús de Nazaret. Aguarda nuestra vida, Señor.

Dios mío, a cada uno. Prepara, Espíritu Santo, la vida de cada hermano, Señor. Levanta a aquellos, Señor, que están debilitados, Señor. Levanta a aquellos que no tienen fuerza, Padre. Oh, levanta los Espíritus Santos de Jehová. Señor, hay muchos que están debilitados, caídos, Señor. Padre, ayúdales, Señor, que ellos puedan levantarse, Señor. Ayuda, Padre, a su pueblo, Señor. Levántalos, Cristo. Atráelos en pos de ti, Señor. Atráelos, Cristo. Tenga misericordia. Venga quebrando esas cadenas, esas ataduras, Padre. Oh, levanta, Señor. Levántalos, Cristo amado. Familias que se han quedado, Señor, que están acomodadas, Padre, levántales, Señor, tenga misericordia, Dios mío, en esta tarde oramos por ellos, Señor, oramos por ellos para que tenga misericordia, Señor Jesús, y pueda usted levantarlos, Señor amado, que no se pierdan, Señor, sino que procedan a ti, Padre. Tenga misericordia en esta tarde, Señor amado. Tenga piedad, Señor Jesús, de la

Señor, de las congregaciones. Oramos por todos los niños del mundo, Señor, para que sea usted corazando, cubriendo. Oh, Señor, acoraza a los niños, ponga vallados, Señor. Ponga cobertura en cada niño, Señor Jesús de Nazaret. Oramos por la juventud, Señor, libera a los jóvenes. Quiebra cadena en la juventud, Señor. Venga liberando a los jóvenes, Señor Jesús de Nazaret. Aguarda la juventud, Señor. Tenga misericordia, Padre.

Venga fortaleciendo al anciano, Señor. Fortalece los ancianos, Padre. Ayúdale, Señor. Ayuda a cada anciano, Señor. Mira sus dolencias, Padre. Mira sus dificultades, Padre Santo de Jehová. Ayúdales, Padre. Llega poniéndoles vitaminas, Señor. Llega poniéndoles la fuerza, Padre, para que ellos puedan seguir hacia adelante, Señor. Venga guardando, corazando y cubriendo, Padre mío. Te lo pedimos, amado Dios. Te lo pedimos, Espíritu Santo. Ayuda a cada uno de ellos, Señor Jesús, en esta tarde, Padre. Aquí estamos, Señor, ante tu presencia, mi Dios, orando, Señor. Orando por esas necesidades, Padre, por las que hay que orar, Señor. Ponemos esas peticiones, Señor, en tu presencia.

por esta joven, Señor Jesús de Nazaret. Oramos por Gaby, Señor Ortiz, Señor. Ministra esta joven, Padre, ¿y dónde estás, Señor? Oramos por ella para que tenga misericordia, Señor. Que usted pueda llegar hasta esa cárcel, Señor, donde ella se encuentra. Padre, tenga misericordia de esta joven, Padre. Ahí llega, Dios mío, cubriéndola, Señor. Cubriendo su vida, cubriendo su embarazo. Señor, acoraza esta joven, Padre, ¿y dónde estás, Señor? En esa migración, Padre, tenga misericordia. Sabemos, Señor, que en este momento, Padre, solo su mano de poder, Padre, puede ayudar a esa joven, Señor, a salir de ese lugar, Señor. Tenga misericordia, Padre, que ella pueda salir de esa cárcel, Señor. Que si es su voluntad, Padre, que ella siga ahí, Padre, en ese lugar. Obra poderosamente, Señor. Y si no es su voluntad, Padre, atráela hasta este lugar con bien, Señor. Ayuda a esa joven, Padre. Tenga misericordia de ella, Padre. Te lo pedimos, Señor. Ya tenga misericordia, Padre Santo de Jehová. Oh, Padre, aquí estamos, Señor, pidiendo misericordia por cada hermano, Señor. Oramos, Padre mío, para que sea usted ayudando, Señor. Oro por mi tía.

Consuelo, Señor, lleve el consuelo a su alma, Señor Jesús de Nazaret. Ayúdala, Padre, su tristeza, Padre, ayúdala, sácala adelante, Señor, sácala adelante, Dios mío, que ella sienta, Señor, que tú estás con ella, Padre. Yo sé que usted, Dios mío, no desampara a nadie, Señor, que usted es el único, Padre, que está ahí para ayudarnos, para fortalecernos, amado Dios. Ayúdala, Padre. Lleva llevando la salud, la fortaleza, Padre. Ayúdale, Cordero Santo, en esta tarde.

0: Espíritu Santo, alabo y glorifico tu nombre, Señor. Gracias, Cristo Jesús.
1: Gloria al Señor, siga alabando al Señor. Siga buscando el rostro del Señor. Él es digno de ser alabado, Él es digno de ser exaltado. Muchas gracias, Dios mío, por la oportunidad, Dios mío, que lo da, Padre, de estar reunido, Dios mío, junto con mis hermanos, tanto, Dios mío, en este ministerio, Señor, como fuera de este ministerio, Padre. Muchas gracias, Dios mío, por cada hermano, Dios mío, que ha tomado en cuenta, Dios mío, estar pidiendo, estar clamando, Señor, en su hogar, Señor. Ayuda, Padre, los necesitados, Dios mío, aquel que necesita, Dios mío, aquel que está enfermo, Padre, aquel que está pasando, Dios mío, momentos difíciles, Señor, momentos de angustia, momentos de tribulación, Padre, pedimos misericordia, Señor, sea usted, Dios mío, obrando, sea usted, Dios mío, haciendo su voluntad, Padre, llega, Dios mío, hasta ese lugar, Dios mío, a donde se encuentran mis hermanos clamando, Señor, donde se encuentran mis hermanos pidiendo misericordia, Padre. Venga llegando, Dios mío, a cada lugar, Dios mío, aquellos lugares, Dios mío, aquellos lugares, Padre, que están allí, Dios mío, cada hermano, Dios mío, levantando su mano al cielo, Señor, pidiendo, Padre, misericordia, diciéndole, Padre, que tenga misericordia, Dios mío. Hay cuánta necesidad en el pueblo, Señor, cuánta necesidad el pueblo tiene, Dios mío, y muchas veces, Dios mío, algunos se quedan callados, Señor. No quieren ayudar, no quieren, Dios mío, buscarle. Ellos no quieren ayuda de lo alto, Señor. Ellos solamente quieren, Dios mío, que sea usted haciendo su voluntad. Pero ellos no quieren poner de su parte, Dios mío. Sea usted abriendo corazones, Dios mío. Sea usted abriendo puertas, puertas de bendición, Dios mío. Pedimos, Padre, respaldo para los pastores, Dios mío. Pedimos respaldo para los evangelistas, para los misioneros, Dios mío. Pedimos respaldo de lo alto, Señor. Que tu palabra, Dios mío, esté con ellos, Dios mío. A donde quiera que ellos vayan, Dios mío, donde quiero que ellos vayan a predicar tu palabra. Donde quiero que ellos vayan, Dios mío, a anunciar la buena nueva de salvación, Señor. Que ese respaldo de lo alto descienda, Dios mío. Que esa coraza de lo alto, Dios mío, esté sobre cada uno, Señor. Venga cubriendo, Dios mío, a cada pastor, Dios mío. Venga cubriendo, Dios mío, su familia, Padre. Cubre su familia, Dios mío. Cubre su esposa, Dios mío. Cubre sus hijos, Dios mío. Venga, Padre, aguardándolo, Señor, venga protegiéndolo, Dios mío, de toda trampa, Dios mío, de todo aquello, Padre, que el enemigo, Dios mío, está poniendo, Señor, venga usted respaldando, Dios mío, ese precioso, Dios mío, hombre, Dios mío, que lleva la palabra, esa preciosa mujer, Dios mío, que lleva la palabra. La Biblia dice que preciosos son los pies de los que anuncian la paz, Señor, preciosos son los pies de los que anuncian esa palabra, Dios mío, llévalo, Padre, con bendición, Dios mío, a cada lugar, Dios mío, a cada lugar, Dios mío, donde está aquel necesitado, Dios mío, donde está aquella mujer, Dios mío, que necesita, Padre, que esa palabra llegue, Dios mío, hasta ese lugar, que esa presencia, Dios mío, esté con cada uno de ellos, Señor. Oramos, Dios mío, por los que están enfermos, Dios mío, aquel que está padeciendo, Dios mío, diferentes enfermedades, bendito sea el nombre del Señor, aquel que está enfermo en sus hogares, Padre, aquel que está con un dolor de cabeza, Dios mío, aquel que está con fiebre, Señor, aquel que está con dolor de hueso, Dios mío, aquel que está padeciendo, Dios mío, de sus riñones, de sus pulmones, Padre, pedimos misericordia. Pedimos, Señor, que sea usted llegando hasta ese lugar, que sea usted haciendo su voluntad, Dios mío. Mira su necesidad, Dios mío, mira, Padre, lo que él está clamando, Señor, lo que él está pidiendo. Gracias te damos, Dios mío, por lo que le está dando, Dios mío, esa respuesta, Dios mío. Gracias te damos por aquello, Dios mío, que usted le está dando, Dios mío, esos milagros, Señor. Muchas gracias, Dios mío, por aquello que están reconociendo, Padre, que solamente contigo, Dios mío, que pueden alcanzar misericordia. Que solamente contigo, Dios mío, es que pueden llegar hacia la meta, Señor. Ayuda, Padre Celestial, a cada uno, Dios mío. Mira, Señor, los que están en los hospitales, Dios mío. Aquellos, Dios mío, que están ingresados, Dios mío, en los hospitales. Pedimos misericordia por ellos, Señor. Pedimos misericordia, Dios mío, aquel que está llorando, Dios mío, en ese lugar, Dios mío, que no soporta ese dolor, Padre. Hay dolores intensos, Dios mío. Hay dolores, Dios mío, que muchas veces, Dios mío, los debilitan.
2: Bendito sea el nombre del Señor. Pero bueno es reconocer, Dios mío, que tú eres el único Padre que nos puede ayudar. Bueno es reconocer, Dios mío, que solamente tú tienes el poder, que solamente tú tienes el control, Dios mío. Bendito sea el nombre del Señor. Ahí estaba, Dios mío, aquella mujer, Dios mío, la suegra de Pedro, Señor, que estaba con fiebre, dice la palabra. Bendito sea el nombre del Señor. Pero allí iba pasando Jesús en ese lugar. Jesucristo iba llegando a ese lugar. Bendito sea el nombre del Señor. Qué bueno cuando tú estés padeciendo de dificultades y estés clamando a ese Dios de misericordia y le estés pidiendo a ese Dios vivo, a ese Dios que hace maravilla. Bendito sea el nombre del Señor. Ahí estaba esta mujer, bendito sea tu nombre. Pero ahí estaba Jesús de Nazaret, y Jesús de Nazaret reprendió esa fiebre, y esa fiebre huyó de ese lugar, porque la Biblia dice que a la presencia de Dios la tierra tiembla. Qué bueno cuando la fiebre comienza a oír que la palabra de Dios está ahí en ese lugar. Qué bueno que cuando aquel dolor está ahí y oye que Jesús de Nazaret está pasando en ese lugar, que Jesús de Nazaret está llegando a visitar esos hogares. Bendito sea el nombre del Señor. Maravilloso eres, Padre. Bendito sea el nombre del Señor. Qué bueno reconocer, Dios mío, que solamente tú tienes el poder, que solamente tú tienes la última palabra, Señor. Gracias te damos, Dios mío, por todo lo que haces, Señor. Gracias, Dios mío, por todo lo que va a ser, Dios mío. Muchas gracias, Dios mío, te damos, Señor. Oramos, Dios mío, para que sea usted, Dios mío, obrando, Dios mío, en aquellos que van viajando, Dios mío, de diferentes lugares, Señor. Aquellos que se están, Dios mío, moviendo, Dios mío, un transporte, Dios mío. Venga llevándolos con bien, Dios mío, a su destino, Padre. Venga llevándolos con bien, Dios mío, a sus hogares. Algunos que van de regreso a sus trabajos, Padre. Venga, Dios mío, bendiciéndolos, venga guardándolos, Señor. Aquellos, Dios mío, que se están conectando, Dios mío, en esta tarde. Dios les bendiga enormemente. Aquellos que están almorzando en esta tarde, Dios los bendiga enormemente. Bendito sea el nombre del Señor. Oramos por aquellos que tienen negocios, para que el Señor los guarde, para que el Señor los bendiga, para que el Señor los cubra. Bendito sea el nombre del Señor. Padre, venga cubriendo, Dios mío, cada negocio, Padre. Aquellos negocios, Dios mío, que están, Dios mío, de acuerdo a tu palabra, Señor. Aquellos negocios, Dios mío, que no están alterando, Dios mío, las cosas, Señor, sino que están vendiendo, Dios mío, conforme, Dios mío. Bendito sea tu nombre, Padre. Venga ayudándoles, Padre. Venga bendiciéndolos. Venga poniendo, Padre, ese corazón agradecido, Dios mío, que estén delante de tu presencia. Aquellos temerosos a tu palabra, Señor. Aquellos que obedecen, Dios mío, tu palabra. Dios mío, cúbrelos, Padre. Aguarda sus negocios, Padre. Tenga misericordia. Bendito sea el nombre del Señor. Oramos, Dios mío, para que sea usted obrando, Dios mío. Sea usted obrando, Dios mío, en diferentes hermanos, Señor. Sea usted bendiciendo, Dios mío, aquellos que no tienen trabajo, Padre. Aquellos que están viviendo, Dios mío, conforme a la fe, Dios mío. Aquellos que están, Dios mío, trabajando, Dios mío, en tu viña, Señor. Y ellos, Señor, se han apartado, Dios mío, del trabajo, Dios mío, y están creyendo, Dios mío, que tú les vas a ayudar, Señor, que tú les vas a proveer, Dios mío. Bendiga a los padres, venga cubriendo a los padres, venga guardándolos, Señor, pero que ellos, Dios mío, estén llevando tu palabra, Señor, que ellos estén llevando ese precioso mensaje, Dios mío, aquella necesidad, Dios mío, aquellos que lo necesitan, Padre. Bendito y alabado sea tu nombre, Señor. Oramos, Dios mío, por los niños, Padre, venga respaldando cada niño, Dios mío, los que están dentro de este ministerio, Señor, como los que están fuera, Dios mío, de este ministerio. Aguarda, Dios mío, los niños, Padre, venga, Dios mío, protegiéndolos, Dios mío, venga guardándolos, Señor, venga guardándolos, Dios mío, de toda epidemia, Señor, de todo aquello, Padre, que se está levantando, Señor, toda tempestad, Dios mío, que está fluyendo, Dios mío. Oh, bendito sea el nombre del Señor. Hay poder en tu nombre, Dios mío. Mi alma te bendice, Dios mío, mi alma te exalta, Dios mío, mi alma te alaba, Dios mío. A ti sea toda la gloria, Señor. Oramos. Bendito sea el nombre del Señor. Abraham López Castro, sanidad total, dice, bendito sea el nombre del Señor. Oramos, Dios mío, por Abraham, Señor López Castro, Señor, está pidiendo sanidad total. Bendito sea el nombre del Señor. Usted está creyendo, mi hermano, en aquel que hace milagros, en aquel que hace grandes milagros. Bendito sea el nombre del Señor. Bendito sea el nombre del Señor. Solo los que hemos recibido milagros podemos testificar de las maravillas de Él. Solo los que hemos recibido grandes milagros podemos testificar de la gloria del Señor. Podemos testificar de las maravillas. Bendito sea el nombre del Señor. Mi hermano, Señor, está pidiendo, Dios mío, sanidad total, Señor. Yo reconozco, Dios mío, qué enfermedad tiene él. Yo puedo reconocer, Dios mío, pero usted, Dios mío, conoce, Padre. Usted puede, Dios mío, mirar, Señor. Usted puede ver, Dios mío, lo que mi hermano, Dios mío, está pidiendo, Dios mío, lo que mi hermano, Padre, está padeciendo, Señor. Sea usted, Dios mío, haciendo su voluntad, Dios mío, ayuda, Padre. Bendito y alabado sea tu nombre. Hay poder en tu nombre, Dios mío. Oramos por Justo Ortiz. Pide oración por bendición espiritual y material y por su familia. Bendito sea el nombre del Señor. Oramos por mi hermano, Señor, por esa bendición. Oramos, Señor, por esa bendición, Padre. Pedimos, Señor, que sea usted, Dios mío, esa bendición, Padre, que llegue a su mesa, Dios mío. Esa bendición, Padre, que llegue, Dios mío, a su vida. Esa bendición, Padre, que esté, Dios mío, sobre él, Padre. Bendición espiritual, Dios mío, que está pidiendo mi hermano, Señor. Muchas veces, Dios mío, estamos clamando, Señor, y estamos debilitados en la fe, Señor. Pero qué bueno, Dios mío, cuando reconocemos, Dios mío, que solamente tú tienes el poder, Señor, para bendecirnos espiritualmente. Dios mío, ayúdanos, Padre. Ayuda a mi hermano, Señor, está pidiendo bendición espiritual y material, Dios mío. Ayúdale, Padre. Él está pidiendo por su familia, Padre. Tenga misericordia. Venga obrando, Dios mío, en su vida, Padre. Venga bendiciendo a mi hermano, Señor. Alabado sea su nombre, Dios mío. Oramos, Señor, por Joaquín García. Oración por sanidad. Bendito sea el nombre del Señor. Oramos, Dios mío, por mi hermano Joaquín, Señor. Oramos, Señor, para que sea usted, Dios mío, obrando en su vida, Padre. Él está pidiendo bendición, Dios mío. Él está pidiendo sanidad, Señor. Ayúdale, Padre. Bendito sea el nombre del Señor. Él está pidiendo esa sanidad, Dios mío. Ayuda, Padre. A mi hermano, Dios mío, ayúdale, Señor. Tenga misericordia, Padre, mi hermano, Dios mío. Alabado sea tu nombre, Señor. Oramos, Dios mío, por Lucy Paradas. Pide oración por sus tres hermanos, sanidad total y fortaleza. Bendito sea el nombre del Señor. Oramos, Dios mío, por los hermanos de mi hermana, Señor. Oramos, Señor, para que sea usted, Dios mío, dando, Dios mío, esa, Dios mío, sanidad, Señor, total, Señor, esa fortaleza, Dios mío. Ayúdale, Padre. Bendito sea tu nombre, Señor. Alabado sea su nombre, Padre. Tú eres el que vive, Padre. Tú eres el que reina. Tú eres el que tiene el poder, Señor. Oramos, Dios mío, por Jesús Castellón. Sanidad total, dice, bendito sea el nombre del Señor. Oramos, Dios mío, para que sea usted obrando, para que sea usted bendiciendo, Padre, trayendo, Dios mío, esa sanidad total, Dios mío, que mis hermanos están pidiendo, Señor. Mi alma te alaba, Dios mío, mi alma te bendice, Padre. Ayuda, Padre Celestial, a cada uno de mis hermanos, Señor. Ayuda a cada uno de mis hermanas, Dios mío. Esa petición que ellos han dispuesto, Señor. Señor, sea usted, Dios mío, obrando. Sea usted, Dios mío, teniendo esa palabra, Señor. Sea usted haciendo su voluntad, Dios mío. Ayúdale, Padre Celestial. Ayúdale, Dios mío, tenga misericordia. Que su misericordia, Padre, llegue a esos hogares. Que su misericordia pueda llegar, Dios mío, a esas necesidades, Señor. Ayuda, Padre Celestial, bendito sea tu nombre. Hay poder en tu nombre, Dios mío. Muchas gracias te damos, Señor, por todo lo que está haciendo, Dios mío, y por todo lo que va a hacer, Dios mío. Gracias te damos, Dios mío. Pedimos, Padre Celestial, que venga usted respaldando, Dios mío, cada ministerio, Dios mío, que está predicando tu palabra, cada ministerio, Dios mío, que está llevando, Dios mío, esa palabra, Señor, venga respaldando, Dios mío, cada uno, Padre, tenga misericordia, Señor. Pedimos, Padre, respaldo, Dios mío, para cada grupo de alabanza, Señor, aquellos que se están moviendo a diferentes lugares, Señor, aquellos que están, Dios mío, llevando, Dios mío, esa preciosa alabanza, Señor. Pedimos el respaldo de lo alto, Señor. Pedimos esa coraza casa de lo alto, Dios mío. Todos aquellos, Dios mío, que están ministrando, Dios mío, en tu nombre. Todos aquellos, Dios mío, que están llevando, Dios mío, esa alabanza, Dios mío, venga obrando, venga haciendo su voluntad, Dios mío, venga, Padre, obrando en su vida, Padre. Todo el que está tocando un instrumento, Señor, como aquel, Dios mío, que está llevando, Dios mío, la alabanza, venga, Dios mío, obrando en su vida, Padre, venga bendiciendo, venga obrando, Dios mío, ayuda, Padre celestial, los grupos de alabanza, Señor. Oramos, Dios mío, por los grupos, Dios mío, de oración, aquellos que están orando, Dios mío, aquellos que se están conectando, aquellos que están clamando, Dios mío, de diferentes horarios, Señor, aquellos que están llevando, Dios mío, esas oraciones, Dios mío, en las madrugadas, Señor, esos que están orando, Dios mío, en el día, Señor, esos que están orando, Dios mío, en las noches, Padre, venga respaldando a cada uno, Padre. Si algunos los hemos debilitado, Padre, fortalécelos cada día para seguir orando, Dios mío, para seguir clamando, para seguir pidiendo misericordia. Levántalos, Dios mío, en oración, Padre. Levántalos en clamor, Señor, que esa oración, Dios mío, pueda, Dios mío, llegar, Dios mío, hasta lo más íntimo, Señor. Pueda llegar, Dios mío, a los secretos, Dios mío. Pueda abrir la ventana de los cielos, Señor, y abrir nuevas puertas, Dios mío, de bendiciones. Abre, Dios mío, puertas de bendiciones, Padre, aquellos que están orando, aquellos que están clamando, Señor. Bendito sea tu nombre, Padre. Venga levantando, Dios mío, esos grupos de oración. Venga levantando, Dios mío, esos grupos de oración, Padre. Podemos, Dios mío, ministrar en tu nombre, Padre. Podemos llegar, Dios mío, a tu presencia, Padre, a través de la oración, Dios mío. Cuando estamos orando, Señor, en nuestro secreto, Dios mío, estamos viendo las maravillas, estamos viendo los milagros, Señor. Estamos viendo cosas grandes, cosas sobrenaturales, Señor. Bendito sea tu nombre, Padre. Muchas gracias, Dios mío, por todo lo que haces, Señor. Gracias, Dios mío, por todo lo que va a ser, Dios mío. Respalde esa palabra, Señor. Respalde esa palabra que mis hermanos llevan, Señor. Respalda, Dios mío, cada uno, Padre. Tenga misericordia, Señor. Tenga misericordia, Dios mío. Venga respaldando, Padre, todo lo que se hace, Dios mío, en este lugar. Respalda, Dios mío. Respalda, Señor, a cada uno, Padre. Bendito y alabado sea tu nombre, Señor. Oh, muchas gracias, Dios mío, muchas gracias, Señor. Te alabamos y te bendecimos, Padre. Tú eres fiel, Dios mío. Tú eres verdadero.

esta tarde seguimos clamando, Señor, seguimos pidiendo de tu misericordia, amado Dios. Te adoramos, oh Dios, y glorificamos su nombre. Te damos gracias, amado Dios, en esta tarde, Señor.

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En esta hora de la tarde llegamos a las 2:07. Ahí teníamos ese bonito cántico, seguiré creyendo, y eso es así. Hay que seguir creyendo en nuestro Dios, que nuestro Dios es el que estará obrando en nosotros. Así que en esta hora, un privilegio el poder volver a saludarla en esta hora de la tarde. Seguimos unidos en este momento tan maravilloso, tan especial de la oración. Seguimos orando por las diferentes peticiones. Así que gracias a usted que desde muy temprano ahí se ha unido en los momentos de oración. Y en esta hora yo le invito para que se vuelva a unir en otro momento de clamor. Y sigamos clamando a Dios por las diferentes necesidades. Recuerde que si usted tiene una petición, puede enviarla a cabinas de radio, que con gusto estaremos orando por su vida. Si usted, algún familiar suyo está pasando por procesos, por enfermedades, también presénteselo a nuestro Dios y juntos clamemos en esta hora de la tarde. Dios bendiga a nuestra hermana Lucy Parada. Muchas bendiciones para ella y toda su familia. Dios bendiga a nuestro hermano Jorge Arévalo también en esta hora de la tarde. Así que únase en el momento de oración. Vamos a dejar este cántico y mientras suena esta alabanza, usted puede enviarnos su petición. Y también recuerde que este espacio necesita de su patrocinio, así que le hago la invitación para que usted que está ahí en la sintonía pueda bendecir este espacio a través de su ofrenda. Dios bendiga a toda la audiencia de los diferentes cantones y colonias. Dios bendiga la vida de nuestro hermano Freddy Granados. Bendiciones para él, a nuestro hermano Hipólito también. Dios me les bendiga. Escuchamos este cántico y en breves minutos iniciamos ya ese momento de la oración.

0: Amén, bueno es nuestro Dios. Ahí hemos escuchado ese bonito cántico en esta hora de la tarde. Escuchábamos ese cántico, Si lloras, en voz del Ministerio de Alabanza Alfa y Omega en esta hora de la tarde. Así que agradecemos a nuestro Dios por la oportunidad que Él nos da. El poder adorar y bendecir su nombre en esta hora de la tarde. Así que gracias a usted que está ahí unidos en este momento de clamor. La palabra de nuestro Dios nos dice, clama a mí y yo te responderé y te enseñaré cosas grandes y ocultas que tú no conoces. Así que en esta hora nosotros vamos a unirnos a clamar a nuestro Dios y a pedirle a Él que sea obrando en cualquier problema que usted pueda estar pasando. Así que en esta hora, gracias por unirse a este momento de clamor. Vamos a entrar ya a ese momento de adoración. Y pues usted ahí únase también en su hogar. Así que venimos en palabras de oración. Soberano Dios que habitas en los cielos, Señor, en esta hora de la tarde, venimos delante de ti, Señor, una vez más, agradeciéndote por lo lindo y maravilloso que tú eres, Señor. Gracias, muchas gracias, Señor, porque tú estás con cada uno de nosotros. Gracias por cada espacio que hemos transmitido. Gracias, Señor, por mis hermanos que se han unido en un momento de oración en este día jueves. Te damos gracias por todos los hermanos que intercedemos, Señor, por cada petición. Gracias por la vida de nuestro hermano que estuvo llevando ese tiempo de oración a eso de las 7 de la mañana. Nuestra hermana Daniela también, Señor, que se unió a ese momento de clamor. Nuestros hermanos, Señor, del Ministerio Cristiano Pan y Vida a las Naciones, cada uno de ellos que estuvieron unidos, Señor, en ese momento de clamor, te damos gracias. Gracias también, Señor, por la vida de nuestra hermana Delmi, que también se une a interceder, Padre, por las diferentes peticiones a través de estas ondas radiales. Te damos gracias, Señor, y te pedimos que tú nos ayudes, que tú nos fortalezcas, Señor, que seas tú cada día dándonos ese respaldo, Padre, para poder orar por cada una de las necesidades, por cada una de las peticiones, Señor. En esta hora te damos gracias porque yo sé que tú estarás obrando en cada petición, Señor, porque tú estarás trayendo liberación, trayendo sanidad, respuesta a cada una petición que en este día te hemos presentado. Solo te pido que seas tú aumentando la fe de cada uno de mis hermanos, que seas tú, Señor, quitando toda incredulidad y aumentando esa fe para que ellos puedan confiar, ellos puedan creer que tú estarás haciendo grandes maravillas en sus vidas. En esta hora te doy gracias. Gracias, Señor, por mis hermanos. Sigue bendiciendo a mis hermanos, Señor, de ese Ministerio Cristiano Pan y Vida a las Naciones. Bendice a mis hermanos que siempre, cada jueves están orando, Padre. Cada jueves están pidiendo tu misericordia. Te pido que les llenes cada día con tu presencia, que le des el respaldo, Señor. Tú conoces cada una de sus necesidades. Tú sabes, Señor, de lo que ellos puedan estar necesitados. En esta tarde te pido que les cubras con tu sangre preciosa y que vengas tú dando cada día esa dirección, ese respaldo, Señor. En esta hora de la tarde te adoramos y bendecimos tu nombre, Señor. Recibe toda la honra, toda la gloria, porque tú eres digno, Señor, en esta hora de la tarde de recibir toda honra y toda gloria. Gracias, Padre, por ese sacrificio que tú hiciste por cada uno de nosotros. Gracias porque por tu sangre, Señor, hemos sido limpios, hemos sido perdonados, hemos sido sanados, Señor, en esta hora. Muchas gracias, Señor, gracias. Te adoramos y bendecimos tu nombre. En esta hora seguimos clamando, Señor, por cada una de las necesidades. Venimos presentándote cada uno de mis hermanos que en esta tarde puedan estar atravesando por momentos difíciles. Te pido por la vida de nuestra hermana Lucy Parada, Señor. Mira esa petición que ella ha enviado, Señor. Ella está pidiendo por sus hermanos. Solo tú conoces la enfermedad por la cual ellos están pasando. En esta hora te pido que tengas tu misericordia, Señor, y que vengas tú trayendo sanidad, que vengas tú obrando un milagro, Señor, que los libertes de toda enfermedad, todo lo que quizás el médico ha dicho, Señor, tú tienes el poder y la autoridad para poder obrar, para poder libertar, Señor, a sus hermanos de cualquier enfermedad. Bendice la vida de nuestra hermana Lucy Parada, Señor, toda su familia, cúbrela con tu sangre preciosa y trae respuesta a cada una de las peticiones en esta hora. Yo en tus manos la deposito, Señor. Te pido también por la vida de nuestro hermano Hipólito, Señor. Mira a tu hijo. Nuestro hermano Hipólito, Señor, está clamando a ti, creyendo que tú estás obrando en su vida. En esta hora te pido que traigas tú esa respuesta, Señor, que él esté esperando, que seas tú fortaleciendo su vida, Señor, renovando sus fuerzas. Dale, Padre, la dirección que él necesita. Mira por esa respuesta que él está clamando, Señor, en esta hora. Yo me uno para pedirte que seas tú teniendo misericordia, que seas tú obrando, Señor, en su vida, en toda su familia. Que seas tú trayendo sanidad completa a su cuerpo, Señor. Sana su cuerpo de toda enfermedad. En esta hora te pido que seas tú glorificándose desde la coronilla de su cabeza hasta la punta de sus pies. Déjalo libre, Señor, de toda enfermedad. Aumenta su fe, Señor, y trae liberación, trae paz, trae gozo, alegría a su corazón, Padre. En esta hora, obra también en el corazón de nuestro hermano Hipólito, Padre. Vengas tú purificando su corazón. Vengas tú llenándolo de paz. Vengas tú, Señor, llenándolo también con tu presencia. En esta hora de la tarde, bendice la vida de nuestro hermano Hipólito. Bendícelo y guarda su vida. Guarda su entrada y su salida, donde quiera que él se dirija. Seas tú, Señor, guardándole, seas tú dando esa protección, Padre. Envía vallado de ángeles que cubran su vida, Señor, en esta hora. Te lo pido en el nombre de Jesús. Te pido también por la vida de nuestro hermano Adonai Campos, Señor. En esta hora nos unimos para pedirte por la vida de nuestro hermano Adonai Campos. Yo me uno, Señor, a su agradecimiento. Yo sé que tú has sido bueno, tú has sido fiel, Señor, con su vida. Gracias, Padre, por este nuevo año que tú le permites iniciar. Te pido que tú lo bendigas, que tú lo guardes, que tú lo cubras, Señor, con tu sangre preciosa. Que seas tú, Señor, trayendo bendición a su vida, trayendo respuesta a cada una de sus peticiones, cada proyecto, Señor, que él tiene quizás planeado, Señor. Seas tú tomando el control, seas tú dándole la bendición, Padre, en esta hora. Cubre la vida de nuestro hermano Adonai Campos, Señor. Bendice su entrada y su salida ahí en su trabajo. Seas tú cubriéndolo, seas tú trayendo, Señor, esa respuesta a su vida. Te pido que le des salud, que le des nuevos ánimos cada día, Señor, y que seas tú dándole esa sabiduría, que seas tú llenándolo con tu presencia también. Bendice a nuestro hermano Adonai Campos, Señor, toda su familia. Yo te la presento delante de ti para que seas tú cubriéndolo y para que seas tú, Señor, trayendo respuesta a sus familias. Bendice a nuestro hermano Adonai, Señor. Te pido también, Padre, por la vida de nuestro hermano Jorge Arévalo. Bendice a nuestro hermano Jorge, Señor. Tú conoces las peticiones que Él tiene delante de ti, Señor. En esta hora yo me uno para pedirte que lo bendigas, para pedirte, Señor, que cubras su vida, que le des cada día salud, Señor, que le des de tu fuerza, que le des de tu respaldo, Señor. Ayuda a la vida de tu hijo, Padre. Tú conoces sus necesidades en esta hora, Padre. Bendícelo, Espíritu Santo. Bendícelo, acorázalo en esta hora. Cúbrele, Padre, con tu sangre preciosa desde la coronilla de su cabeza hasta la punta de los pies. Ahí en su trabajo, cúbrelo, Señor, en esta tarde. En tus manos yo deposito la vida de nuestro hermano Jorge Arévalo. Toda su familia, la vida de su esposa, Señor. Nuestra hermana Corina Amaya, Señor, te pido que seas tú obrando en su vida. Obra una sanidad completa, Señor, en su estómago. Todos sus órganos, Padre, en esta hora te pido que seas tú sanando la vida de nuestra hermana Corina Amaya, Señor. Dale fuerzas. Dale fuerzas a tu hija, Padre. Vengas tú libertándola de toda enfermedad. Mira su corazón, Padre. Mira sus peticiones en esta hora. Purifica su corazón, su mente. Trae paz a su mente, a su corazón, Señor, en esta hora. Vengas tú llenándola con tu presencia. Libértala cada día, Señor, para que pueda adorarte, para que pueda bendecirte. Dale la sabiduría que ella necesita, Señor. Bendice la vida de nuestra hermana Corina Amaya, toda su familia, toda la familia, Señor Arévalo Amaya, en tus manos yo la deposito y te pido bendición y protección para cada uno de ellos en esta hora, en el nombre de Jesús, Señor. Obra en cada petición, obra en cada necesidad, Señor. Tú conoces las necesidades, Espíritu Santo, en esta hora. Obra con poder y gloria como tú lo sabes hacer. Llega ahí donde está la necesidad, Señor, en esta hora. Te pido, Señor, que seas tú glorificándote en la vida de nuestra hermana Lourdes Vázquez. Bendice a nuestra hermana Lourdes Vázquez, Señor. Ahí donde ella se encuentra, cubre su vida, cubre toda su familia, Señor. Vengas tú cubriéndolas con tu sangre preciosa. Mira cada respuesta que ella está esperando, cada petición que ella te ha puesto, Señor. Yo no sé de qué ellos puedan estar necesitando en esta tarde, pero tú sí lo sabes. Es por eso que en esta tarde yo te lo vengo presentando delante de ti, para que bendigas a nuestra hermana Lourdes Vázquez. Bendice toda su familia, Señor. Alcanza aún aquellos que aún no te han conocido. Vengas tú rompiendo esas cadenas y vengas tú dando esa protección divina, Señor, en esta hora. En tus manos yo deposito a toda la familia de nuestra hermana Lourdes Vázquez. Cúbrele, Señor, de una manera poderosa. Te pido también en esta hora, Señor, por la vida de nuestra hermana María de la Luz Lizama. Nuestra hermana María de la Luz Lizama, Señor, te necesita. Ella está pidiendo fortaleza. Mira, Padre, la vida de tu hija. Cada petición que ella te ha puesto. Mira sus oraciones, Señor. Trae respuesta. Trae bendición a su vida. Trae sanidad, Señor, a sus rodillas. Vengas tú poniendo ese bálsamo, Señor, en sus rodillas, en su columna, tu dolor muscular, Señor, en esta hora. Libértala, libértala, Señor, de todo dolor, toda enfermedad. Te pido que seas tú obrando. Aumenta su fe, Señor, ella está clamando, ella está pidiendo, Señor, que la ayudes, que la sanes, que la bendigas, que cubra a sus hijos, su familia, Señor.
1: Espíritu Santo, quiero que vuelvas.
0: Glorifícate, Señor, de una manera poderosa en esta hora. Te adoramos. Bendice, bendice la vida de nuestra hermana María de la Luz Lizama, Señor. En tus manos yo la deposito en esta tarde. Te pido por nuestra hermana Iris Luna también. En esta hora seguimos confiando en ti, Señor. Seguimos unidos a esa petición que nuestra hermana Iris Luna tiene, Padre. Creyendo que tú estás obrando, que tú estás trabajando, Señor, y que tú estarás dando esa respuesta a nuestra hermana Iris Luna. Bendice su familia, bendice a su hijo, Señor, a sus dos hijos, Señor, bendícelos. Mira donde quiera que ellos se dirijan. Mira la vida de Ernesto, Padre, te estamos clamando por él, para que seas tú obrando un milagro. Para que seas tú trayendo esa respuesta, dando esa liberación, Padre, en el nombre de Jesús. Yo sé que tú eres un Dios bueno, tú eres un Dios justo, Señor, en esta hora. Te pido que ayudes a la vida de Ernesto, ahí donde él se encuentra. Cubre su vida, Señor, con tu sangre preciosa. Te pido que tengas tú el control de su alma, Padre. Si él aún no te ha conocido, permítele que Él pueda arreglar su vida, Señor, que Él pueda tener un encuentro contigo. Toca su corazón, Padre, quebrante ese corazón, que Él pueda reconocer que tú eres un Dios real, que tú le amas, Señor, que tú quieres ayudarle. Llega ahí donde se encuentra Ernesto, Señor, en esta tarde. Bendícelo y guárdalo ahí donde Él se encuentra. Bendice a nuestra hermana Iris Luna. Bendice a toda su familia, Señor. Cúbreles con tu sangre preciosa. Te pido también, Señor, en esta hora de la tarde, te clamo por la vida de nuestra hermana Sonia Turcio. Bendice a nuestra hermana Sonia Turcio, Señor. Mira cada petición que ella tiene delante de ti, Señor. Seas tú trayendo respuesta. Sana su cuerpo de toda enfermedad, Señor. Dale fuerzas para poder seguir hacia adelante. Te pido que obres en su corazón, en su mente. Que la libertes cada día, Señor. Que seas tú poniendo el gozo en su corazón. Que seas tú llenándola con tu presencia y dándole cada día esa sabiduría, esa cobertura, Padre. Bendice a nuestra hermana Sonia Turcio, a toda su familia, a su esposo, Señor, nuestro hermano Atilio Galindo. Te lo presento delante de ti para que seas tú dando ese respaldo, Señor. Respalda la vida de tu hijo. Solo tú conoces sus luchas, sus dificultades, Señor. Respáldale en su ministerio, Señor. Llénalo cada día de tu gracia. Seas tú, Padre, poniendo cada día esas palabras en su boca para que pueda ser de bendición, de edificación, Señor, a tu pueblo. Bendice la vida de nuestro hermano Atilio Galindo, Señor, en tus manos yo te lo deposito. En tus manos deposito a toda la familia Turcio Galindo, Señor, para que seas tú obrando de una manera poderosa en cada uno de ellos en esta tarde. Bendito eres, Señor. Te clamo también, Padre, por la vida de nuestra hermana Virtud Cerón. Bendice a nuestra hermana Virtud Cerón, Señor. A toda la familia Cerón Villalta, te la deposito en tus manos. Tú conoces la vida de nuestra hermana Virtud, Padre. Tú sabes las peticiones por las cuales ella día con día está clamando. Te pido que le dé fuerza cada día para poder seguir hacia adelante. Que seas tú, Señor, aumentando su fe, Padre, en esta tarde.

hija, Señor, y trae respuesta a cada una de las peticiones. Ella te está clamando por sus hijos. Ella clama por sus hijos, Señor, para que seas tú trayendo respuesta. Escucha la petición de cada madre, Señor, que día con día te clama por sus hijos en esta tarde. En tus manos yo te los deposito. Bendíceles, bendíceles grandemente. Glorifícate en nuestra hermana Virtud, nuestra hermana María Campos también, Señor. Obra en la vida de nuestra hermana María Campos. Obra, Señor, en su familia. Mira, Señor, su hermano. Ella pedía por una pronta recuperación. Tú sabes por lo cual él ha pasado. Tú sabes, Señor, cómo él se encuentra en estos momentos. Te pido que llegues ahí donde está él, Señor. Seas tú cicatrizando cada operación. Seas tú dando esa pronta recuperación, Señor, en esta tarde. Obra, Padre, en nuestra hermana María Campos. Trae respuesta, trae fortaleza y obra en cualquier necesidad que ella puede estar pasando. Yo en tus manos te la deposito en esta tarde. Gracias, buen Dios. Gracias, Padre, por este momento en el cual tú nos permites de seguir clamando por las peticiones. Gracias por tu gracia, por tu misericordia, por tus bondades, Señor. Gracias porque tú nos has elegido, Señor. Tú nos has escogido en esta hora para poder adorarte, para poder bendecirte. Ayúdanos a ser unos adoradores que te adoremos en espíritu y en verdad. Que en el momento de la prueba, de la dificultad, Señor, sigamos adorándote cada día, Señor, en esta hora. Oh Dios mío, yo sé que es difícil a veces adorarte en el momento de prueba, en el momento de tribulación, pero tú estás ahí, Señor, siempre dando esos ánimos, dando ese respaldo, Señor. Ahí estás siempre, Señor, obrando en nuestras vidas a través de tu Espíritu Santo. Gracias, Señor, en esta hora. Seguimos clamando, Señor, por cada una de esas vidas que están atravesando por procesos de insuficiencia renal. En esta tarde, Señor, nos unimos a orar por cada persona que tiene problemas en sus riñones, Señor, que el médico quizás ha diagnosticado, Señor, problemas en sus riñones. Yo sé, Padre, que la última palabra la tienes tú. En esta hora te clamo. Te clamo por cada persona, Señor, que está en quimioterapias, está en diálisis, Señor. Dale fuerzas, fortaléceles. Yo sé que no es fácil, Señor, pasar por ese proceso, pero en esta hora, Padre, te pido que le fortalezcas. Te pido, Señor, que seas tú poniendo riñones nuevos. Seas tú haciendo ese trasplante de riñones, Señor. Ese trasplante de corazón, obrando en ese hígado, Padre, en esa sangre. Para ti no hay nada imposible. Tú eres el Dios que hace posible todas las cosas, Señor. Tú obras en cada vida, en cada corazón, según cual sea la fe y según cual sea tu voluntad, Señor. Sabemos que tú obras siempre para bien en cada uno de nosotros. En esta tarde yo me uno a pedirte, Señor, que obres en cada una de esas enfermedades. Que seas tú sanándole, Señor, de una manera poderosa. Obra, Padre, en tus hijos. Obra en cada problema, Señor, que hay en esos corazones. Te pido que seas tú sanando, Señor, esos corazones de cualquier enfermedad, como también de cualquier raíz que pueda haber de amargura, de odio, de resentimiento. Obra, Padre, y limpia esos corazones en esta hora.

Gracias, porque yo sé que tú estás obrando, Señor, porque tú obras siempre en cada uno de nosotros, Padre. Ayúdanos cada día a poder ser agradecidos contigo, a poder darte la honra y la gloria, Señor, en esta hora. Tenga misericordia del mundo entero. Tenga misericordia, Señor, del mundo entero. ¿Cuántos acontecimientos están pasando, Señor? Ayúdanos y guárdanos cada día, Señor. No permitas que nada pase, nada que no sea tu voluntad. Alcance esas almas que aún no te han conocido, Padre. Yo sé que tú tienes, Señor, toda autoridad, todo control de cada una de esas almas. Yo sé que tú puedes quebrantar esos corazones, Señor. Ayúdales a esas almas que no te han conocido, esas personas que andan en los vicios del alcohol, de la drogadicción, Padre. Cada persona que anda perdida, Señor, bajo los vicios de este mundo, tengas tu misericordia, tengas tu, Padre, el control. Intercede por cada uno de ellos y rompe cadenas, Señor, rompe cadenas para que ellos puedan, Señor, arrepentirse, ellos puedan aceptarte, Señor, a ti como el único salvador de sus vidas. En esta hora yo te clamo y te pido misericordia por cada una de esas almas. Obra en las almas, Señor. Obra en el mundo entero, Padre, que pueden entender que tú eres un Dios verdadero y que tú, Señor, les amas y quieres salvarles, Señor. Ayuda, Padre, en esta hora. Ten misericordia. Yo sé, Señor, que tú haces salir el sol para buenos y malos. En esta hora te pido que tengas misericordia, que seas tú enviando esa lluvia, Señor. Mira, Padre, cuántas pérdidas han visto. Se han visto por la falta de lluvia. Pero yo sé, Padre, que tú tienes el control. Solo te pido que tengas misericordia. Y te pido, Señor, que si es tu voluntad, seas tú enviando esa lluvia. Tú sabes lo que haces, Señor. Y a nosotros no nos queda más solo que obedecerte a ti, Padre, en esta hora. En esta hora, ten misericordia, Señor. Ten misericordia y provee, Señor, lo necesario para nuestras vidas. Te pido que seas tú cada día, Señor, aumentando nuestra fe y ayudándonos a poder seguir hacia adelante. Ayudándonos, Señor, a poner esa mirada, esa confianza solo en ti, Señor. Ayúdanos. Ayúdanos, Señor, a madurar cada día espiritualmente. A no poner la mirada, Señor, en lo malo, en lo demás, sino que, Señor, actuar cada día con esa sabiduría, a poder cada día, Señor, orar unos por los otros. Ayúdanos, Señor, ayúdanos cada día a estar en esa unión, en esa comunión contigo, Señor. Ayúdanos, ayúdanos cada día, Padre, en esta hora. Quita todo lo malo. Si hay en nuestra vida, Señor, raíces de amargura, raíces de envidia, Señor, quítalas. Quítalas, Señor, quita toda mancha y haznos limpios, libres, Señor, para poder adorarte en esta hora, Padre. Gracias. Yo te doy gracias por esta nueva oportunidad que tú me permitiste, el poder orar, Señor, esta otra hora para honra y gloria tuya. Porque sabemos, Señor, que hay necesidades. Sabemos, Señor, que necesitamos orar en todo tiempo. Y no hay nada más lindo, Señor, que estar en esa comunión contigo, que hablar contigo, Señor, y depositarte a ti todas nuestras cargas, todas nuestras ansiedades. Porque tú eres nuestra paz. Tú eres, Señor, nuestro pronto auxilio. Gracias, Padre, en esta hora. Yo te doy gracias por todo lo que tú nos das, Señor.
Gracias por tu fidelidad. En esta hora he clamado a ti, Señor, y te he presentado cada uno de mis hermanos para pedirte que les ayudes. Te lo pido todo en el nombre de Jesús. En el nombre de Jesús, Señor, obra. Obra en cada necesidad y llénales. Llénales, Señor, cada día con tu presencia. En esta hora yo te doy gracias. Muchas gracias, Señor, por este momento de oración. Síguete glorificando en lo que resta de programación. Te pido que seas tú tomando el control, Señor, de cada programa que se estará transmitiendo, Padre, en esta hora. Bendice a toda la audiencia que estuvo conectada en esta hora de programación, a cada radio escucha que ahí estuvo, Señor, con su radio encendida. Obra en esos hogares, visite esos hogares, Señor, y trae provisión, trae, Señor, esa llenura de tu Espíritu Santo, trae ese alcanzamiento, Señor, rompe las cadenas en esta hora de la tarde, en tus manos yo te lo vengo depositando, bendice a toda la audiencia, sigue bendiciendo, Señor, en esta hora.

Amamos y bendecimos tu nombre, Señor, en esta hora. Muchas gracias. Síguete glorificando, Señor, durante esta tarde. Gracias, Padre, por tu presencia. Gracias porque tú nos amas en esta hora de la tarde. Yo te doy gracias por este momento de oración. Hemos clamado a ti, Señor, creyendo que tú estarás obrando en cualquier necesidad. Sigue bendiciendo este ministerio. Sigue respaldando este ministerio, Señor. Este ministerio está en tus manos. Y seguimos creyendo que tú estarás haciendo grandes maravillas. Sigue bendiciendo a cada patrocinador, Señor. Bendice la vida de mis hermanos, patrocinadores, a la vida de la audiencia, Padre, tanto nacional como internacional, Padre, en esta hora. Bendíceles, bendíceles poderosamente, Señor. Te lo he pedido todo, Señor, en el nombre de Jesús.

Hora de la tarde, damos gracias a nuestro Dios por este momento de oración que Él nos ha permitido, el poder orar a nuestro Dios. Sabemos que Él nos manda que oremos cada día sin cesar, así que en esta hora seguimos orando por las diferentes peticiones. Gracias a usted que se unió en este momento de clamor. Sabemos que Dios conoce nuestros pensamientos. La palabra de Dios dice que aún no está la palabra en nuestra boca y nuestro Dios ya la sabe. Él los conoce a cada uno de nosotros y Él sabe las necesidades que nosotros podamos estar pasando. Así que acerquémonos cada día a nuestro Dios en oración. Cuéntele a Él lo que usted siente, pídale que le ayude, que le aumente su fe, y Él se encargará de obrar en su vida, de poder restaurarle, de poder traer respuesta a cada petición. Así que sigamos cada día orando unos por los otros. Sabemos que hay muchos acontecimientos el cual se están dando y es necesario que usted y yo estemos en esa búsqueda con nuestro Dios, estemos listos y esperando ese encuentro con nuestro Dios. Así que en esta hora, gracias a usted que estuvo en sintonía, en breves minutos venimos con su programa radial El Evangelio es Poder de Dios, conducido por nuestra hermana Emérita Castillo. Así que si usted tiene alguna petición, le invito para que la pueda enviar y ahí nos gocemos a través de la palabra de nuestro Dios, como también a través de la oración. A las 4 de la tarde continúo con usted en otro espacio de alabanzas variadas, así que no se desconecte, sino que ahí siga con nosotros en sintonía. Así que Dios me le bendiga a todos y seguimos por aquí con más.

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vamos a estar meditando con redes sociales. Sean bendecidos todos mis hermanos, amigos que a través de Radio Elohim están conectados, se van a estar conectando. Aquellos que en otro momento lo van a escuchar, sean todos bendecidos en el nombre del Señor. Dios bendiga la vida de ustedes, Dios bendiga la vida de cada uno, mis hermanos y amigos, porque sé que hay amigos también que miran el programa. Yo sé también que hay amigos que les encanta escuchar la palabra del Señor. Déjame decirte, amigo, que estás ahí, que vas a escuchar palabra del Señor, que vas a ponerle atención a la palabra del Señor, que no hay bendición más grande que el poder escuchar la palabra de nuestro Dios. Bendito sea su nombre. Así que saluditos para cada uno de ustedes. Reciban saluditos de parte de su amiga y hermana en Cristo. Desde acá, bendito Dios, desde California, sean bendecidos todos en el nombre del Señor. A cada uno de ustedes que están a través de Radio Elohim, hermana Eunice está ahí en Radio Elohim, en cabina de Radio Elohim. Bendito el que vive y reina por los siglos de los siglos. Así si cada uno de ustedes también en este momento haciéndoles un llamado, que si ustedes tienen una petición, no duden en poner esa petición, ya sea a través de un mensajito aquí directamente en las redes sociales, o lo pueden hacer marcando el 424-419-8490. Lo pueden hacer también llamando directamente a Radio Elohim. Nuestros hermanos ahí están prestos en este momento, mi hermana Eunice, ahí está presto, bendito Dios, para poder atender su llamada, su mensajito y poder enviármelo, ¿verdad?, para que nos unamos a orar. Así que de igual manera, ¿verdad?, pedirles a cada uno de ustedes que me ayuden a predicar y a compartir la palabra del Señor. Y usted me puede decir, hermana, ¿cómo yo le puedo ayudar a predicar a usted? Pues facilísimo, mi amigo y mi hermano, muy fácil. Compártela en vivo, comparte la predicación y de esa manera me ayudas a predicar y la palabra del Señor llega a muchísimas más personas, porque tú no sabes si en tu perfil, en tu Facebook, hay alguien que te sigue, alguien que te apoya, que necesita una palabra y probablemente hoy es el día que Dios le va a dar esa palabra a esa persona y tú vas a ser el puente, tú vas a ser ese puente para que la palabra le llegue a esta persona que está esperando esa palabra de parte de Dios. Por eso yo te invito a que me ayudes a predicar, bendito el Señor, ayúdame a predicar compartiendo el mensaje, compartiendo la palabra del Señor, porque así vamos a estar unidos en un mismo espíritu, en un mismo sentir y todos, ¿verdad?, apoyándonos, ¿para qué? Para poder compartir la palabra del Señor. Hoy vamos a estar bajo un tema, a mí me encantan los temas y siempre me gusta pedírselos al Señor, los temas, porque Él es bien perfecto para darnos los temas. Así que el tema para esta preciosa hora será ordenando nuestra oración. Ese es el tema que le traigo ahora, amado amigo y hermano, ordenando nuestra oración. Vamos a dar apertura a la palabra del Señor y lo vamos a hacer de una manera especial como siempre lo hacemos. Vamos a estar dando lectura en el Evangelio según San Mateo, en el capítulo 7, en el versículo 7. 7:7 de el Evangelio según Mateo. Vamos a estar dando la lectura de la palabra del Señor. Si usted está en sus posibilidades, el poder tomar la palabra del Señor, la Biblia la tiene cerca, vaya rápido, agárrela y leámosla juntos. Vamos a leer Mateo capítulo 7, versículos 7 y 8. Y leo la preciosa palabra del Señor como está escrita y lo voy a hacer honrando al Padre, honrando al Hijo, bajo la presencia y la cobertura de su Santo, su hermoso y su precioso Espíritu que está aquí con cada uno de nosotros. Y a su letra que dice así: pedí y se os dará, buscad y hallaréis, llamad y se os abrirá. Dice el 8, porque todo aquel que pide, recibe, y el que busca, halla, y el que llama, se le abrirá. Hacemos palabras de oración delante de nuestro Dios. Padre bueno, eterno, misericordioso y santo, que habitas las alturas y la santidad,
que te mueves en medio de la alabanza de tu pueblo, que nos das esta libertad tan hermosa para poder compartir tu bendita palabra que es vida, Señor. Esta palabra que nos edifica, Dios mío, que nos nutre, que nos enseña, que nos direcciona, que hace tantas maravillas en cada uno de nosotros. Gracias por tu bendita palabra, por la libertad que nos das de poderla compartir unos con los otros. Bendito Dios, yo solamente me deposito en tus benditas manos porque reconozco, Dios mío, que sin la ayuda de tu Santo Espíritu, sin tu presencia, yo no podría hacer nada. Pero sé que tu presencia me ayudará para poder hablar. Tú pondrás esas palabras en mi boca que el pueblo tuyo, Señor, que mis hermanos necesitan para ser nutridos, instruidos, guiados, ministrados, alumbrados, conforme sea tu voluntad. Gracias te doy a ti, precioso Dios. Amén y amén. Gloria a Dios. Aleluya. Así hemos puesto este programa, el Evangelio es poder de Dios, en las manos de nuestro Dios, porque si no estamos en las manos de Él, nosotros no podríamos hacer nada. Yo lo reconozco y lo digo siempre públicamente. Si Dios no está conmigo, si Dios no me respalda, si Dios no me da la palabra, yo no puedo hablar nada. Por mis propios medios no puedo nada. Mas, sin embargo, con la ayuda de Él, yo voy para adelante. Bendito Dios. Hemos tomado la lectura en el Evangelio según San Mateo, en el capítulo 7, en el versículo 7 y 8. Y vamos a tratar de hacer un medio recorrido, lo que está antes del capítulo 7, y encontramos antes de llegar específicamente al capítulo 7, tenemos el afán y la ansiedad, algo de lo cual Jesús habló que no nos afanáramos y que no nos volviéramos ansiosos. Y hace poco, en un pasado programa, les mencionaba todo esto de cómo estamos abusando de los beneficios que Dios nos dio. Entonces, ahora vamos a ver la otra parte, que pareciera que aquí, cuando Jesús dice: por tanto os digo, no os afanéis, estoy en el 6:25. Por tanto dice, os digo, no os afanéis por vuestra vida. Es como que nos estuviera diciendo, no hagan nada. ¿Para qué se preocupan? Siéntense, relájense, tranquilitos, porque dice más abajo, porque vuestro Dios sabe de qué cosas tenéis necesidad. Y pareciera que el Señor nos está diciendo, no hagan nada. Pero cuando llegamos al 7:7, parece ser que todo da un giro, parece ser que cambia y parece ser que nos dice algo diferente. Y nos dice, pedir. Ay, Señor, pero ¿cómo voy a pedir si me acabas de decir que no me afane por el día de mañana, que no haga nada, que mi papá sabe de qué cosas tengo necesidad? Pero aquí parece que el Señor me está diciendo lo contrario. Entonces, ¿será que la Biblia se contradice? De ninguna manera. De ninguna manera la Biblia se contradice. La Biblia es perfecta. Cuando Jesús hace aquí un listado, en el capítulo 6, del 25 en adelante, está haciendo de un listado que Él ya sabe perfectamente que nosotros lo necesitamos y que día con día Él nos lo brinda. Él está hablando del alimento, de todo lo global que nosotros como humanos necesitamos. Entonces, cuando Él habla de todo esto, no os afanéis diciendo, ¿qué comeremos o qué beberemos? Dios mío, me voy a morir de hambre, ¿qué voy a hacer? No, el Señor dice, no se afanéis. Afanen por eso. Dios sabe que ustedes son humanos, que Dios los hizo, que Dios los diseñó. Dios sabe que ustedes tienen hambre todos los días, que necesitan alimento. Claro que sí, Dios lo sabe. Pero entonces, ¿por qué me dices aquí, Señor, que pida? Entonces, ¿por qué me dices pedir y os dará? Buscad y hallaréis. Me estás mandando a buscar, me estás mandando a tocar, me estás mandando a pedir, Señor. Entonces, ¿qué me quieres decir con todo esto? Bueno, ordenando la oración. Eso es todo, ordenando el tipo de oración, porque aquí está hablando ya de una oración que tenemos que hacer. Y cuando Dios nos dice, pedid, se os dará, Dios no está hablando que usted se ponga de antemano a pedir y a más pedir, y a angustiarse y a afanarse por todo lo humanamente teórico de esta vida. Dios nos está diciendo, pedí y se os dará. Sabe que el orden de la oración, Dios nos la enseñó un poquito más atrasito. Y cuando el Señor enseña el orden de la oración,
Dios nunca dice que pidamos riquezas, que pidamos esto, que pidamos aquello, que pidamos bienes materiales. Él siempre se enfoca en que nosotros debemos de primeramente dirigirnos a Dios. Dirigirnos a Dios, y eso lo encontramos en, bendito el Señor, en Mateo capítulo 6, y Él nos enseña, cuando ores, estoy en el 6:5, dice, cuando ores no seas como los hipócritas. Él dice, porque ellos aman el orar de pie en las sinagogas y en las esquinas de las calles para ser vistos por los hombres. De cierto digo que ya tienen su recompensa, mas cuando ores, entra en tu aposento, cerrada la puerta, ora al Padre que está en los cielos, y tu Padre que ve en secreto te recompensará en público. Y orando, ahí viene el consejo, dice, orando, no uses vanas repeticiones. ¿Qué es una vana repetición? Es que nosotros a veces pensamos que por repetirle una vez y otra vez al Señor, de que necesito alimento, de que necesito, Él nos va a escuchar, Él con una vez nos escucha. Entonces, la palabra del Señor nos dice, no uses vanas repeticiones como los gentiles que piensan que por su palabrería serán oídos. No os hagáis pues semejantes a ellos, porque vuestro Padre sabe de qué cosas tenéis necesidad antes que vosotros se las pidáis. Él vuelve a decirnos, este tipo de cosas, Dios conoce que usted las necesita, Dios conoce que yo las necesito, y antes de que yo las pida y antes de que salgan de mi boca, Dios las conoce todas. Entonces, Él nos está enseñando acá, entonces dice, nosotros tenemos que orar, vosotros pues oraréis así, Padre nuestro que estás en el cielo. Lo primero que usted tiene que hacer es definir para quién es su oración. Padre nuestro que estás en el cielo. Tiene lo primero que definir para quién es la oración. Y luego dice, Padre, hágase tu voluntad. Mire que nosotros muchas veces queremos que se haga nuestra voluntad. Y una de las cosas que Dios nos enseñó es que se haga su voluntad. Y la voluntad de Dios es perfecta. Y la voluntad de Dios no comete errores. Y la voluntad de Dios, bendito el Señor, nunca va a ser mala. La voluntad de Dios es buenísima, es excelente. La voluntad de Dios es maravillosamente grande. Bendito el Señor. Así es de que vamos a ordenar ahora nuestra oración. Entonces, hermana, ¿qué fue lo que Dios nos quiso decir? ¿Qué fue lo que Cristo nos quiso decir cuando nos dijo, pedid, se os dará? Bueno, cuando nosotros comenzamos a pedir, ordenando nuestra oración, debemos de hacer lo que dijo Cristo. Primeramente, ¿a quién estás orando? Primeramente, punto número uno, ¿a quién estás orando? A Dios, hermana. Amén, a Dios. Entonces, primero exalta a Dios. Dirige tus palabras, tus primeras palabras tienen que ser dirigidas al eterno Dios, al creador del cielo y de la tierra, al dador de la vida, al hacedor de maravillas, al creador de mi vida, al que me llena, al que me sana, al que me liberta, al que hace todo en mi vida, al que me ha salvado, a Él, las primeras palabras son a Él. Luego dice la palabra del Señor que tenemos que decirle que se haga su voluntad. Ay, estas cosas a nosotros no nos gustan, ¿no? Es que en todo, usted va a escuchar que yo digo a nosotros porque yo me incluyo en todo porque yo también soy un ser humano. Y usted no tiene ni la menor idea de cuántas veces el Señor ha tenido que corregirme a mí en oración y en muchas cosas. Porque nosotros como humanos queremos hacer nuestra voluntad. Nosotros como humanos queremos que se haga lo que yo quiero, lo que yo digo, lo que yo deseo, lo que yo anhelo, no lo que Dios quiere. A veces deseáramos apartar a Dios y decirle, ¿sabes qué, Señor? Hazte a un ladito porque tu voluntad no me gusta. Hazte a un ladito porque tu voluntad me duele. Hazte a un ladito, Señor, porque tu voluntad me hace llorar. Pero ¿sabes qué? El Señor dice, pues es mi voluntad la que se va a hacer, porque es mi voluntad la que te va a fortalecer, es mi voluntad la que te va a hacer crecer, es mi voluntad la que te va a construir, instruir, ministrar y sacar adelante. Y eso a veces no nos gusta, no nos gusta para nada, porque somos seres humanos y no nos gusta. Entonces, para ordenar nuestra oración, primeramente, no importando, ¿estás llorando?
primeramente las palabras para Dios, exáltalo, glorifícalo. Estás con dolor, estás con angustia, estás con miedo, estás con tristeza, estás con todo lo que se te pueda venir encima en el momento de oración, ordenando la oración, primero, exalta a Dios, glorifica a Dios. Padre nuestro que estás en el cielo, si Cristo nos enseñó esa oración, siendo Él el Hijo del mismo Dios vivo, ¿cómo nosotros no lo vamos a hacer? Entonces, Padre nuestro que estás en el cielo, venga tu reino. O sea, cuando dice venga tu reino, nosotros tenemos que decirle, Señor, ilumíname, lléname con tu espíritu, para que yo pueda orar de una manera productiva, efectiva, que llegue mi oración a tu presencia. Venga aquí tu reino, Dios mío, y después hágase tu voluntad. Ay, Dios santo. Cristo Jesús, cuando iba a ir al madero, estaba, dice la palabra del Señor, que allá en el Getsemaní, él lloraba, él oraba con gran intensidad. Dice la palabra que él oraba de tal manera que su sudor parecían gotas de sangre que caían a tierra, con una intensidad grande. Y no solo eso, antes de ir a orar a Getsemaní, él le confesó a sus discípulos y le dijo, mi espíritu está angustiado hasta la muerte. Porque él era 100% humano, 100% Dios. Y él sintió esa angustia, y él sintió esa separación que se acercaba del Padre por causa del pecado de nosotros, que iba todo a caer encima de él. Entonces él dice, yo estoy angustiado. Pero sin embargo, a pesar de que él estaba angustiado, él dice, Dios mío, si tú puedes pasar de mí esta copa, pásala por favor. Porque ya me angustié, ya sentí miedo, ya sentí temor, ya siento, Dios mío, que estoy orando con tanta intensidad que aún mi sudor parecen gotas de sangre. Mas, sin embargo, en medio de toda esa angustia que él vivió, él le dice, pero ¿sabes qué, Padre mío? No sea lo que yo digo, no sea lo que yo quiero. Hágase tu voluntad. Hágase tu voluntad. Las palabras que en un momento a nosotros nos enseñó que se hiciera su voluntad, él las puso en práctica en medio de la oración a su Padre, que estaba dando esos pasos duros y difíciles que iba hacia la cruz. Mas sin embargo, espiritualmente, como Dios, él no miraba una derrota, él miraba una victoria, porque él sabía que ir él a la cruz, él sabía que dar su vida, él sabía que derramar su sangre por usted y por mí era una victoria para millones, millones y millones de personas, de generación en generación. Él miraba la victoria que nosotros ni tan siquiera habíamos nacido, pero él miraba la victoria que iba a obtener en la cruz, pero llegar a ese momento no era fácil. Mas sin embargo, él dice, Padre, si es posible, pasa de mí esta copa, pero que no se haga lo que yo digo, no se haga lo que yo quiero, sino tu voluntad, Señor. Y así se hizo la voluntad del Padre. Entonces, cuando miramos todo esto, entonces lo que Dios nos quiere decir para ordenar la oración es, pide lo espiritual. En el momento que Cristo va al Getsemaní, Él va a fortalecerse a través de la oración. Él no va a exigirle al Padre que cambie los planes que ya estaban. Él no va a exigirle al Padre que le dé a alguien en vez de, mira, Señor, manda mejor un ángel, ¿sabes qué? Yo ya me arrepentí, yo no quiero hacer esto. No, Él dice, Señor, estoy angustiado. Él se lo dice a sus discípulos, estoy angustiado, mi alma, mi espíritu está angustiado hasta la muerte. Pero ¿saben qué? Yo voy a orar, porque en la oración voy a fortalecerme. Y eso es algo de lo que en este día, en este tiempo se está perdiendo, es la oración. Las personas no quieren orar. Y cuando vamos al momento de orar, la mayoría de personas, ¿sabe qué? Solo llegan, doblan rodillas y dicen, Señor, vengo delante de ti a pedirte esto, a pedirte aquello, a pedirte aquí, bla, bla, bla, pedirte, pedirte, pedirte, pedirte, pedirte y más pedirte. Pero nunca nos tomamos un minuto para exaltar a Dios, para glorificar su nombre, para darle gloria, para darle honra y para decirle, Dios mío, mira, yo estoy angustiada, yo estoy triste, yo estoy deprimida, a mí me duele tal cosa, Señor, yo estoy enferma y tú me conoces mejor que nadie. Yo sé que no tengo necesidad de decírtelo, Dios mío, porque tú ya me conoces, pero ¿sabes qué, Señor? Yo estoy delante de ti suplicándote fortaleza.
Yo estoy delante de ti suplicándote que me ayudes. Yo ahora le voy a leer un listado, ya más adelantito, de las cosas que nosotros debemos de pedirle día con día a nuestro Dios. Bendito el Señor. La palabra del Señor nos enseña entonces en la orden de la oración. Creo que en el primer punto me voy a detener y allí va a ser toda la predicación. Lo primero y lo principal que Dios quiere que comencemos a pedirle a Él en un orden espiritual es lo espiritual. Si hay algo que Dios está dispuesto, que Dios está anhelante de que usted y yo le pidamos todos los días de nuestra vida, es lo espiritual. Porque si nosotros no estamos cubiertos, no estamos revestidos de lo espiritual, no vamos a poder continuar adelante. Hermanos y amigos, el tiempo que estamos viviendo son tiempos difíciles y peligrosos, tiempos de apostasía, tiempos en que a lo bueno se le está llamando malo y a lo malo se le está llamando bueno, tiempos en que la palabra del Señor está sufriendo porque muchos están sacando la palabra de contexto, otros están usándola para beneficio propio y así de muchas maneras, pero Dios quiere que nosotros sigamos adelante y si hay algo que nosotros debemos de pedirle a Dios, sobre todo en este tiempo, yo no sé, pero yo he llegado a una conclusión y es lo que yo le estoy suplicando a Dios para mí, para mis hijos, para los hijos de mis hijos, para todo el pueblo de Dios en general, es el discernimiento de espíritu. Hermano y amigo que me escucha, si usted no le suplica a Dios que le dé el discernimiento de espíritu, usted corre el peligro de decirle amén a cosas que no son de Dios. Si usted no le suplica al Señor el discernimiento de espíritu, usted corre el peligro de decir que no es del espíritu a algo que sí es del espíritu. Por eso tenemos que nosotros tener tanto cuidado en este tiempo. Estamos en tiempos apóstatas en el cual yo sé que en todo el tiempo ha habido apostasía, pero estamos nosotros en este momento en medio de un cumplimiento que es peor que lo que había antes. Y por eso Cristo Jesús lo dijo, por haberse multiplicado la maldad, el amor de muchos se enfriará. El apóstol Pablo dijo, vendrán tiempos de apostasía, hombres malos, ávaros, amadores de sí mismo y muchas cosas más. Ahora bien, yo me gozo en medio de todo esto, yo tengo un gozo grande en mi corazón y ¿sabe cuál es? Que desde el principio que Dios creó al hombre y a la mujer, aunque haya habido perversidad, aunque haya habido odio, aunque haya habido guerra, aunque haya habido todo lo que haya querido ver, hayan querido pisotear a los hijos de Dios, no importando, bendito Dios, no importando, siempre ha habido un remanente fiel, siempre ha habido un remanente poquito que se ha consagrado, que se ha santificado para la gloria de Dios. Y a ese remanente, arriba aquí, Amán Solama, a ese remanente es que Dios quiere hablarnos ahora, a ese remanente es que Dios quiere que nosotros ahora despertemos. Dios quiere ahora ordenar nuestra oración, iglesia amada. Dios quiere que nosotros entendamos que Él está dispuesto a darnos de su espíritu, porque nosotros, dice la palabra del Señor, si vosotros siendo malos sabéis dar buenas dádivas a vuestros hijos, ¿cuánto más el Padre no dará el espíritu a quien se lo pida? Pidamos la llenura del Espíritu Santo, que ese sea nuestra prioridad cada día de nuestra vida, porque si nosotros tenemos la llenura del Espíritu Santo, el revestimiento del Espíritu Santo, nosotros vamos a tener ojos abiertos espiritualmente, oídos atentos a la voz de Dios para escuchar esa voz apacible de nuestro Dios, porque en este mundo en el que estamos viviendo hay tanto ruido de placer, de odio, de afanes, de vanagloria, hay mucho ruido de ese que quieren apagar la voz de Dios, pero nosotros, amados hermanos, debemos de pedir y suplicar a nuestro Dios la llenura del Espíritu Santo, porque el Espíritu de Dios está presto, el Espíritu está dispuesto, el Espíritu está ahí esperando que tú le digas, Espíritu Santo, yo te necesito, abre mis oídos, circuncida mi corazón, abre mi mente, ilumíname, abre los ojos de mi entendimiento, guíame por sendas de verdad, guíame por sendas de justicia, guíame por sendas de rectitud. Eso es lo que Dios quiere que nosotros le pidamos. Ahora bien, usted me puede decir, entonces hermana, ¿es pecado pedir lo secular? No es pecado, de ninguna manera, de ninguna manera. Por eso yo le he tratado aquí
de hablar conforme el Espíritu Santo me ha ministrado a mí primeramente. No es pecado que usted le pida a Dios sanidad. No es pecado que usted le pida a Dios lo necesario, lo secular, el trabajo, todo lo que usted necesite secular. No, no es pecado. No lo vaya a dejar de pedir porque no es pecado. Es bueno. La misma Biblia nos dice que oremos unos por los otros. Usted ora por mí y yo oro por usted. Y en eso se refleja el amor del cuerpo de Cristo. Lo que ahora estamos haciendo no es dejar de orar, es ordenando la oración. Es no venir definitivamente desde un principio a pedirle a Dios lo secular cuando sabemos que necesitamos lo espiritual. Pidamos lo espiritual primero. Ese es el orden de la oración. Dios está dispuesto a darnos todo. Pero Él mismo escribe, Él mismo dice por medio de la palabra, mas buscad primeramente, oiga esto, mas buscad primeramente el reino de Dios y su justicia, y todo lo demás será añadido. Dios sabe de qué cosas tenemos necesidad. Y Él va a añadir el alimento, Él va a añadirle el vestimento, Él va a añadir todo, la medicina, lo que nosotros necesitemos, Él lo va a añadir, porque Él sabe de qué cosas nosotros tenemos necesidad. Entonces, ¿qué es lo que Él quiere? Que busquemos lo espiritual. Ahora bien, pasando a otro versículo de la palabra del Señor, dice la palabra del Señor en Proverbios 16:1. Yo quiero que usted se memorice esto, porque la palabra nunca nos evita que oremos, nunca nos evita que clamemos, nunca nos evita, no, jamás. Eso debemos de, es que mire, nos puede faltar el pan de cada día, nos puede faltar cualquier cosa, pero no nos puede faltar el orar, el venir a la presencia del Señor. Porque es allí donde recibimos paz, es allí donde recibimos fuerza, es allí donde recibimos amor, es allí donde recibimos todo. Entonces yo le tengo otra porción de la palabra del Señor en Proverbios 16:1, que dice así la palabra del Señor: del hombre son las disposiciones del corazón. Esto es del hombre. Mas de Jehová es la respuesta de la lengua. Tú ve y pídele a Dios todo lo que quieras, porque de tu corazón es la disposición, es el deseo. La disposición, dice, del hombre son las disposiciones del corazón. Los deseos que yo tengo, esos son míos. Mas dice, más de Jehová es la respuesta, más lo que tú pidas con tu boca, lo que tú ruegues al Señor, va a ser Él el que va a discernir, el que va a apartar, el que va a decir esto sí, esto no. Es de Dios la respuesta, es Él el que va a dar respuesta. Respuesta hay porque hay. Solamente que la respuesta va a venir conforme a la voluntad de Dios y no conforme a mi voluntad. Probablemente sea algo así. Voy a poner un ejemplo. Señor, no tengo dinero y tú eres el dueño del oro y de la plata. Por favor, Señor, provéeme dinero. Y el Señor dice, yo sé que no tienes dinero y yo te voy a dar a ti la respuesta. Ahí te va el pan de cada día, no dinero a montones, el pan de cada día. Pero Señor, ¿por qué el pan de cada día si muchas gentes tienen dinero? Sí, pero si yo a ti te doy así como ellos tienen, tú te me vas a perder. Y tú eres mi hijo, mi hija, te amo y por eso te daré el pan de cada día, porque quiero que un día al finalizar tu carrera estés aquí conmigo. Y si yo te suelto dinero, no es que no tenga, no es que no quiera, es que si te suelto dinero, yo que conozco tu corazón, te me vas a perder. Y yo no estoy interesado en que te pierdas, yo estoy interesado en salvarte. Entonces, pues usted puede pedirle al Señor todo lo que usted quiera. Pídale todo lo que usted quiera, mas la respuesta de su petición viene filtrada por el filtro de Dios. Viene la respuesta conforme a la voluntad de Dios y no conforme a la voluntad del hombre. Porque no es que nosotros queremos, ya más allá, más adelantito le voy a leer otro versículo en el que nosotros vamos a dar cuenta, es que la voluntad de nosotros es tremenda muchas veces. Y Dios que nos conoce, Dios dice, espérate tantito. No puedo darte lo que tú quieras, no porque no pueda o porque no quiera, sino porque te amo. Y es preferible tenerte así para que siempre vengas a mí. Porque mire, yo le voy a decir algo. Hay personas que si Dios les suelta dinero,
no se vuelven a acordar de Dios. Porque ponen a Dios, ponen el dinero, perdón.

Si tienes dinero, gloria a Dios porque lo tengas, pero nunca pongas el dinero antes que a Dios, sino a quien te lo dio, que es a Dios. Él es el que tiene que tener en todo tiempo, en todo momento, bajo toda circunstancia, el primer lugar. Ese es el primer y gran mandamiento de parte de Dios. Bien, entonces nosotros podemos pedir lo que queramos, porque del hombre son las disposiciones del corazón, mas de Jehová es la respuesta de tu lengua. Dios va a dar la respuesta de tu lengua, bendito el Señor. Como seres humanos estamos aptos. Como seres humanos estamos capacitados para planear, para tomar decisiones y para pedir lo que queramos. Eso lo podemos hacer como seres humanos y eso no se lo podemos quitar a nadie, porque Dios nos ha dado esa capacidad. Pero el soberano que es Dios, Él tiene el resultado perfecto para nuestras peticiones. Dios no te va a dar lo que tú quieres, sino lo que necesitas. Y como Dios lo conoce, nadie mejor que Él para darnos lo que necesitamos. Dios no me va a dar lo que yo quiero, lo que yo pido, lo que yo necesito. Eso sí me lo va a dar Él. Porque ya escuchamos, ya leímos por la palabra donde dice que Él sabe de qué cosas tenemos necesidad antes de que nosotros las pidamos. Él no espera escuchar tu voz. Él ya sabe lo que tienes necesidad y lo que yo tengo necesidad. Bendito el Señor. Él tiene el resultado perfecto para nuestras peticiones. No como yo lo planeé. A veces no, la respuesta no me va a venir como yo la planeé. No me va a venir como yo decidí hacerlo. A veces las cosas no se hacen como yo las decidí. No me va a venir como yo quiero, sino como me conviene. Él me va a dar mi propio beneficio. Él me va a dar lo que a mí me hace falta, lo que a mí me conviene y lo que a mí me beneficia, lo que a mí me nutre, lo que a mí me edifica, lo que a mí me hace crecer espiritualmente. Eso es lo que Dios me va a dar a mí. No me va a dar lo que yo quiero, lo que yo le pido, lo que no, aunque le llore, aunque le suplique. Y a veces Dios permite cosas, no es su voluntad, y las permite para que nosotros nos demos cuenta que ese era nuestro deseo y que nuestro deseo fracasó. Eso pasa también muchas veces. Bien, ahora la misma palabra nos dice en Santiago 4:3, pedís y no recibís. ¿Cuánto tiempo llevas pidiendo algo? No lo sé. Pero dice la palabra, pedís y no recibís porque pedís mal. O sea que una oración que no va conforme a la voluntad de Dios no va a ser contestada. No porque Dios no la haya escuchado, no porque Dios no la haya tomado en cuenta, quiero que sepa esto, no me vaya a malinterpretar, sino porque la oración subió de una manera que no es la voluntad de Dios. Entonces dice la palabra del Señor, pedís y no recibís porque pedís mal. Y la maldad que va en esa petición es que lo que quieres es gastar en vuestro deleite. No estás pidiendo algo que te va a nutrir, algo que te va a edificar, algo que te va a bendecir, algo que va a ser de beneficio a otro. No, no estás pidiendo nada de eso. Estás pidiendo para gastar en vuestros deleites. Estás pidiendo deleites para la carne. Estás pidiendo algo que no es que Dios no lo tenga y que no te lo pueda dar, sino que Él no está interesado en que te deleites carnalmente. Está interesado en bendecirte y en darte prosperidad espiritual. Eso es lo primero que Dios quiere. Ahora bien, cuando ya se ha ordenado esto, cuando ya se ha entendido esto, y nosotros como hijos de Dios comenzamos a pedirle al Señor la llenura del Espíritu Santo. Comenzamos a evaluarnos y hacernos un autoexamen y a mirar qué cosa es lo que a mí me hace falta. Y comenzamos a pedírselo a Dios. Dios añadirá todo esto que nosotros a veces estamos pidiendo en primer lugar. Ahora bien, en primer lugar vamos a pedir lo espiritual. En primer lugar está lo espiritual, hablando de pedir, pero de iniciar una oración, lo primero es exaltar a Dios. Es que estoy triste, exalta a Dios. Es que estoy enfermo, exalta a Dios. Es que no tengo dinero, exalta. Es que no he comido, exalta a Dios. Exáltalo sobre todo. Ese es el inicio de cualquier oración. Eso es lo primero que debemos de decirle a Dios. Que Él es bueno y maravilloso, porque en todo tiempo Dios es bueno. En todo tiempo Dios es bueno. Y usted me puede decir, usted está hablando así porque no está pasando la situación que yo estoy pasando. Déjeme decirle que todos como siervos de Dios,

hemos sido procesados de una o de otra manera. Probablemente mi proceso no ha sido su proceso y su proceso no ha sido el mío. Pero hay algo que nos tiene que confortar, y es que al que ama, Dios lo disciplina y azota al que toma como hijo. Entonces, a veces nosotros, nuestra fe es probada, y es probada más que el oro fino. Entonces, si yo me pusiera a contarle a usted parte de mi testimonio, quizás ni me lo creería. Pero la gloria es para Dios, y Dios sabe que si me tiene aquí ahora en pie, es por la gran misericordia de Él. Es porque Él ha hecho todo posible en cada uno de nosotros, y no hay nadie, absolutamente nadie más que me haya podido ayudar, simple y sencillamente, solamente el Dios Todopoderoso. Bien, vamos a tomar otra lectura más, porque yo quiero que esto cada vez nos quede más claro. Esto nos quede cada vez más claro, y Dios bendiga a los que están ahí conectados. Y una vez más le digo, ayúdeme a predicar. Y usted puede decir, ¿cómo le puedo ayudar a predicar a mi hermana? Compartiendo la palabra del Señor. Comparta la palabra del Señor y de esa manera usted me está ayudando a predicar. Vámonos a la primera carta de Juan, bendito el Señor. Primera de Juan, capítulo 5. Vámonos a la primera de Juan, capítulo 5, del 13 al 15. Voy a leer en esta preciosa hora. Mire lo que dice la primera carta de Juan en el capítulo 5, en el versículo 13. Estas cosas os he escrito a vosotros que creéis en el nombre del Hijo de Dios, para que sepáis que tenéis vida eterna. Lo primero, dice Juan, lo primero que yo quiero que ustedes sepan es que tienen vida eterna, que no son cualquiera, pues. Y luego dice la palabra, y para que creáis en el nombre del Hijo de Dios. Luego dice el 14, y esta es la confianza que tenemos en Él. En Dios tenemos confianza. En nuestro Dios tenemos plena confianza. Bendito el Señor. Dice, y esta es la confianza que tenemos en Él, que si pedimos alguna cosa, oiga esto, si pedimos alguna cosa, es que esto me encanta a mí muchísimo, porque dice, si pedimos alguna cosa conforme a su voluntad, Él nos oye. Si pedimos alguna cosa conforme a su voluntad, Él nos oye. Es que no es que cuando no es la voluntad de Él, no es que no lo oiga. Nos está diciendo, es que cuando pedimos en un orden divino, es que no tarda en venir la respuesta. Amados hermanos y amigos, la palabra nunca se va a contradecir. Él dice, Él nos oye. Y luego dice el 15, y si sabemos que Él nos oye, en cualquier cosa que pidamos, sabemos que tenemos las peticiones que hayamos hecho. Si nosotros estamos conscientes que Dios escuchó lo que yo le pedí, estamos conscientes también que Él nos va a responder. Eso quiere decir la palabra del Señor. Entonces dice, sí, esta es la confianza que tenemos en que si pedimos alguna cosa conforme a su voluntad, Él nos oye. Y si sabemos que Él nos oye, en cualquier cosa que pidamos, sabemos que también las peticiones que ya hayamos hecho, Él las ha escuchado también. Es que Dios es maravilloso, iglesia amada del Señor. Dios es perfecto y Él está presto. Él nos oye cuando pedimos conforme a su voluntad. Yo le voy a poner otro caso. Amén. Yo le voy a poner otro caso. Si usted está pasando una dificultad de salud, pongamos un ejemplo. Una dificultad de salud y usted está orándole a Dios por su sanidad, ¿es pecado? No es pecado, de ninguna manera. Sígale orando a Dios por sanidad, eso no es pecado. Pero antes de que le ore a Dios por sanidad, dígale, Señor, fortaléceme, lléname de tu espíritu, lléname de tu paz, lléname de tu fe, para que mientras llegue mi respuesta, yo pueda vivir creyendo, confiada y firme, hasta que llegue la bendición, hasta que llegue mi milagro, hasta que tenga mi respuesta, Señor. Lo primero que tenemos que pedir es lo espiritual. Lo primero que tenemos que pedir es lo espiritual. Bendito el Señor. Mire, yo le voy a poner un ejemplo y usted puede decir, es que habla así porque
no sabe lo que yo estoy pasando. Le voy a decir esto. En mi familia hay alguien muy cerquita a mí, muy amado por mí, muy querido por mí. Parte de mi corazón es este ser. A quien este ser, el médico le ha dicho que no hay cura para lo que tiene. Oiga esto. Y en mi oración por este ser tan amado por mí, yo le digo al Señor, Dios mío, que la fe no le falte mientras llega el milagro. Señor, yo sé que tú vas a obrar de una manera especial. Yo tengo fe, Dios mío, que tú eres el mismo de ayer, hoy y siempre, que no has cambiado. Pero ¿sabes qué, papá? Mientras ese milagro yo lo veo, lo palpo con mis ojos y con mis propias manos, puedo abrazar a ese ser y darle gloria a Dios por el milagro. Yo le digo, Señor, que la fe no mengüe en mi ser querido. Que esa fe que no se desvíe nunca, que mejor crezca. Que nunca tire la toalla, que siga adelante, sabiendo, Dios mío, que todo lo que pasa a los que amamos a Dios, todas las cosas nos ayudarán para bien. Así lo dice la palabra del Señor. Entonces, a veces no es que estemos, que no recibamos porque no estemos pidiendo, es que estamos pidiendo. Pero Santiago dice, no recibís porque estás pidiendo mal. Estás pidiendo lo que deberías de pedir después, lo estás pidiendo primero. Ordena tu oración. Ordena tu oración. Pide primero lo espiritual. Pide primero la fortaleza. Pide primero lo que te va a nutrir, lo que te va a llenar. Y pide sobre todo que se haga la voluntad de Dios. Porque Dios lleva todo, todo, absolutamente todo en orden. Ahora bien, ¿qué es lo espiritual? Aquí vamos a entrar en otro momento. ¿Qué es lo espiritual que yo debería de pedir primero? Bendito el Señor. ¿Qué es lo espiritual? En la oración que Cristo nos enseñó algo que de veras nos cuesta mucho. Y hay algo que Cristo nos enseñó y dijo, pidamos perdón. Yo le hago una pequeña pregunta a usted. ¿Usted le pide perdón a Dios todos los días en su oración? Porque eso es algo que Cristo nos dijo, que en la oración debemos de incluirla. Señor, perdóname. Señor, perdóname. No, pero es que yo ya soy cristiana y Cristo me perdonó y me lavó con su sangre. Sí, perfecto, te felicito por eso. Pero todos los días de nuestra vida nosotros cometemos errores. Ya no practicamos el pecado, que es diferente, pero cometemos errores con ver, con oír, con hablar. A veces con perder el tiempo en cosas que no son productivas y en muchas áreas. Entonces debemos de pedirle a Dios perdón. Vamos a ordenar la oración y aquí vamos a ir ya poniendo esto en orden. Vamos a pedir perdón a Dios. Después de exaltar a Dios, primeramente exaltar a Dios. Segundo, pedir que se haga su voluntad. Vamos a pedirle perdón a Dios. Y eso no nos cuesta mucho. Yo sé que eso no nos cuesta mucho, pedirle perdón a Dios. Al menos que seamos rebeldes. Pero de lo contrario, no nos cuesta pedirle perdón a Dios. Pero la otra parte sí nos cuesta. La otra parte sí nos cuesta. Y es algo que Cristo también lo dijo. Y dijo que había que perdonar a quienes nos ofenden. Ay, Dios mío. Hermana, todo hubiera mencionado menos eso. Hay personas que no tienen respuesta en sus oraciones porque no han podido perdonar a quienes nos han ofendido. No han podido perdonar, no han podido limpiar su corazón. Y si han perdonado, lo han hecho de las palabras para afuera, de la boca para afuera, pero no de corazón. Su corazón sigue herido. Y como Dios conoce el corazón de cada uno, Dios dice, mira, tú dices, ya te perdoné, pero tu corazón sigue herido. Y ese corazón tiene que sanar primero. Y lo primero que tienes que hacer en tu oración es decirle, Señor, yo no logro perdonar. Yo no sé por qué no puedo perdonar, Dios mío, pero ayúdame a perdonar. Porque nadie mejor que Dios, nadie mejor que Cristo nos va a entender. ¿Sabe por qué? Porque Él me perdonó a mí y Él lo perdonó a usted. Y mire que nosotros no éramos joyitas de oro. Nosotros sabemos que éramos terribles y seguimos siendo a veces personas llenas de defectos.
Mas sin embargo, dice la palabra del Señor que siendo nosotros aún pecadores, Cristo murió por nosotros. No, es que Él no solo nos perdonó, murió por nosotros. Derramó su sangre por nosotros. Entonces la palabra del Señor nos enseña y dice, perdona. Si no perdonas, ¿con qué cara le vas a venir a pedir perdón a Dios? Dime, hazte un autoexamen. ¿A quién no puedes perdonar? ¿Quién te dañó y te lastimó tanto? ¿Quién te hizo una herida tan profunda? ¿Te clavó un puñal por la espalda que no has podido sanarlo? Yo le voy a dar a usted una evidencia de cuando hemos sido sanados y hemos perdonado, pero de verdad. No de labios, sino de verdad. Cuando alguien te hirió y usted y yo sanamos esa herida, se vuelven cicatrices. Y esas cicatrices no se borran, ahí están, pero no duelen, no sangran, no se lastiman cuando te la tocan. Pero cuando no se ha perdonado, cuando no se ha logrado sanar, esa herida está ahí. Y cuando se toca, sangra. Cuando se toca, duele. Cuando se toca, se vuelve a revivir. Y eso es lo que el problema que está pasando mucha persona hoy en día. Y por eso la oración no es contestada, porque hay que perdonar. Es que estamos hablando de ordenar la oración, iglesia. Ordenemos la oración. Entonces, nosotros debemos de ordenar la oración, pedir perdón, exaltar a Dios, pedirle que se haga su voluntad, pedirle lo espiritual, pedirle que nos perdone, pedirle que nos ayude a perdonar. Yo te voy a dar un ejemplo. Y no te lo estoy hablando porque alguien me lo contó, porque yo escuché que a alguien le pasó algo difícil, le perdonó. No, no, no. Te voy a hablar mi experiencia. Mi experiencia. Yo en un momento siendo yo, según yo, era la víctima. Era la víctima, pero mi corazón estaba amargado. ¿Y sabe qué me dijo el Espíritu Santo? Pide perdón. Yo dije, pero yo pedir perdón, pero no, espérese, Señor. Yo creo que usted se equivocó. Yo, ¿cómo que yo voy a pedir perdón? Si a mí me han herido, me han lastimado, han arrastrado, como han querido conmigo. ¿Por qué yo voy a pedir perdón? ¿Por qué yo voy a pedir perdón? Pero el Señor dice, sí, pide perdón. Porque la que necesita estar limpio y sano tu corazón, eres tú. A ti te conviene. ¿Y sabe qué hice yo? Obedecer. Pedir perdón. Perdón, a quien me había lastimado y ensartado un puñal, pero de lo más profundo, como no tiene idea, tuve que pedir perdón. Y cuando yo pedí perdón, yo se lo voy a decir a usted por experiencia, no le estoy contando un testimonio ajeno, le estoy contando mi testimonio. Cuando yo pedí perdón, mi herida sanó. Lo que yo sentía se fue. Yo sentí que de mí se decayó una carga tan enorme que me andaba casi topando mi frente al piso, esa carga que me tenía. Pero yo no había, porque yo pensé que a mí tenían que venirme a pedir perdón. Pero el Señor dijo, no, eres tú la que vas a ir a pedir perdón. Porque el que pide perdón y el que perdona es sano, es libre. Y si yo no hubiera hecho eso, yo no tendría solvencia con qué hablarte hoy así. Yo no tendría solvencia, yo no podría predicar esto porque no he perdonado, pero sí, por la misericordia de Dios, por la gracia de Dios, ya no tengo heridas, sino cicatrices. Y eso es lo que yo quiero que tú hagas, que tú aprendas por la palabra, que tú aprendas en tu oración. Órale al Señor pidiéndole, Señor, mira, cuando yo veo a esa persona, me lastima. Cuando yo me acuerdo de tal cosa, me duele. Señor, cuando es que yo no he logrado perdonar. Señor, yo digo que perdoné, pero me duele. Entonces no he perdonado, no he sanado. Ayúdame, Señor. Eso tiene que ser el principio de la petición delante de Dios. Ese tiene que ser parte de tu oración. Ayúdame a perdonar, Señor. Entonces, eso es algo que Cristo lo dejó plasmado en la oración. Ese es algo que Cristo nos dijo que teníamos que hacerlo. Él dijo, y si ustedes dijo no perdonan a quienes los ofenden, el Padre tampoco los va a perdonar. ¿Qué les parece esto? Y yendo usted a la iglesia, gozándose, predicando la palabra, cantando, adorando a Dios. Pero el día que llegue allá y le diga al Señor, tú no puedes entrar al cielo.
Señor, pero si yo en tu nombre profeticé, si en tu nombre dancé, si en tu nombre... Sí, pero nunca perdonaste. Y yo dejé escrito en mi palabra que el que no perdona a quienes lo ofenden, el Padre tampoco lo va a perdonar. Si hay algo condicionado en la palabra, es esto. Porque Dios conoce que Él nos ha perdonado tantas cosas a nosotros y no nos ha reprochado. Entonces Él quiere que nosotros sigamos sus pasos y Él quiere que nosotros perdonemos. Así que, amados amigos y hermanos, vamos a perdonar. Vamos a perdonar a quienes nos han ofendido. Y si te han ofendido y no vienen a ti a pedirte perdón, ve tú y pide perdón. Pero hermana, yo no hice nada, ve y pide perdón. Que la que se va a sanar y la que se va a liberar de todo, eres tú. No va a ser la otra persona. Si la otra persona quiere seguir cargada, déjale, es problema de ella o de él. Pero tú ve y pide perdón. ¿Qué más debemos de pedir en la oración? Ordenando la oración, pidamos paz. Hay gente que está frustrada. Mire, hay gente que pide paz por el mundo entero. Pide paz por el país. Pide paz por el vecino, pide paz por todo mundo, pero por ella no pide paz y está frustrada. En una ocasión, yo estaba orando, fue un tiempo atrás, ya un buen rato atrás, estaba comenzando en el Evangelio, y yo estaba orando. Y yo desde que comenzaba a orar, yo comenzaba a orar por mis amigos, por mis hermanos, por los enfermos, por los que andaban predicando en la calle. Y yo comenzaba a orar por todo mundo, menos por mí. Y el Espíritu vino y me corrigió y me dijo: ora por ti. Pero yo, Señor, pero otros oran por mí. No, ora por ti. Ora por ti. ¿Qué voy a orar por mí? Pide paz, porque a veces estás frustrado y estás pidiendo paz por otro, pero no estás pidiendo paz por ti. Pídele al Espíritu Santo que te llene con esa paz que sobrepasa todo entendimiento. Y cuando recibas esa paz que sobrepasa todo entendimiento, vas a tener la solvencia para orar por otros. Vas a tener esa convicción, vas a poder testificar, ya no solamente porque te lo dijeron, porque lo escuchaste, no, porque lo viviste. Entonces pide paz en tu oración, pide paz, que es algo espiritual que Dios está dispuesto a darlo. Es que con solo que pidamos la llenura del Espíritu Santo, ahí viene acompañada la paz, porque el fruto del Espíritu es amor, es paz, es paciencia, es benignidad, es templanza, es gozo. Entonces, si yo vivo amargada y yo pido al Espíritu de Dios que me llene, Él me va a dar el gozo que yo necesito. Entonces, todo esto es lo que Dios dice en su palabra cuando dice: pedí y se os dará. Pedí y se os dará. Pidan paz, pidan amor, pidan fe, pidan confianza, pidan perdón, pidan fortaleza, pidan discernimiento, pidan mansedumbre, pidan guianza. Pidan la llenura del Espíritu Santo. Gloria sea el nombre del Señor. Pidamos la llenura del Espíritu Santo, amados amigos y hermanos. Esa llenura perfecta que nunca, nunca, nunca nos va a fallar. Él es perfecto. Gloria a su nombre. Pidamos que Dios nos forme conforme a su voluntad. Pidamos la formación de parte de Dios, porque muchos estamos viviendo una vida a como nosotros nos gusta, a como nosotros la queremos. Pero si Dios nos forma conforme a su voluntad, vamos a ser formados de una manera que no va a haber necesidad que usted diga: yo soy cristiano. Es que usted no tiene que andar diciendo: soy cristiano. Alguien va a mirar en usted y va a decir: óyeme, permítame, déjame hacerte una pregunta. En ti hay algo que no lo veo en cualquier persona. ¿Tú eres cristiano? Te van a preguntar, o ya te ha pasado, ¿tú eres cristiano? Y tú te quedas con una media sonrisa y dices: por la gracia de Dios. Sí, es que se te nota, es que se te mira algo distinto, porque usted y yo, los hijos de Dios, cargamos la presencia del Espíritu Santo, la luz de Cristo, la presencia de nuestro Dios, la esencia de papá, y eso es lo que el mundo no lo tiene, y por eso es que usted no necesita andar con una gran etiqueta aquí, donde diga: soy cristiana, soy cristiano. No, demuéstralo con tus hechos, con tus actitudes. Pero para que tengas todo esto, hay que pedirlo en oración. Hay que pedirlo en oración. Hay que pedirle a Dios la llenura del Espíritu Santo. Porque si nosotros, siendo malos, sabemos dar buenas dádivas a nuestros hijos,
cuanto más nuestro Padre que está en el cielo. Él nos va a dar todo lo que nosotros le pidamos conforme a su voluntad. Y su voluntad es formarnos. Su voluntad es prepararnos en este camino. Su voluntad es darnos discernimiento. Su voluntad es guiarnos, bendito el Señor. Su voluntad es llenarnos de fe. Su voluntad es darnos mansedumbre. Su voluntad es llenarnos de su espíritu, llenarnos de su paz. Su voluntad es perdonarnos. Su voluntad es darnos sabiduría. ¿Por qué no pedirle sabiduría a Dios? Dice la palabra del Señor: si alguno está falto de sabiduría entre vosotros, mire lo que dice la palabra, pídalasela a Dios, pídala. Fíjese que Él nos manda, por eso le digo, cuando Dios dice en su palabra, pedí y se os dará, está hablando de lo espiritual. Está hablando de lo espiritual. Si usted dice, Dios mío, pero es que yo no puedo hablar porque es que todo lo que hablo me sale como mal. Entonces, usted tiene que reconocer, ay, que a mí me falta sabiduría en mis palabras. Usted viene en la oración y usted le dice, Señor, yo siento que cuando yo hablo, nada lo que hablo me sale bien. Siento que hablo mal, Señor. ¿Sabes qué? Dame sabiduría. Pido sabiduría. Y si no, vea el ejemplo del rey Salomón. ¿Qué quieres? Le dijo el Señor cuando se le apareció en sueños. ¿Qué quieres? Y Salomón, ¿qué le dijo? ¿Riquezas? ¿Oro? ¿Plata? No, dijo, quiero sabiduría para gobernar este pueblo. ¿Y qué dice la bendita palabra del Señor? Cuanto no me pediste ni a la vida de tus enemigos, ni los bienes de esta tierra, sino que sabiduría, aquí te va, sabiduría tienes. Ah, pero yo te añado todo lo demás que vas a necesitar. Porque Cristo vino y lo dijo, busca primeramente el reino de Dios y su justicia y todo lo demás será añadido. Por eso nosotros miramos por la palabra, bendito el Señor, que lo primero que debemos de buscar es la presencia del Señor. Si hay algo que debemos de pedir en oración es la llenura del Espíritu Santo. Y si hay algo que una vez más se lo voy a repetir una vez más. Si hay algo, iglesia, que debemos de clamar, de buscar, de pedir en este tiempo como iglesia, como hijos, como siervos de Dios, es el discernimiento de espíritus. El discernimiento de espíritus, créame que lo necesitamos. En este tiempo lo necesitamos, creo que más que nunca. Porque se ha levantado mucho falso profeta. Se ha levantado mucha falsa doctrina, se ha levantado muchas cosas que no vienen de Dios. Y nosotros no podemos diferenciar si no tenemos el discernimiento de espíritus. Y otra cosa, pídale al Señor que nos ayude a enamorarnos de Él para leer su palabra. Porque cuando alguien te diga algo, así dice la palabra, y la palabra no lo dice, o lo dice de una manera diferente, al leer la palabra, el Espíritu Santo le va a decir, eso está torcido, eso está chueco, eso no es mío, ese es el discernimiento de espíritu y eso es lo que nosotros necesitamos. Amén. Así que ordenando la oración es esto, ordenar la oración es esto, pedir lo espiritual primero. Si vas a pedir, pide. Si vas a pedir sanidad, si vas a pedir fortaleza, todo lo que quieras, pídelo en el nombre de Jesús. Pero antes que todo esto, pide lo espiritual. Si te sientes débil, Señor, necesito fuerza. Necesito carácter. Necesito, Señor, que me aumentes la fe. Necesito la sabiduría. Necesito paz. No tengo paz. Necesito, usted sabe que necesita. Y Dios también lo sabe. Y Dios quiere que comencemos a pedir lo espiritual. Pidámosle a Dios visión. Esa visión la necesitamos. Esa visión espiritual la necesitamos, iglesia del Señor. Pidámosle a Dios esa visión de parte de nuestro Dios. Yo le puedo mencionar y puedo pasarme aquí todo lo que falta para que termine el día diciéndole qué necesitamos espiritualmente. Pero le he dado unos pequeños ejemplos para que usted en este día vaya y comencemos a ordenar la oración, no dejando de orar unos por los otros, no dejando de pedir salud, no dejando de pedir
todo lo que necesitamos. No, no lo vamos a dejar de hacer. Vamos a ordenarlo cómo hacerlo, que es diferente. Y vamos a comenzar orando por lo espiritual, porque usted y yo es lo que más necesitamos, antes que todo lo espiritual. Si tenemos a Cristo, lo tenemos todo. Yo quiero orar en este momento, vamos a orar en este momento, y lo primero que vamos a hacer es darle gracias a Dios por la palabra del Señor, porque Él es tan maravilloso. Gloria a nuestro Dios, Él es tan maravilloso que Él está siempre presto para ayudarnos. Bendito es su nombre. Vamos a orar. Por acá tenemos algunas peticiones que han entrado. Y yo quiero que usted que está ahí conectado me ayude, por favor, a orar. Vamos a unirnos a orar unos por los otros. Pero primeramente, dámosle gracias a Dios por la palabra y a pedir que el Señor nos llene de su Espíritu. Padre y buen Dios, que estás en gloria, que nunca, Dios mío, dejas de escucharnos, que siempre estás presto para bendecirnos. Te alabamos, te bendecimos, exaltamos tu nombre, porque eres bueno y maravilloso, porque eres justo, Dios mío, porque eres precioso, Dios. Gracias te damos, Dios mío, porque no nos has pagado conforme a nuestras iniquidades. Gracias, poderoso Dios, porque te acuerdas que somos polvo. Gracias, poderoso Dios, porque eres lento para la ira y grande en misericordia, Señor. Gracias porque te dueles del castigo y nos has dado una libertad de cada día, Señor, poder acercarnos hacia ti. Gracias, poderoso Dios, por tu bendita palabra, Dios mío. En este momento, Padre Santo, que estás en gloria, pedimos sobre todo las necesidades que tenemos materialmente, secularmente, humanamente hablando, Señor, la principal, la prioridad, Dios mío, necesitamos la llenura del Espíritu Santo. Necesitamos que usted nos llene, Dios mío, con su presencia, porque la unción del Santo es la que pudre todo yugo. La unción del Santo, Dios mío, es la única que nos va a sacar en victoria. La unción del Santo es la que rompe, Dios mío, con todo vicio, con toda cadena, con toda esclavitud. Es la unción del Santo la única que nos lleva de victoria en victoria y de triunfo en triunfo. Gracias, poderoso Dios, te damos por el Espíritu Santo que nos has dejado. Espíritu de Dios, necesitamos que nos guíes, que nos convenzas, porque escrito está en tu palabra. Tu palabra dice que tú eres el único que nos guía a toda verdad y a toda justicia. Oh, precioso Espíritu de Dios, por favor, te suplicamos que nos convenzas, convéncenos, porque escrito está que el Espíritu Santo es el único que nos convence de pecado, de justicia y de juicio. El Espíritu de Dios trae a nuestra memoria de qué debemos de pedirle perdón a nuestro Dios. Gracias, Espíritu Santo. Espíritu de Dios, ayúdenos y enséñenos cómo orar. Ayúdenos a ser adoradores cada día en espíritu y en verdad. Ayúdenos a ser guiados, direccionados, dirigidos por la palabra de nuestro Dios. Espíritu Santo, por favor, danos gracia. Espíritu Santo, danos sabiduría. Espíritu Santo, auméntanos la fe. Espíritu Santo, danos fortaleza. Espíritu de Dios, ayúdanos a perseverar cada día en tus caminos y no apartarnos a diestra ni a siniestra. Padre Santo, que estás en gloria, después de pedirte, Señor, todo lo espiritual, tú conoces que somos necesitados. Te suplicamos en este momento, Padre, por las necesidades que como humanos tenemos mientras estamos en esta tierra, Señor. Tú conoces, Dios mío, que somos polvo. Tú conoces, Dios mío, que somos necesitados, Señor. Padre, en esta hora, Dios mío, yo te clamo por nuestra hermana Jesús Ortiz. Ella está pidiendo una bendición espiritual y material. Mira qué hermoso, Padre, que primero te pide la bendición espiritual. Dios mío, derrama sobre tu hija, Padre, esa bendición espiritual hasta que sobre y abunde. Dios mío, derrama esa bendición, lo que le hace falta, Dios mío. Todo vacío, llénaselo, Señor, a mi hermana Jesús Ortiz. Oh, Dios mío, todo lo que estorbe en su vida, arráncalo, échalo fuera.
fuera. Te lo ruego y te lo suplico en el nombre que es sobre todo nombre, en el nombre de Cristo Jesús. Pero así también te suplica una bendición material. Padre, tú eres el dueño de todo, tú eres el que hace todo posible. Eterno Dios, por favor, derrama esa bendición material sobre mi hermana y sobre su familia, sobre sus hijos, Señor eterno, sobre todos y cada uno de ellos. Sean bendecidos y prosperados, Padre, que así como prospera su alma, Dios mío, prosperen también físicamente, Dios. Nuestra hermana Lucy Parada, Señor, oración por sus tres hermanos, Dios mío, sanidad total y fortaleza. Padre, clamamos por nuestra hermana, Señor, por sus tres hermanos, Dios mío, yo no sé cómo se llaman, pero tú los conoces. Te clamamos, Señor, por los hermanos de mi hermana Lucy, por ella, Señor, para que venga, Señor, esa sanidad total, para que venga sobre ellos esa fortaleza, Dios mío, para que... que venga sobre ellos, bendito Dios, lo que ellos necesitan, lo que ellos esperan. En ti están esperando, Señor, un milagro. En ti están confiando, Dios mío, porque saben que solo tú puedes ayudarlos. Sé tú, Dios mío, proveyendo a cada uno de ellos, Señor. Por Jason, Señor. Jason Orlando, Señor, liberación de adicciones. Padre, en este momento, Jason, si tú me estás escuchando, en el nombre de Jesús te digo, humíllate delante de Dios y suplícale misericordia al Señor, porque la unción del Santo es la que pudre todo yugo de esclavitud y adicciones. Es la unción del Santo, entrégate al Eterno Dios, para Él no hay nada imposible. Y su palabra me dice a mí, su palabra me lo dice a mí, alabanzas al que vive, alabanzas al Cordero, aleluya. Que al corazón constrito y humillado no despreciarás tú, oh Jehová. Mira el corazón de Jason en esta hora, Señor. Clamo por él, Dios mío, para que le des la capacidad, Dios mío, de ponerse en pie, de levantarse, Dios mío, y en el nombre poderoso de Jesús, Señor, en el nombre poderoso de Jesús, sean rotas esas ataduras de adicción, en el nombre de Cristo Jesús. Por Pedro Cerón, Dios mío, perdido en los vicios, dice que anda en las calles. Hermanos, ustedes que están ahí, clamamos en esta hora por Pedro Cerón, para que nuestro Dios lo levante, para que nuestro Dios lo ministre, para que el enemigo tenga que huir, para que la luz de nuestro Dios, aleluya, la luz de Cristo que disipa toda obra de las tinieblas, pueda reprender esos malos espíritus de adicción, todos esos malos espíritus que están haciendo mal a los cuerpos de nuestros amigos y de nuestros hermanos. En este momento, Padre, clamamos por Pedro Cerón. Dios mío, lo ponemos en tus manos. Mientras, Señor eterno, Él se levanta de ese lugar. Señor, por favor, guárdalo, protégelo. Dios mío, bendícelo. Oh, Dios mío, en este momento, Padre, delante de tu presencia estamos y clamamos, Dios mío, liberación por él, porque delante de ti, Señor, no hay demonio que se quede en pie, Padre, porque delante de ti, Cristo Jesús, los demonios tienen que huir, porque tú eres el Todopoderoso y a ti te clamamos, soberano Dios. Oh, Dios mío, liberación de ansiedad. Clamamos, Señor, por Esmeralda, Señor. Padre, mira la ansiedad, Señor, en esta vida de esta joven, Señor. Oh, Dios mío. Clámale, clámale a nuestro Dios, Esmeralda, que te dé la paz, que te llene, que te inunde, que todo ese vacío en el que ha entrado la ansiedad salga en el nombre de Jesús y llegue la presencia de su Santo Espíritu y se llene, te llene con la preciosa paz que sobrepasa todo entendimiento, que seas libre en el nombre poderoso de Jesús, que seas libre de toda ansiedad, que seas libre de toda atadura, pero entrégale esa ansiedad, entrégasela a nuestro Dios. La palabra del Señor dice, echando sobre Él toda vuestra ansiedad, echa en las manos de Cristo Jesús toda ansiedad que te agobia, entrégasela a Cristo Jesús, pídele a nuestro Dios que te llene con su Espíritu y Él limpiará tu alma, tu espíritu, tu corazón y todo tu ser, pero entrégale esa ansiedad a nuestro Dios. Por el hermano Lito Villalta,
bendición espiritual y salud, esa bendición espiritual, Padre, que te estamos pidiendo, Señor, y esa salud también en el cuerpo, Padre, porque también es necesaria. A veces, Dios mío, estorbados de salud, no podemos trabajar conforme deberíamos en tu obra, pero tú que eres bueno, maravilloso, Señor, y que nos bendices cada día, que cada día son nuevas tus misericordias, clamamos, Dios mío, esa bendición espiritual y salud para nuestro hermano Lito Villalta, Señor. Bendícelo, cúbrelo con tu presencia, Señor, envuélvelo con tu justicia, con tu amor, Dios mío, con tu verdad. Dios mío, oración por Wendy Serpa, Señor, esa respuesta que está esperando mi hermana Wendy, Señor, esa respuesta, Dios mío, que solo viene de ti, Señor. Sé tú dando esa respuesta a mi hermana Wendy, tú la conoces, tú sabes de qué cosas ellas tienen necesidad, tú sabes, bendito Dios, lo que ella necesita, tú conoces mejor que nadie, papá. Nuestra hermana Esmeralda Rivas, bendición por su negocio. Bendito Dios, mira, Señor, es mi hermana Esmeralda, necesita, Dios mío, que tú bendigas su negocio. Bendice esa fuente de trabajo que tú le has proveído, Señor. Bendice esa fuente de trabajo, Padre. El trabajo es bendito. El trabajo, Dios mío, tú lo has dejado para que nosotros podamos, Señor eterno, ser ministradores, Dios mío. Padre, en esta hora yo pongo, Señor, el negocio de mi hermana Esmeralda y el negocio de todos y de cada uno de mis hermanos y mis hermanas, Señor, que están aquí y los que no están aquí conectados, para que tú obres, bendiga, Señor Dios mío, ponga usted esa gracia en cada negocio, ponga usted esa gracia, esa autenticidad en cada prenda, Señor, en cada artículo que se va a vender, Padre mío y Dios mío, clamo, bendito Dios, por el negocio de nuestra hermana, Dios mío, de nuestra hermana Karina, Señor. Pongo en tus manos ese pequeño emprendimiento, papá, y clamo, suplico para que tú le envíes, bendito Padre, esos clientes que usted no los va a traer, que usted ya los tiene, Señor, para cada uno. Dios poderoso, todas y cada una de las que somos emprendedoras, sabemos, Señor, que necesitamos, Dios mío, que pongas esa gracia en cada artículo, Señor, en cada prenda. Todas sabemos, Dios mío, que necesitamos, Señor, esa autenticidad, Señor, en cada producto, Padre, que lo que nuestras manos toquen, Dios mío, sea, Señor eterno, bendecido y prosperado, así como lo hiciste con el siervo José, Padre, que todo lo que él tocaba era bendecido y prosperado. Así, Dios mío, ahora ese Espíritu de Dios venga sobre nosotros y todo lo que nosotros, Señor, toquemos con nuestras manos sea bendecido y sea prosperado en el nombre de Cristo Jesús, en el nombre de Cristo Jesús, en el nombre de Cristo Jesús, porque en ese nombre hay victoria, en ese nombre hay poder, en ese nombre es que nosotros tenemos todo nuestro poder para seguir adelante y la capacidad, en el nombre de Cristo Jesús. Te alabamos y te bendecimos, Señor. Bendito eres tu Padre, en este momento, Señor, nos unimos a clamar por tu pueblo, Padre. Hay muchos, hermanos, yo les pido en este momento que levantemos un clamor por los que han retrocedido espiritualmente. Duele, da lástima ver cuánta gente está apartada de los caminos del Señor. Clamamos a nuestro Dios por ellos. Padre, en esta hora, Señor, clamamos, Dios mío, por aquellos que se han apartado de tus caminos, por aquellos que se han enfriado, por aquellos hijos pródigos, Señor, que el enemigo los está golpeando allá afuera, por aquellos, Señor eterno, que vagan sin Dios y sin esperanza, por aquellos que un día, Señor, fueron iluminados, disfrutaron de tu presencia, pero que ahora, bendito Dios, están fuera de tus rediles. Padre, nosotros como tu pueblo, nosotros como tu iglesia, nosotros como las ovejas de tu prado, Señor, y como nuestros conciervos, clamamos por ellos, misericordia, clamamos por ellos, Dios mío, que los alumbres con tu luz, que con la luz de Cristo que disipa toda obra de las tinieblas, Señor, retrocede, Dios mío, todo mal pensamiento, toda duda, todo miedo, todo temor. Dios mío, que con tu presencia retroceda todo odio, toda división en las congregaciones, que con tu presencia, Dios mío, retroceda todo mal espíritu, Señor, de ira, de contienda, de chisme,
todo mal espíritu, Señor, que quiera traer tropiezo en tus siervos y en tus siervas. Todo espíritu, Dios mío, que quiera apagar la luz, Dios mío, que tú has puesto en nuestras almas, nuestro espíritu, nuestros corazones. Padre, en el nombre poderoso de Jesús, reprendemos todo demonio, reprendemos todo espíritu inmundo en el nombre que es sobre todo nombre, en el nombre de Jesucristo, en el nombre de Cristo Jesús, y lo hacemos creyendo y confiando, porque tu palabra lo dice, Señor, que todo lo que pidiéramos al Padre en el nombre de Jesucristo creyendo, lo recibiremos, y yo lo creo, en el nombre de Cristo Jesús, yo lo creo. Padre, gracias te damos en este momento, bendito Dios. Gracias, bendito Padre, porque tú estás con nosotros y en nosotros. Gracias, eterno Dios, porque eres maravilloso, Dios mío. En el nombre de Cristo Jesús, te damos toda la gloria y toda la honra. Amén y amén. Gracias a cada uno de ustedes, amados hermanos, que estuvieron ahí hasta el final. Dios los bendiga, Dios les fortalezca, Dios les vivifique, Dios les llene. Y como dice la palabra del Señor, la bendición sacerdotal, que Dios te bendiga y te guarde. Que Dios haga resplandecer su rostro sobre ti y tenga de ti misericordia. Para cada uno de ustedes y para sus familias, las bendiciones. Así que ustedes que estuvieron a través de Radio Elohim, bendito sea el nombre del Señor, bendiciones para todos. Si a ustedes les gusta, les gustaría buscarme en Facebook, aparezco como Emérita Rivas. Puede buscarme ahí, puede mandarme una solicitud de amistad o puede ponerle seguir, y de esa manera también usted va a estar mirando predicaciones, consejos. Ahí estamos para la gloria de nuestro Dios. Así que bendiciones para todos, hermanos. Que Dios nos continúe bendiciendo. Que Dios guarde nuestras entradas y nuestras salidas desde ahora y para siempre. Será hasta la próxima, si así Dios lo quiere. Y no se le olvide de ayudarme a predicar compartiendo la palabra del Señor. Comparte para que otros sean bendecidos y edificados con la palabra de nuestro Dios. Hasta la próxima, si es la voluntad de Dios. Saluditos y bendiciones para todos.

pensamientos. Has escudriñado mi andar y mi reposo, y todos mis caminos te son conocidos. Pues aún no está la palabra en mi lengua, y he aquí, oh Jehová, tú la sabes todo. Detrás y delante me rodeaste, y sobre mí pusiste tu mano. Tal conocimiento es demasiado maravilloso para mí.

allí estás tú. Y si en el Seol hiciera mi estrado, Señor, he aquí, allí tú estás. Si tomare las alas del alba y habitar en el extremo del mar, aún allí me guiará tu mano y me asirá tu diestra. Si dijere ciertamente las tinieblas me encubrirán, aún la noche resplandecerá alrededor de mí. Aún las tinieblas

entrañas. Tú me hiciste en el vientre de mi madre. Te alabaré porque formidables, maravillosas son tus obras. Estoy maravillado y mi alma lo sabe.

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su pecado, que Dios no lo encontrará. Si te remontares a las estrellas, desde allá te derribará Jehová. Y si te fueres a lo profundo del mar, allá está el ojo de Jehová. 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

Tu futuro no depende de que los demás te validen o te acepten o te elijan. Tu futuro depende del Dios que te ve. No llama accidente lo que Él ha visto con compasión. Tú no eres un accidente de los seres humanos. Tú eres el pensamiento de Dios hecho carne. El hecho de que otros no sepan acompañarte no significa que Dios te haya abandonado. El hecho de que nadie entienda a profundidad la herida que llevas por dentro significa que Dios no te haya escuchado. Dios oye, Dios ve, Dios responde, Dios oye, Dios ve, Dios responde. Él ha venido al desierto a levantarnos. Qué difícil es cuando nadie me mira. Cuando usted quiere jugar fútbol y nadie lo elige. Qué difícil es cuando el chico que te gusta se fue con otra. Qué difícil es no tener las habilidades que yo admiro en los demás. Cuando el rechazo hiere, Dios te ve y te escucha. Hay dolores que no siempre sangran por fuera, no los mostramos, pero desgastan por dentro. La culpa, la vergüenza. Uno de esos dolores es sentirse fuera de lugar, sentir que no encajo. Qué difícil es ver que las compañeritas desarrollan y tú no desarrollaste lo suficiente. Y tú dices, Dios mío, ¿y ustedes cuándo saldrán, muchachas? La competencia está dura. Eso no es fácil. ¿Con quién lloro? ¿A quién le digo que no me eligen? ¿Por qué siempre eligen a otro y a mí no? El dolor del rechazo, de ser señalado, de ser dejado atrás, de sentir que tu vida se quedó al margen mientras otros avanzan, no es fácil. Hoy vengo a decirte, Dios te ve y escucha tu llanto en silencio. Tal vez conoces esa sensación de no ser escogido, de no ser elegido. Voy a confesar algo que creo que nunca lo he confesado. Una vez yo me enamoré, no sé por qué uno se enamora de las cantantes, ¿no? Sí, pero y las chicas también de los cantantes, ¿no? Yo me enamoré de la que cantaba en el grupo y ella me rechazó. ¿Sabe cuánto tiempo me tomó superar ese dolor? Un año. ¿Cómo me hizo tanto daño? ¿No? Y yo dije, pero ¿por qué me duele? ¿Pero por qué no me elige a mí? ¡Qué duro es ser rechazado! Precisamente ahí donde el dolor crece, alguien me ve y es Dios. Alguien me escucha y es Dios. Esta es la historia de Agar. Y creo que nunca te han predicado de Agar. Es la historia de Ismael. ¿Nos recuerdas que aunque los demás se equivoquen conmigo y me rechacen, Dios no me rechaza y Dios no me ha perdido de vista? Aunque otros te usen, aunque otros te desechen, aunque otros te señalen, aunque tengas vergüenza, quiero decirte que Dios ha mirado tu aflicción y ha escuchado el clamor de tu alma. Y sostiene tu futuro. Tu futuro no depende de que los demás te validen o te acepten o te elijan. Tu futuro depende del Dios que te ve. Mire, este es el padre de la fe, el hombre de la fe. Es el hombre en quien toma lugar la historia, el amigo de Dios. Él también se equivoca. Ahí en Génesis 16, 4 y 5 dice, Sarai le dijo a Abraham, por favor no le diga esto a su esposo, el Señor no me ha permitido tener hijos, ve y acuéstate con la criada. No, eso no se puede decir, ya, eso era aquella época y aquellas costumbres, pero ya Dios las prohibió. Quizá yo pueda tener hijos a partir de ella. Abraham aceptó la propuesta de Sarai, ¿no? Génesis 16, 2, perdón, y ahora 4 y 5. Pero cuando Agar supo que estaba embarazada, problemas de familia, comenzaba a tratar con desprecio a Sarai. Yo quedé embarazada, mira y tú no. ¿No? El problema. Entonces, Sarai le dijo a Abraham, ahora que está embarazada, me trata con desprecio. Verso 8 del Génesis 16, Sarai empezó a tratar a Agar con tanta dureza que al final ella huyó. Era su señora, era el señor de la casa, pero yo no lo pedí, usted me lo pidió.
yo me equivoqué, es cierto. Ahí empieza el desprecio. Agar había sido utilizada, humillada y empujada al desierto. Ahora estaba sola, desechada, cansada, sin respuesta, en esa angustia. Sin embargo, gime a Dios, pero Dios sale en su encuentro, a su encuentro. Y Dios no llegó tarde, no llega con discriminación, culpándola, ¿por qué lo hiciste? No llega así, llegó con una palabra de vida y ánimo. Ahí en Génesis 16, 11 le dice: has concebido y darás a luz un hijo y le pondrás por nombre Ismael, porque el Señor ha escuchado tu aflicción. Déjame decirte hasta acá, Dios ha escuchado tu aflicción. Posiblemente tu cónyuge se fue con otra persona y has vivido con culpa, con dolor profundo. Te has portado valiente pensando que tienes que animar a tus hijos y tienes que salir adelante. Sí, pero Dios escucha tu clamor. Dios escucha tu aflicción, tu dolor, el rechazo que vives. Antes de que Ismael naciera, Dios ya lo había elegido. Nunca menosprecias al hijo que pensaste que nació fuera de lugar, fuera de la relación. Déjame decirte, Dios ha escuchado tu clamor, y por causa de que tú has salido al encuentro con Dios, Dios hará pacto con tu generación. Antes de que pudieras llorar, Dios ya había escuchado. Antes de que el mundo le diera una identidad marcada por el conflicto, el rechazo, Dios ya había declarado sobre él una verdad. Dios oye. Eso significa que tu dolor no pasa desapercibido. Todos hemos estado ahí. Hemos tenido vergüenza, soledad. En la escuela, yo por mi hiperactividad, por mi déficit de atención, yo no me acordaba que habían exámenes, no me acordaba que había tarea. Mis papás tenían que trabajar mucho. Y una maestra, cuando ve que a mí no me va bien, un día lo dice y yo lo escucho: este niño es tonto. Qué terrible es escuchar que alguien me califica como tonto, desubicado, incapaz. Él no podrá tener éxito. Lo primero que el rechazo intenta robarte es la certeza de que Dios te ve y roba tu identidad. Y esas palabras se calan en la mente y uno se pregunta ¿por qué? Porque el rechazo distorsiona tu identidad. Te hace pensar que no eres importante, que no vales, que eres un error, que te equivocaste, que naciste tarde, que no hay propósito para tu vida. Pero Dios no llama accidente lo que él ha visto con compasión. Tú no eres un accidente de los seres humanos. Tú eres el pensamiento de Dios hecho carne. Él no se ha olvidado de ti. Dios no rechaza lo que él mismo ha escuchado en medio del quebranto. El error humano está. Está. Cuando yo pienso en Elizabeth, la esposa de Zacarías, los padres de Juan el Bautista, dice en el capítulo 1 de Lucas, el verso 25, dice: al fin te dignaste a quitar mi vergüenza delante de los hombres, solo por no tener hijos. Porque en aquella época ser esposa era dar hijos, era lo que validaba. Y en el verso 36 dice, cuando el ángel le habla a María, y la mujer, la que llamaban estéril, la que le decían la estéril, así le pusieron en el pueblo. Ahí va la estéril. ¿Y sabe qué hay detrás de ese juicio? ¿Quién sabe qué pecado tiene por lo cual Dios no le ha dado hijos? Dios no te juzga, no te condena, Dios te mira, Dios te ha planificado aún en medio de tu dolor, en medio del rechazo. Dios no ha cancelado tu destino, tiene propósito contigo. En el nombre de Ismael se carga una verdad que debemos recordar. Dios oye. Dios oye lo que el otro y lo que los hombres ignoran. Dios oye lo que nadie valida. Dios oye la oración que muchas veces no se la decimos a nadie, porque me produce vergüenza, me produce dolor. Dios oye el llanto escondido. Dios oye aún aquello que no has sabido poner en palabras. Y cuando la historia parecía empeorar, porque Agar se va al desierto y Dios le dice: devuélvete a la casa de Abraham y de Sara, ponte bajo su cuidado. Y cuando pasaron los niños, pasaron los años y nace el hijo de la promesa, ahora sí que la Sara se venga, ¿eh?
Y comienza una nuevamente el conflicto. Ismael ha crecido, ahora Ismael se burla de Isaac. Eso es terrible, ¿no? La burla, el menosprecio. Haz un pacto hoy cuando coman chilaquiles. No, chilaquiles no era en la mañana, ¿no? Ahora que se come taquitos. Taquitos, un mole. Uy, Dios mío, mole no hemos comido ahora. Ese estaría exótico. Como tu hijo se burla de mi hijo, viene y le dice a Abraham, Sara le dice, expúlsalos de la casa. El dolor de Abraham se quebranta y dice, pero es mi hijo, pero expúlsalo porque ese hijo no heredará nada de lo que le corresponde a mi hijo. Esos conflictos los viven las familias. Agar otra vez, cuando leí la escena, Abraham le da agua, le da comida. ¿Por cuánto tiempo me alcanzará? Y Agar sale. Yo me imagino el corazón de Abraham quebrantado. Ver a su hijo partir. Ahora el destino no está claro. Ahora no sabe si tiene futuro. Ahora no sabe cuánto alcanzará el dinero existente. El agua se terminó. El llanto del muchacho rompía el silencio. La angustia desaparece. La madre deja al niño bajo un arbusto para no verlo morir. Pero aún en ese escenario de abandono y de dolor, Dios estaba escribiendo la historia. Porque Él escuchó el clamor de tu alma. Porque cuando los hombres expulsan, cuando el hombre denigra, cuando el hombre lastima, cuando el hombre avergüenza, Dios aparece en medio del desierto. Escúchame bien, tu desierto no es tu sentencia final, tu final la escribe Dios.